0: la cuestión también estacional, ¿no? Sí. La floración, todo eso, pues, varias personas acá en la radio, hablé hoy a la mañana.
1: En general.
0: Medio la misma.
1: En general, esta época suele hacer mucha alergia, mucho resfrío tardío también.
0: Lo mío es garganta y oídos. Empieza a molestar un poco
1: Los Mateo, oídos. Mi hijo, estuvo estos días con tos también, claro. Fumó al pediatra y nada grave, pero una tos, una alergia,
0: sí, molesto,
1: mocos,
0: molesto.
1: Suele suceder uh-huh. esta época.
0: Te hago una pregunta. ¿Juan Andrés piensa ingresar al estudio?
1: No lo sé. Él se maneja.
0: Él está en el control.
1: Sí, está en el control.
0: Voy a hacer como en la caja del supermercado. Sí. Juan Andrés se lo solicita en el estudio mayor del EU19, por favor, si puede ingresar.
1: Tiene un mate polémico.
0: Tiene
1: un mate polémico. Perdón, yo creo que va por ese lado.
0: Gracias.
1: ¿Le da vergüenza?
0: No le da vergüenza al termo.
1: El mate quiero, le da
0: vergüenza. Bauti, te necesito acá. Bauti, ahora continuamos con la información deportiva, pero... Míralo. Por favor. Está bien. Gracias, Bauti, por el Zoom. La gente que no se concentra en las ojeras del conductor, sino, mirá lo que es esto. Va a aparecer algún paisano, va a decir, no, ese mate es...
1: Bueno, es una pera.
0: Ahora, es polémico.
1: Es una pera.
0: Es polémico, es una gota.
2: Es del norte, no le
0: lo
2: faltemos...
0: Lo mal que me hace, la ansiedad que me genera...
2: No le faltemos el respeto a la gente de Salta,
0: El orificio. No voy a decir más nada.
2: ¿Te gusta más grande?
0: Totalmente, muchísimo más grande. Claro. Como el que tengo yo, como el imperial. Porque me da mucha ansiedad. O sea, ¿se te cae un kilo de yerba afuera?
2: No, recién pude, no tiene nada.
0: ¿Y la bombilla?
2: La bombilla
0: es kilométrica. Guarda porque te
1: saca. Así le gusta
2: a Lucho. ¿No te gusta que sea tan larga la bombilla? ¿En serio? Estoy preguntando.
0: No, está.
2: Si tenés otro mate, que es el imperial, tenés una bombilla más corta.
0: Un poco más corta, claro, más curva. Claro. Ahí va.
2: Y en cuchara, aparte.
0: Claro, es otro estilo, aunque la perdí ahora. Así que si quieren regalar una bombilla, recibo.
1: Cuchara,
0: recibo,
2: no, encima este...
0: A ver, muestre. La gente quiere verla. ¿Ves que queda una cosa, queda una rama clavada ahí?
1: Sí.
0: Bueno.
2: Te quiero decir que en redes me mataron en la tarde.
0: Pero es que sí, hermano, te
2: regalaste. Me desperté a las 7 y era todo, cómprate un mate.
0: Pero es que lo publicaste en historia. Ah, vos hiciste una historia, estamos hablando
2: claro.
0: de eso. Ay, Dios mío.
2: Es un tutorial de cómo ponerme...
1: Claro.
2: En una situación donde...
0: Contale a la gente.
2: En una situación donde estaba en el auto, que en el móvil.
1: Complicado, claro.
2: Complicado. No había... No me llevé el yerbero, que es la bolsita que viene con...
0: ¿Qué utilizó? ¿Una hoja?
2: Utilizó una hoja. Resolví.
0: Para hacer una especie de embudo.
1: De embudo, claro.
2: Exactamente.
0: Claro, estaba agregando nafta.
2: ¿Funcionó?
0: Funcionó.
2: Obvio.
0: Bien. ¿Estaba supervisado por Rocha?
2: Claro.
0: Sí, no esperaba menos.
2: Pero este termo tiene otro pico, entonces ahí sí voy a tirar el agua para todos lados.
0: Otro quilombo. Es que anda a invocarla ahora eso.
2: Porque yo tengo mi termo, que es el que tiene el piquito rojo.
0: Qué mal me hace, Dios. No lo voy a jugar.
1: ¿Qué te pasó por la cabeza? ¿Te gustó el mate? En serio.
2: Tengo plata.
0: Claro, estaba... No, yo te iba a decir...
1: Pero hay otros mucho más económicos.
2: Pero me compré otro mate. Me compré dos mates.
1: Para mí estabas mareado y...
2: No, me compré dos mates. El otro es el galleta, no el original galleta.
1: ¿Por qué?
2: Porque lo vi ahí.
0: Está bueno.
2: Le pregunté a la... No me acuerdo cómo se llama la señora que me vendió el mate. Le digo, che, ¿esto qué onda? ¿Es un mate? Sí, me explicó todo y dije, bueno, yo me lo quiero llevar.
0: Si
2: ¿Cuánto está? 12 lucas, me dice.
0: Estaba pensando a Bauti que busque un mate galleta para que mostremos al
1: estabas
0: que no sepa.
1: Estabas pensando en la victoria, porque si te pones 2 segundos a pensar cómo meter la yerba y todo eso, decís, no, ni en pedo me compro esto.
2: Ayuda a trabajar mi paciencia. Sí.
0: Hay unos muy buenos, te quiero decir, en Mercado Libre, de los galletas, estoy viendo.
2: Claro, bueno, no, pero el mío no es galleta, bueno. Galleta es la forma de galleta, es un mate de algarrobo. Después
0: ya
2: lo voy a traer en algún momento.
0: No. Bueno, este polémico lo vamos a abrazar.
2: Es un garrón este termo.
0: No, eso es un termo como la gente, no pasa nada con el termo. El tema es el mate, pero
1: el
0: no.
1: Mate.
2: El termo que a mí me hace mal
0: es
2: el Stanley, perdón, a todos los que usan Stanley.
0: El que gira.
2: Alejate, joder, es imposible.
0: No, lo tengo, es una porquería, estoy de acuerdo con vos, pero se puede.
2: Sí, vos tenés que saberte
1: la... Sí, te acostumbrás.
0: Claro.
2: Pero tenés que sacarte 10 en física...
0: Sí. No, no es mi caso. Pero
2: física
0: sí.
2: aplicada de los 10 años.
1: No lo conozco, sinceramente.
2: No, es una porquería. Me tocó viajar una vez con eso y dije, nada,
0: vas girando a rosca. No. Entonces le tenés que encontrar el punto de la rosca para que salga bien el agua.
2: Claro.
0: De encontrar la rosca para que no chorree. Exactamente, es así de simple.
1: Como la vida misma.
0: Más fácil no se podía aplicar, como la vida misma, exactamente. Escúcheme, la vida misma... Vamos a meternos a...
1: Se riera ya, ¿por qué se
0: En porque este varieté.
2: Algo que vos no escuchaste.
0: Pero qué... Voy de nuevo. Largalo en segunda de vuelta. Nadie me da... ¿Viste cuando soy el profe que habla solo? Solo hablo, quedo hablando solo. Ay, Dios. ¿Qué les parece si hablamos un poquito de Fórmula 1? ¿Estamos para hablar de Fórmula 1?
1: Me gusta.
0: Porque ahí hay ruido también. O sea, no hay ruido solo de motores. Yo creo que estamos... no quiero ser croniquista, pero sí. Estamos en la puerta.
1: ¿Existe esa palabra?
0: No, pero me la acabo de inventar yo. Como existe el mate de negro Juan Andrés, yo inventé
1: croniquista. Bueno, es verdad, claro.
0: ¿Qué pasa con este pibe Gasly, compañero de equipo de Franco, que empieza a hablar previo a una carrera de cuestiones internas?
1: Es,
0: ¿no?
1: es francés, se nota.
0: Ay,
1: perdón que lo diga así.
2: Pero... Nos va a caer cualquier comunidad un día de afuera.
0: Nos van a
2: reventar
0: a
2: piña.
0: Sí, sí. Yo no me quiero ir de tema, pero no tienen ni idea lo
1: difícil, lo que le está costando. No,
0: ¿podés hacerlo a la cámara?
1: Yo ya me estoy resignando de que voy a tomar un mate.
2: No, vas a tomar un mate.
0: 9:30 tomás un mate.
1: Mirá, capaz, capaz que yo. Ahí está, el primero.
0: Mirá lo que es esto. Qué lástima que la gente no lo puede ver. Mirá lo que
2: es arte.
1: No, mirá lo que es, tío.
2: Ustedes no entienden nada. Pero no lo tiré, boludo, se te va a caer el agua.
1: Es que quería mostrar a la cámara, pero no se puede ni... No, terrible. Ustedes sigan.
0: Vos te das cuenta que viene Juan y nos saca de eje, ¿no?
2: Yo le quiero agradecer a un compañero de verdad.
3: A comerla.
2: Me bancó la compra del mate.
0: ¿Quién fue?
2: ¿Quién?
0: ¿Quién fue? Porque siempre hay uno...
2: Yo solo. Lo vi así solo. En el medio del coso.
0: Dame ese.
2: Sí.
0: Dame el más random que tenga.
2: El más random que tenga.
0: Cortito como muleta de cocodrilo, ¿no?
1: No, está bueno, ¿eh?
0: Qué cosa. Bueno.
2: Bueno, no te voy a dar, porque si te doy mate no dormís.
0: No duermo.
1: No voy a juzgar el resultado.
0: Está bien.
1: El método me cuesta un poco.
2: Pero todo es mejor con el otro termo. Pero me olvidé mi termo. Sepan disculpar, cargué la computadora y me olvidé el termo en mi casa.
1: Igual, cortito.
2: Es cortito.
1: Escúchame. Y aparte se va a lavar en dos mates.
0: Gran premio de Azerbaiyán.
2: Eso es una ortiga.
0: Basta de mate. Córtenla.
1: Se viene Bakú.
0: Sí, se viene Azerbaiyán, Bakú, como le quieras decir. Para mí, con una cuestión particular, como decías vos, sí. Arranca el jueves la movida.
2: ¿Dos vueltas menos?
0: No lo tengo ese dato. ¿Dos vueltas menos? No lo tengo. ¿Para qué me voy a hacer el fantasma?
2: Yo me voy a
0: chau, hasta mañana. ¿Cómo que dos vueltas menos? No lo tenía ese dato.
1: ¿Se puede hablar seriamente por 10 minutos? ¿Podemos hacer un programa 10
0: no
1: minutos?
0: De verdad, voy y me siento ahí. Fuera de la cámara.
1: Para. De nuevo.
0: Vamos.
1: Vamos de nuevo. Comencemos de nuevo.
0: Sí.
1: Para todos.
0: Ahí está.
1: Bienvenidos a Bar... No, mentira.
0: Programa número...
1: Programa número 60. No, se viene el Gran Premio de Azerbaiyán.
0: Sí.
1: Bakú, circuito callejero, donde se suele pegar Leclerc.
0: Tiene una tendencia.
1: Tiene una tendencia a pegar... Ferrari tiene una tendencia a pegar en Bakú.
0: En los callejeros.
1: En los callejeros suele... Me di cuenta de algo, ¿sabes qué?
0: ¿Qué pasó?
1: Que lo publicaron en las redes sociales. ¿Por qué se pega a Ferrari? Porque el simulador de Ferrari no tiene...
2: Paredes.
1: No tiene paredes.
0: Mirá.
1: Es abierto.
2: Son unos genios.
0: Mirá cómo
1: está. Es abierto el simulador de Bakú.
0: Muchachos, esto no es por ahí.
1: Claro, Leclerc y Hamilton corren como si no tuviesen paredes. Entonces, después, a la hora de la carrera.
0: En algo le están errando.
1: Es Ferrari, es la escudería más ganadora, milenaria, todo lo que quieras. Pero bueno, no sé. Según los expertos, no lo digo yo, le están errando en esto.
0: Es verdad.
1: Que tienen que. Bueno, volviendo. Bakú, circuito callejero, tiene una particularidad que. No tiene los mismos horarios de siempre. Porque
0: cambia. Eso.
1: Todos estaban diciendo, porque hubo mucha confusión.
2: Dale,
1: boludo. Hubo mucha confusión. Yo sigo, ¿eh?
0: Sí, por favor, te lo pido. Vos fijé que no
1: yo
0: está.
1: Yo ya no.
0: Vos pon un window acá y no está. No está.
1: Me quiere desenfocar.
0: No.
1: ¿Te das cuenta?
0: No. Es entre vos y yo.
1: Aparte,
0: sí. No va.
1: Toma el mate y mira con una cara, ¿viste? Como...
0: Lo vamos a perder. Lo peor de esto es que siempre quedo solo yo. Eso
2: no, pará, y lo que yo les mencioné de las dos vueltas menos. Hace referencia a que el circuito va a tener menos kilómetros. Pasa de 305 a 290.
0: Bien.
2: Por eso pierde dos vueltas.
0: Gran dato.
2: Van a ser de 51 pasa a 49.
0: Bien, yo no lo tenía.
2: No los estaba chamullando.
0: Sinceramente. Arranca muy temprano, decía Santi.
1: Hubo mucha confusión porque se decía que la carrera iba a ser el sábado ahí en Azerbaiyán. Pero no, es sábado acá. Horario y uso horario argentino, claro, todos decían no, es el sábado, el calendario decía, se corre el sábado a las 8 de la mañana y decía, bueno, entonces acá quizás llegamos al domingo, no, es sábado, 8 horas la carrera, sí. Arranca 8
2: de la mañana acá.
1: 8 de la mañana acá.
0: 8 de la mañana argentina.
1: Arranca jueves la primera práctica, 5:30 de la mañana,
0: tempranísimo.
1: Arranca hasta las 6:30, una hora, la segunda práctica a las 9 de la mañana. Ese lo voy a ver, el de las 5:30 ni en pedo.
0: Sí.
1: El viernes. La práctica de nuevo 5:30 y la clasificación viernes a las 9 de la mañana, 9 a 10 horas. La carrera, como dijimos, sábado a las 8 de la mañana. La
0: entrega del Martín Fierro y seguimos hablando.
2: Vale.
1: ¿Martín Fierro de Juan?
0: Sí, no, decía, me meto yo con lo que desarrollabas vos respecto a horario, respecto a la distancia de la carrera y demás, con el despelote este que se armó en Alpín, que no es para nada positivo. No me estás dando ni pelota, pero no importa, yo voy a seguir. No es para nada positivo para el equipo, sobre todo para Franco, porque si bien es algo, vos me decís, mundo redes sociales, mundo lo que sea, pero ¿me entendés? Franco viene teniendo muy buenos resultados deportivos. Te voy a sacar, te juro por qué te saco.
2: Yo te estoy prestando atención.
0: No lo mires más.
2: Yo te estoy mirando.
0: No lo mires más.
2: Yo a Santiago no lo miro.
0: Hay gente que se está desinflando del otro lado. Hay gente que se está desinflando. No, bueno, digo esto, ¿no? Remarco, vuelvo a insistir. Problemas entre compañeros de equipo, sí, hubo siempre y va a haber siempre.
2: Va a haber siempre. Y va a haber hay siempre. Películas, de hecho.
0: De hecho, hay películas de ese estilo. De Senna, Prost, Schumacher, Barrichello, claro. Lo que vos quieras.
1: De hecho, se dice en Ferrari que sí. Si no se pelea, no es Ferrari.
2: No existe Ferrari, y claro.
1: Si no es Ferrari, siempre. Bueno, Russell con Antonelli.
0: Mercedes hoy, sí.
1: Que se pegan, incluso se pegan con los autos.
0: Ni hablar, no.
1: Se pelean hasta con pero en las carreras.
0: O sea, está bien la competencia, yo la banco esa competencia en la pista, si querés. Bueno, no al extremo de McLaren porque terminan estampados contra una pared más de una vez. Ha pasado mucho en años pasados. Pero lo que voy a lo siguiente, que cerraba recién con vos, San, comentando, sí. y también charlábamos con el negro, que es esto de... Ya cuando sale el director de equipo a hablar públicamente...
1: A poner paño frío.
0: Claro, ¿no? Es porque la cosa ya pasó de trascendencia de la prensa o de las redes sociales y llegó nada más y nada menos que a la estructura. ¿Qué dijo Briatore a todo esto?
2: Sí.
0: El mandamás de Alpine es como, che, es hasta acá, ¿eh? Vieron la forma que tiene de hablar.
1: Eso, habla Briatore y...
0: Y es hasta acá.
2: Claro, se terminó
0: con córtenla, lo dijo así, con Juan Fossaroli dijo, córtenla, es hasta acá, nos tenemos que pelear... Con los otros pilotos, no entre nosotros.
2: Claro, obvio.
0: Y la verdad, lo charlaba con Santi fuera de aire, uno no quiere decir, che, qué mala leche Pierre Gasly con esto, pero era necesario el momento, ¿viste? Previo a una carrera, digo, se puede hablar también internamente, porque Franco lo declaró esto de que las calenturas que vos escuchás por la radio y demás, claro, son con las pulsaciones a 10.000, como los jugadores de fútbol dentro de la cancha.
1: Sí,
0: entonces,
1: sí,
0: en
1: sí.
0: El momento sí, te lo querés comer crudo.
1: Sí, obvio.
0: Lo que sí dijo Franco y me parece muy importante para saber del nuestro siempre es, está políticamente mucho más correcto a la hora de declarar.
2: Sí.
0: Entonces...
1: ¿Franco decís?
0: Sí. Él mismo lo dijo,
1: sí,
0: ¿eh?
1: Sí.
0: Él mismo lo dijo porque vi una...
1: Es que le deben haber pegado un reto.
2: No, sí, pero es notorio eso. Sí,
0: sí es notorio. Él lo dijo en un programa español... En una entrevista española,
1: sí, lo vi.
0: Que dijo, si me hacías X pregunta referida a cuestiones de,
1: sí, sí.
0: De
2: nada, Broncano, creo que fue. Broncano ese se llama el
0: no periodista. Recuerdo el nombre,
1: no recuerdo, sí. Pero es reconocido con redes sociales, estuvo María Becerra, estuvieron artistas argentinos.
2: Sí, Broncano.
1: Sí.
0: Y él dijo, estoy siendo políticamente correcto, dijo. Si me preguntabas antes, era una cosa como que mandaba todo al carajo, no le importaba nada. Pero bueno, lo cierto de esto también es que el auto ha pegado un salto de calidad. Desde que llegaron las mejoras.
1: Sí. Hoy es el mejor del resto.
0: Hasta acá.
1: Por lejos.
0: Hasta acá. Y lo que no escuché, si alguno lo escuchó y me lo puede comentar, es respecto de el análisis que hacía Briatore, comparándolo, no comparándolo, sino analizando. Lo nombrabas vos, Kimi Antonelli, que para mí es ya con lo que está haciendo, es un fuera de serie el pibe.
2: Sí.
0: Es un fuera de serie. Porque es monstruoso lo que hace. Pero bueno, dentro de ese análisis también ingresa él. Lo veo por la cámara.
1: Por el monitor.
0: Está, sí, está tentado. Pero bueno, nada, tema Fórmula 1, ¿no? Me parecía importante también de traerlo a colación para no dejarlo afuera de esta agenda
1: estaba viendo el circuito.
2: Sí.
1: No sé si lo puede poner ahí Bauti, capaz lo estoy matando, pero estaba viendo el circuito y es uno de los circuitos que tiene distinta complejidad porque hay partes, el sector 1 y el sector 2 son muy difíciles porque hay curvas muy cerradas, pero después tenés una recta larga que permite el sobrepaso. Sí. Entonces va a ser interesante.
0: Ahí te hace señas Bauti.
2: El circuito de Bakú, de Azerbaiyán.
0: El circuito de Bakú de F1, claro.
2: Pobre pibe, lo mataron. Azerbaiyán.
1: Azerbaiyán. Bakú. Bakú con K.
0: Le tiramos una pelota prendida a Fulgok.
1: Pero bueno, va a ser interesante. Yo no me acuerdo cómo era el circuito, no sé si ustedes conocen o se acuerdan cómo era el circuito de acá de Buenos Aires.
0: ¿El Gálvez?
1: Sí, no. Cuando estaba en Fórmula 1.
0: He visto millones de carreras en el Gálvez, pero gracias
1: ahí tenés,
0: a Bauti.
1: Ahí tenés el circuito de Bakú.
0: ¿Ven lo que les digo? Con todas las señalizaciones.
1: ¿Ven lo que les digo?
0: Sí.
1: Ahí está. Es complejo. Aparte, es circuito callejero. ¿Qué significa eso? Tenés las paredes...
0: Sí, al
1: ahí.
0: Bueno,
1: claro. te pasás una milésima y te tragás.
0: Me hiciste acordar algo. Franco declaró también que él en este tipo de circuitos da un extra, da un plus. justamente sí. En este tipo de carreras así que tienen la pared tan pero
1: le
0: tan
1: gusta cerca. A Franco este tipo de carreras
0: sí, sí.
3: Claro.
0: ¿Estás... ahora se tentó él
3: no pues, entiendo.
2: Se tentó a él sí.
0: Está cometió un error
2: se tentó
0: no yo te voy a decir algo él
2: se acaba de tentar el...
0: No,
3: ni cargo.
0: Él está,
3: estamos los dos serios.
0: ¿Viste como el que está cuando están jugando no, espejo en la gruta? No, está parado en el medio y está de acá.
2: Claro.
0: Sí.
2: Yo estaba serio, se tentó.
0: Qué hijos de mí. Bueno, nada, cuestión. Eso es un poco el panorama. Después lo que quiero meter también y lo quería comentar es impresionante, y Bauti en esta sí también te la tiro así quemando, pero resolvela tranquilo, es lo avanzado que vienen las obras en el Gálvez.
1: Uf,
0: ¿lo nombraste sí. al Gálvez?
2: Sí, sí. Ah, vi el fin de semana, sí, vi un sí, par de fotos.
0: Eso es tremendo, tremendo. Y para hacerla, perdón, no muy larga es, si bien el MotoGP ya es una MotoGP, realidad.
1: Claro. Sí, eso está confirmado.
0: Sí, déjame buscar un segundo.
1: Confirmado igual, me da la sensación que es una pantalla nomás para decir...
0: La búsqueda.
1: Claro, venga la Fórmula 1 acá.
0: Mirá
1: lo que
2: así
1: es.
2: Quedaría.
1: Claro, así quedaría, ese es el proyecto.
0: Claro, ese es el proyecto, exactamente. Mirá, fecha estimada del MotoGP, marzo de 2027, ¿sí?
2: Ah, nada.
0: Nada.
2: Estamos a nada.
0: Nada, nada, nada.
1: Qué difícil que es.
0: Toda la... Circuito. No, bueno.
1: Terrible, no lo conocía.
0: Hay unas imágenes reales, toda la torre de control, toda la recta, todos los boxes nuevos, demolieron toda la calle de boxes.
1: Sí,
0: todo. Todos los boxes
1: sí.
0: los tiraron completos. Esto es increíble lo que está pasando en la Argentina para traer a la Fórmula 1. La garganta me está matando. Juan, si podés revolearme un mate.
2: ¿Un mate?
0: Sí, y nada, se nos viene la Fórmula 1 encima. Esto sí. es un hecho. Vamos a hacer una tanda. Ya, lléveselo ya, Yoquito.

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0: 9:27 minutitos, nada queda para cerrar el programa de hoy. Como siempre, con sonrisas, divirtiéndonos, pero también, digo, tratando de llevar toda la info deportiva. Sí. Ese es nuestro estilo.
1: Sí, sí, pasó 20 minutos y ya se lavó el mate, yo te dije, Juan.
2: No se lavó.
1: Se lavó.
2: No se lavó.
1: Se lavó. No se lavó. No sirve como mate.
2: Pero mirá, este termo.
0: No, la culpa es del termo.
1: No es del termo.
0: Ahora la culpa es del termo.
1: Es de que lo porta.
0: Yo voy a ir cerrando la persiana del día de hoy. Porque esto va a seguir, este debate sobre el mate polémico que ha traído.
2: Lo estoy estudiando.
0: Al mate. Es terrible. ¿Se quieren despedir? ¿Ustedes dos? Si quieren, vayan yendo, yo cierro.
2: No, mañana, atentos. Martina Escudero, compite mañana.
0: ¡Upa! Sí. Bien, buena data, bien, buena porque data. Lo venía mencionando por la mañana. Claro, pero no
2: 800 compite. Metros, 9 de la mañana.
1: 9 de
0: la mañana.
2: Fecha 24 es mañana jueves, sí, 800 metros, 9 de la mañana, Juegos Odesur.
0: Espectacular.
1: Sí, suramericanos ahora, ¿no?
0: Sí. ¿Cómo se los denomina? ¿Suramericanos, sudamericanos?
1: Claro.
0: Que también sí, se dice sí, sí. De esa manera.
1: Sí, sí.
0: Bueno, gente, no nos queda nada. Yoquito, gracias por todo, como siempre, por las sonrisas también, por el laburo de siempre, la onda. Lo mismo para Bauti, aportando ahí de su lugar. Sí, el viernes lo tenemos allá él, ¿o no? ¿Lo perdemos a usted? Bien, me dice que sí. Y ustedes dos, manga de impresentables, ¿a usted lo vio el viernes?
1: Sí, por supuesto.
0: Y a usted,
1: firme, acá, ¿cuándo como
0: lo
1: siempre.
0: ¿Cuándo lo volvemos a ver?
2: No sé.
1: Bueno, no sé. Una incógnita.
0: Nadie lo sabe.
2: Nadie sabe.
0: Bueno, por la duda hay que despedirse de la gente. Entonces, nosotros por lo pronto el viernes estamos de vuelta acá.
1: Sí, por supuesto.
0: Si Dios quiere.
1: Junto al pueblo.
0: Siempre. Ahí está.
2: Ah, nos vemos, bueno.
0: Gente. Gracias por estar del otro lado. Nos encontramos el viernes. Chau.

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0: Muchas gracias.
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0: Las 5 de la mañana, ya casi 10 minutos. ¿Cómo les va? Buenos días para todos. Buena jornada, buen inicio de este nada menos que cuarto día hábil de la semana. Buenos días para toda la gente que está escuchando la radio, que está junto a nosotros, que está en la voz del Comahue de Chipoleti. Que tengan una excelente jornada en este día jueves 24 de septiembre del año 2026. Buenos días para todos, ¿eh? Muy buena jornada a pesar del viento, algunas chispas que caen por acá. Bueno, pero después lo va a estar contando mucho mejor todavía Graciela Bergioris con nosotros, porque hay un temporal en otros puntos de la provincia de Río Negro y de la provincia del Neuquén que no ayudan para nada a la continuidad de las tareas habituales, ¿no? Pero bueno, vamos a estar hablando después en un ratito. Buen día para todos. Cuarto día hábil de la semana. Que tengan una excelente jornada. Buen inicio aquí en La Voz del Comahue de Chipoleti, AM690. Y también en FM Comahue en el 102.9. En Cinco Saltos nos ponemos de pie en el 96.3. Y en la zona de la cordillera, en el 102.9, en el Bolsón. A todos buenos días, buena jornada, cuarto día de la semana. Estamos con Graciela Bergioris y estamos también con Carlos Aguirre. Hola, Carlos. Buen día para vos. Estamos con Graciela. Graciela,
1: ¿cómo Hola, te va? Buen Omar, día. Buen día. Omar Fuentes, ¿cómo te va?
0: Muy bien.
1: Bien, linda mañana.
0: Linda mañana, pero es como que no se
1: entra tanto frío. Rarita, ¿no? Pero... No. Ahora te voy a decir la temperatura, bueno. Te vas a dar cuenta por qué no sentiste frío. Hola, Carlitos Aguirre, y hola a todos ustedes madrugadores que nos acompañan a esta hora tempranito, 16 grados 8 décimos. Por eso no se siente el frío, porque la temperatura es bastante elevada. La humedad es de 35%, el cielo está parcialmente nublado con polvo levantado por el viento. Esto es lo que dice el Servicio Meteorológico Nacional, con viento del oeste a 17 kilómetros por hora. ¿Qué nos depara hoy?
0: ¿Qué lo depara?
1: Nos depara una máxima de 23 grados centígrados con lluvia aislada por la mañana, chaparrones por la tarde y lluvias por la noche. Con viento regular del oeste rotando al sudoeste de 40 a 50 kilómetros y con ráfagas más intensas que pueden llegar hasta los 70 a 78 kilómetros en la hora. Así que tenemos un poquito de todo, cielo nublado, lluvia, calorcito y viento. Lo pedís, lo tenés.
0: Así es.
1: ¿Cuánto era la
0: temperatura, Graciela?
1: 16.8.
0: ¿Y la máxima de cuánto hoy?
1: 23.
0: Bueno.
1: Estaba escuchando que cuando venía para acá, que para Buenos Aires, 31 grados. Digo, ¿cómo? ¿Tanto? Prefiero nuestro vientito que tanto calor a esta altura, ¿no?, del año.
0: Sí. Bueno, habrá que ver qué dicen los amigos y amigas porteñas en torno a esta...
1: Sí, pero bueno, ya tanto calor me pareció raro. Nosotros ayer no llegamos a la máxima, vamos a ver qué pasa en el día de hoy. En principio, la temperatura es esta, ¿no? Es lo que te contamos, 16 grados 8, y hay también una alerta, ¿no?, para la cordillera, Omar, que habían dicho en el día de ayer también por fuertes lluvias, ¿no?
0: Sí, ayer se había dado una alerta en algunos puntos de la provincia de Río Negro por parte de Defensa Civil y también por parte de los propios municipios, ¿no? Las recomendaciones, como es habitual a la gente, sí, para transitar. Y por otra parte, se estaba haciendo mención a que ahí había una alerta roja por un fuerte temporal de lluvias.
1: Claro.
0: El propio municipio de Bariloche había declarado una emergencia climática en toda esa zona.
1: ¿A quién? Claro, sí, sí, iba a ser importante, alerta roja, ¿no?
0: Sí, así es.
1: Aquí en el Alto Valle, bajas presiones, dice, con nubosidad variable, ascenso de la temperatura, periodos inestables, viento, lluvia, chaparrones dispersos, y se mantienen estas condiciones durante toda la semana, con mejoramiento hacia el fin de semana.
0: Bien, así que atención, la gente que está escuchando la radio tiene que viajar por algún motivo, ¿no? tiene que viajar para la zona de la cordillera para que lo tengan en cuenta, ¿eh? Así que atención, la gente que está en estos momentos, por supuesto, en algún punto de la provincia de Río Negro. Así que atención, para que lo tengan en cuenta, ¿no? Las 5 de la mañana, 16 minutos. La gente puede opinar de todos los temas, Graciela.
1: En el 2995-1121-44.
0: Hay mucha gente que está yendo a trabajar en estos momentos, gente que se está levantando, que dice, hay un ratito más. ¿Por qué te pasa eso?
1: Oh, bueno, ¿cómo un ratito cuesta? Más. Sí. Yo hice varios ratitos más hoy. Iba postergando. Lo pongo más temprano, así, sí. Bueno. Siento que duermo un poquito más y le gano a la mañana.
0: Sí. Un ratito más, dice la gente, ¿viste? Un ratito más. A ver, las 5 de la mañana, 16 minutos. Cuando venía para acá me llamó la atención, después voy a averiguar. Porque no sé si era un caño de escape que sentía a lo lejos, ¿viste?
1: ¿Ruidos?
0: Ruido, o sentía algún disparo.
1: ¿Eh? Que se lo ¿tiros?
0: Puedo. Sí. Así que tío Luis Cochagolda, ¿te acuerdas de tu época? No,
1: hay que ver.
0: De la época de anterior.
1: Sí, sí, sí. Ay, Omar.
0: De Hijitus, ¿no?
1: Ya arrancaste.
0: Hijitus, no, pero quise decir. No,
1: qué
0: no,
1: cosa linda, Hijitus.
0: Claro, ¿te acordás?
1: Es,
0: no.
1: Es mi superhéroe favorito. Maqué Superman, maqué Batman. Para mí Hijitus. Es Super Hijitus.
0: Super Hijitus, ¿te acordás?
1: Me encanta.
0: Bueno.
1: Me encanta.
0: Las 5 de la mañana, 17 minutos. Graciela, el primer tema va dedicado.
1: A ver, ¿a quién?
0: A todas las mujeres, sí. Y varones, mujeres y varones. Ay, bueno, pero... que están arriba de un colectivo, porque hoy es el día del colectivero.
1: Ah, mira, de los choferes del colectivo.
0: Así es, estaba escuchando en los canales de televisión en Buenos Aires y rápidamente lo busqué, que después vos lo vas a comentar mucho mejor de por qué y todo tipo de cosas, pero hoy es el día del colectivero. ¿Qué me contás?
1: Bueno, feliz día para todos, ¿eh?
0: Así
1: bueno,
0: que,
1: mi abuelo fue colectivero.
0: Viste, mirá.
1: Tuvo la primera empresa de colectivos que unió los cuarteles de Neuquén con la ciudad de Chipoleti. ¿Eh?
0: Mirá vos.
1: Colectivos de Don Serafín.
0: Mirá si vos hubiese sido hoy empresaria colectivera.
1: No creo.
0: Arriba en colectivo, ¿por qué no?
1: Sí, bueno, no, los míos no son los cálculos y todo eso.
0: Pero bueno.
1: Lo hubiera...
0: Igual como
1: no sé cuánto
0: acciones.
1: Me hubiera durado. Pero sí, era hermosa los colectivos de la empresa Río Negro.
0: Mirá,
1: después cuando me falleció la vendieron, pero sí unía y llevaba a todos los soldaditos a Neuquén.
0: Mirá, ¿viste? Hoy aprendimos algo más de Graciela.
1: Claro, de mi abuelo a Don Serafín.
0: Las historias de
1: tiene Graciela. Una calle mi abuelo acá en Chipoleti, sí. ¿Sí? Don Serafín González.
0: ¿Está en el barrio?
1: Creo que está en el barrio Antártida, Argentina.
0: Ah, mirá. ¿Viste? Todos los días aprendemos algo nuevo.
1: Sí, sí,
0: historias
1: sí.
0: De Graciela a las 5 de la mañana, 18 minutos. Feliz día para toda la gente que anda en los colectivos. ¿Viste que dije mujeres y varones? Porque son muchas mujeres las que están arriba
1: sí,
0: de los colectivos.
1: En los colectivos también, aquí sí, de también. Acá hay alguna mujer.
0: Sí, en el Cocó, ¿te acordás?
1: En el Cocó.
0: Hemos visto.
1: Bueno, y las mujeres manejamos mejor.
0: Hay mujeres que manejan mejor.
1: Yo
0: soy muy
1: de muchos detractores. Carlitos esbozó unas sonrisas, pero no.
0: Hay mujeres que manejan muy bien.
1: Sí.
0: Sí, otras que manejan igual que el hombre. Dije, fui astuto, ¿viste? Astuto.
1: Sí, tuviste.
0: Hacemos astuto. Un poquito de música, ¿te parece?
1: Dale, vamos.
0: Así que
1: con
0: dedicamos
1: eso.
0: Este tema.
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0: Las 5 de la mañana, 30 minutos. Graciela, vamos a actualizar datos del tiempo, ¿te parece? Para la gente que te está escuchando, la gente quiere saber cómo salir vestido de casa, por favor.
1: Sí, bueno, hoy no hay que estar muy abrigado, pero sabemos que desde esta hora hasta las 9 baja un poquito la temperatura.
0: Sí. Tipo 9 más como que...
1: Claro, hasta las 9 de la mañana, después comienza el termómetro a subir. Tenemos ahora en el Alto Valle 16 grados 8 décimos, la humedad 35%, el viento del oeste a 17 kilómetros por hora, el cielo está parcialmente nublado, con polvo levantado por el viento.
0: Bien, así que la gente que está
1: máxima
0: escuchando...
1: Máxima para hoy 22, 23 grados centígrados, con chaparrones, con lluvias aisladas por la mañana... Lluvias más importantes por la noche.
0: Bien, así que a todos, para que lo tengan en cuenta, lo que le está diciendo Graciela, Miss Graciela con el tiempo.
1: Bien.
0: ¿Te parece?
1: Dale,
0: bueno.
1: A ver.
0: Bueno, vamos ahora a algunos temas que están relacionados con la actualidad. Viste que comenzó a trascender, Graciela, en las últimas horas, lo que un poco acá habíamos comentado. ¿Te acordás del tema de este cartero, Cristian Molina, que lo están buscando por todos lados?
1: Sí,
0: bueno,
1: sí.
0: Ha comenzado a trascender también en los medios de comunicación, está ahí.
1: Sí, ya lo han publicado directamente, claro, con nombre y apellido, acá, pero algo que sabíamos todos, ¿no?
0: Nosotros acá estábamos diciendo que había ido con una comisión especial de la policía a buscarle el celular privado de él, como también la computadora, porque señalaban que en esa computadora habían imágenes.
1: De abuso sexual infantil.
0: Ah, sí. Eso es lo que se estaba
1: hablando. El tema fue anterior a la desaparición.
0: Por eso te digo, después se fue él.
1: Claro, él después se fue, pero tenía una denuncia por imágenes, por tener imágenes de abuso sexual infantil.
0: Sí.
1: Esta era la investigación que se está dando en la justicia a partir de las alertas, que vos sabés que estas alertas generalmente vienen desde afuera, son internacionales, y saltó en estas redes de distribución el IP, que es como la dirección de tu computadora. Algo que no se puede fraguar ni nada. Bueno, ahora la justicia tendrá que demostrar si fue él quien la utilizó o fue otra persona, pero era su computadora y su teléfono.
0: Bien, esperemos saber qué va a decir la propia policía, la justicia, acerca de esta realidad, reitero, que se ha conocido y que ya, bueno, no se puede negar, porque aparte, te digo algo más, trascendidos indicaban que la familia había ido con un abogado, ¿te acordás? Estaba buscando un abogado para presentarse en la
1: justicia.
0: Claro,
1: exactamente, por eso siempre... Con prudencia decíamos que tenía una causa muy delicada, que no tenía que ver, lo hemos dicho acá, con delito a la propiedad ni nada,
0: sí.
1: Pero un delito mucho más aberrante.
0: Y también en la jornada de ayer, Graciela, el cuerpo en avanzado estado de descomposición que fue hallado en un canal cercano al cementerio de La Marque, esto es en el Valle Medio, pertenece a Kevin Hernández, el joven de 26 años de edad, que había desaparecido en extrañas circunstancias el 22 de febrero de este año. Bueno, pero ¿quién confirmó esto? En una conferencia de prensa en el Centro Cultural de La Marque, en la que participaron familiares, representantes legales de la familia Hernández, entre ellos María Ayala, mamá de Kevin, y Luz Núñez, pareja del joven, junto a los abogados Sergio Heredia y Leandro Aparicio. Esto para que también se conozca, fue ayer, ¿no? Luego de esta, nada menos que información que se dio del cuerpo hallado. Bueno, se van conociendo resultados, Graciela, de este viaje que ha hecho, esta gira por Estados Unidos, el presidente Javier Milei, que se va a reunir con Netanyahu y va a disertar en el Club Económico antes de regresar en las próximas horas a Buenos Aires.
1: Uh-huh.
0: Esto es lo que se está...
1: Sí, digamos, estuvo ayer en un auditorio semivacío en Naciones Unidas, virtió fuertes críticas a este organismo, hasta los trató de genocidas, ¿no?, por haber impuesto durante la pandemia la restricción, ¿no?, de salida a la calle. Bueno, dejó bastante tela para cortar el discurso de Javier Milei, donde sí también hizo una enérgica defensa de las Islas Malvinas, cuya soberanía está disputando en términos diplomáticos. Pero, bueno, firmemente dijo las Malvinas son argentinas, explicó algunos de los motivos y después confirmó también su alineamiento con el eje Trump, Estados Unidos-Israel, apoyando a Netanyahu, que Netanyahu también cosechó muchos abucheos, le quedó la sala vacía, diplomáticos que se fueron y le dieron la espalda antes que él hablara. Bueno, un poquito lo que pasa siempre en este tipo de reuniones.
0: También cuando estaba hablando el representante y después presidente de Irán, ¿no? Que un representante, un delegado de Estados Unidos se levantó.
1: Sí, claro, y se fue. Sí. No quiso estar presente. Bueno, después de esta conferencia que dio, que fue a las 12 del mediodía, hora argentina, después tuvo otras reuniones con empresarios. También fue el principal orador en la Fundación Federalismo y Libertad. Dijo que el programa económico fue el que más hizo por los sectores vulnerables y anticipó nuevas reformas. Dijo, hoy vengo a hablarles de los valores de Occidente, la libertad económica y la seguridad estratégica de una nación y sobre cómo hemos relacionado estos tres pilares durante nuestro gobierno, dijo el mandatario en el inicio de su discurso en el encuentro de la Fundación de Federalismo y Libertad y el Instituto Republicano Internacional.
0: Bien, Graciela, hacemos un poquito de música. Después de la música, sí, vamos a hablar porque hoy sesiona en la legislatura de la provincia de Río Negro. Son varios temas, sí, para hablar y seguimos hablando de esta visita que ha hecho y está haciendo todavía el presidente argentino al exterior en Estados Unidos y, por supuesto, todos los temas que tienen que ver con la actualidad. Le mandamos un saludo a Carlos y a su familia que nos está escuchando, así que está ahí de cuidador de la familia. Así que le mandamos un saludo que nos está escuchando en estos momentos ahí a Carlos y a toda su familia. El temita musical, ¿te parece?

0: Las 5 de la mañana, 42 minutos. Recuerde que estamos de lunes a viernes a partir de las 5 de la mañana acá en la radio. Luego estamos sumándonos a partir de las 6 a Canal 10, a streaming, las redes sociales, en todos lados, ¿eh? Así que, y en más radios, por supuesto, que se van sumando. Graciela, vamos a recordar datos del tiempo, ¿te parece? Para la gente que se está levantando, la gente que quiere escuchar y dice, ¿qué pasó con la temperatura?
1: 16 grados 8 décimos, alta, uno de los registros más altos últimamente. La humedad 35%, 16 grados 8 décimos. La temperatura, el cielo está parcialmente nublado, con polvo levantado por el viento. 23 de máxima para hoy, con lluvias aisladas por la mañana, chaparrones por la tarde, lluvias por la noche.
0: Bien, vamos a recordarle a toda la gente que está escuchando que se puede comunicar con nosotros, puede opinar de todos los temas. ¿En qué número?
1: Nos puede mandar mensajes al 2995-11-2144.
0: Bien, bueno, vamos a estar también hablando de un hecho que ayer ocurrió en una escuela, ¿viste? Una escuela de rock, en un ratito lo vamos a comentar. Pero antes vamos a decir también, Graciela, que hoy está sesionando la legislatura de la provincia, en este caso de Río Negro,
1: es así, sí, ¿no? Hoy debate varios temas, entre ellos la reforma del IPROS. Labor parlamentaria definió el temario para este jueves desde las 8.
0: En este caso de
1: Río Negro.
0: De Río Negro, es así,
1: sí,
0: ¿no?
1: Hoy debate varios temas, entre ellos la reforma del IPROS. Labor parlamentaria.

0: y pasivos por un sistema voluntario u optativo. Se incorpora también del Ejecutivo la iniciativa para ratificar los convenios individuales firmados con 14 municipios rionegrinos para en torno a las finanzas locales sin detraer fondos ni alterar la masa coparticipable del resto de los municipios. Bueno, también, entre otros temas, el Parlamento va a tratar también un proyecto del Ejecutivo para la ratificación del convenio con Oleoductos del Valle Sociedad Anónima, la donación de tierras a la Municipalidad de Guardamitre y la gratuidad del agua y cloacas para bomberos voluntarios.
1: Bueno, vamos a decirle que está previsto a las 8 de la mañana, ¿no? Comience todo.
0: 8 de la mañana.
1: 8. Así, bueno, varios temas para estar hablando.
0: Al principio, bueno, siempre se hacen los homenajes, distintas presentaciones, y después, bueno, creemos que a las 9 ya estarán a pleno con tratando todos estos temas.
1: Sí.
0: Bueno, hay uno, mira, sí, te quería decir, como porque siempre hablamos de los temas políticos, sí, sí, o sí, los que nos imponen en la agenda, pero también hay otros temas. Por ejemplo, se quiere tratar que un día, como hay un proyecto, vamos a decirlo bien, hay un proyecto para establecer el Día Provincial de la Concientización de la Enfermedad Cardiovascular en la Mujer. También fijar pautas para la circulación de monopatines eléctricos, viste que no están regulados, y dispositivos afines a los monopatines eléctricos, y declarar además monumento histórico a la estación O'Connor. También se quiere destacar y declarar personalidad destacada de Río Negro el profesor Oscar José Mailén, para rendirle un homenaje a su compromiso con la justicia, los derechos humanos y la trayectoria como militante de los derechos humanos. Bueno, por eso no es que solo esos temas hay, ¿no?
1: Hay otros.
0: Y hay otros que lo estamos diciendo. Me parece que el de los monopatines es válido, ¿no? Y está necesario.
1: La regulación.
0: Porque
1: supuesto,
0: son estos nuevos artefactos que tenemos en la calle y, bueno, uno los ve tan desprotegidos también, ¿no? Ahí poniéndole el cuerpo. Bueno, estos son los temas, Omar.
1: Graciela, antes de ir a un tema musical y la pausa, déjame comentar también, ayer a la tarde lo dijimos acá en la radio, vos sabés que ayer en un establecimiento educativo privado de Roca hubo un conflicto judicial por la custodia de un alumno que derivó en un operativo policial en la puerta de la escuela.
0: Ajá.
1: Luego de que la mamá del chico se habría atrincherado, ¿me escuchaste?, en el interior de la escuela para evitar cumplir con una orden de restitución a favor del papá. Este es un tema familiar, ¿viste?, pero se hace público porque...
0: Porque ocurrió en la puerta de la escuela.
1: Claro.
0: Como ocurrió en la escuela de Millaray con el funcionario público Claudio Staicos, secretario de comunicación de Rolando Figueroa, ¿no? Pero sí, ahí fue mucho más violento.
1: Claro, que dicen que no está más, no sé. Es lo que dicen. Bueno, ayer a la tarde en este establecimiento educativo privado, el conflicto de fondo tendría un lugar historial en el foro de familia, o sea que ya tiene historia esto, ¿viste? Y la abogada del papá del menor, quien dice que la disputa comenzó cuando el niño, que tiene entre 10 y 11 años, habría solicitado ir a vivir con su papá, alegando presuntas situaciones de violencia en el hogar materno. A pesar de haber escuchado al menor, una jueza de familia dictó una primera sentencia ordenando que el niño debía permanecer con su mamá. Ante esta medida, la defensa del padre apeló el fallo y la Cámara escuchó nuevamente al menor y revocó el fallo de la jueza, tomando la decisión de no restituir al niño a la mamá y determinando que se quede con el papá. Es un tema netamente familiar, pero reitero, se hace público porque está en una escuela. Dicen que la escuela sería una escuela con parte privada, viste, que es lo que pagan también la cuota, ¿no? Así que vamos a ver qué pasa, ¿no? En el día de hoy, cómo sigue todo. Lo que sí, las propias autoridades de la escuela dieron aviso a la policía, que desplegó un operativo en el lugar, y finalmente el menor fue trasladado a una sede judicial para determinar los pasos a seguir. Lamento, una situación
0: horrible
1: para el chiquito.
0: Horrible para el menor.
1: Para el menor. Y aparte lo estigmatiza.

0: elige bien la palabra, ¿no?
1: Sí, porque, sí, no, no tiene nada que ver que pase esto. Uno entiende muchas cosas, los sentimientos, pero acá lo único que importa es el niño.
0: El menor.
1: Cubrí al menor. Ni el papá ni la mamá, es el niño. Y además menor, hay un ámbito que es la justicia para... Y no justo la puerta de la escuela.
0: No, aparte, viste, cuando ya identificás la escuela, identificás la familia, hasta los abogados mismos, sí, que no matar X o algo por el estilo, es como que está estigmatizando al niño. Acá lo que hay que cuidar siempre es al menor, claro, a la persona vulnerable también, a la víctima.
1: La diferencia con el caso de Neuquén es que, bueno, allí entró la policía, la justicia, le arrancaron de la mano, de los brazos a la madre que cayó al piso junto con el niño.
0: Sí, esa escena, bueno, de violencia, viste.
1: Claro. Entonces también es violencia, ¿no? Institucional.
0: Sí. Hacemos un poquito de música, ¿te parece, Graciela? Después seguimos con todos los temas acá a las 5 de la mañana, 50 minutos. En un ratito ingresamos en Canal 10, ingresamos también en el streaming de la radio, buscanos como YouTube en vivo.
1: Te digo que hoy no hay clases en Bariloche, ¿eh? Y no, suspendieron por la emergencia climática.
0: Después buscamos el corte, Graciela, ¿te parece? Dale. El corte de luz, de agua, de lo que sea.

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0: Las 6:02. 6:02. Estamos en la segunda hora de noticias acá en la radio, en La Voz del Comahue. Estamos en la segunda hora de noticias, como es habitual, de lunes a viernes, aquí en LU19, AM690, y también en FM Comahue, en el 102.9, todas las radios que se han sumando y están ya sumadas de tempranito, porque estamos a las 5 acá, está la segunda hora. Les decimos buen día nosotros ahora a toda la gente de AM880, de Sierra Colorada, en la línea sur. Recuerde que en la cordillera, hoy lo decía Graciela, que en un ratito vamos a hablar mucho con ella, nos decía que hay que estar alertos, hay que estar atentos, por favor, por todas estas condiciones climáticas que el propio Servicio Meteorológico Nacional ha informado, y a la vez también circular con precaución en toda la parte de la cordillera, alerta roja. Y comenzamos con el streaming, nos buscan en YouTube, LV19 en vivo. Está ya Daniel Polanco. Hola, Daniel. Buen día, Estamos con Daniel Polanco, Y a la vez también nos vamos a Canal 10. Estamos ya nomás en Canal 10, como es habitual, del lunes a viernes a partir de las 6, con todas las noticias, información, lo que la gente quiere, lo que usted quiere saber, lo que pasa en Río Negro, en Neuquén, en todo el país y el mundo. Y le contamos también que allí está Ricardo Alessandrini, por ahí buen día Ricardo, y también para Miguel Alcina, para toda la gente que está trabajando ya en Canal 10 y toda la gente que está mirando la pantalla. Graciela, ¿con qué temperatura le decimos a la gente que esté con nosotros ahora?
1: Bueno, estamos todavía con los datos de las 5, en un ratito vamos a actualizar. 16:08 la temperatura en el Alto Valle, la humedad 35%, el cielo parcialmente nublado con polvo levantado por el viento. Para hoy se espera temperaturas máximas de 23°C, pero con lluvia. Una tarde lluviosa con chaparrones y por la noche también está pronosticado lluvia. Y también tendremos viento, que no falte nada. Completo, tendremos viento del sudoeste de 40-50 kilómetros y algunas ráfagas por la tarde más intensas, de 60-70 kilómetros por hora.
0: Le decimos buen día a toda la gente que se va sumando, por favor, y que puede opinar de todos los temas. ¿De todos los temas en qué número?
1: En el 2995-11-21-44.
0: Graciela, hacemos un repasito también de algunas temperaturas, como por ejemplo en la parte de la cordillera esta vez.
1: En la cordillera.
0: Teniendo en cuenta lo que vos informaste tempranito, lo que se dijo ayer con respecto a el clima, que es lo que la gente quiere saber hoy para la cordillera, ¿no?
1: Tenemos 9°C en San Carlos de Bariloche, está lloviendo, el viento es del sector noroeste a 24 km/h. Se espera una máxima de 12°C para Bariloche, tornándose muy ventoso, con lluvias leves, chaparrones, temprano, y bueno, estas condiciones se van a mantener durante todo el día.
0: Bien, te digo que hay un montón de mensajes.
1: ¿Allá hay mensajes?
0: Ah, mira, hay un montón de mensajes, bueno, vamos a seleccionar en un ratito nada más. Recuerde que a partir de las 8:00 a.m, hoy lo comentábamos a 3 o 4 líneas de lo que dijimos hoy. Sesión de la legislatura de la provincia, sí, de Río Negro a partir de las 8, varios temas que después vamos a estar repitiendo. Ayer se conoció que el cuerpo encontrado en la Marque, según los abogados y lo que ellos informaron, pertenecía a este joven buscado del mes de febrero, refiriendo a Kevin Hernández, uh-huh, una reconstrucción del caso y demás. Hoy estaría sesionando el Senado con la ley de zonas frías también, y otro de los temas que estuvimos hablando también temprano tiene que ver con este cartero que se estaba buscando en Chipolete, estado que no apareció todavía.
1: No, el 13 de septiembre desapareció, se fue de su casa de las 1.200 viviendas y siempre le habíamos contado que él había tenido un allanamiento en su casa donde le habían anteriormente secuestrado una computadora y le habían secuestrado también su teléfono celular. Bueno, porque pesa sobre él también una investigación por un posible vínculo con la distribución de material de contenido de abuso sexual infantil.
0: Así que este cartero, que es el que está siendo buscado, yo creo más está siendo buscado para detenerlo, entre comillas, ¿no? Uh-huh. Por eso se dice que no aparece. Se lo vio, hubo gente que dice que lo vio hace la semana pasada.
1: Cerca del puente.
0: Unos semáforos como pidiendo y demás, ¿no? Así que vamos a estar después ampliando un poquito más este tema. Y bueno, después también lo que ha pasado en una escuela semipública con gestión privada en Roca, frente a un hecho familiar, netamente familiar, que lo ponen al chiquito como blanco, ¿no? En este caso como escudo, porque no sabe, está con la mamá, con el papá. La justicia determinó una cosa, que pasa que se hizo público porque ocurrió dentro de una escuela.
1: La mamá se atrincheró, tuvo que intervenir la policía y la justicia, obviamente, pero bueno, esto quedó expuesto por la actitud de la mujer que se atrincheró con su hijo y bueno. Esto generó mucha atención en la escuela de Roca.
0: Bien, Graciela, contarle a la gente otro punto de la provincia de Río Negro que nos está mirando y queremos saber qué pasa con la temperatura en otros puntos de la provincia, tanto Río Negro como Neuquén.
1: Sí, sí, nos vamos a Maquinchao. Maquinchao, en la provincia de Río Negro, 8 grados centígrados, la temperatura. El viento es del sector oeste-noreste a 45 kilómetros por hora, con ráfagas de viento de 60 kilómetros por hora. Hay algunas nubes, la sensación térmica es de 0 grados. Vientos tornándose fuertes, nubes, sol, mayormente claro, vientos que van en disminución hacia la noche. 17 grados centígrados es la temperatura hoy para Maquinchao, que va a predominar el viento fuerte.
0: Escucha esto, en Vaca Muerta, Argentina recibió una propuesta, ¿sabes de cuánto? De 6 mil millones de dólares para el proyecto de GNL en Río Negro. El Export se ha presentado, que es de Estados Unidos, ha presentado una propuesta de financiamiento a Argentina, LNG, esto es en New York, donde las obras clave se van a proyectar en el Golfo San Matías y también en la provincia de Neuquén.
1: En Mainqué, la temperatura es de 18 grados centígrados, digamos que la sensación térmica es de 14 grados, pero mira qué alta, ¿no? Sí. El viento del oeste y noroeste a 53 kilómetros por hora, el cielo está nublado, por ahí espera una temperatura de 22 grados centígrados, con vientos fuertes, disminuyendo gradualmente, claro, más fresco, con brisa por la tarde. A ver si hay previsto para este sector lluvias. Precipitaciones, bueno, no hay dice fuertes vientos, porque acá me marca como probabilidad de lluvia, probabilidad de lluvia en el día de hoy, con chaparrones por la tarde. Bueno, nos confirmarán después de las localidades y estamos cerrando.
0: Sí. Graciela, ayer lo escuchaba a Gustavo Camaña en la tarde en las noticias, que hablaba que se halló más de 30 kilos de medicamentos tirados en Neuquén. ¿Qué me contás? Sí, están más que preocupados, han manifestado desde la propia municipalidad, porque el descarte fue localizado en contenedores en pleno centro de Neuquén. Desde la propia municipalidad han informado que iniciaron una investigación y recordaron que hay una alternativa segura y gratuita para los remedios que ya están vencidos. No tenés que tirar ahí en
1: la basura
0: en
1: común.
0: Container, claro. Las 6 de la mañana, 10 minutos. Graciela, ¿dónde nos vamos?
1: A la capital provincial, en Viedma, donde hoy va a sesionar la legislatura. Contaste, dice, y están, bueno, los docentes también, porque hoy están haciendo la primera jornada de paro.
0: De 48 horas.
1: De 48 horas.
0: Hoy jueves y mañana viernes.
1: 17 grados centígrados la temperatura, la térmica es de 13 grados centígrados. Con viento del oeste-noroeste a 35 kilómetros por hora, con ráfagas de 69 kilómetros por hora. Está nublado y para hoy se espera en Viedma 24 de máxima, ventosos con 1 o 2 chaparrones durante el día. Mayormente claro, con brisas por la noche.
0: Bien, así que ahí tenemos un pantallazo también de algunas otras localidades donde está el clima dando que hablar, por supuesto que sí. Las 6 de la mañana, 11 minutos. ¿Estás en tu casa? ¿Todavía no te levantaste? Prendé la radio, escuchá la voz del Comahue. Estamos en las páginas también en internet, en lu19.com.ar. Allí ves las noticias y a la vez también nos escuchás y nos mirás. Y también nos mirás, ¿sabes dónde? En Diario 10. .com.ar. ¿Dónde nos vamos, Graciela?
1: Nos vamos a, ya te digo, Las Lajas.
0: Vamos a Las Lajas, en la provincia de
1: 11 Neuquén. Grados centígrados, dicen Las Lajas, lluvias, y hay viento del sector oeste de 42 kilómetros por hora, la sensación térmica es de 3 grados centígrados, la máxima para hoy 13 grados centígrados, lluvias por la mañana, nublado y ventoso, chaparrones al anochecer.
0: Bueno, te digo algo, vos sabés que en el Colegio de Abogados de Roca, con una charla abierta, ¿sabés que inauguraron, Graciela?
1: Inauguraron.
0: Un banco rojo. Viste que siempre uno habla del tema.
1: Banco Rojo, sí.
0: Durante la jornada, la abogada Alejandra Luna ha remarcado que la vergüenza y el estigma operan con barreras invisibles para las propias mujeres que buscan denunciar a los agresores. Así que se inauguró en Roca un banco rojo.
1: Nos vamos a Villa La Angostura, en Neuquén. 5 grados centígrados es la temperatura, 2 grados bajo cero. La sensación térmica, está lloviendo. El viento es del norte a 16 kilómetros por hora, con ráfagas de 41 kilómetros. Por eso se espera una temperatura máxima de solo 7 grados centígrados. Está destemplado, con periodo de lluvia. Mucha nubosidad para esta localidad neuquina.
0: Bien. Mientras Graciela ya se prepara para escuchar todo el tema de las efemérides, lo que ha pasado un día como hoy.
1: Tenemos mensajes también, ¿eh?
0: Mensajes, ¿eh? Vamos a leer uno, dos o tres antes de las efemérides, por favor. Chipolete se está preparando, escuche esto, para celebrar un nuevo aniversario. La ciudad de Chipolete va a cumplir 123 años y el municipio ha confirmado alguna de las actividades. El acto protocolar va a ser el sábado 3 al mediodía en el Parque Rosauer, ubicado en la esquina de Mariano Moreno y de Mengel. Esto para que lo tengan en cuenta. Como ocurre cada año, durante la ceremonia se va a hacer una ofrenda floral frente al monumento al ingeniero Julio César Chipoletti, en homenaje a todos los pioneros, ¿no? Pero en el caso de Julio César Chipoletti, que dio el nombre a la ciudad, va a haber reconocimiento a vecinos destacados, como es habitual, ¿no? Y además, el domingo 4 de octubre, desde las 3 de la tarde, se va a estar realizando el tradicional desfile cívico-militar sobre calle Fernández Oro. Esta convocatoria para las propias instituciones y organizaciones que quieren participar va a continuar abierta hasta el 30 de septiembre. Algunos mensajitos.
1: Nos dice, buen día Omar, buen día Graciela. No hay agua desde anoche en la zona norte de Chipoletti. ¿Habrá clases? Se pregunta, Ben. No sabemos, no tenemos comunicación, no. Pero vamos a hablar temprano, antes de que sea el horario de clase. Por un lado hay paro. Primero eso, bueno, hay que ver si los docentes se adhieren o no. Pero bueno, el tema del agua, evidentemente en la zona norte todavía no se ha regularizado. Lo vamos a averiguar.
0: Lo vamos averiguando, por supuesto.
1: Bueno, Luis nos dice, hola chicos, buen día. Mucha precaución. En Ruta 51 el viento es muy fuerte y las ráfagas son tan fuertes que frenan los autos.
0: Ah, mirá.
1: Tráfico normal por estos lados. Un abrazo. Gracias, Luis. Bueno, es importantísimo lo que dice Luis, porque
0: ten en cuenta,
1: el viento es muy, muy fuerte.
0: Hace de la suya el viento, che.
1: Claro que sí. Otro de los mensajes nos dice Diego, buen día, ¿cómo están? Yendo a trabajar a Añelo de Roca. Recién me conecto a la radio, me dicen que va a estar, ¿cómo va a estar el tiempo, por favor? Y bueno, va a estar feo, ¿eh? Ya nos dicen también que en las rutas se siente bastante el viento. A ver aquí cuánto hace la temperatura, vamos a actualizar, Omar.
0: A ver acá en el Alto Valle.
1: Claro, che. Estábamos con 16 grados 8 décimas, temperatura de las 5 de la mañana. Uno bajó apenas 18.2.
0: Mirá.
1: La humedad 35%, el viento del oeste a 23 kilómetros, cielo parcialmente nublado con polvo levantado por el viento, 23 de máxima y lluvias aisladas por la mañana, chaparrones por la tarde y lluvias también por la noche, y viento también del oeste-sudoeste de 40 a 50 kilómetros en el Alto Valle con ráfagas de hasta 70 kilómetros por hora.
0: Bien. Vamos con otros dos mensajitos y vamos a...
1: Vamos con los otros mensajitos. Omar, tenemos a Fernando que nos dice, buen día, Graciela y Omar, nuevamente sin agua. Los escucho todos los días desde hace años. Muchas gracias, Fernando. Y bueno, vamos a averiguar lo del agua. Segundo llamado ya sin agua.
0: Estamos haciendo averiguaciones acá ya de qué pasa con el agua, apenas nos respondan.
1: No teníamos ninguna información oficial.
0: Sí, lo que dijeron ayer es que estaban trabajando y que a la tarde se iba a estar normalizando todo. Es lo que se dijo de ARSA. Vamos a seguir averiguando.
1: Mira, tercer llamado sin agua. Buen día, Omar, Graciela, desde... desde anoche otra vez sin agua y esta vez nos hacen madrugar a todos. Una noche los banco a los trabajadores, pero hay otras maneras mucho más silenciosas de sacar el agua sin despertar a todo el barrio Santa Cruz y Mengel, 4 de la mañana.
0: Claro, la gente está trabajando,
1: claro, está descansando,
0: entender, pero bueno, la gente está trabajando, gracias también, para poder solucionar el problema.
1: Sí, nos manda un video.
0: En algún momento tenés que estar trabajando,
1: claro,
0: por supuesto.
1: Acá nos manda el video. Bajé un poquito porque se escucha muchísimo.
0: Después lo vamos a mostrar.
1: Ahora le vamos a mandar interesantes imágenes, nos mandó, ¿eh?
0: Bueno, después lo vamos a estar mostrando. Lo que pasa es que también es cierto, por un lado tenés razón el tema del ruido, pero bueno, la gente tiene que trabajar para buscar la solución.
1: Sí.
0: Ver qué es lo que pasa, ¿no? Investigar ahí a ver dónde está el problema.
1: Así que claro. Ahí, Daniel, ya te mandé el video. Sí, claro, sí. Mirá, desde las 4 de la mañana están allí. Pero tendrían que haber avisado también, ¿no? Desde ARSA, porque nosotros desde aquí lo vamos advirtiendo a la gente.
0: Sí.
1: Bueno, otro de los mensajes. Buen día, les deseo un hermoso día. Quiero consultar qué novedades hay del suministro de agua. Barrio Almirante Brown. No hay agua.
0: Bien.
1: Bueno, es el tema del día. Evidentemente ya está instalado porque la gente nos... Todos los mensajes nos han dicho esto.
0: Ya le escribí a la gente de ARSA.
1: Así que ¿ya le escribiste?
0: Tenemos información, lo vamos a decir, por supuesto que sí, de lo que pasa en su casa y en su localidad, en su provincia, Río Negro, Neuquén, a ver qué es lo que nos dice la gente. Otro mensajito más.
1: Dice, buen día, radio, lindo escuchar este tema que pronto cantaremos todos. Silvia, escuchando, como siempre, un tema que pasamos a las 5:00 de la mañana. ¿Eh?
0: Ah, mira, el loco de Roberto.
1: Ah, lo, sí, tremendo, tremendo. Que
0: tenemos la imagen, Daniel, a ver la imagen que da la gente trabajando. Mira, está la gente está
1: claro,
0: trabajando ahí.
1: Y además, bueno, ahí no está. Creo que lo estemos escuchando, ¿no? Pero hay un ruido.
0: Sí, se escucha, mira.
1: ¿Se escucha?
0: Se escucha, mira.
1: A ver.
0: A ver cómo se escucha un poquito.
1: Bueno, pero mira, muchísimas gracias por las imágenes, ¿eh? Mira, nos, en tiempo real nos habían mandado todo lo que está pasando ahí. Bueno, y no hay agua en la ciudad de Chipoleti. Claro. Ya está instaladísimo como primer tema del día, ¿no?
0: No,
1: todos
0: no
1: los
0: agua.
1: Mensajes nos están con este tema, todavía no tenemos información. Hola, buenos días, otra vez sin agua. Yo creo que ARSA no da abasto. Habrá que cambiar de empresa, muchas pérdidas de agua potable, cloacas, rebalsando. Nos dice otro mensaje. Hola, buenos días. ¿Hasta cuándo vamos a seguir sin agua en la zona de las 1.200 viviendas? Ya van 2 días con el mismo problema. Otro de los mensajes. Hola, buen día. Otro día sin agua. No sale una gota de agua en la 10 de febrero sin agua. El agua ayer vino inmunda, turbia. No mientan, no es posible, no es potable. Lamentable todo. Estaba muy turbia ayer el agua, hay que decirlo, sí.
0: Todo el tema de agua.
1: Sí.
0: Bueno, estamos hablando con la gente de ARSA, pero no nos respondan, vamos a...
1: Acá, buenos días, Omar, Graciela, les comento nuevamente los barrios, CGT, Las Calandrias, Virgen del Valle y gran parte de Chipoleti, sin agua. Agua Río Negrina no nos atiende, gracias, dice Marcelo.
0: Bueno,
1: y el Marcelo, último, bueno, vamos hablando y vamos...
0: Te comento, Marcelo, que estamos intentando tener información precisa para darle a la gente.
1: Buenos días, Graciela Omar. Le quería comentar a los que ingresan a Chipoleti por debajo del puente ferroviario que tengan cuidado porque cada vez está más grande el pozo que habían reparado hace un tiempo atrás. Es increíble cómo se rompe el asfalto. Saludos, los escucho desde temprano. Soy Franco.
0: Bueno,
1: gracias, Franco. Ese pozo gigante lo habían
0: como arreglado en su
1: pero
0: momento.
1: Pero qué poco que dura, ¿no? Porque no, bueno, ha llovido, pero, ¿no?
0: Sí,
1: ayer.
0: Sí.
1: Pero evidentemente
0: vamos a averiguar, vamos a
1: no dura nada, ¿cómo puede ser?
0: Lo vamos a decir a la gente.
1: Y Henry nos dice, muy buenos días, un gusto saludar. Anoche hablaban de alerta roja en la provincia de Neuquén y se dispuso un operativo en zona sur y centro de la provincia de Neuquén. Como así en la zona norte, invitando a no circular por rutas si no es necesario. Saludos cordiales, Enrique, desde Piedra del Águila.
0: Muchas gracias,
1: Enrique.
0: Muy amable.
1: Y es exactamente eso, ¿no? Sí. Están pidiendo no circular si no es estrictamente necesario.
0: Creo que estuvimos hablando tempranito también, ¿no? Y recordando lo que ha pasado en Río Negro y en Neuquén. Bueno, estamos averiguando por el tema del agua. Estamos averiguando, ya nos hemos comunicado con gente de ARSA para que nos digan a ver qué es lo que está pasando con respecto a estas tareas del agua. Las 6:21. Recordamos también un tema de hoy, ¿puede ser, Graciela?
1: ¿Eh?
0: Recordamos algunos temas de hoy, de lo que ha pasado un día como
1: hoy. Ah, sí, vamos a las efemérides, Omar, como todos los días, a esta hora aproximadamente. ¿Sabes de quién es el día hoy?
0: ¿De quién es?
1: Ya lo dijimos temprano también, pero
0: con
1: es el día del
0: todo.
1: Colectivero. Día del colectivero que se celebra en Argentina cada 24 de septiembre en homenaje a los choferes y el aniversario del primer viaje en colectivo del país que se realizó ese mismo día en 1928. Esto da origen a esta fecha. El primer viaje en la ciudad de Buenos Aires, el 24 de septiembre de 1928, cuando un grupo de taxistas realizó el primer recorrido compartido de pasajeros para afrontar una fuerte crisis económica. El recorrido inicial partió desde la zona de Primera Junta, pasó por Plaza Flores y finalizó en la esquina de Rivadavia y La Carra. Bueno, también es el Día Internacional de la Investigación contra el Cáncer. El Día Mundial se conmemora cada 24 de septiembre con el propósito de impulsar la ciencia oncológica y destacar el papel fundamental para salvar vidas, aumentar la supervivencia, impulsar proyectos para lograr tratamientos más eficaces y menos tóxicos, para fomentar la detección temprana, promover políticas que faciliten diagnósticos a tiempo, lo que eleva significativamente las probabilidades de curación, movilizar a los gobiernos, instituciones y a la sociedad para mantener la inversión continua en la investigación contra el cáncer. Qué importante todo esto, ¿no? Sí, Día Internacional de la Investigación contra el Cáncer.
0: Y que se dedique mucha más plata para hacer más investigaciones todavía.
1: En 1812 fue la Batalla de Tucumán. Un día como hoy se libra la Batalla de Tucumán. El Ejército del Norte, al mando de Manuel Belgrano, se mide a las fuerzas realistas de Pío Tristán. Los españoles sufren 240 bajas contra 65 de los criollos. En un combate signado por una tormenta de langostas durante el desarrollo, el triunfo de Belgrano representa la victoria militar más importante de la Guerra de la Independencia en el actual territorio argentino. Mira, con esta lluvia de langostas, ¿no? Sí. Bueno, en 1928 nace René Laván.
0: Ah, mirá.
1: ¿Quién es René Laván? Bueno, es un personaje muy, muy querido, muy destacado en Buenos Aires. Nació un día como hoy. Él perdió la mano derecha cuando era niño en un accidente y a pesar de eso se convirtió en uno de los prestidigitadores más famosos del mundo.
0: Mirá vos.
1: Experto en el uso de cartas. Maravilló a varias generaciones con los trucos. Con una sola mano y el latiguillo no se puede hacer más lento. Él murió en el 2015 en Tandil, ¿no? Un personaje, ¿no? Memorable. En 1928, colectivos en Buenos Aires, dice, comienzan a funcionar. Los colectivos a 20 centavos el boleto. La primera línea unió Plaza de Mayo con Floresta. Fue una iniciativa de los taxistas, por lo que en un comienzo se conoció como el taxi colectivo. Pese a que el servicio de transporte de pasajeros automotores ya funcionaba en Europa desde fines del siglo XIX, la mitología popular lo ubica como un invento argentino. Claro. La fecha se recuerda en el país como Día del Colectivero.
0: A ver, ¿qué tenemos?
1: Bueno, ahora sí vamos con algo. Mira, en 1940 nace Amelita Baltar.
0: Ah, mira.
1: Yo pensé que era Amalita, ¿no? Es Amelita Baltar.
0: Con E.
1: Se inició como cantante.
0: Tenemos un fragmento de ella, un poquitito.
1: Flor, sí.
0: A ver, escucha. No, a ver, escuchamos un poquito. Sí, por eso, Amelita Baltar.
1: Amelita Baltar.
0: Bailada por claro, un loco, claro, escuchá.
1: La que escuchamos hace un ratito.
0: Está ella también. Qué voz tenía, che.
1: Tremenda voz.
0: Qué voz tenés.
1: Fue la voz femenina de María de Buenos Aires. La operita de Astor Piazzolla y Horacio Ferrer en 1968. Y en 1969 cantó Balada para un loco, el mayor éxito de Piazzolla.
0: Escuchá.
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0: No, no da ganas de seguir hablando, ¿no? ¿Quién me va a querer, nos va a querer escuchar después de escuchar a Melita Baltar, ¿no?
1: Qué voces que han tenido muchas mujeres acá.
0: Sí, pero no solo la voz, sino, Omar, la interpretación que hace, ¿no?
1: Excelente.
0: Realmente pone la piel de gallina, realmente, hermosísimo. El recuerdo para Amelita
1: Baltar,
0: embalada por un loco. Bueno, seguimos recorriendo la historia que pasó un día como hoy, en 1988. ¿Sabes a quién le da doping positivo? ¡Qué triste! A Ben Johnson en los Juegos Olímpicos en los Juegos de Seúl. Ben Johnson se impuso en la final de los 100 metros de los Juegos Olímpicos de Seúl. Hizo un récord mundial con 9.79, ahí está. Sin embargo, a los dos días fue sancionado por doping y se le quitará la medalla olímpica, que será para su gran rival, Carl Lewis. Johnson recibió una suspensión por 2 años. Bueno, fallece un día como hoy en el 2017, si yo te digo...
1: ¿Quién?
0: Desnuda y con un tapado de piel en la nieve.
1: Ah, que al final, ¿de quién era? ¿De Susana o de Graciela Alfano?
0: Y alguna de las dos, me parece que era de Graciela Alfano. Fallece María Julia Alzogaray. Murió María Julia, ícono de la corrupción, del menemismo. La hija de Álvaro Alzogaray tenía 74 años. Hizo carrera a la sombra de su padre, defendiendo las ideas de libre mercado y desregulación económica. Con Menem estuvo al frente de la privatización de Entel y de Somisa, luego condujo la Administración Nacional de Parques Nacionales y al momento de su muerte acumulaba 6 condenas por casos de corrupción en la función pública.
1: Una vez hice una nota acá cuando estaba en Entel.
0: Sí, creo que fue la única que fue presa, ¿no? Porque cayó, los demás quedaron, se lavaron las manos. La única que cayó fue María Julia Alzogaray. Bueno, en 1991 sale a la venta Nevermind de Nirvana. Aparece Nevermind, el disco de Nirvana que catapulta a la fama mundial a la banda liderada por Kurt Cobain. Dije como la calle. Representante del grunge, el disco es considerado uno de los mejores de los 90 y de toda la historia del rock. Y nos vamos con Nirvana.

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0: Las 6:38 a.m. Nos hemos comunicado hace un ratito y hemos hablado ya con gente de ARSA. Nos han informado que en un ratito nos van a dar algún tipo de información precisa. La van a actualizar principalmente, ¿no?
1: Claro.
0: La información respecto a lo que ha pasado aquí en Chipoleti, porque, bueno, se consideraba que en la jornada de ayer, anoche, se iba a normalizar. Así vamos a ir con noticias oficiales, porque vamos a escuchar todos los mensajes.
1: Bueno,
0: de la
1: pero
0: gente.
1: En realidad no hay agua en casi ningún lado, porque nos están mandando de todos los barrios de la ciudad de Chipoleti. Dice, buen día, soy Daniel del barrio Arévalo, sin agua desde anoche. O sea, no solo en la zona norte, sino
0: en
1: distintos
0: puntos.
1: Sectores. Valeria dice... Valeria dice, qué temón, Nirvana para levantarse, y hace bracito, qué linda. Tenemos otro mensaje de Sonia que dice,
0: a ver, ¿qué dice
1: Sonia? Aquí está, dice, buen día, bendiciones, este viene con... viene con, no sé si es publicidad o qué, ya te lo estoy diciendo, ahora se lo voy a compartir.
0: Bueno, en un ratito
1: se lo estoy pasando a Dani Polanco y la tecnología es la tecnología, pero a veces es lenta.
0: Bueno, mientras tanto entonces reiteramos, vamos a estar seguramente con algún informe oficial en un ratito, nada más ya nos hemos comunicado, apenas la gente plantea un tema, nosotros estamos buscando información a ver de qué se trata, ¿no? Para conocer y dar precisiones con respecto al tema del agua, así que apenas nos den el informe, lo decimos al aire.
1: Mira, ahí te mandé Dani Polanco, buen día, bendiciones. Omar y Graciela, los saludo en esta mañana hermosa, quiero saludar a los chicos de la verdulería Libertad, que están al lado de los bomberos, por ser tan atentos y trabajadores.
0: Una promoción, me parece.
1: Y bueno, pero les manda saludos, Sonia.
0: Mira para allá, Sonia.
1: Ahí están los chicos, mira.
0: Como mínimo, Sonia, no sé, acá una, no sé, un kilo de fruta para cada uno.
1: Pero, ella le manda saludos.
0: Sonia, te mandamos un beso,
1: que andes muy bien. Unas mandarinas. Bueno, buen día, chicos. Aparte de la falta de agua en Chipo, en el barrio Don Bosco, toda la noche tuvimos un ruido insoportable. No sé si sería de la estación de servicio que hay en calle Esmeralda o qué sería, pero no nos dejó dormir en toda la noche. ¿Alguien sabe algo? Gracias.
0: Bueno,
1: ¿Habrá sido el ruido de estos trabajos que están haciendo?
0: Para poder normalizar toda esta situación del agua, ¿no? Pero la información extraoficial que tenemos, que por eso también después las queremos confirmar, no sabemos si alguna empresa fue la que también tuvo que ver, entre comillas, con esta situación, ¿no? Viste que a veces se trabaja para terminar rápido en algunos casos y, bueno, las consecuencias están acá.
1: Claro, hay una contratista, una empresa privada contratista que está haciendo un trabajo que habría cortado un caño, ¿no? Algo así, debe ser.
0: Es lo que están diciendo algunos vecinos, viste, que nos llaman acá y nos mandan información de manera extraoficial.
1: ¿Y el lugar se sabe cuál es donde están trabajando?
0: Pero lo que sí nos dicen acá que hay que averiguar a ver qué pasó ahí. Porque se está cargando sobre una empresa cuando habría sido otra.
1: O sea que no sería ARSA la responsable, sino una contratista que
0: una
1: está
0: contratista.
1: Haciendo.
0: Es lo que acá de manera extraoficial se está diciendo acá.
1: Bueno, pero ahí tiene que actuar intervenir rápido. ARSA, ¿no? A ver qué pasa. Hola, buen día. Quedé en la cara los que cortaron el agua. Estoy viviendo en una vecindad con, dice, 12 familia o con la familia y hace 3 semanas que no tenemos agua. Por favor, necesitamos una respuesta. Contanos de dónde
0: nos llamás,
1: de qué barrio.
0: ¿De qué barrio sos?
1: Sí, ese es el tema del día, sin lugar a dudas. Hola, buen día. La empresa está trabajando en calle Santa Cruz, casi Menchel. Bueno, y esta es la empresa que ha tenido estos problemas. Y bueno, quedé en la cara, ¿no? Está bueno que nos digan qué pasó y cuándo, en qué momento lo van a solucionar. ¿Qué es lo que más importa en este momento?
0: Acá lo que más interesa.
1: Y bueno, si han cometido irregularidades, también debe haber sanciones. No puede ser que toda una ciudad esté sin agua por una empresa contratista.
0: Es lo que se estaba hablando. Así que
1: bueno,
0: lo estamos averiguando.
1: Presuntamente. Sonia nos dice... que viste que nos mandó de la verdulería.
0: Sí, ¿qué dice?
1: Bueno, gracias por los saludos. No sé la dirección para llevarles un presente. No. Es un chiste lo de los
0: presentes. Yo te la digo, Roca 365, segundo piso.
1: No más.
0: Traigas
1: nada.
0: Ya pasó el aviso porque nosotros no podemos.
1: No hace falta que traigas nada. Somos buenos.
0: Sí, hace falta.
1: Hola, buen día, chicos. Venga. Tengan un bonito día laboral. ¿Podrás saludar a la vaquita? A Carmen, Erwin, Fausto, Ángel y Renata, gracias. Soy China de San Lorenzo Sur, que tengan bonito día.
0: Muchas gracias, muy amable. El saludo para ellos. Graciela, déjame
1: mirar. Yo por ahí, ahora, viste que el corrector te traiciona.
0: Sí.
1: Se podrá saludar a la vaquita. A la vaquita, bueno, no sé. Mandado ya los saludos. Si nos siguen entrando.
0: Mensaje, bueno, mientras.
1: Ah, dice: somos 12 familias, repito, somos del barrio Don Bosco. Soy Verónica. Bárbaro, Verónica. 12 de familias las que están hace 3 semanas sin agua.
0: Bien, Graciela, mientras vas a buscar otros mensajes, le digo que nosotros tenemos una página acá en la radio, en LU19, como también Canal 10 tiene otra página que se llama diario10.com.ar, pero acá en La Voz del Comahue tenemos una página que se llama LU19.com.ar, que lo podés escuchar la radio y podés mirarla, ¿no? En los espacios que estamos con streaming, entre las 6 y las 8 ya aparecemos, mira, nosotros acá, después también los demás chicos con los programas, y hay un link que de ahí está y dice radio en vivo, nos podés escuchar en vivo en LU19. Dice: Chiporete renovó su complejo deportivo municipal y se proyecta con nuevas obras. Mirai defendió su gestión en New York y anticipó nuevas reformas también. Ríos destacó el respaldo a la compensación para municipios de Río Negro. Después está todo noticia, mira, así que te informás de todo, buscás la noticia, el arte, cultura, deporte, todo tenés en LU19.com.ar. Gracias y la mensajitos.
1: Bueno, buenos días, amigos. Hoy a jugarle a la quiniela al 01, que es el agua, al 01. Y la otra chica.
0: 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Gracias y la mensajitos.
1: Bueno, buenos días, amigos. Hoy a jugarle a la quiniela.

0: particular acá el grupo.
1: ¿Recorriendo París?
0: No, está en
1: Londres.
0: Está en Villa La Angostura. Está aprendiendo a esquiar.
1: ¿Vos decís?
0: Sí, después te muestro la foto, mirá.
1: Pero si Karina debe esquiar.
0: Después te muestro la foto.
1: Ella, oriunda de la cordillera.
0: Que lo pase muy bien. Otra más tenemos.
1: Acá tenemos otro que le estoy mandando ahí a Daniel Polanco. Le estoy mandando para acompañar este mensaje que nos mandan y dice... Hola, gente de la radio Libre 19, soy Eduardo, de Centenario. Están invitados a la peregrinación a la Virgen de Luján de la ciudad de Centenario este domingo 27. Que pasen una buena semana.
0: Mirá vos.
1: Y nos mandó ahí, Dani, no sé si lo tenés. Bueno, la invitación, está ahí está,
0: Mirá.
1: Madre, en tu abrazo nos reconocemos como mirá. Hermanos.
0: La de Centenario, el domingo.
1: 46ª peregrinación a la Virgen de Luján.
0: Pues sabes que yo la hice en la escuela secundaria todos los años. Iba primero, segundo, tercero, cuarto, hasta quinto año. Hicimos esa caminata.
1: ¿Todos los años?
0: Todos los años, me acuerdo. Años atrás. Listo, Graciela, años atrás. Pues se hizo la peregrinación.
1: Espera que no me están dando los números, 46. La... ¿Vos ibas a la...?
0: Qué feo lo tuyo, qué feo lo tuyo, Graciela. Bueno, dice, madre, en tu abrazo nos reconocemos como hermanos. Mira vos, esto es, tenés que participar a las 8 de la mañana por la ruta provincial número 7. Desde Neuquén a Centenario se hace una gran misa después. Va mucha gente y hay mucha gente que hace promesas.
1: Claro, y agradece, ¿no?
0: Y agradece, también. Graciela.
1: Bueno, tenemos otro mensajito.
0: Dale.
1: Buen día, Omar y Graciela. Muchas bendiciones para este día acá en Viedma. Con lluvia y buena jornada para este jueves. Un abrazo grande, Carlitos Hernández. Carlitos, gracias. Dice, aguante River, Omar.
0: Muy bien por la gente de River, Y te digo rapidito...
1: Ya tenía que salir el tema.
0: Te digo, bueno. Escuchá una cosita, mira. Te digo rapidito que dice AN Roca. Atención, donde está Canal 10. Te decimos que dice AN Roca porque tenemos que dar la pausa, Graciela.
1: Sí, tengo mensajitos en el...
0: Ah, mirá.
1: En el streaming.
0: Aguantame un segundito que ya vamos con eso. Por supuesto que sí. La Biblioteca Popular Lucía de Puyán celebró su día con poesía, talleres y un fuerte lazo comunitario en Roca. Mirá vos lo que dice AN Roca. Bueno, lo comentábamos hoy, tensión en una escuela, lo dijimos tempranito.
1: Una madre se atrincheró
0: con su hijo y tuvo que intervenir la policía, la justicia, todo el mundo allá, ¿no? Esta es una escuela semipública, lo que está pasando en la ciudad de Roca, fue ayer. Millonaria condena, una empresa de Roca exigió jornada completa a un empleado con alta médica restringida y deberá pagar ahora más de 20 millones de pesos, Esto son, mirá, tiene muchos títulos, Banco Rojo, que lo comentábamos hoy, así que querés informarte mucho más, anda a la página de anroca.com.
1: Pero después que terminemos.
0: Por supuesto.
1: Claro, terminemos.
0: Primero nosotros. Ahora nosotros. Primero nosotros, segundo nosotros y tercero nosotros. Los mensajes de streaming.
1: Pablo nos dice, buen día, mi chica Ceneice y chica en Fuentes. Una pregunta, ¿me podrían decir qué es ese ruido que se escuchó toda la noche sobre calle Esmeralda? Sonaba como una máquina de aserradero. Saludos, Pablo, el vigilador. Y nos dice, a la 1:33 empezó el ruido de la máquina, se escuchaba fuerte. Yo creo que nadie durmió. Hay agua, dice, ¿hay agua en Barrio Don Bosco?
0: Bueno,
1: no
0: y sé él,
1: si es una afirmación o no.
0: Y mejor para él que no haya dormido en el caso de él, para que esté atento, ya que era
1: no,
0: que
1: pero,
0: está vigilando. Y
1: justamente, lo ¿no que
0: te
1: están
0: parece,
1: ahí...
0: Carlitos, ya que es vigilante?
1: Estas obras generaron un corte de agua. No sé si estaban trabajando para arreglarlo o lo provocaron o qué, pero es lo que está pasando y que ha dejado sin agua a gran parte de la ciudad de Chipoleti, ¿no?
0: Así
1: nos
0: es.
1: Llamaron de todos los
0: de
1: barrios.
0: Todos lados, de todos los barrios.
1: De todos los barrios. Y además de no tener agua, no pudieron dormir.
0: Por los ruidos.
1: Por los ruidos. Vos me habías dicho también que habías escuchado.
0: He escuchado ruido cuando venía para acá.
1: ¿Sería eso?
0: Sí.
1: Hola, buen día, Omar y Graciela, desde Cordero. Escucho la radio preparándome para ir a la escuela. Yo no hago paro, dice Cari Montiel. Bendiciones Cari. Para todos.
0: Hola, Karina.
1: Hoy hay paro docente.
0: Hoy y mañana.
1: Hay paro docente.
0: Y
1: tendremos que saber. ¿Te contestaron de las escuelas? Todavía no, para saber
0: no,
1: si hay... Si hay paro, si hay actividades o no, porque si no hay agua en las escuelas...
0: Claro, ¿cómo se va a estar trabajando?
1: Claro. Daniela nos dice, buen día, soy del barrio Arévalo, sin agua desde anoche. Beatriz nos dice, buen día, bendecido jueves, los saludamos Ezequiel y yo. Lili desde Neuquén Capital, acá bueno, mucho Lili. Viento. Los vemos y los escuchamos todos los días. Abrazo grande les enviamos. Gracias, Beatriz.
0: Muchas gracias.

0: Saludo
1: muy
0: grande para
1: amable.
0: Ustedes.
1: Vamos a ir a la pausa, Graciela, que tenemos a esta hora. ¿Con qué temperatura? ¿Qué temperatura le decimos a la gente a las 6 de la mañana, 50 minutos, para ir a la pausa? ¿Con qué temperatura,
0: Graciela? 18 grados dos décimos. Es altísima la temperatura hasta ahora. 18 grados dos décimos. La humedad, 35%. El viento del oeste a 23 kilómetros. El cielo parcialmente nublado, con polvo levantado por el viento. Y se espera una máxima de 23 grados para hoy, con lluvias aisladas y chaparrones y además viento en esta jornada.
1: Bueno, mira, nos vamos a ir a la pausa con una imagen de Roca que tiene que ver con la Feria Municipal del Libro. Desde el 1 al 4 de octubre, ahí le pasaba a Daniel hoy tempranito, esta Feria Municipal del Libro que me la mandaron la gente de la Universidad también del Comahue, así que muchas gracias que siempre nos envían información. Está, ¿quién va a estar el primero, el jueves primero, el viernes 2, el sábado 3 y el domingo 4 en esta Feria Municipal del Libro 2026, que es de el 1 al 4 de octubre para que la gente participe? Así que van a haber varios disertantes conocidos también ellos. Ahí está, mira, estamos, nos vamos con esta placa de la Feria Municipal del Libro en Roca. Atención, Roca, que allá vamos.
0: ¿Cuántas personalidades van a estar?
1: Mirá, ¿viste? Así que una muy buena
0: oportunidad. Ahora lo vamos a contar, va a estar Felipe Piña. Bueno, yo de acá...
1: En un ratito vamos a estar.
0: No veo demasiado, pero es muy interesante toda la grilla, ¿eh?
1: Sí. ¿Viste lo que es la coquetería o los anteojos, Graciela? Vamos a la pausa.
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0: Buen día, chicos. Soy Claudia. Que tengan excelente jornada. El barrio de trabajo también sin agua. Me levanté, me encontré que no había agua fría. Así que, porque tengo de red en la canilla de la cocina y me doy cuenta al toque. Así que, bueno, cuidarla hasta ver que se solucione. Si están arreglando alguna cañería, yo creo que después vamos a tener todos agua nuevamente. Buena jornada para todos. Excelente jueves. Ya casi fin de...
1: Hola Omar y Graciela, buenos días, ¿cómo andan? Qué bueno escucharlo todos los días. Ya estamos terminando nuestra jornada laboral del turno noche acá en el área y bueno, queríamos saludarlos y agradecerles por la buena onda y la buena información. Desde el 25 de mayo, provincia de La Pampa, les mandamos un abrazo grande.
2: Pampa, ya vamos, a la Pampa nos vamos, Graciela.
3: Gracias por el mensaje tan lindo, por llamarnos. Bueno, sigan acompañándonos.
2: Vamos, que sigan con nosotros.
3: Con acá, nosotros, Graciela, muchísimas gracias. A veces queremos dar más noticias, más información, pero privilegiamos los mensajes también, porque claro, la gente se toma el trabajo, ¿no?, de escribirnos.
2: Se toma el tiempo.
3: Mira, dice... Ángel, Omar, Guajardo. Hola, buenos días, Graciela, Omar. Soy Ángel, los veo desde Santiago de Chile. Ay, terminando la jornada laboral. Saludos a mi chico querido. Aguante, Boquita, Boca Junior. Hola, Ángel. Hacía varios días que no nos escribía.
2: ¿Cómo se llama? Ángel de Chile.
3: Ángel, está en Chile, desde Santiago de Chile.
2: Nos mira por streaming.
3: Pero, claro.
2: A ver, espera. No podés. Una cueca, ponele, está en Chile. Bueno, tipo cueca esto, dale.
3: Ahí le mandé a Dani está Polanco, bien, al director de streaming. Dice, buen día, al mejor programa de la mañana de los 19. ¿Por qué el mejor? Porque arrancamos el día bien informados, porque nos hacen reír y sobre todo porque el conductor principal es de River.
2: Ah, mirá, ¿quién es? Dice eso.
3: Ahí te digo quién dice. Hoy le pedimos una ayudita.
2: A ver,
3: ¿qué ayudita? Después de todo lo que dijeron, más vale que tenemos que ayudarlos. Hoy les pedimos una ayudita, que nos acompañen difundiendo este espectáculo que organiza el Centro de Docentes Jubilados de Chipoleti. Pablo Maltese presenta, Celia, no me pidan más. Este espectáculo va a ser el 17 de octubre, atención, a las 20:30 en el Círculo Italiano de la ciudad de Chipoleti, Irigoyen, 777. Entradas anticipadas al 2995-55-1957. Gracias por acompañarnos y ayudarnos a difundir. Les adjunto la imagen que, parece buenísimo, ¿no? Un espectáculo de humor. Dice que te va a hacer llorar de risa. ¿Cuánto nos hace falta, estos espectáculos de humor, salir... con el alma limpia ahí de algún espectáculo, sin pensar demasiado, va a ser el 17 de octubre a las 20:30 en el Círculo Italiano de Chipoleti. Las entradas generales salen 25.000 pesos, las numeradas creo que dice, salen 35.000 pesos. Reserva tu tarjeta para este espectáculo el 17 de octubre. 2995-5519-67. Cumplimos con ello. Muchísimas gracias, por las cosas lindas también.
2: Muchas gracias. Nos dicen.
3: Muchas gracias. Y bueno, tenemos montones de mensajitos.
2: Acá dice, escucha, mirá.
3: Suspensión de clases.
2: Ah, ¿está ya?
3: Sí.
2: Bueno, así que ya lo leemos. Mientras vos preparás eso, y que estaba Rigo ahí te digo, mira, buenos días, Omar. ¿Cómo está todo? Bien, te saludo. Joana, te mandamos un beso grande, Siempre te escuchamos la mañana para informar que el barrio de trabajo, al igual que el barrio La Paz, están sin agua porque estuvieron toda la noche de las 10, todavía hasta ahora estaban terminando el arreglo de la calle Santa Cruz, el caño de agua que se rompió, lamentablemente. Dice, me escucha acá, no es negligencia de Aguas Rionegrinas, dice esta oyente, sino que los caños son datan de hace bastante tiempo. Los chicos estaban trabajando para tres días seguidos para cambiarlos, ¿entendés? No para perjudicar a la gente, sino para ayudar a cambiarlos, me dice Joana. Por eso hicieron el corte en la noche, así que nada, que eso, que tengan un excelente día. Eso me lo quería contar.
3: Bueno, pero dejaron sin agua a toda la ciudad.
2: Claro, una vecina, o sea, que
3: uno ella... no duda de la intención, pero dejaron sin agua a toda la ciudad. Claro, eso no puede ser. Vos podés tener la buena intención, pero no está bueno, y menos sin avisar. Claro. ¿No?
2: Acá lo que nos comentaba la vecina Joana, le mandamos un beso grande, así para ella, muy muy generosa. Contame, Graciela.
3: Nos preguntaba un oyente también si iba a haber clases o a falta de agua no iba a haber en el turno mañana. Bueno, no lo sabemos, sabrá algo.
2: Ahí estamos.
3: El funcionario,
2: sí,
3: de...
2: Estamos,
3: Carrizo, Adrián Carrizo.
2: Sí, estamos preguntando.
3: Bueno, dice Isa, nos dice: buenos días, hay corte de agua en el barrio Villarino. ¿Pueden asegurar hasta qué hora? Gracias, que tengan lindo día. No sabemos nada todavía. Se comprometieron de ARSA a mandarnos una información, pero todavía no llegó.
2: Apenas llegue, lo decimos rápidamente al aire.
3: Muy buenos días, Omar y Graciela. Les deseo un hermoso día acá en Bariloche. No para de llover. Hay barrios con calles como Venecia. Tremendo, algunas calles que están llenas de agua. Atención ahí el intendente Cortés.
2: Bien, Graciela, vamos a la calle un ratito, ¿te parece?
3: Vamos a la calle.
2: Vamos a la calle. Sí. ¿Tenemos un mensajito más, no?
3: Sí, dice, buen día amigos, arrancando la jornada laboral en el taxi con lluvia, saludos desde Maquinchao.
2: Ah, Maquinchao.
3: Maquinchao, ahí nos manda Guille, que nos manda esta imagen que ya les vamos a mostrar, ahí se la mostré a Daniel Polanco, ya sí. Se la envío. Claro, está lloviendo, ¿no? Ahí en Maquinchao, lo decíamos hoy temprano cuando
2: comenzamos,
3: hablamos del pronóstico, pero mira qué hermoso que es.
2: Maquinchao, te mandamos un saludo grande a toda la gente de Maquinchao, le mandamos un saludo muy grande y que por supuesto tengan una muy buena jornada en el día de hoy, mirando la pantalla del 10, como es habitual, a toda la gente, ¿no?, que nos mira en Río Negro y en Neuquén. Así que le contamos a todos, muchas gracias.
3: Ahí está. Está lloviendo, está cubierto el cielo, ya mucha nubosidad. Un saludo para todo Maquinchao.
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2: ¿Cómo te va, Rigo? Rigo Castaño, ¿cómo estás? Buen día. Buen jueves para vos, Rigo.
6: Muy buen día, buen jueves, Omar. ¿Quién está ahí?
3: Sí, Graciela. Karina todavía está unos días de vacaciones, unos días más. Ya la semana que viene se reincorpora.
6: Qué lindo ser Karina, me encantaría.
3: Sí, ¿no? Está bueno. Podría, nos podría ceder unos días.
2: Podés ser Karina igual, te pones una pollera y ya, de acá te vemos todos.
6: Dale, pero...
3: Pero no tiene los días.
6: No tengo los días, claro.
2: Y me quiero imaginar.
6: Si fuera condición para tener los días, me pongo la pollera, no hay ningún problema.
2: Quiero, y me quiero imaginar esa imagen, por amor de Dios. No voy a poder dormir.
6: ¿Sabés pollera con esta barba? No.
3: ¿Por qué no? Un cosaco,
2: Listo.
6: No sería muy...
2: Te das cuenta, vos me das a mí y tu propia hincha de Boca la que da imágenes. Te das cuenta, ¿no?
3: Jamie de Outlander, ¿la viste la serie?
6: No la vi.
3: Ah, bueno. Vela porque es increíble.
2: ¿Cómo se llamaba? Olaf.
3: Olaf. ¿No? ¿El vikingo?
2: El vikingo.
6: El galo.
3: Sí. Claro. Bueno, sí. Omar está acá tentadísimo, trata de disimular, pero está tentadísimo.
2: Vamos a ponernos serios, está a la calle, te lo imaginas dando el moto ahí.
3: Le vamos a poner un poco de humor, porque todo Chipoleti se levantó sin agua y la gente no sabía, no estaba avisada, y bueno, imagínate lo que esto genera, ¿no?
6: Sí, estoy averiguando a ver cuál es el origen, sí. Si tiene que ver con la rotura allí en calle Santa Cruz, casi Menchel, así estuvimos en el lugar.
3: Es con eso.
6: Está complicada la reparación, chicos. En realidad está complicada por algo que nos complica la existencia a todos, que nos complicó la existencia a todos y sabemos que va a empeorar de aquí hacia fin de año, que es la corriente del Niño, que hubo tanta lluvia, que haces un pozo y está mojado abajo. Entonces tuvieron que hacer una excavación de aproximadamente 2 metros de profundidad, quizá un poquito más. Y claro, los laterales de esa excavación se dieron. Hubo hasta ayer al mediodía se habían producido 2 derrumbes. que más allá de generar la complicación propia de que no pueden terminar o no podían terminar de resolver el problema, generó problemas en la red de cloacas, que también colapsó por el mismo derrumbe. Pero además, chicos, es muy peligroso trabajar así.
2: Sí. Bueno, mira, acá me mandan una información de último momento
3: ARSA.
2: No, el caso de educación, dicen, buenos días, por el momento tengo aviso, me dice la gente de educación, de inconvenientes en la escuela 33, 221 y 19, nada más. Nada, la única escuela.
3: ¿Pero hay clases?
2: No, que hay inconvenientes.
3: Hay inconvenientes, o sea, no hay agua.
2: No hay agua, así que seguramente no hay clases a la mañana. Bueno, contanos cómo está la ruta, las calles, todo, contá, a ver.
6: Bueno, chicos, le paso a contarles, a ver, como digo, actualizo la información acá, sí, bueno, obviamente, lo chequeé hace 3 minutos y es diferente ahora. Tenemos ya demoras de aproximadamente 17 minutos para ingresar al puente carretero Neuquén-Chipoleti. Hoy, un poquito más, chicos, Bueno, miro y se sigue congestionando, así que vamos a hablar de 20 minutos de demora ahora para ingresar a la ciudad del Neuquén. Continúan los trabajos de pavimentación del otro lado del puente, ya en territorio neuquino, de la colectora Félix San Martín, en este nuevo dibujo que va a tener el ingreso a Neuquén, que ya empieza a tomar forma, pero la pavimentación continúa y, como les digo, no está habilitada todavía. Yo lo estoy siguiendo todos los días a ver cómo va. Es un trabajo bastante complejo, porque la idea es que quede, lo que hagan ahora quede directamente, no haya que hacer nada después, una vez que se haga la inauguración. Pero bueno, sí podemos hoy en la jornada estaré allí en el lugar contándoles cómo es el trabajo que están haciendo, cómo se viene y cuáles van a ser los pros y los contras en la próxima semana durante la continuidad de estos trabajos para agilizar un poco el ingreso a Neuquén por el puente carretero. Pero ahora está trabado y mientras hablo se sigue trabando, ya estamos por encima de los 20 minutos de demora, chicos. Bueno, a tener paciencia por allí. Tercer puente, veamos el tercer puente cómo está. Les cuento que ya la fila de vehículos llega a la rotonda 151 y circunvalación. Está un poco menos trabada que ayer la rotonda. Ayer teníamos bastante más tránsito, incluso el flujo vehicular en sentido sur-norte y norte-sur se interrumpía por la cantidad de vehículos que estaban esperando en rotonda para continuar camino hacia Neuquén. Ahora la demora debe estar en alrededor de 16 minutos aproximadamente. Vuelvo a aclarar, lo voy a aclarar cada tanto porque muchos se enojan cuando digo los tiempos de demora, pero es muy diferente la percepción del tiempo cuando la damos desde afuera a cuando estás arriba del auto. 10 minutos parece media hora arriba del auto. Sí. Te genera, y uno dice, pero este muchacho dice que son 15 minutos. Bueno, sí, ya sé, parece mucho más arriba del auto y más cuando tenés que llegar a tiempo al trabajo o a dejar a los nenes, pero para ser realistas, para ser exactos, lo más exactos posible con la información, ese es el tiempo que tenemos de demora actualmente. Luego, la demora también en calle Belgrano, a la altura de la ruta que comunica Cinco Saltos con Centenario, que en realidad no es una ruta, es la calle Jaime Nevares, o sea, Jaime Nevares y Belgrano. Allí también tenemos una demora de aproximadamente 15 minutos, sí, con picos de 15 minutos, cada tanto se despeja y vuelve a congestionarse al ratito. Y en Barda del Medio no, en Barda del Medio tenemos más demoras entre Barda del Medio y Campo Grande, en ese cuando haces esa bajada, la ruta que parece un electrocardiograma que está destrozada, que en el nexo interprovincial, chicos. El nexo interprovincial tiene algo de fila, pero es porque tiene que esperarse los turnos para cruzar de uno a otro lado. Zona petrolera o peripetrolera, porque estamos hablando de cruza de 7 y 8, muy cerquita de Chañar, que es zona vitivinícola todavía, tenemos una fila de vehículos, ya les digo, mirá cómo se congestionó un segundo a otro, increíble. Teníamos alrededor de 60 metros la fila de vehículos, ahora está en el orden de los 800 metros la fila de vehículos para cruzar, para atravesar el escollo de 7 y 8, y luego, para los que salen del dique compensador me refiero, y luego, para continuar rumbo a Añelo, hasta ahora no hay ninguna complicación. Ruta 22, vamos a ir desde Chipoleti hasta Chichinales, Paso por paso les cuento. Puente 83. Mira vos, Puente 83 hoy tiene menos demora que ayer. No, ya te estoy mintiendo. Tiene menos demora que ayer en dirección a Allen. Ayer sí. Teníamos alrededor de 10 minutos de demora. Ahora tenemos alrededor de 3, 4 minutos. Prácticamente nada. Pero rumbo a Chipoleti, rumbo a Neuquén, sí, bastante. Tenemos alrededor de 8, 10 minutos de demora para continuar camino a Chipoleti. Luego, a la altura de Toschi, se vuelve a congestionar. Hoy funciona bien el semáforo de Julio Salto y Ruta 21, el cruce de la Isla Jordán, que ayer había tenido complicaciones, estaban intermitentes y generó bastantes complicaciones, lo repararon a media mañana y continúa funcionando sin problemas. Seguimos, la 22 no tiene ningún inconveniente hasta Gómez. Para continuar, camino de Rico desde Roca, alrededor de 13 minutos, sí, 13, 14 minutos de demora, mano a General Roca alrededor de 4 minutos, poco, para lo que estamos acostumbrados a ver. En JJ Gómez, también, idéntica situación, a ver, esperen, está bastante cargada la Mendoza, normalmente no la veo tan cargada. El cruce de Ruta 22 en Mendoza, mano a Roca, tenemos alrededor de 8 minutos, alrededor de 6 minutos mano a Cervantes. Mira vos, bastante, de hecho está más cargada la Mendoza que el cruce de Stefanelli, el cruce de Lorenzo Vinter, Lago Pellegrini. Bueno, continuamos, seguimos despejado cuando nos subimos a la multivía a la altura de Cervantes, no tenemos ninguna complicación en Maiqué, tampoco en Huergo, Godoy lo pasamos casi sin darnos cuenta, llegamos a Regina, el puesto caminero tenemos alrededor de 3 minutos por lado, poquito, atravesamos el casco urbano con algunas pequeñas interrupciones en el medio, a la altura de las estaciones de servicio, pero nada extraordinario, es lo que suele pasar a esta hora cuando se arranca la penúltima jornada de la semana, y la bajada de Chichinales. A ver, tenemos mirá vos, el punto de congestión en Chichinales está pasando el puesto ferroviario, digamos el paso ferroviario, bastante, el punto de congestión está más adentro de la multivía que sobre el propio puesto caminero, me llama la atención, tenemos alrededor de 6 minutos de demora. A la gente de Chichinales, Krause, Regina, que nos cuenten si hubo algún incidente, porque me llama la atención el lugar en donde se congestiona mano a Regina, ¿sí? Mano a Chelforó, nada, totalmente despejado el tránsito. Volvemos, permítanme, volvemos a Chipoleti, dale. Metemos quinta a fondo, despacito el teléfono, porque si no se me empieza a enojar. Acá.
7: A ver, ¿dónde estamos?
6: Yo estoy viendo. Yo hablo con mi teléfono y después, cuando él me responde, les contesto a ustedes.
7: Claro, total, nosotros esperamos acá, no te preocupes.
6: Porque si no, es como las impresoras, ¿viste? La impresora, cuando la apurás, te la pincha. No, dicen, minga, vas a entregar el trabajo.
3: Nunca le demuestres una impresora que estás apurado.
6: No, te huelen el miedo, sí, te huelen el miedo.
7: Por supuesto, aparte, viste, no te preocupes que total la gente no te está escuchando.
6: Gracias, amigo. Haceme acordar que te llevo un alfajor, un capcha en el día del amigo. Chicos, les digo, Cruz, no, que me llamaba la atención, y le estoy como hablando al teléfono para que me diga la verdad, pero sí, no veo congestión en el cruce de Julio Salto y Ruta Chica, cruce de circunvalación y Ruta Chica, sí. O algo está mal, o está despejado.
3: O pasa más tarde, se quedaron dormidos.
7: Lo que pasa es que ese celular tuyo se imaginó de repente, porque también tiene imaginación, los celulares que te escuchan todo, vestido de vikingo, y dijo, ¿qué es esto?
6: De vikingo, de escocés, sí, ¿no?
7: Listo, vamos.
6: No es lo mío. ¿Qué te iba a decir? No, me llama mucho la atención, chicos, Lo veo despejado el tránsito a la altura de circunvalación por Ruta Chica y también.
3: Mirá lo que estás diciendo. Me llama la atención que esté despejado, que haya tránsito fluido.
6: Es que sí. Claro. Cari, además, suele suceder que cuando tenemos a esta hora un punto despejado, luego se recontra congestiona, porque los que no salieron antes salen después, claro, y se juntan con que los que después salen habitualmente. Y se arma el tole-tole. Claro. Mira, y ahí de a poquito empieza a congestionarse por Ruta Chica. Bueno, es mínima la congestión, deben ser 3 minutos. Pero sí, es así. Ahora está bastante fluido para ingresar a Chipoleti por allí. Uy, lo que es... Bueno, en lo que estuvimos hablando, lo que es ahora la rotonda de 151 y circunvalación aumentó exponencialmente la fila de vehículos para llegar al tercer puente.
2: Ahí vemos.
6: Ya estamos por encima de los 20 minutos fácil, ¿eh?
2: Ahí estamos
6: la fila
2: viendo
6: de vehículos. ¿Cómo?
2: Ahí estamos viendo lo que vos estás relatando, lo vemos con imágenes acá también.
6: Bueno, la fila de vehículos para atravesar la rotonda de 151 en circunvalación ya está llegando al DPA. Está complicadita. Y la fila de vehículos para llegar a Neuquén por ruta 22 también. Bueno, a tener paciencia, gente, a tener paciencia. No queda otra, no hay alternativas. Tenemos 21 vuelos en total para hoy en el aeropuerto Presidente Perón, 15 con destino Buenos Aires y después tenemos de todo menos Chile. Tenemos Córdoba, Mendoza, Salta, Comodoro y San Martín de los Andes, el vuelo flamante, todos, uno de cada uno. Y hasta el momento, ya partió el primero rumbo a Buenos Aires, hasta el momento todo dentro del rango de la normalidad.
2: Bien.
3: ¿Y el tren? Inició el servicio con total normalidad, desde Plotier a las 5:40 hasta Chipoleti.
6: Bueno.
3: Es una buena noticia, hoy vayan en tren. Si pueden,
6: hoy vayan en tren.
3: Aprovechen que anda.
6: Vos sabés que me da miedo sugerir eso.
3: Ay,
6: Carina.
3: Sí, tenés razón. Sí, tenés
6: me
3: razón.
6: Da miedo sugerirlo, pero sí. Esperemos que siga funcionando. No seamos mal lluvio tampoco, Rigo. Basta.
3: Bueno,
2: gracias, Rigo.
6: Hasta luego.
2: Portate bien, por amor de Dios.
6: No, para nada.
3: Se le va a volar la pollera hoy porque
6: sí,
3: bueno. Se espera viento, se espera vientito en la región.
6: El espectáculo típico, la escena de Marilyn Monroe, bueno, pero mucho más bizarra.
2: No me quiero ni imaginar esa imagen, por amor de Dios, que se me salga ya esa imagen de la visión. Portate bien, listo, tengo que cortar. Demasiado hablaste, ya está. Hincha de Boca, ya está.
3: Bueno, chao, Rigo, buena jornada.
2: Un abrazo para Rigo, le ponemos un poco humor a todo.
3: Sí, mirá, claro,
2: Graciela,
3: que sí.
2: Lo hemos conseguido, Graciela, nosotros acá en el informativo, acá en este espacio. Yo te digo, tenés que escuchar a partir de las 5 de la mañana. Acá te enterás de todo te enterás acá. Está, mira, ahí te mando un audio, Carlitos. Ahí está Rodrigo Garrido de Arza. A ver qué, mira, sin escucharlo lo mandé, me hago responsable. Ahí está, ahí me mandó el audio con respecto a lo que pasó. A ver, lo vamos a escuchar. ¿Qué pasa en Chipoleti con el agua?
8: Buen día, Omar, ¿cómo estás? Sí, mirá, anoche lo que se hizo fue el ajuste de unas piezas que de una reparación que habíamos tenido el día anterior. La idea es hacerlo durante la noche para no interferir o interferir lo menor posible con el servicio por si es necesario parar la planta. Esta operación requirió de parar la planta, pero también a la medida que se empezó a ajustar las piezas se rompió la cañería. Así que ahora el servicio ya está en marcha, está operativo, pero vamos a requerir de un par de horas para que se presurice el sistema. Entendemos que para el mediodía ya debería estar normalizado.
2: Bueno, ahí está Rodrigo Garrido de Arza, bueno. Chipoleti, entonces lo vamos a volver a repetir el mensaje en un ratito más, para por si no lo escuchaste, lo que ha pasado en calle Mengele y Santa Cruz. Te lo dijimos, te lo vamos a averiguar y te lo averiguamos. Ahora
3: pero la gente dice que desde ayer, desde anoche.
2: Sí, lo estuvo comentando, sí.
3: Claro, el día anterior. El tema es que tampoco dejaron dormir a nadie, porque tenemos montones de mensajes de la gente no podía dormir por el ruido, dice que fue muy fuerte. Y bueno, acá hay otro mensaje que dice, que nos dice Delicia, buen día, que también la pérdida de agua puede generar desmoronamiento, algo que decía Rigo, y es justo frente a una casa y un negocio.
2: Está bien. Opiniones de toda la gente.
3: Muy complejo el tema del agua, no van a tener agua hasta el mediodía, aunque ya se regularizó hasta que la se presurice y llegue a sus casas, va a tardar un poco. Así que el que tiene,
2: que
3: guarde,
2: ahora.
3: Y el que no tiene,
2: que espere un paciencia.
3: Que se llene de paciencia.
2: Hacemos pausa, Graciela.
3: Sí, ay, pero no sabéis la cantidad.
2: Bueno,
3: de
2: vamos a la pausa, después dale. Seguimos con todos los mensajes, vamos a dar un poco también de prioridad.
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1: Las 7 de la mañana, 28 minutos. 7 de la mañana, 28 minutos. Vamos a reiterar, estamos aquí en La Voz del Comodoro. En un ratito, gracias, estamos con todos los mensajes, por favor. Y a la vez también estamos en el streaming nosotros en La Voz del Comodoro. Vos en el YouTube vas, ponés LU19 en vivo y nos ves desde cualquier parte del mundo, como también ves la página que tiene la radio y ves también Canal 10, donde estamos también ahora. Recordá que podés enviar todos tus mensajes, ya estábamos leyendo, por supuesto, nosotros. Y también estamos en Canal 10. Queremos hablar nosotros ahora con el jefe comunal de la zona de Río Colorado. Por eso nos vamos hacia Río Colorado. Está Duilio Minieri, lo vamos a saludar. ¿Cómo le va? Buen día. ¿Cómo está usted, intendente?
2: Hola. Buen día, Omar. Buen día, Graciela. Bueno, a todo el equipo de la audiencia, buen día. Gracias por llamar.
1: Bueno, la provincia de Río Negro ha entregado a su localidad, intendente, en Río Colorado, más de 135 millones de pesos para avanzar en obras. Cuénteme usted.
2: Sí, muy contento porque, bueno, se trata de aportes para ir avanzando en obras que están en curso y que son muy importantes para Río Colorado. En este caso, esos aportes se distribuyen en tres obras, son aportes parciales, para ir avanzando en las tres obras, ¿no? Que tienen un presupuesto mayor en cada caso. Una de las obras es la sobrecubierta en el hospital local, es una obra de alrededor de 1.000 millones de pesos de presupuesto y que, bueno, viene avanzando a muy buen ritmo, ya hace 4 o 5 meses está trabajando en la empresa y ya sobretechado, ha hecho una sobrecubierta sobre la losa del hospital, que, bueno, va a poner fin a la filtración de agua de lluvia ante cada precipitación, ¿no? Pensemos que en nuestro hospital, cada vez que había lluvia, se filtraba el agua hasta incluso en sala de rayos. Entonces, bueno, incluso en quirófano sobre el final de antes de empezar esta obra. Entonces, bueno, es muy importante esta obra para nosotros, avanza a muy buen ritmo y 77 millones de este presupuesto mensual que envió el gobierno a la provincia, bueno, van destinados a la obra del hospital. Y después se destinan 40 millones a un aporte parcial de lo que es la obra de desagüe pluvial en un barrio que en los últimos años se ha desarrollado mucho, que nosotros le decimos barrio de antena porque hay una gran antena de radio, de televisión en ese barrio, que está en el noreste de nuestra ciudad, sobre el río, y la verdad que bueno, que los vecinos hace tiempo vienen trabajando para mejorar el barrio, incluso han generado un plan de ahorro, un grupo de vecinos va ahorrando con esfuerzo propio para poder hacer el día de mañana asfalto, y bueno, desde el municipio y ahora también con la provincia, acompañamos ese desarrollo avanzando el cordón cuneta, que después por supuesto se les cobra a los vecinos más adelante, y ahora una obra de desagüe pluvial de 260 metros entubado hasta el río, y una parte de 300 metros que es a cielo abierto para recoger el agua, ¿no? Así que la verdad que obra muy importante, a esto se suma un aporte de 17 millones, para una vivienda, que en realidad el presupuesto, por supuesto, que es mayor, es alrededor de 100 millones, una vivienda que ya se viene construyendo por una familia que lo necesitaba, con un niño que recibió un trasplante, y el INCUCAI le exigía tener una vivienda propia con determinadas condiciones. Bueno, era algo que estaba comprometido en los últimos presupuestos, y la verdad que el gobernador se ha puesto al frente para hacerlo realidad. Así que bueno, 17 millones recibimos este mes para avanzar con esa obra, que también va a muy buen ritmo, y la vivienda está quedando muy bien.
1: Es decir que Río Colorado no se detiene en materia de obras, tanto con iniciativa propia del propio municipio, sino también con el aporte, ¿no?, que hace la provincia.
2: Sí, por supuesto, Omar, y además, obras históricas, obras muy esperadas, lo que es la sobrecubierta en el hospital, realmente hacía años que la comunidad la venía demandando, lo que es esta vivienda, la familia también estaba esperando con gran expectativa, con una demanda importante. Y bueno, y ahora acompañar a los vecinos que están trabajando en Barrio Antena con el municipio para poder continuar urbanizando ese sector, y ahora con el aporte fundamental de la provincia, la verdad que son tres obras fundamentales. Y a esto se suma, Omar, sí, una obra aún de mayor magnitud que ya está pronta a comenzar, ya está la empresa, ya instaló el obrador y ya está tomando gente de Colorado para trabajar, que es el Plan Director de Desagües Cloacales, una obra que realmente es histórica para nuestra ciudad. El presupuesto ronda los 10.000 millones de pesos, para una ciudad cuyo último censo estamos hablando de 16.500 habitantes. Nosotros estamos seguros que somos más, pero pensemos la proporción de la inversión que va a hacer el gobierno de la provincia para nuestra ciudad es importantísima, ¿no? Y son esas obras que quedan bajo tierra, que muchas veces algunos gobiernos deciden no hacerla porque quizá electoralmente no son tan redituables. Sin embargo, se va a realizar. Nosotros estamos muy contentos porque va a llevar el servicio de cloacas a barrios que no lo tienen. Y además va a resolver el problema histórico que tenemos en la zona centro, como lo que era el hundimiento de las calles céntricas, de paños de hormigón que hay en las calles céntricas, que bueno, con esto de que se han ido desgastando los desagües cloacales subterráneos existentes, que eran de asbesto cemento y ya prácticamente han sido carcomidos por los líquidos cloacales, bueno, la verdad que el recambio de toda esta tubería es un trabajo complejo, es un trabajo que se debe cuidar, de no socavar demasiado los suelos, y la verdad que se va a hacer con esta obra, que por eso estamos muy contentos también.
1: Intendente, gracias por habernos atendido, fue muy gentil.
2: Gracias, Omar, gracias a todo el equipo.
1: Hasta luego, muy amable. Ahí hablamos con Duilio Minieri, es el jefe comunal de la zona de Río Colorado. La gente se está comunicando al 299-511-2144. Yo miraba para allá, para el costado el que tenemos copiado el teléfono y lo tenemos acá copiado en la pantalla. ¿Viste?
3: Claro.
1: Pasa en la tele, pasa
3: bueno,
1: en la vida real, dale.
3: Tenemos mensajes, Omar. Acá nos dicen... Buenos días, amigos, dice, bueno, sí. acá nos manda algo que lo vamos a leer primero y lo vamos a
1: comentar después por comentar. Supuesto, sí.
3: Hola, buenos días, ¿podrás repetir las escuelas que no tendrían clases? Soy Viviana.
1: Bueno, Viviana, mira.
3: No dijimos que no tenían clases, sino que habían inconvenientes, pero eso lo tiene que decidir cada directora,
1: claro,
3: ¿no es cierto?
1: Cada directora lo dice, no menos
3: nosotros.
1: Hay
3: que ver si tienen agua o no tienen agua. Carrizo, ¿no te contestó?
1: Sí, me dijo Chiporetti, es en la 33, 221 y 19, donde hay inconvenientes. No significa que no haya clases. Hay que ir hasta la escuela con el chiquito, preguntar qué va a pasar y demás.
3: Nos tenía que llamar a la escuela por ahí.
1: O seguramente, viste, los grupos.
3: Los grupos de WhatsApp.
1: Hay que estar atento a los grupos.
3: Claro, todo depende si hay o no agua en la escuela.
1: Claro, todo depende de eso, sí.
3: Uno cree que, bueno, que puede estar complejo. Ahí te mandé, Daniel, una imagen que dice, bueno, yo no la entiendo mucho, pero dice, debe ser de un chiste como del ámbito petrolero. Nos dice Mati, actuales 06 AM, dos puntos, sujeta camioneta de jefe de equipo sin terminar. Y nos manda esta foto que seguramente ellos sabrán interpretar más que nosotros, ¿no?
1: Mirá, claro, un trabajo debe ser.
3: Claro, que no terminaron el trabajo.
1: Se tienen que quedar ahí.
3: Claro.
1: ¿Quién escribió esto?
3: Mati.
1: Mati, bueno, gracias te decimos. Sé que lo pases bien.
3: Buen día, Karina y Omar. Cari está de vacaciones. Sí. Le contamos y vuelve la próxima semana. Acá en Añelo, mucho viento, fuerte y tierra. Hay que ir a trabajar. Saludos. Bueno, muchísimas gracias. Adriana, el teléfono dice Adriana.
1: Bien.
3: Otro de los mensajes, saludos desde mantenimientos del Policlínico Neuquén, de Sergio, Nico y Fern, haciendo patria. Bueno, buenísimo, desde el Policlínico Neuquén, ¿eh? Ahí mantenimiento. Claro, deben tener pantallas y nos están mirando mientras trabajan.
1: Así que gracias, muy amables son, ¿eh? A toda la gente que se comunica, a toda la gente que está con nosotros, muchísimas gracias.
3: También nos mandan ahí una foto desde el lago Pellegrini, que ya se la mando a Dani Polanco, que nos dice, Karina, desde el Pellegrini, resucitando de una gripe feita, los quiero. La verdad que está muy fea, ¿no? Como están viniendo las gripes. Claro, yo ahí
1: lindo
3: me curo.
1: La foto, pero...
3: Ahí te curaste, quedás en ese parquecito, qué lindo.
1: Apagás el celular, por amor de Dios, nada de foto, nada de nada. Le pasamos, usted me veía una foto de una persona en un desfile, que una mujer disfrutaba el desfile al máximo, todos los demás sacando fotos.
3: Claro.
1: Y ella sí. Disfrutando, viste, mirando. Qué buena idea la señora, ¿eh?
3: Bien, bueno, a mí me pasa eso, yo estoy entre una cosa y otra y prefiero guardar el teléfono. Si no, te lo perdés, te graba.
1: Dale.
3: No me crees.
1: Las 7 de la mañana,
3: buen
1: 37
3: día, nos
1: minutos.
3: Nos dice Marina. Muy buen programa, gracias por la buena onda. Mi nombre es Marina de General Roca. Quería comentar que en Roca, zona de barrio Apicar, están sucediendo muchos robos sin violencia, gracias a Dios. Pero ya todos los vecinos están muy preocupados.
1: Zona Apicar.
3: Apicar, barrio Apicar, zona de muchos robos. Marcela nos mandaba hoy unas fotos, un collage ahí de fotos, y dice, hola chicos, miren, anoche salimos mis nietos, Jair y Mateo.
1: Ahí está, mirá.
3: Y mi hija Mendoza, mi hija a Mendoza.
1: Sí.
3: Con la escuelita del club de la cuna del alma fuerte. Ah, muchas bendiciones para todos estos niños y niñas que viajaron a jugar a Mendoza. Son los colores de alma fuerte, el azul y el celeste.
1: Mira qué lindo.
3: Qué lindo.
1: ¿Te acordás de tomar este primer grado o no?
3: Sí. ¿Cómo que no?
1: Después.
3: ¿Qué?
1: Ya malo, dale. Dale, vamos con los datos del tiempo,
3: no,
1: ¿te parece?
3: No te entiendo la indirecta.
1: Dale, vamos con los datos
3: acá
1: del tiempo.
3: Acá en Viedma se largó la lluvia.
1: Ah, mira, en Viedma.
3: Nos dice Carlitos Hernández, que ya nos había escrito.
1: Muy bien.
3: Después tenemos otros mensajes que dice, buenos días, chicos. Soy Flavia de Neuquén. Me encanta el humor que tienen. Me hacen reír eso, Gra, que no te dan los números cuando le dijiste Omar. Me hizo reír. La cara que puso, son geniales, los quiero temprano, me hacen reír, gracias por estar, feliz jueves.
1: ¿Cómo se llama?
3: Flavia.
1: Flavia, te mandamos un beso grande, ¿dónde es ella?
3: De Flavia de Neuquén, me parece, ¿no?
1: Bueno, sí. Te mandamos un beso grande, tenés que seguir mirando la pantalla del 10, avisarle a todo el mundo que tiene que escuchar la voz del Comahue de las 5 de la mañana, bueno, pero... y se meten en la pantalla del 10.
3: No la obligues, tienen... depende de nosotros no, que nos siga no, mirando.
1: Que no me enojó por lo que puso, viste, por el tema.
3: No.
1: De... Vamos a hacer pausa, ¿les parece?
3: Dale.
1: Vamos a hacer pausa, Carlitos, ¿eh? Vamos a hacer una pausa nosotros
3: no
1: acá.
3: Me dejás leer el último.
1: Y, ¿perdón, qué?
3: No me dejás leer el último.
1: Dale, el
3: ¿no?
1: último, dale.
3: Wendy dice, ¿cómo están? Siempre escuchándolos desde temprano. ¿Habrá clases hoy por falta de agua? Soy del barrio Pichinahuel, Carmen, del barrio Pichinahuel.
1: Carmen, lo que te estamos diciendo...
3: Faltan 20 minutos para entrar y todavía no
1: claro.
3: tenemos ninguna información oficial.
1: Sí, lo que pasa, sabes, Graciela, que también depende de ahí, porque depende de que vayan informando también la parte directiva.
3: Claro.
1: Y más
3: y que vayan temprano y vean si hay agua o no.
1: Y que hoy es un día complicado también desde el punto de vista sindical, porque están con miedo.
3: Ah, también hay,
1: o sea,
3: hay
1: todo
3: paro.
1: Todo influye, todo paro. Influye.
3: Viste paro de 48 horas, hoy y mañana. Sí.
1: Viste que esto siempre lo decimos, pasa en la vida real, pasa acá también.
3: Mirá, ahí la vemos a Karina. ¡Tanda! Nos dice.
1: Viste, tiene razón, ¿eh?
3: Qué
1: tiene
3: bueno
1: razón, Karina. Te seguí esquiando, Karina.
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0: Hola chicos, buen día, le habla Luis. ¿Tendrán alguna novedad si llegó el agua a Cipolletti? Porque hoy yo a la madrugada cuando me levanté 3:30, bueno, yo tengo otro tanque ahí de refuerzo. Tuve que subir agua de ese tanque al tanque de arriba porque no tenía agua en casa. Así que después fui a abrir la canilla de afuera y no había nada de agua. ¿Tendrán idea o tienen alguna información si llegó el agua? Yo vivo en el barrio Luis Piedra Buena. Ah, y otra cosita, Omar, el viernes pasado yo estaba en el gimnasio, pero voy a decir el chivo, el gimnasio La Roca, y entró Omar ahí al gimnasio. Obvio, entró con traje, porque con traje no creo que vaya a hacer gimnasia. Pero entró y salió enseguida, pues yo le levanté la mano para saludarlo, pero me dejó con el saludo con la mano levantada. Un abrazo, terrible facha el Omar.
1: Qué lindo mensaje.
2: Yo te digo una cosa, ¿no? Fue ese día, fui a pagar la cuota.
1: Ah,
2: ese día fui, pagué, sí.
1: ¿O fuiste? ¿Cuántos días fuiste de
2: mes? No, fui, estoy yendo, pasa que fui a pagar la cuota.
1: Así que vas con traje.
2: No, fui a pagar la cuota ese día porque ese día va bien en otro momento.
1: Luis, la próxima queremos foto. Si podés, no. Queremos foto.
2: Te das cuenta que en cualquier momento que voy allá y...
1: Pero,
2: fui a pagar.
1: Vos tenés
2: fui a
1: que... Pagar. Claro.
2: Fui a pagar. Claro. Dejame una cosita, Graciela.
1: Bueno, y como se levantó Luis, se levantó todo Cipolletti. Sin
2: podemos
1: agua.
2: Podemos reiterar lo que dijo hace un ratito Rodrigo Garrido de Arza, que lo estuvimos llamando y nos respondió. Vamos a escucharlo a Rodrigo Garrido de Arza en Cipolletti, a ver qué nos decía aquí en la radio.
3: Buen día, Omar, ¿cómo estás? Sí, mirá. Anoche lo que se hizo fue el ajuste de unas piezas que de una reparación que habíamos tenido el día anterior. La idea es hacerlo durante la noche para no interferir o interferir lo menor posible con el servicio por si es necesario parar la planta. Esta operación requirió de parar la planta, pero también a la medida que se empezó a ajustar las piezas se rompió la cañería. Así que ahora el servicio ya está en marcha. Está operativo, pero vamos a requerir de un par de horas para que se presurice el sistema. Entendemos que para el mediodía ya debería estar normalizado.
2: Bueno, ahí estaba Rodrigo Garrido de Arza, Cipolletti. Lo llamamos hasta que nos atendió y nos dio. Bueno, Graciela, más mensajitos, ¿te parece?
1: Sí, tenemos mensajitos, vamos a cumplir con todo. Buen día, Omar y Graciela. Soy Cristian de Cipolletti. ¿Saben algo de la falta de agua? Bueno, ahí respondía
2: Garrido,
1: el funcionario. Hola, buenos días chicos, otra vez sin agua desde anoche en las 52 viviendas del barrio Villarino. Además, otro mensaje que dice, buen día chicos, aparte de la falta de agua en Chipo, en el barrio Don Bosco, toda la noche tuvimos un ruido insoportable, no sé, bueno, imagínense si el tema del agua ahora, ¿cómo irá a ser en verano? Se hacen muchas construcciones y no se amplían las obras de agua, luz, gas, etcétera, pero sí aumentan los valores. Un desastre, nos dice, y acá tenemos otros mensajitos. Esto es para Bariloche, nos dice. Aviso importante, te mandé, Daniel, un aviso. Dice, muy buenos días acá en Bariloche. Mucha lluvia por salir de viaje, trabajo en San Martín de los Andes. Bueno, Graciela nos dice... Quedan suspendidas las actividades presenciales en todos los establecimientos escolares de Bariloche y Villa Mascardi para el turno mañana, para este jueves 24 de septiembre. Esto es, recordemos, no se confundan, Bariloche y Villa Mascardi.
2: Claro.
1: La medida se refiere a la alerta por emergencia climática declarada por la Municipalidad de Bariloche y las condiciones adversas de transitabilidad, así que bueno, aviso importante, no hay clases, bueno, esperemos que sea lo menos posible este alerta. Otro de los mensajes dice, buen día, como siempre, unos genios, recién los veo porque se me durmió el gallo.

0: pasó ahí? Un abrazo, dice Sergio.
1: ¿Qué pasó, bueno, Sergio?
0: Bueno, suele suceder, suele suceder. Bueno, buen día, que ahora vuelve el agua, nos preguntaba, pero, y venía con un audio ese. Gracias por la difusión, a ver qué tenemos acá. Algo se está armando. Dice el 22 de noviembre, General Roca va a vivir algo muy especial. Vayan preparando los clásicos porque se viene algo muy grande. Una juntada fierrera. Se está trabajando en silencio, pero pronto vamos a contarles.
1: Ay, 22 mirá,
0: de noviembre,
1: bien.
0: General Roca, cuánto misterio, ¿eh? Pronto, misterio. Más novedades. ¿Están listos? Gracias por la difusión. Y lo vamos a pasar porque se tomó el... la molestia de escribirnos y ya se lo pasamos a Daniel Polanco.
1: Bueno,
0: mientras podés ir vos un ratito.
1: Mientras tanto, ¿sabes qué? Vamos a un audio, podés saber qué dice la gente, que con la voz de la gente.
2: Hola, radio, buen día, Graciela, Omar. Hoy voy re tarde al laburo, pero el agua volvió a las 7. Estuve toda la noche sin agua con esos cortes intermitentes y a las 7 de la mañana volvió. Así que no sé si irán a tener clases los chicos o no. Que tengan buen día. Hasta luego.
1: Bueno, muchas gracias.
0: Qué suerte que le volvió.
1: Muchas gracias, le volvió el agua.
0: En el resto de la ciudad, escucha. A partir del mediodía.
1: Escucha, mirá. A ver, Carlitos.
0: Volvió el agua. Claro, tuvo suerte porque en la mayoría de los barrios todavía no volvió. Ahí te mandé, Dani, que nos decían que se viene algo grande ahí en General Roca.
1: Para ver, a ver los roquenses. Fierrera. Mirá, bueno, vos, los roquenses, con mucho fierro allá, ¿eh?
0: Vamos a ver de qué se trata.
1: ¿De qué se trata?
0: Bueno, Marcela...
1: mirá, ahí está. Se viene algo grande, 22 de noviembre, General Roca, Río Negro, juntada Fierrera.
0: Ah, Fierrera, ves, están los autos ahí, bueno, ya no...
1: Ah, de auto, todos los autos, mirá. Muy lindo.
0: Marcela nos había escrito más temprano, que nos contaba de que los chicos viajaron a Mendoza. Dice, acá en el Don Bosco tengo agua, pero con muy poca presión. Pablo nos dice, buen día, saludos desde Las Grutas, Pablo. Muchísimas
1: qué bien,
0: gracias.
1: Pablo.
0: Estoy viento, ¿no? También allá. Buenos días, como siempre, viéndolos desde Buenos Aires. Y extrañando a la hermosa Chipoletti, no veo la hora de volver. Nos dice...
1: ¿Quién?
0: Bueno, dice Black Rose, así lo tenemos como...
1: Black.
0: No tenemos el nombre... A ver, Maxi me parece que es. Maxi, sí, Maxi. ¿Por qué estás en Buenos Aires, Maxi? Yo quería saber.
1: Gracias.
0: Pero bueno, dice que...
1: Bueno, pero escucha una cosa, con imágenes nosotros de Chipoletti le decimos a toda la gente que está mirando el streaming, está mirando Canal 10, vamos a más audios con... Sí, de los oyentes. Escucha, gracias, le escucha.
3: Hola, buen día, radio. Quería informarle que en la escuela 283 ya se suspendieron las clases. Buena mañana.
1: Muy amable,
0: bueno,
1: muchas gracias.
0: 283, le deben haber informado que se suspendió. No hay agua allí. Otro mensaje, escucha, dice Loli. Hola, buenos días, soy Loli. Hago un reclamo. Vivo al lado de una casa que se vende en calle San Martín y Sarmiento, en Chipoletti. Sí. Hay un grupo de muchachos en situación de calle y usan la entrada de esa casa para dormir y hacen sus necesidades. No se aguanta más. Ojalá que se ocupen. ¿Podrán pasar mi reclamo? Ya que ni el intendente se ocupa, ni siquiera el dueño de la inmobiliaria.
1: Estuvo el móvil ahí, Graciela.
0: ¿Estuvo el móvil?
1: Estuvo el móvil, me avisan acá. Estuvo.
0: ¿Y qué pasó? ¿Se resolvió algo?
1: Y vamos a averiguar a ver qué fue lo que pasó, pero estuvo el móvil ahí,
0: bueno,
1: de la radio.
0: Es entonces San Martín y Sarmiento que se junta gente en situación de calle y hacen todo lo que no tienen que hacer.
1: Bueno,
0: con más? Esto completo...
1: ¿Y el streaming qué dice streaming?
0: Para... buen día, saludos, nos dice Joel.
1: Mirá.
0: Bueno, así que ya creo que completamos todo.
1: Completamos casi
0: todo. La mayoría de los saludos.
1: La mayoría de
0: saludos nuestro... y reclamo por falta de agua.
1: Bien, faltan 5 minutos para las 8 de la mañana. Hoy sesiona la legislatura de la provincia de Río Negro. Graciela, recordame los temas que se van a... que se van a hablar en el día de hoy. Vamos a recordar un repasito, a ver noticias de Viedma, los temas. Mirá, que se tratan hoy.
0: Hay varios temas que se trataron ayer en labor parlamentaria. A las 8 de la mañana de este jueves va a comenzar, se va a debatir el régimen de LIPROS, de afiliación de LIPROS. Viste que propone
1: cambios.
0: El Poder Ejecutivo que no sea cautivo, que puedas vos elegir tu propia obra social. Las compensaciones financieras a los municipios, lo que hablabas con el intendente de Río Colorado, también obras de energía, de obras de infraestructura energética, derechos sociales y patrimonio histórico. Para el Poder Ejecutivo, lo importante es que se pueda reemplazar el régimen de afiliación obligatoria de los agentes públicos estatales y municipales por un sistema voluntario y optativo. El tema es complejo, hay algunos de los sindicatos como UNTER y otros que ya han manifestado su rechazo a esta iniciativa. Y entre otras cosas, bueno, hay algunos temas que están en la agenda de los diarios, como el tema del oleoducto, Valle Sociedad Anónima, donación de tierras a Guardia Mitre, gratuidad de agua y cloacas para los bomberos voluntarios, está bueno eso. Y también había uno para regular a los monopatines que circulan en las calles.
1: ¿Has andado en monopatín?
0: No tuve la oportunidad. Los he visto porque acá el pollo viene siempre con monopatín. Gustavo Camaña, nuestro pollo, viene con monopatín.
1: Está bien.
0: Bueno, ¿van a fijar las pautas o quieren fijar las pautas de circulación de monopatines eléctricos y dispositivos afines? Así que, bueno, vamos a ver qué se sabe por ahí, ¿no? Algunos andan cada vez más, y sobre todo se ve mucho en el cruce Neuquén-Chipoleti, ¿no? Es una cantidad enorme de monopatines. Es la manera de asegurarse, ¿no? Pero la otra vez también chocaron un monopatín y una bicicleta.
1: Ahí te ha gustado como está mirando, mirá, en la pantalla. Padre. En la pantalla.
0: Esa es la gallina que ponemos, esa es la gallina. El pollo es el pollo.
1: Ayer se enojó, le voy a decir a Daniel Polanco, ¿quién? Varios amigos míos que con los que ponemos asado, porque como son hinchas de River, ellos dicen, Mar, no podés permitir, me dicen que, ahí está, esa foto, ahí tiene que haber otra foto, tiene que haber otra foto.
0: Uy, no, mira, tenemos muchísimos mensajes.
1: Vamos con mensajitos, dale. Esa foto,
0: la foto sacalo. Que estaba es la de Omar vestido de Boca, que se qué parece feo. Negro Álvarez.
1: Mira, te voy a mostrar algo.
0: Bueno, gracias por mi reclamo. Algo, nos dicen sobre el tema que hacen las necesidades ahí en la casa que está en venta.
1: Sí.
0: Otro de los mensajes dice, hola, buen día, acá en Viedma se largó la lluvia.
1: Ah, llueve en Viedma, mirá.
0: Dice, está para las tortas fritas todo el día. Buena jornada, gracias. Y nos mandan muchos cariños.
1: Estoy buscando algo mientras te prestas atención, te
0: dale.
1: Voy a mostrar algo que no sabías, bueno. Vos ni nadie, ni estos hinchas de Boca acá, mira.
0: ¿Qué tenés ahí? Omar está sacando la billetera, qué abultada tu billetera.
1: Sí, listo.
0: Ahí le mando a Dani Polanco porque mira qué lindo lo que nos acaban de mandar, una combi. No sé cómo se llama este tipo de vehículos. Creo que en una combi se dice, ¿no?
1: Sí.
0: Ay, vamos. Ahí se la mando. Anda muy lenta.
1: Bueno, estamos acá en la... Dale.
0: Iré con mi combi a Roca a juntarme con los clásicos.
1: Qué lindo.
0: Y dicen, pronto habrá novedades. Bueno, mira qué linda combi. Hermosa. Me encanta.
1: Los autos.
0: Es una locura como la tienen, ¿eh? Una reliquia.
1: Era de los... ¿Cómo se llama? La de Scooby-Doo.
0: Sí,
1: ¿te acordás de Scooby-Doo?
0: Sí, no me acuerdo, pero sí.
1: Bueno, mirá, Polanco y a vos, que son... No, el carrito no es porque es Racing, pero escuchá, mirá, acá te lo muestro, mirá. ¿Ves lo que es esto?
0: Mirá. A ver, no, mirá. Le da mucha luz.
1: Acá ve lejos nomás, mirá.
0: Es la tarjeta de socio de River Plate.
1: La cuenta, y me ponen esa
0: camiseta. Bueno, tenemos acá
1: un
0: socio de River Plate.
1: Y no me da vergüenza, Marcela Hernández, que ya vino, que me hace una mueca allá. Mirá, ¿viste? No. Y vos me ponés
0: la... Y poné la del otro lado, que mirá. Se ve ahí, ¿ves?
1: Ahí está, mirá. Que siempre me dicen cosas, mirá. ¿Ves?
0: Bueno.
1: Ahí está.
0: Ya está. Voy con los mensajes.
1: Ya está. ¿Ves? Ahí está, socio de Río.
0: En Negro Álvarez hizo dos. No.
1: Graciela, ¿a la tarde venía a qué hora?
0: Esperá, dice, bueno, a las 18.
1: ¿A qué hora venía a la tarde?
0: Buenos días, Graciela y Omar, con respecto al agua en Chipoleti es una vergüenza, 2x3 se corta, si no es por el viento, es por la luz, etcétera, etcétera, etcétera. Pero para cobrar, eso sí, una vergüenza, no se puede tomar. Me gustaría darles un vaso de agua al intendente y gobernar a cámara prendida, ¿se la tomarán? Soy Graciela de Chipoleti, gracias. Claro, está indignada. Yo ayer también abrí la canilla y... Super bueno, turbia, no
1: Graciela,
0: se podía tomar.
1: Déjame un segundito porque nos dicen ya tenemos que irnos y tienen razón.
0: Bueno.
1: A la gente que está mirando la pantalla de Canal 10, acá Daniel Polanco, mirá, nuestro director rápidamente busca las cámaras, acá. A la gente que está mirando Canal 10, gracias por mirar Canal 10 todos los días a partir de las 6, pero estamos desde las 5, nos buscás en la página de internet, elu19.com.ar, lees todas las noticias, y después estamos también en diario10.com. Así que a la gente de Canal 10, gracias. A los colectiveros, feliz día, a las mujeres y varones. Chao. A la gente de Canal 10, nos vamos, nos volvemos acá.
0: Se largaron las tortas fritas, nos dice Daniel, de bueno, la 10 de febrero.
1: Nos vamos, gracias. Siga con Mario Favole, Agustín Bulfón, está Marcela, está acá nuestro hincha de Racing, Carrito, que lo defendemos a él por ser de Racing. Está Daniel Polanco, ¿quién está hoy? Bautista está hoy, ¿no? Después vamos a hablar con Bautista también ahí.
0: Acá dice, sugieren que nos hagan descuento por los días que no hay agua. Que te cobren, que te hagan el descuento por los días que no te prestaron el servicio.
1: Lo vamos a comentar. Gracias a todos. Quédese en La Voz del Comahue y en el streaming.

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0: 8:05 en todo el país, señoras y señores, programa de jueves con mucho para compartir en la jornada de hoy, en estas 3 horas de programa que tenemos en radio, en la página o en el streaming. Recuerden que nos escuchan por AM690, por 102.9 en el Alto Valle, mismo dial en la zona de Bolsón. La zona de Bolsón, ahora lo repasamos, pero sin clases también, como Bariloche y Villa Mascardi. El 96.3 en Cinco Saltos, ahí seguro que tienen clases. Salvo que justo esté adherido a UNTER y se asume al paro quien le da clases a tu hijo o a tu hija. Eso, 2 jornadas, jueves y viernes. En Oro, La Voz de Oro. 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Yo estaba viéndolo temprano. Hoy estaba viendo primeras noticias desde casa. Ustedes pueden hacer lo mismo y se quedan. Porque ya no estamos en la tele. En la tele hay otro programa. Y nosotros no estamos en ese programa. Así que los invitamos a que se queden con nosotros. Y los demás que hagan lo que puedan. Cosa de ellos. Carlitos Aguirre en la M. En el streaming están. ¿Hoy quién miró? Hoy vino Bautista Forquera. Bajo la atenta y escrutadora mirada de Daniel Polanco, que está a cargo de esa dirección. En el móvil, Rigo Castaño. En servicio informativo, vuelve al país Romina Vega. Estamos agradecidos. Le tuvo que poner 2 páginas más al pasaporte de tantos sellos que tiene. Pero bueno, felices de que esté nuevamente con nosotros. Dicen que no sabe si va a poder dar el informativo porque se le mezclan los idiomas. Así que capaz que sea multilingüe hoy el informativo. Al frente de eso, Omar Fuentes. Al frente, Fuentes, obvio. En Moni Huere, en la página. Lauti Ñancupe, Amaru Ledesma en las redes. Marcela Hernández en la producción. La generala de la producción es Paula Leguizamón. Y acá está Agustín Bulfón, para que rinda.
1: Hola, ¿qué tal?
0: ¿Cómo va?
1: ¿Cómo salió,
0: Dios, qué equipo.
1: Impresionante,
0: qué equipo, Con esto un empate conseguimos. No te digo que ganamos, pero un empate.
1: Tenemos que hacer un programa que se llame Presentando el Equipo.
0: Sí, bueno. Pues,
1: media hora, con propia tanda propia.
0: Claro, y tiramos un toque de currículum de cada uno.
1: Claro.
0: De prontuario, no de currículum.
1: Bueno.
0: No, de prontuario ya. Mejor de currículum.
1: Mejor que no, sí, me parece bien. Bueno, acá estamos. Qué calor, Mario.
0: Sí, señor.
1: Qué calor. ¿Qué hacemos? ¿Nos podemos poner de acuerdo? ¿Nos abrigamos? Va a llover. Entonces uno sale con campera, pero no, porque hace calor y todavía no llueve. Qué difícil, ¿eh? ¿Qué ciclotimia querés?
0: Sí.
1: Realmente está compleja la cosa.
0: Mira, hablando de ciclotimia,
1: sí.
0: Ahora que esos cambios que se dan, mira, me das pie para mencionar algo.
1: Me parece muy bien.
0: Ayer estuve viendo juegos suramericanos, en la medida que pude.
1: Bien.
0: Vi el triunfo de Argentina, que es casi una final, el handball de Argentina.
1: Hermoso.
0: Ganándole a Brasil.
1: Impecable.
0: Argentina tiene otros partidos que se supone que va a ganar por el potencial que tiene, y el difícil es Brasil.
1: Sí, sí.
0: Ayer vi algo de... ¿qué más vi? Bueno, vi varias disciplinas que se me van mezclando. A lo que quiero llegar es que vi fútbol. El fútbol tal vez es la disciplina menos importante de todos estos juegos. El fútbol, que es la cosa más importante de las menos importantes en la vida, porque más importantes son otras,
1: tus amores,
0: tus afectos. En estos juegos, como en los Juegos Olímpicos, no son los más importantes. En principio sumo una sola medalla. Es otra historia. Acá importa natación, importa atletismo, importa tiro, importa remo. Al hockey sí me parece que me gusta y lo banco. El fútbol es el menos importante. Ayer Argentina pasó a la final. Una final que va a jugar con Paraguay. Paraguay derrotó a Chile, Argentina derrotó a Perú.
1: Sí.
0: Lo hizo sobre el final. ¿Mereció ganar antes? Sí. Tuvo momentos de juego disperso, tal vez, que no le encontraba la vuelta tan bien. Ahora, ¿es motivo para que insulten a los jugadores?
1: No, además, los jugadores, la su madre.
0: Es un despropósito que hayan insultado.
1: No jugamos con nadie.
0: A que se traslade esa pasión, ya no futbolera, sino casi barra bravesca, a un torneo que no tiene nada que ver con eso.
1: Pero además,
0: está lejos de eso.
1: ¿Qué hinchas había en esa cancha?
0: A mí me parece que no tiene que ver con los hinchas específicamente, tiene que ver con un estado en el que nos encontramos, que en el fútbol encuentra un canal muy rápido. No lo vas a ver en el partido de ping pong, o tenis de mesa, donde Oro y plata fueron para dos pibes argentinos. Al segundo no le iban a insultar.
1: Claro.
0: Acá sí, al equipo de Diego Placente, son pibes sub-19, no van por plata, obviamente. La harán en sus clubes, podrían estar jugando en sus clubes, que es donde sí le pagan. Podrían estar descansando, podrían hacer otra cosa. Va gente a la cancha a insultar a la selección, que quiero decir una cosa, no estaba perdiendo. No había quedado eliminada, si lo medimos por resultados deportivos, ¿no? Por si eso ameritara de alguna manera el reclamo.
1: No, claro.
0: Que podría haber sido de otro tipo igual. Estaba jugando la semifinal y pasó a la final. Hay una necesidad de estar todo el tiempo indignado. Casi de buscar la insatisfacción, la disputa y la pelea, si se puede. Sí. En general, mano a mano, tampoco se planta tanta gente. Y yo digo por suerte.
1: Sí, sí,
0: porque no es la idea. Porque si no sería todavía una sociedad más violenta.
1: Pero totalmente, Mario, como además si fuera la como si realmente el equipo jugara mejor por eso. No, por sí, ejemplo.
0: Claro,
1: y si no estuviera la cancha llena de familiares de esos pibes, por ejemplo. Que no tiene nada que ver con una cuestión más productiva, si se quiere.
0: Es un despropósito. Sobre todo se da mucho en el fútbol, ¿no? Lo ves cuando seguís algunas cuentas que te muestran árbitros con camarita.
1: Sí.
0: O cuando te muestran ahora vi un video ahí de una referee también que les avisó a los jugadores, vayan, hablen con sus familiares, díganle que si siguen gritando se suspende el partido
1: y listo. Me parece genial.
0: Hay un disco de Dividido que se llama La Era de la Boludez. Yo no sé si nos aplica bastante el término. Yo creo que más también en algún punto hasta de ignorancia en algunas cosas, que es más peligroso, porque a veces eso es a propósito, es ignorancia, ¿viste? Hay gente que se vanagloria de ser ignorante. Con una pizca de ansiedad, con otra de insatisfacción personal, que eso genera que el fracasado tenga que ser otro. Pero totalmente injustificable lo de ayer. Por suerte en otros deportes en general no pasa. Si no, a mí me resultó inadvertido. No lo vi en otra cosa ahí de los suramericanos.
1: Claro.
0: Pero lo del fútbol, bueno, ayer Argentina pasó a la final. Habrá que ver cómo se sintieron los jugadores después de escuchar esos insultos. Me imagino que igual juegan por la camiseta, juegan por ellos, juegan por sus familias. Van a querer dar lo máximo siempre. Pero me llamó, fue el dato significativo desde la mirada pesimista, ¿no? De lo de ayer, de una Argentina que sigue segunda en el medallero.
1: Muy bien.
0: Que es lógico, Argentina no va a ganar esto. Porque si está segunda, porque tenemos mucho, porque en Argentina cuando juegas de local ganas más siempre. Pero no somos una potencia. Y ganamos mucho más a veces de lo que tendríamos que ganar, teniendo en cuenta el apoyo que reciben los deportistas. Sobre todo eso. Hay el talento de los deportistas argentinos suele sobreponerse a la falta de políticas en ese ámbito, en el ámbito deportivo, donde a veces el que más hace se llama Gonzalo Bonadeo.
1: Claro.
0: Y lo saben los mismos deportistas.
1: Y lo bancan por eso, exactamente. Una lástima, Mario, pero bueno, me parece interesante igual resaltarlo, porque yo también vi el video y no podía creerlo. Realmente
0: yo
1: no
0: lo estaba viendo en vivo. Ya el primero fue el Movete.
1: Claro,
0: ya también. Me llamó, ya dije, ¿qué está pasando? Y ya los jugadores, nanaranaranana.
1: No, déjame hinchar, ¿eh? Por favor, te
0: lo pido. Hasta los de Perú un momento tendrían que haberse parado. ¿Cómo que no juegan con nadie? ¿Qué les pasa a ustedes?
1: Ah, ¿para vos está perfecto? Ah, acá dice que para él está perfecto.
0: Bueno, que lo planteé, que no...
1: Pero escúchame, si ellos ante estas cosas son pibes probando un poco la camiseta de la selección, Placente probando cositas, son pibes chicos, ¿cómo le va a gritar eso? No sé, además, ¿hinchas de qué son los que gritan eso? ¿De la selección o de qué? Es raro, es raro. 16 grados hacen, Mario, ya, a las 8 de la mañana.
0: Mira, y antes hizo más.
1: Y antes hizo más.
0: Sí.
1: 16 grados, 12 de sensación térmica en la ciudad de Cipolletti, pero en algunos sectores 57 kilómetros por hora el viento. Yo no lo sentí tanto en el acá más cerquita del centro, pero no sé cómo estuviste vos. Pero bastante viento, Mario. 57 sí. Es un número importante. La máxima esperada para hoy es de 21 grados. La probabilidad de lluvia general en el día es de 79%. Es decir, va a llover, seguro. Va a estar tapadito el cielo prácticamente hasta el mediodía. A las 13 horas tengo marcada la lluvia fuerte. Luego la probabilidad no va a bajar. Va a volver a llover fuertemente cerca de las 17 horas y ahí debería empezar a bajar un poco esta probabilidad, pero vamos a tener agua a lo largo de toda la jornada. También tengan en cuenta que mañana, a pesar de tener una máxima de 23 grados y bonita, va a haber mucho viento el viernes, con alerta incluida, así que atención Cipolletti por eso.
0: Saquen los baldes, por si llueve, para juntar un poco de agua, que en Cipolletti ha estado complicado. Ustedes ya lo saben, lo empezamos a contar, estuvo hablando Rigo de esto, hubo palabra de aguas rionegrinas, la compartieron más temprano, se supone que al mediodía esto ya está solucionado. Recuerden ustedes, estaba la explicación, esto además es paulatino, así que va muy de a poquito solucionándose.
1: Así es. ¿Continuamos?
0: No, porque nos dice Marcela Hernández que no podemos continuar, que ya tenemos tanda.
1: Bueno.
0: Así que bueno, ¿qué le va a hacer? La próxima seguimos
1: hablando. Yo hice lo que pude.
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0: rotonda tranquila por lo que vemos en streaming, así que...
1: Tremendo, Mario.
0: Aprovechen.
1: ¿Qué pasó? ¿Renunciaron todos? No ¿Se sé, cansaron?
0: No sé, síganlo. No, viste que hay momentos, son momentos.
1: ¿Hay que aprovecharlo?
0: Yo creo que sí, deberíamos arrancar. ¿Tenés algo que hacer en Neuquén?
1: Allá.
0: Bueno, algún plan te podés inventar, qué sé yo.
1: En este instante, volás hacia Neuquén. Dicen, buen día, acabamos de cruzar a Neuquén en 5 minutos. ¿Saben qué está pasando? Estamos muy felices.
0: Tal vez, no sabemos, pero tal vez no habría que buscar la explicación a la felicidad.
1: Simplemente hay que solo vivirla.
0: Sí, porque nunca se sabe. Primero porque sabemos que si es continuo no es una felicidad, porque no te darías cuenta que estás feliz.
1: Claro, es cierto.
0: Entonces, aprovechando este momento...
1: Solo sean felices.
0: Sí, disfrútenlo. No se sabe, a la vuelta quién te dice, después se levanta viento. Aprovechen ahora. Sí. Si tenían algo que hacer en lo que... crucen.
1: Sí, y sobre todo si quieren tomar agua, porque se ve que está complicado de este lado, Marito. Hay muchos mensajes de la gente. Puedo acreditar que sí. La calidad del agua está muy complicada. Venimos dando mensajes, digo, no es que esto es algo suelto en el medio de la nada, pero...
0: ¿En tu casa sale turbia?
1: Sí.
0: En casa no. Y
1: muy turbia.
0: Bueno, yo no tuve inconvenientes. Y estoy más para el lado del este. Se ve que, usamos poca agua.
1: O bueno, esto, ¿cómo serán las divisiones desde el caño troncal a las distintos ramales? No sé cómo le dirán, estábamos hablando también en ese sentido, pero si hay algunos barrios más afectados que otros. Yo te aseguro que desde el fin de semana no tengo un servicio de agua normal, y lo complicado, más que nada, te digo que más allá de que falte en algún momento, que uno se puede arreglar, el tema es que cuando está el agua no está tomable, y entiendo que a mí me digan, bueno, pero es que en realidad pasó el estándar de potabilidad. Bueno, vení, tómalo vos. Yo ese vaso no lo quiero tomar. Es un vaso que lo pongo a trasluz, le voy a sacar una foto, porque es todos los días. Realmente no tiene... Eso no es agua potable, aunque haya alguna prueba de algún cosito que diga que sí. Está complicado. Acá tenemos básicamente en este momento 6 personas distintas quejándose del agua, sí. Mario. Ayer también, de hoy hecho, a la mañana.
0: Hoy a la mañana llegaron muchos mensajes. De hoy, nosotros ya lo compartimos, el audio de Rodrigo Garrido.
1: Sí.
0: Supongo que lo escucharon. Pará, ¿se sumó gente a escuchar este programa que haya estado durmiendo? Si hay un par que dicen... Recién nos enganchamos con la radio o con el streaming y lo pasamos. Si no, no.
1: Dice, buen día, dicen por lo menos. 8:15, ¿está bien?
0: No está bien porque capaz que ya lo escucho antes. Tiene que decir, recién engancho, no sé nada.
1: Buen día, Mario.
0: Sí, tampoco sirve ese, no. Tenés que poner que recién te enganchaste con el programa o con el streaming. Si no, no puedo repetir algo que ya pasaron.
1: Hola, buenos días. Hola. El agua casi todos los días turbia, dice. No, tampoco.
0: No.
1: Que nos hagan descuentos de los días y noches que no tenemos agua. Este mensaje directo fue.
0: Bueno.
1: Ni hola puse. Bueno. Está bien.
0: Igual le decimos buen día, no pasa nada.
1: Le decimos
0: nada.
1: Buen día.
0: Pero ya capaz que saludó más temprano ya a primeras noticias y... esto nos venimos con inventario acá, ya nosotros ya...
1: Recién me engancho.
0: Bueno, si llega otro más, escuchamos a alguien de Arsa, pero con una sola persona no alcanza. Necesitamos 2 fuentes, no de agua.
1: Recién engancho la radio. Mario, te están boludeando, me parece, ¿eh? Yo tendría, me parece que nos están queriendo boludear.
0: Son basta de cháchara. No, si tiene razón el audio este. No.
1: Bueno.
0: Capaz que en un ratito lo escuchamos, ¿no?
1: Sí, capaz.
0: Por ahora no.
1: Capaz. Bueno, parte de esto. Pero sí, ya hemos pasado el comunicado. Y hay comunicaciones por parte de Arsa. Están las obras, los ruidos de la noche, que parece como mucho ruido. 1200 viviendas ni una gota de agua, dice alguien que recién se engancha.
0: Uh-huh. Bueno, ya se habían manifestado de las 1200.
1: Sí.
0: Era de los primeros mensajes que había llegado.
1: Es cierto, Marito. Así que parte de lo que tenemos dando vuelta. ¿Te parece, Mario, que vayamos al móvil?
0: Me parece perfecto.
2: Mira. Estamos donde tenemos que estar.
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0: Vamos al móvil con Rigo Castaño. Buen día, Rigo. ¿Cómo andás?
4: Muy buen día, chicos. Abrazo grande para ustedes, para todos en estudios, para la audiencia. Tengo una noticia de último momento. Recién allí ponchaban la imagen de la rotonda. Voy a pedirla de vuelta, por favor, porque la noticia de último momento es que no hay congestión en el puente carretero, chicos. Está completamente despejado. A ver, no sé si la tienen ahí.
1: Aplaudimos. Yo
4: estábamos trabajando otro tema.
5: Noticia de último momento. Pero...
4: miren eso. Sáquenle una foto.
1: ¿Qué pasó?
4: ¿Río? Es increíble.
1: ¿Hay que asustarse, Río? ¿O estamos bien? ¿Estamos bien?
4: Mirá, yo estuve chequeando, no cayó ningún meteorito, no pasó nada extraordinario, no sé. A ver, todavía no están finalizadas las obras del otro lado del puente, ¿eh? Estamos trabajando también sobre eso. Hoy ayer no pudimos por una cuestión de dinámica informativa, pero si podemos en la mañana vamos a mostrar cómo van, porque se vienen un par de semanas complejas respecto a la obra. Pero, chicos, está despejadísimo. No hay congestión. Esta mañana lo hablábamos con Omar y con Cari, que también me llamaba mucho la atención que el ingreso a Chipoletti por el cruce de Circunvalación y Ruta Chica también estaba despejado en un horario donde normalmente la demora suele rondar los 8, 12 minutos. También estaba despejado. Hoy, exactamente lo mismo. A ver, sabemos, y voy a decir algo que no tiene nada, ningún sentido, pero sabemos que hay varias instituciones que han suspendido sus actividades por el tema de la falta de agua, pero es en Chipoletti, no es en Neuquén. No sé, estoy tratando de buscar el patrón por el cual pueda tener algo que ver. Puedo llegar a inferir en decir que esto permitió la dosificación del tránsito, ¿no? O sea, uno dice, llevo al nene a la escuela y de ahí me voy a trabajar, entonces todos coinciden en el embudo horario de las 8, y como no pasó, bueno, salgo un poquito más tarde, pero hay una cuestión ahí muy extraña, muy rara, casi esotérica, que no entiendo por qué. No hay, no es que le esté pidiendo, la congestión, pero me llama mucho la atención y tengo que decirles que no encuentro el porqué.
0: Es como la cerámica, es como la cerámica Fast Impact, Rigo. No hay patrón, no tiene patrón esto.
4: No hay patrón, no hay patrón. A verlo tiene que haberlo. Que uno no lo encuentre, habla más de mi falta de pericia periodística. Pero a los hechos me remito, está completamente descongestionado el puente carretero Chipoletti-Neuquén y no es de ahora, es de hace aproximadamente 20 minutos atrás que no nos encontramos con ese cúmulo de vehículos insoportable que solemos reflejar en este horario, en esta franja horaria.
1: Rigo, acá dos cositas, una suman como un dato que por ahí puede, yo creo que es una parte del caudal, por ahí no el mayoritario, pero que la UNCO no está con clases, quizás hay una parte de ese cruce que se dé, que puede bajar un poquito, pero no a este nivel, me parece mucho, pero sí una parte, y después que acá una persona que yo me hago cargo dice, ya lo dijimos nosotras, que nos pague la primicia, dice Pauli, yo...
0: que nos pague la
1: primicia. Sí, que se cuide... Pauli, por favor, tranquila, que con Rigo, con las noticias de Rigo no.
4: Está bien. Me encanta la sala competencia. De hecho, si encuentra ella el patrón, Pauli, por favor, dánoslo porque no lo... Yo no lo entiendo, no entiendo por qué. Le decía, me llama mucho la atención y estoy buscando el por qué y no lo encuentro. Puedo inferir, como dije recién, puedo conjeturar, pero hasta ahora no tengo el por qué. Repito, la obra del otro lado del puente no está finalizada. Vamos a tratar de mostrarla en la jornada de hoy porque hace a la vida cotidiana de los chiponeños que van y vienen a uno y otro lado del río. Pero la verdad me llamó poderosamente la atención. Suele mermar el tránsito, sí, el flujo vehicular en el día viernes. Los viernes suele bajar muchísimo porque hay una tendencia al home office en los viernes, pero chicos, hoy es jueves, a menos que mañana sea un feriado papal que no conozca, como el que se instaló ahora, pero sinceramente me llama mucho la atención y es lo digo con felicidad, ¿no?
0: Sí, al home office y a la ausencia en algunas órbitas también. Que te laburan 4 días, también hay que decir.
4: También, sí.
0: En alguna. Rigo, pero no sé, no ahondaremos
4: porque... quise ser suave.
0: Sí, tenemos las noticias, dejémoslo ahí. ¿Te parece?
4: Dale.
0: Volvemos en un ratito. Ahí está.
4: Abrazo grande.
0: Rigo Castaño en el móvil. Tengo el comunicado, el último que mandó Aguas Rionegrinas, pero tenemos las noticias, te lo contamos en un ratito.
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0: Hora 8:32 minutos en la República Argentina.
1: Regionales.
0: Alerta roja en localidades de la cordillera de Río Negro y Neuquén. El Servicio Meteorológico Nacional incrementó a roja el alerta por lluvias y viento en toda esa zona. El Parque Nacional Nahuel Huapi informa a turistas y residentes que se realizó el cierre preventivo de todas las sendas, las que se reabrirán finalizada el alerta roja. Se estiman valores de precipitación acumulada entre 80 y 120 milímetros, pudiendo alcanzar los 150 milímetros de manera localizada en todo el periodo de alerta. En las zonas más altas no se descarta la posibilidad de precipitación en forma de nieve.
1: Nacionales.
0: Javier Milei prometió en la ONU no regular la inteligencia artificial y alineó a la Argentina con Estados Unidos en la carrera tecnológica global. El mandatario además ofreció ante los líderes mundiales un marco jurídico sin restricciones, beneficios fiscales y responsabilidad limitada para empresas del sector.
1: Deportes.
0: Cambio en la venta de entradas para la despedida de Lionel Messi de la selección argentina. AFA confirmó que hoy jueves sale a la venta al público los tickets para el amistoso de Argentina ante Benin del martes 6 de octubre y finalmente se podrán adquirir desde las 18.
1: Estos son los datos del tiempo.
0: Temperatura 19 grados, 2 décimas, humedad 38%, viento del oeste a 23 kilómetros por hora, cielo nublado, temperatura máxima prevista para esta jornada 22 grados centígrados. Con más noticias, volvemos en cualquier momento.
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0: Lo prometido es deuda, señoras y señores. El último comunicado lo que nos cuenta es algo que de algún modo ya nos había adelantado también Rodrigo Garrido. Tiene que ver con los trabajos que tuvieron que hacerse para ajustar piezas de la cañería que fue intervenida ahí en la zona de calle Santa Cruz. Por eso se hicieron algunos trabajos de madrugada, pero además por eso se frenó la planta potabilizadora. ¿Qué genera eso? Bueno, que quienes tuvieron un consumo más alto se hayan quedado sin agua, porque la verdad que hay mucha gente a la que le pasó, aunque no a todos, pero sí en un gran número, y lo sabemos por los mensajes. La planta ya está en marcha, pero ya lo explicamos 20 veces esto, ¿no? No es como cuando se interrumpe el suministro eléctrico, que es gráficamente una perilla y listo. Y ya llega a toda la ciudad. Acá hay una cuestión de presiones, esto lo explicaron ayer, de esto habló Rigo, de presurización para que no se destrocen esos caños, y eso genera que recién al mediodía se normalice la situación. ¿Por qué? Porque es paulatino y porque hay ciertos barrios a los que esto va a llegar de una manera más lenta. Así que banquen un ratito y quédense en este programa, que dentro de algunos minutos tenemos la voz oficial explicándonos lo que pasó. Ahora dejamos Cipolletti y nos vamos un ratito para la zona de Valle Medio. Para la zona de Valle Medio, porque a ustedes les contamos hace algunas semanas la aparición de un cuerpo en una acequia. El alerta que se generó, primero porque es un cuerpo, cualquiera sea esa persona, es alguien que perdió la vida, pero sobre todo en Valle Medio por la búsqueda de Kevin en Lamarque. Si les parece, compartimos un par de minutos del trabajo de nuestros compañeros en Valle Medio contando acerca de esta situación.
1: Un boxer, unas zapatillas, más allá de que restan los resultados científicos del ADN.
0: Al que estamos escuchando es al abogado de la querella, Leandro Aparicio.
1: Desde nuestra perspectiva, obviamente que el cuerpo que se encontró es de Kevin, se encontró en un lugar donde ya había sido rastrillado, por lo que nosotros entendemos sin ningún tipo de duda que ese cuerpo fue plantado en ese lugar, y seguimos sosteniendo desde el primer día de que Kevin fue asesinado, no es que se escapó, o en este caso no sé cómo se podría llegar a interpretar de que se mató, se suicidó y se volvió él solo sin ayuda de nadie a estar en ese lugar. Así que eso es muy brevemente lo que tenemos para decir. Obviamente que hay muchísimos detalles para analizar y decir de manera muy firme y muy clara que vamos a seguir acompañando a la familia hasta llegar a la verdad definitiva de lo que le pasó a Kevin.
2: Si bien falta el ADN, en base a la autopsia y a los elementos que se nos informó, se nos notificó de la autopsia, es decir, tatuajes que tenían los restos, más lo que hoy pasó, entonces por este acto, si bien en la justicia hay un poco de prudencia, nosotros en este momento confirmamos oficialmente que para la familia y para los abogados los restos encontrados pertenecen a quien en vida fuera Kevin Hernández. Nosotros, ¿por qué en este acto oficializamos para la familia y para nosotros que estamos ante los restos de Kevin?
1: Todavía no hay ningún tipo de información de momento. Con la autopsia, de momento no hay ningún tipo de información respecto de ni siquiera del sexo, ni siquiera de cómo fue asesinado. Así que obviamente para eso hay que hacer otro tipo de pericias.
2: Por ejemplo, el resultado de la autopsia que se nos notificó a nosotros es muerte indeterminada. No se sabe la causa de la muerte. Causa de la muerte indeterminada, porque los restos que aparecieron, con perdón acá de la mamá y de la pareja, el estado de los restos es imposible determinar la causa de la muerte. Entonces, se seguirán haciendo diligencias.
0: Les decía, estaban escuchando a Leandro Aparicio, abogado de la querella. Ustedes escucharon otra voz. La otra voz es del otro abogado de la querella, el salteño Sergio Heredia. Si veían las imágenes, estaban flanqueados por dos mujeres. Una, la pareja de Kevin, y otra, la madre de Kevin. Nosotros vamos a hablar ahora con Marcos Dilernia para ir a Valle Medio a buscar información respecto a esto. Porque una de las cuestiones que marcaban es que para la familia ya está claro que es Kevin. No así para la justicia. Para la justicia no lo es porque considera que tiene que haber un ADN que certifique 100% que se trata de Kevin. Un ADN no está de un día para el otro. El estudio se hace en el laboratorio de genética forense en Bariloche y desde ahí es de donde va a llegar en definitiva la confirmación oficial. Marcos, buen día, ¿cómo andás?
3: Hola, Hola, ¿cómo les va? Mario, Agustín, un gusto bárbaro estar con ustedes.
0: Gracias, Marco. Venimos siguiendo tu trabajo en el canal, compartíamos un extracto de lo que has conseguido, escuchábamos lo que dicen los abogados, pero lo que nos preguntamos, entre otras cosas, es si para ellos es un crimen, ¿quiénes serían los responsables? ¿Apuntan contra alguien en especial?
3: Bueno, ellos piden ahora a la Fiscalía la celeridad para que detengan en forma inmediata a quien estuvo o a quien se lo vio en las cámaras ciudadanas de la localidad de La Marque, a Kevin con vida. La última vez que se lo vio fue con un joven a quien en un momento citó la justicia, dijo una cosa, lo citó la policía, dijo otra totalmente distinta. Cuando la familia fue y le preguntó algo, irónicamente le dijo, no sé nada, no tengo nada que ver. En fin, piden, y porque creen que por ahí estaría el hilo de la, de la cuestión, y junto con él, caerían otros sujetos más que tendrían responsabilidad absoluta en lo que ellos consideran que ha sido un crimen.
0: Marcos, ¿y cuál sería el motivo? ¿Se sabe cuál es la hipótesis en torno a por qué habrían querido asesinarlo a Kevin si es que fueron ellos?
3: Todo apunta al tema de droga. Ahora hay que ver si es que o se desconocieron en algún momento a través del consumo, o hubo alguna deuda o algo por el estilo, o un ajuste de cuentas, pero sí, todo pasaría por el tema de la droga.
0: Y ahí te pregunto, y si no sabemos, no sabemos, porque está en materia de investigación. ¿Kevin tenía un problema de consumo o también participaba, o se sospecha que podía llegar a haber participado de el narcomenudeo en La Marque?
3: No, lo que sabe y aseguran incluso la familia de que él tenía una pelea diaria con el tema del consumo.
0: Por eso se había ido a Viedma, si no me equivoco, y recién había retornado a Valle Medio, ¿no? Escapando de eso.
3: Estuvo un tiempo viviendo en Viedma, en el barrio La Valle. Recientemente, previo a ese 22 de febrero, domingo 22 de febrero, que fue el último día que se lo vio con vida, cuando salió de la casa de su mamá María, y regresaba porque él anteriormente, en su paso por La Marque, se había dedicado al decole de la cebolla. Y bueno, ustedes saben que se ha hecho muy fuerte esta región con el tema de la explotación cebollera. Entonces se vino con su pareja, con su hijita, para instalarse. Habían alquilado un departamento en La Marque para justamente dedicarse a esos pormenores.
4: Marcos, y teniendo en cuenta...
3: Se vino con su pareja, con su hijita, para instalarse. Habían alquilado un departamento en La Marque para justamente...

0: de que fue plantado posteriormente a, al rastrillaje. El lugar, para que ustedes se ubiquen geográficamente, está de, detrás del paredón de el cementerio de La Marque. Es un monte no con alta vegetación, pero en esa época la vegetación por ahí no era muy abundante porque ya después entrábamos en el otoño y en el invierno, así que no había mucho, pero sí lo que extraña es que sí estuvo desde el primer día. ¿Cómo? Porque hay una calle paralela al cementerio que va hacia el sector rural y es muy, muy transitado por quienes van a trabajar a las chacras. Eso por un lado, ¿cómo no han sentido el olor?
1: Claro.
0: Hay gente que habitualmente va al cementerio, ¿cómo no han sentido ningún tipo de olor? Bueno, y además, no sé... puede llegar a ser una suerte también de mensaje, si se quiere, porque de ese lugar a la vivienda donde en la quinta donde vive María, la mamá, hay 5 cuadras de diferencia. Es decir, ese lugar lo rastrilló la policía con perros, con drones, con caballo, a pie.
1: No, por eso.
0: La familia en forma particular, ellos salían también a recorrer, a rastrillar, a peinar algunos sectores. Por eso extraña y todo apunta a que sí, que fue plantado.
2: ¿Qué falta ahora? ¿Qué se viene, Marcos? Próximos pasos, si tenés, brevemente nos podés decir.
0: Bueno, los abogados todavía siguen estando aquí en la región. Uno viene de Bahía Blanca, el otro proviene de Salta, pero están unos días más y se van al Alto Valle porque ustedes saben que, entre otros casos, ellos están con el de Sergio Álvaro.
2: Exactamente, Álvaro. Claro.
0: Ellos son representantes del papá de Sergio. Padre,
2: sí, de Asunción.
0: Y van a estar, y lo que le van a pedir en forma fehaciente a la fiscalía es de que se aboque a la detención de este sujeto.
2: Bien, ese es el principal pedido, de que esté detenida la última persona que vio, que estuvo con Kevin con vida.
0: Exacto, en forma inmediata, y porque entienden de que con la caída de este, o la detención de este joven, que hace muy poco tiempo protagonizó un hecho medio lamentable también en La Marque, donde ingresó una, no tiene nada que ver, pero ya que estamos, ingresó una vivienda aprovechándose de que no estaba la mamá de los chiquitos, que sí estaban en ese lugar, porque salió a trabajar, y revolvió todo en busca de plata, se llevaba algunas cosas en un bolso, incluso amenazó a una peque de 9 años con una pistola poniéndole un cuchillo en la cabeza, un arma blanca en la cabeza, pidiéndole a dónde tenía la plata. Bueno,
2: que se sepa que de quién se habla, no es una Carmelita descalza.
0: Luego, un rato después, la policía lo detuvo unas cuadras más alejadas de ese lugar donde ocurrió este hecho. Nada más que como un hecho complementario, nada más, ¿no? Bueno. No tiene nada que ver una cosa con la otra. Pero para ver de qué se trata este muchacho.
2: Bueno, seguro que nos mantenemos en contacto, Marcos, para tener más información de lo que vaya pasando en La Marque con este tema. Te vamos a llamar, te molestaremos un poquito, si no te jode.
0: Para mí no es ninguna molestia, bueno, ninguna joda, no hay ningún tipo de problema. Ustedes saben que para mí es un placer.
2: Gracias, Marcos, abrazo grande.
0: También para ustedes.
2: Marcos Dilernia, corresponsal de Valle Medio, él viene siguiendo el tema Kevin Hernández, su desaparición desde febrero, y estas han sido las últimas novedades.
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12: Tomamos contacto ahora con el gerente general de Aguas Rionegrinas, el titular de la empresa, que es Javier Yud. Javier tiene unos minutos para hablar con nosotros gentilmente porque queremos saber qué pasa en Cipolletti o qué ha pasado en Cipolletti y qué tiene consecuencias en este momento. Estamos con Agustín Bulfón, Mario Favole de este lado. Javier, buen día.
13: ¿Qué tal? Buenos días, un gusto saludarlo. Bueno, primero la respuesta institucional de Aguas Rionegrinas, disculpándonos ante los usuarios y los vecinos por todos los inconvenientes que han ocurrido en los últimos días. Son una suma de acontecimientos, fundamentalmente casi todos relacionados con el clima y bueno, y en alguna medida también muchas veces con la obsolescencia de algunos materiales existentes en las redes. Con esto quiero decir, el domingo el viento y eso ocasiona inconvenientes con las interrupciones del servicio de energía. Claro. Se paró la planta potabilizadora casi 2 horas. Después recuperar el sistema después que se corta la energía obliga de alguna manera a estresar todo el sistema, es decir, de darle más manija de la que, para que la gente lo pueda entender, técnicamente no es así, pero digo, para que la gente lo pueda entender, presionar todo el sistema para poder llenarlo más rápido, y eso provoca muchas veces en alguna zona de la ciudad donde existen materiales antiguos que se rompan. Puntualmente me refiero a la calle Santa Cruz de Sipo, donde un viejo caño de asbesto cemento se rompió, lo reparamos, mientras lo estábamos reparando se largó a llover, al largarse a llover se desmoronó en una zona de suelo y se rompió el caño un poco más allá, lo terminamos. Esto ocurrió desde el domingo hasta hoy. Ayer fuimos a ajustar una junta que evidentemente perdía, y cuando se empezó a ajustar esa junta nuevamente hubo otro desmoronamiento, hubo que cambiar otro tramo de caño. Es decir, tuvimos una serie de situaciones que se fueron concatenando desde el domingo hasta ahora. Lo positivo En este momento es que el servicio ya desde hoy a la mañana, desde las 6:30 de la mañana, después de un trabajo durante toda la noche el personal de Aguas, y esto quiero también hacer un reconocimiento a los trabajadores que anoche estuvieron, mejor dicho, hasta hoy a la madrugada trabajando, y que el servicio de a poquito se va restableciendo. Obviamente cuando tenés muchas horas de parate, el tiempo de recuperación es mayor porque se vacían todas las cañerías, se vacían los tanques, se vacían las reservas domiciliarias, bueno, el tema en los barrios colectivos el tanque, y bueno, ahora hay que llenar todo nuevamente. Por lo tanto, hoy vamos a notar baja presión, pero el sistema debería ir recuperándose.
12: Estimado, al mediodía nos marcaba el parte de prensa enviado hace algunos minutos.
13: Sí. Decimos al mediodía porque son siempre 6, 8, 10 horas de recuperación. Imagínate, como digo, desde el domingo hasta ahora fueron 3 o 4 acontecimientos todos juntos. No nos terminamos de recuperar de uno, que vino otro. Veníamos recuperando de ese, llegó uno nuevo, y así fue ocurriendo sucesivamente. Hoy a la mañana se terminaron los trabajos, el sector afectado ya está reparado de manera íntegra, y esperamos, bueno, que durante el transcurso del día se recupere. Ahora, poco también para reflexionar en voz alta, no queremos cometer el error de someter la infraestructura a mayores presiones, es decir, nosotros tenemos, por ejemplo, en la planta, tenemos varias bombas, ¿sí? 4, vamos a poner. Bueno, encendemos 1, 2, 3, 4, podemos hacer volar todo. Entonces, ¿qué hacemos? Encendemos una, esperamos que se empiece a presurizar, que las distintas reservas de agua de cada vecino se empiece a llenar, vemos que se va consumiendo, que la presión aumenta a un determinado límite, y ahí encendemos la segunda, y así de manera de no, digamos, quizás de ponernos colorado ahora y no morado después, de poder querer resolver todo rápidamente, rompamos algo más del sistema, que eso en definitiva la precaución que toma el servicio y los técnicos y profesionales y las cuadrillas para recuperar el servicio.
9: Javier, buen día. Bueno, gracias por la aclaración. Me imagino que ustedes también lo escuchan y por eso nosotros lo trasladamos, porque sabemos que le prestan atención a esto, que es a los mensajes de los vecinos preocupados. Pero me parecería interesante, antes de la pregunta, aclarar que con lo que decimos y con lo que dice la gente, no se duda del factor humano, no se duda de la gente que estuvo laburando ayer a la noche, más allá de si algún vecino dijo que hubo más ruido o menos ruido, digo, es un laburo que hay que hacer y que hay personas ahí atrás poniendo el esfuerzo. El tema es que también hay un servicio que no se cumple, digo. ¿Está ARSA pensando en alguna contención para la gente por todos los días de servicio que no tuvo, por los días que no va a haber? Porque a mí me pasa, digo, yo abro la canilla y al rato sale agua, pero en un nivel de turbidez que yo hace días que vengo comprando agua, por ejemplo, y entiendo que hay otros que ni siquiera eso. ¿Existe en el plan de ARSA alguna contención, alguna compensación en factura, algo por el estilo?
13: En este momento, ahora, día jueves a las 9:10, estamos trabajando para recuperar el servicio y evaluaremos alguna alternativa y tomo la propuesta que vos estás señalando. En este momento, en la urgencia, estamos tratando de recuperar el servicio. Lo que vos decías respecto de la turbidez tiene que ver también con todos los fenómenos que yo recién estaba destacando. Pero bueno, verdaderamente, creo que el objetivo principal haberme sumado a dar las explicaciones tiene que ver también con la responsabilidad que tenemos como empresa y de dar la cara, ¿sí? Si pedimos disculpas, sabemos que al vecino le afecta en su vida que el servicio estos días no haya funcionado como corresponde, pero bueno, damos las explicaciones del caso y tratamos y trabajamos para resolverlo.
12: Javier, tenemos el servicio informativo, agradecemos estos minutos. Habíamos tenido mucho mensaje, así que era importante tener la voz oficial, más allá de que el comunicado ya nos indicaba lo del mediodía, y bueno, esperamos que retorne rápido el servicio en las mejores condiciones para que la gente le llegue el agua al tanque, como se dice comúnmente, vulgarmente, y que no les represente un inconveniente, ¿no? Sobre todo por lo que pasa también con algunas instituciones como los colegios. Gracias por estos minutos.
13: No, por favor, el agradecido soy yo. Nuevamente, las disculpas en nombre de la empresa a todos los usuarios, y bueno, seguiremos trabajando para recuperar el servicio.
12: Muchas gracias. Hasta la próxima. Javier Yud, el responsable de Aguas Rionegrinas, bueno, para tener la palabra oficial sobre lo acontecido, un tema que habíamos estado cubriendo, que llegó ahora un mensaje, que tuvimos al móvil trabajando en el lugar, y cuyas reparaciones ya fueron terminadas, van de a poquito alargando esas bombas, presurizando el sistema. Aguardamos entonces que el servicio se normalice en las próximas horas. Servicio informativo, ya venimos.
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0: Hora 9:02 minutos en la República Argentina.
1: Regionales.
0: ARSA realizó trabajos durante la madrugada y avanza en la normalización del servicio en Cipolletti. Los operarios realizaron ajustes en piezas de la cañería intervenida durante la jornada de ayer. Para realizar estas tareas fue necesario detener momentáneamente el funcionamiento de la planta potabilizadora, que ya se encuentra nuevamente en marcha. Se prevé que el servicio quede normalizado cerca del mediodía.
1: Nacionales.
0: Milei se reunirá con Netanyahu y disertará en el Club Económico antes de regresar a Buenos Aires. El presidente argentino dialogará con el premier israelí acerca de la crisis en Medio Oriente, mientras que aprovechará un almuerzo con banqueros e inversores para defender la soberanía en Malvinas, fijar posición sobre la inteligencia artificial y ratificar su alianza política con Trump en su gira por Nueva York.
1: Internacionales.
0: Trump recibe a Xi Jinping en la Casa Blanca para una cumbre marcada por el comercio, Taiwán, Irán y la inteligencia artificial. Será la segunda reunión entre ambos mandatarios en el año y la primera visita del líder chino a Washington en una década. La agenda contempla una ceremonia de Estado en los jardines de la mansión ejecutiva, además de una cena con empresarios y referentes del sector tecnológico.
1: Estos son los datos del tiempo.
0: Temperatura 19 grados 2 décimas, humedad 38%, viento del oeste a 23 kilómetros por hora. Cielo nublado, temperatura máxima prevista para esta jornada, 22 grados centígrados. Con más noticias, volvemos en cualquier momento.
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0: 9 minutos han pasado desde las 9 de la mañana, veíamos la rotonda, está tranqui por ahí. El patrón lo estamos buscando. El patrón del mal, o acá sería el patrón del bien, en todo caso. Si ustedes saben algo, nos chusmean, como nos han contado tantas cosas por mensajes desde que arrancamos este programa. Agustín Bulfón, ¿por dónde vamos?
1: Marito, hay varias cosas que van a pasar a nivel nacional hoy en Argentina. Básicamente, entre otras, el trabajo del Senado, que estará charlando, discutiendo, definiendo la reforma del Banco Central de la República Argentina, el proyecto de zona fría, con su quizás colindante zona caliente, bueno, habrá que ver después en qué va a terminar eso finalmente, que, bueno, lo hablábamos en la previa, lo hemos comentado otros días acá, no afectaría al menos a la Nor Patagonia y Patagonia. Quedaría como está si se quitarían algunos sectores que hoy están en zona fría, como ciertas regiones de Córdoba y de algunas provincias más, incluso también de provincia de Buenos Aires, que dejarían de formar parte de este beneficio de zona fría, por, bueno, considerar que no deberían estar ahí.
0: Hubo un encuentro
1: de una reducción de gastos.
0: Entre otros, uno de los que mencionó esto fue Rolando Figueroa, el gobernador neuquino, básicamente comprometiendo el acompañamiento de sus representantes en diputados y en senadores, LAC Maureira Corroza, respectivamente.
1: Sí.
0: Siempre y cuando no se afecta a Neuquén. No se afecta a Neuquén, tampoco se afecta a Río Negro, ¿no?
1: Claro, claro. Creemos que no, pero sí. Así será, Mario. Eso que ambos, para decirlo, porque es importante, son dos proyectos que ya tienen media sanción, ¿eh? Entonces, de confirmarse hoy en el Senado, serían ya proyectos para pasar a aplicación por delante. O bueno, eso es lo que esperamos, porque hubo otros proyectos de ley con sanción completa y que no se han aplicado en la Argentina. Calculamos que esto sí el gobierno va a avanzar, porque implican reducir el gasto, que es lo que interesa. Otro dato importante que vamos a tener hoy es a las 16 horas, por parte del INDEC, que va a dar a conocer el estimador mensual de actividad económica, el EMAE, del mes de julio. Y además el informe de pobreza e indigencia correspondiente al primer semestre de 2026, que normalmente está bueno porque muchas de estas estadísticas son variables de mes a mes, pero son más interesantes de ver en la proyección, ¿no? De a trimestres, para entender un poquito más hacia dónde está yendo la Argentina. Y esto, bueno, habla de las condiciones de ingreso de los hogares en un escenario donde, bueno, se está hablando ya en la previa de una mínima suba de la inflación respecto al mes pasado. Habría que ver la interanual, cómo queda con el número si sale. Y se habla de un mínimo repunte también de la pobreza como número. Bueno, habrá que ver a qué responde y cómo lo pueden explicar en sí los economistas. Si responde también o no a los mejores 18 meses de la gestión que se habían anunciado hace por lo menos 6 meses, ¿no? Y si esto realmente se confirma, esto anunciado por el Ministerio de Economía. Según el mismo INDEC, la actividad industrial retrocedió 5% en relación con junio, anotó una contracción de 4,9% respecto al interanual, o sea, con el año pasado, y la industria acumula una caída de 2,6% en los primeros 7 meses de este año. Estos son números del INDEC, son los números oficiales del gobierno. Este desempeño del sector también forma parte de algunos antecedentes que las consultoras privadas venían avisando que estaban dando negativos. También el sector que mostró una baja, bueno, el consumo, que viene con baja, por lo menos también en mayorista, ¿no? Entiendo que, bueno, aumentó la inflación mayorista, pero aumentó también, bajó el consumo mayorista, lo cual habla también de un momento difícil en ese sentido para el sector. Y se van a informar las cifras de pobreza e indigencia correspondientes a este primer trimestre. El último dato oficial de la segunda mitad de 2025 había arrojado una pobreza de 28,2 y una indigencia del 6%, para compararlo con lo que salga hoy.
0: Datos del INDEC marcan, incluimos el cierre del 2023, ¿no? Porque Milei gobernó una parte, pero además eso terminó afectando a la inflación de diciembre porque hubo medidas radicales tomadas ahí. De hecho, esa inflación fue del 20 y pico, la de ese mes.
1: Sí, la de enero.
0: El segundo semestre del 2023 dio un 41,7 de pobreza, 11,9 de indigencia. El peor semestre fue el primero del 2024, el primer semestre de Milei. 52,9, más del 50% de los argentinos bajo la línea de la pobreza. Era pobreza más que indigencia, porque si no, no va a ser mucho. El segundo semestre se marcaba una baja al 38,1 y de ahí otras dos bajas consecutivas. El primer semestre al 31,6 y el segundo semestre al 28,2. Similar, si querés, al mejor momento de Macri. Lo que pasa es que ahora lo que se estima es que va a superar el 30% de nuevo. Se estima entre un 30 con algo, 32, o 31 con algún índice. Es el estimativo que están sacando, por ejemplo, algunas consultoras que son las que habitualmente miden esto, el Observatorio Social de la Pobreza de la UCA, por ejemplo, de la Universidad Católica Argentina, o también el DITELA, que también viene siguiendo estos temas y es habitualmente consultado en ese sentido.
1: Algo a tener en cuenta que hemos olvidado, Mario, es que en el medio, el INDEC, el mismo INDEC como institución, había creado un nuevo formato de medición de inflación que iba a tener una incidencia directa en también los números de pobreza, por cómo termina incidiendo esas dos estadísticas una hacia la otra, que al final no se dio. Y una de las razones que no se dio es que se decía que iba a haber para fines, porque creo, si no me equivoco, era verano 2025.
0: Sí, un poquito antes se termina yendo Marco Labaña, porque él entendía que el trabajo ya estaba hecho, que ya se le había dado forma y tenía que aplicarse, y ahí consideraron que, bueno, no, lo dejamos para después.
1: Porque iba a haber un salto en inflación y en pobreza. ¿Por qué? Porque iban a ingresar a la medición del INDEC algunos sectores que hoy no tienen un porcentaje importante de incidencia, como ciertos servicios como internet, como cierta incidencia del alquiler sobre la inflación y
0: porque está bien, los gastos. La medición se hace con parámetros viejos.
1: Exacto, desde para todos los gobiernos.
0: Sí, porque desde hace mucho tiempo. Podría haber renovado hace, en el verano, o hace 3 años, o hace 6 años.
1: Exacto.
0: De hecho, porque una de las cosas que se marca es que sigue apareciendo la compra de CD vírgenes, ¿no?
1: Por ejemplo, ¿quién compra?
0: Imagínate, vos no lo compraste en el verano, pero sé que no los compraste el verano pasado, pero tampoco los otros veranos. Claro. Esto quedó muy viejo. Bueno, habría que ver con ese, no sé si se podrá tener el dato certero, de si con la nueva medición o cuánto cambia con la nueva medición, cuántas décimas o si son puntos encima. Pero sí, hubiera dado otro número.
1: Sí, así que vamos a ver entonces, Mario, importante día en ese sentido para que un poco se pueda ver, sobre todo a mitad de estos trimestres, digamos, que marcan un poco, como hacías vos, el recorrido, un camino. Porque a veces si uno habla de la pobreza suelta de un 30% y se olvida también que al inicio del gobierno, por ejemplo, en un 50%, bueno, son maneras de evaluar mejor si se está llegando a algo con las medidas económicas o no.
0: Sí, y después votas del otro lado y decís, che, igual a mí no me alcanza. Bueno. Y podés decir, bueno, no le creo al INDEC. Bueno, ¿cuándo no le crees? ¿Cuando te marca el 30? ¿Cuando te marca el 50? ¿Cuando te marcaba el 8? ¿Cuando te marcaba el 14? Lo que hubo, en definitiva, fue una continuidad al frente del INDEC. Que se cortó en diciembre, ¿no? Digo, Marco Labaña, por ejemplo, al frente del INDEC, a que podés creerle o no creerle, estuvo al frente en gobiernos diferentes, y muy diferentes, ¿no? Del Frente de Todos y el de la Libertad Avanza. Pero también, él se termina yendo porque entiende que el índice que se está aplicando no es el correcto y que decidieron no llevar adelante la nueva fórmula que habían trabajado durante los últimos meses.
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0: Le damos paso a Rigo Castaño. Adelante, Rigo, te escuchamos.
4: Gracias, Mario. Bueno, fíjense dónde estoy. Mirá. Caminando por el flamante asfalto de la colectora, no sé cómo llamarla, si avenida, ruta o ex ruta, Mosconi, Gran Avenida, pónganle el nombre que quieren. Lo cierto es que estoy caminando ahora por acá, porque en 40 minutos más, exactamente a las 10 de la mañana, vienen autoridades municipales para habilitar allí esos retenes plásticos y los conos, los van a retirar y van a permitir el paso por esta vía que, Agustín, lo contamos a principio de semana, ¿no? Habían comenzado con el asfalto y permitime inflarme, permitime un poquito autobombo, Le pegué a los plazos, chicos, ¿eh?
1: Bien, bien.
4: Cuando dije en menos de 2 semanas se habilita, le pegué al gordo y estoy feliz de esta vez no equivocarme, que es mi gran vicio. Así que, bueno, decirles que por acá van a pasar los vehículos y hacer un par de salvedades, chicos. Primero, es una obra en curso, por lo cual, siempre que vean esto, señalizaciones naranjas y rojas, no se puede circular a más de 20 kilómetros por hora. Y si tenés alguna duda de esto, también tenés la cartelería que te indica que no podés circular a más de 20 kilómetros por hora. Sabemos que es difícil que esto vaya a suceder, pero de todas maneras pedir algo de precaución a los conductores, están ya acomodando todo para habilitarlo a las 10 de la mañana, por eso, porque están en obra, porque hay trabajadores circulando, porque es peligroso ir más rápido, sabemos que del otro lado, por Perticone, la que va a Cipolletti, no vamos a 20 kilómetros por hora, vamos a veces triplicando esa velocidad, pero bueno, es una obra en curso y corresponde también respetar que hay trabajadores que no tienen por qué estar arriesgando la vida porque uno se tomó 3 mates de más y quiere llegar antes al trabajo, ¿no? Okay. Pero también hay otro factor a tener en cuenta, que es que en este punto, aquí, frente al paso a nivel y a la altura del puesto caminero de Neuquén, se va a permitir el paso peatonal, principalmente para los chicos que van desde el barrio Zapere a la EPED, que está del otro lado.
0: Claro.
4: Y además, aquí también van a levantar estos retenes plásticos para permitir el ingreso vehicular a barrio Zapere, ¿sí?
1: Ah, eso te
4: iba a
1: preguntar.
4: Vas a poder venir desde allá por acá, vas a poder continuar hacia el centro de Neuquén o ingresar al barrio Zapere por acá. Y eso es porque este tránsito, lo que ven acá, este tramo va a ser cortado.
1: Bien.
4: Porque van a arrancar inmediatamente las tareas de pavimentación. Entonces, van a tener que hacer, ni bien terminan de cruzar el puente, una S, uh-huh, para poder tomar por acá. Esto va a dar seguramente mucha más agilidad al tránsito, pero aquí, en este punto, van a permitir el ingreso al barrio Zapere. Bien. Y además habrá banderilleros permitiendo el paso peatonal de los chicos, principalmente de los chicos que van al EPED, que está del otro lado, y que tienen que hacerlo con la custodia constante, permanente, de los trabajadores que van a seguir trabajando, perdón por la redundancia, porque verán, las columnas van bastante avanzadas, sí. Yo voy a acercar un poquito, no demasiado, están bastante avanzadas para luego poner las piezas que van a permitir el tránsito aéreo, ¿no? Los que de ida y vuelta hacia y desde el puente carretero, desde la rampa que vimos el otro día a la que va a estar más o menos por donde estoy ubicado, chicos. Así que bueno, nos anticipamos con cierta justicia, porque lo habíamos vaticinado nosotros en esta habilitación, uh-huh, del tránsito sobre este tramo pavimentado para agilizar un poco más el tránsito, principalmente en hora pico, más allá de que hoy es un día típico, que creo, y sigo conjeturando, el motivo por el cual hoy tenemos tránsito fluido hacia y desde Neuquén, creo que tiene que ver con la Semana del Estudiante, chicos. Hay varias instituciones que le han dado,
0: sí,
4: educativas, entonces no solamente la universidad está cesado la actividad curricular, sino también varias instituciones, secundarias, varios colegios secundarios, no han tenido clases o tienen clases reducidas por la Semana del Estudiante.
1: Es así. ¿Una semana entera le dieron?
0: En los colegios, yo te digo, en los colegios, por ejemplo, a veces me parece que el lunes no hubo y el viernes, o sea, mañana no hay por las estudiantinas. Nos dicen, claro, que en algunos privados le dieron la semana y en la universidad, cuando pueden, te dan todo lo que da.
1: Bueno, un poco un despropósito.
0: En la universidad, sí.
4: Sí, igual la UNE tiene una característica particular.
0: Se trabaja.
4: A veces estos espacios... Pero además estos espacios muchas veces se utilizan para que uno pueda comerse los libros así rapidito para poder tirar algunos finales, ¿no?
0: Pero más seguro, allá de Rigo, eso, ¿estás seguro que hacías eso? Eso
4: que es,
0: Dale, sí, sí. ¿Estás seguro, Mario, que hacías eso?
4: Malo. Sí, sí.
1: No sea malo.
0: Dale.
4: Créele. Sí, sí, y no lo digo orgulloso, sino al revés. No. Lo que no estudiaba antes, quería meterlo en 4 o 5 días, y yo estudiaba historia, y ahí es muy leída, así que tenía que comerme mucho texto en poco tiempo y quedaba con 4 o 5 tics nerviosos nuevos, ¿no?
1: Qué gran noticia, Rigo, que nos hace. Muchas gracias, ¿eh? Vamos ese asfalto, viejo.
0: Muy bien.
4: Bueno, igual, chicos, sí. Repetir, por favor, más allá de esto, más allá de que va a estar habilitado, precaución, porque no significa que, repito, que nos convertamos en Colapinto porque tenemos asfalto nuevo, ¿no?
0: Perfecto, buena recomendación. Volvemos en unos minutos.
4: Abrazo.
0: Abrazo, el móvil de Río Castaño, 925, tenemos tanda, ya venimos.
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0: Hora 9:31 minutos en la República Argentina.
1: Regionales.
0: Bretilnet celebró el financiamiento de Estados Unidos para la inversión que cambiará la historia de Río Negro. El gobernador Alberto Bretilnet celebró la propuesta de financiamiento de hasta 6.000 millones de dólares presentada por el banco estadounidense Exim para Argentina LNG, que prevé exportar gas desde Vaca Muerta hasta la costa rionegrina. Nuestro país se proyecta como un protagonista del abastecimiento energético mundial, con Neuquén y Río Negro como motores de esta nueva etapa, destacó el mandatario provincial.
1: Nacionales.
0: La Iglesia presentó a Argentina con el Papa la canción oficial para la visita de León XIV. La Conferencia Episcopal Argentina anunció en las últimas horas la pieza musical compuesta por Gabriel Alejandro Moyano Angelini y Agustín Moyano Angelini, ganadores de un concurso nacional lanzado en agosto.
1: Internacionales.
0: Trump dijo que hablará con Xi Jinping sobre inteligencia artificial, pero advirtió que no promoverá ningún cambio. El mandatario estadounidense anunció que la conversación con el líder del régimen chino, prevista para este jueves, abordará esa tecnología y aseguró que el gobierno de Beijing coincide con su punto de vista sobre los avances en inteligencia artificial.
1: Estos son los datos del tiempo.
0: Temperatura 18 grados 7 décimas, humedad 39%, viento del oeste a 28 kilómetros por hora, cielo nublado, temperatura máxima prevista para esta jornada 22 grados centígrados. Con más noticias, volvemos en cualquier momento.
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0: 9:35 en toda la República Argentina, señoras y señores. Se me está haciendo largo el programa a mí. Pensé que llegábamos más.
1: Ya vamos por la mitad, Mario.
0: Sí, yo pensé que ya me estaba yendo. No sé.
1: ¿Te da felicidad?
0: No. Ah. Casi nada me da felicidad a mí igual,
1: Tengo ciertos momentos
0: tengo una de relación, River. Tengo una relación con la felicidad que...
2: Porque es una seca.
0: No, tampoco, no te agradezco, pero...
1: No,
0: estoy para, no me cuenten.
1: Bueno.
0: La gente nos escribe, ¿hay alguien del otro lado? ¿A ellos también se les hizo largo?
1: Mirá, ¿también? Te puedo decir que sí, Mario, hay varios mensajes que nos quedaron por el tema del agua.
0: Claro, bueno.
1: Y que hemos intentado resolver a través de la entrevista con Javier Yud, por eso es que tampoco hemos leído todos, porque un poco referían a lo mismo, claro. Yo los leí. Y trasladé la pregunta incluso de alguno de los oyentes a Javier en su momento. Me parece que también es un poco esa idea, ¿no? Tampoco, no sé, acá había alguno dice, Agustín, te juro que por el ruido fui a ver qué pasaba. Me vestí y fui a hacer un video. Vivo a 3 cuadras, dice un oyente, por ejemplo, con el ruido de la obra de ayer.
0: Bueno, claro, era el trabajo que tuvieron que hacer de madrugada para, bueno, el desmoronamiento tiene dos cuestiones, que una de ellas ya además la había planteado Rigo. La otra la plantea hoy Yud, el responsable de Aguas Rionegrinas. El desmoronamiento generó nuevas complicaciones porque generó nuevas roturas, porque produjo nuevas roturas, pero además es un riesgo para los trabajadores. Esto lo había marcado Rigo. Cuando Rigo lo marcó, yo no recuerdo si lo dije o lo pensé, pero me remitió rápidamente a lo que aconteció en su momento en Roca, ahí en cercanías del Canal Grande. Después de fuertes lluvias, una empresa privada estuvo haciendo un trabajo en virtud de un recambio que se estaba haciendo. Eso generó un desmoronamiento que terminó con la vida de uno de los trabajadores.
1: Sí.
0: No le puedes echar la culpa a la lluvia.
1: No.
0: La culpa no es la naturaleza. Evidentemente ese trabajo no se tendría que haber hecho ahí. El apuntalamiento tendría que haber sido diferente. Se debería haber corregido eso. Lo cierto es que eso no pasó. Las situaciones no eran las mejores y una persona perdió la vida. Bueno, también eso se contempla a la hora de los trabajos y puede tener más complicaciones. Venimos de lluvia y de humedad y de una situación a la que se suma el agua perdida también, que claramente
1: es un recurso.
0: No deja en las mejores condiciones el sector para que se realice ese trabajo que se terminó. Se espera que la normalización en la ciudad en cuanto al suministro de agua potable se dé en horas del mediodía.
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0: Hablando de agua, nos vamos a ir a la zona del Bolsón para hablar con Fabián Balas, que tiene la gentileza de atendernos. Estamos con Agustín Bulfón, Mario Favole. Nos presentamos como si no nos conociéramos, pero bueno, es que hace rato que no hablamos con Fabián, ¿viste? Capaz que ya no sabe quién está de este lado. Fabián, ¿cómo andás?
5: Sospecho algo. ¿Cómo están, Agustín, Mario? Buenos días, un placer estar nuevamente con ustedes en una mañana hoy un poquito más distendida. A decir verdad, anoche hasta cerca de las 2 de la mañana estuvimos complicados con la situación de la precipitación, de una alerta que en horas de la mañana hablábamos con Protección Civil y nos decía que era naranja, pero un naranja medio mentiroso, porque la situación estaba media controlada. Claro, conforme avanzaron las horas, se conformó este río ambiental del otro lado de la cordillera y la situación pasó de alerta naranja a alerta roja. Y pasadas las 11 de la noche, ya llevaban en el centro del Bolsón, en 2 horas, precipitados 50 milímetros de lluvia.
1: Wow.
5: Y en la montaña, 80 milímetros, que obviamente era lluvia y no nieve, como se esperaba, y eso hacía que se carguen más los cursos hídricos. En el Bolsón se dio una situación donde estuvieron trabajando hasta pasadas las 2 de la mañana para asistir a una anciana de 94 años de edad que se autoevacuó finalmente hacia la casa de un familiar al lado de la de ella porque su vivienda está en un nivel muy bajo. Pudieron trabajar, pudieron meter máquina y, como decíamos, hasta las 2 de la mañana estuvieron trabajando y lograron solventar la situación. ¿Qué significa esto? Hacer una zanja para que el agua drene hacia el río por unas alcantarillas que no dieron abasto a la cantidad de agua precipitada. Ahora, con este panorama, la preocupación es decir, bueno, bien, fueron 4 o 5 familias, la pasaron mal, trabajó rápidamente, ahora está mejor la situación, hubo una sola persona autoevacuada, pero ¿qué esperamos? Porque si arriba llovió 80 milímetros, esto baja. Bueno, el río Kenkentreu viene con niveles interesantes, está dentro de sus cotas todavía, porque desde el DPA vienen trabajando ya con antelación para poder prevenir todas estas situaciones, está dentro de sus niveles, chicos, Mario, Agustín. Claro. ¿Qué significa? Trae mucho material, muchas ramas, muchos troncos, como hacía años no se veía. Mira. Pero esto complica el lago Puelo, que está aguas abajo. Claro. Y que no tiene la previsión que tuvo el Bolsón. Y en este momento, en lago Puelo, se están evacuando 3 familias en la zona del hipódromo, que están con el agua, casi 1 metro de agua dentro de la vivienda.
1: Claro, bastante. Y Fabián, para quienes no conocemos en esto la historia, cómo es anualmente, dijiste 50 milímetros, es realmente un número muy alto, pero digo, supera por ahí, comparado con el año pasado, por ejemplo, que había sido tan seco, supera ampliamente, ¿no?, la cantidad de agua caída.
5: Claro, exacto, Mario. Fíjate que el año pasado, en toda la temporada, se precipitaron cerca de 300 milímetros de agua. Claro. En toda la temporada. Ahora, estoy parado dentro de un charco lavándome las botas y pasa el exintendente Romera. ¿Quiere saludar a la radio? Estamos vivos.
2: Muy buenos días a toda la audiencia. Y acá andamos trabajando. Lo mismo acá el notero, así que...
1: Muy bien. Campaña, ¿va?
2: Gracias. Estaba porque justo me agarró con estaba lavando las botas dentro de un charco de agua y pasó el exintendente. Les decía, chicos, esto normal, 50 milímetros de agua en tan pocas horas, ¿no?
0: Claro.
1: Es muy, muy poco.
0: Cacho tiempo. Romera. Mirá, ¿sabes qué me dio? Mirá cómo es el pueblo, ¿no? Porque esto es este pueblo. Que en las ciudades grandes, acá también pasa, porque te lo cruzás al gobernador en el centro.
1: Sí, puede pasar.
0: O al intendente. Pero te lo cruzaste a Cacho Romera, histórico intendente de Bolsón. Fabián, Cacho era el que después imitaban en Sin Codificar. ¿Se acuerdan que estaba un personaje que era el intendente del Bolsón? Eso les cuento para el resto de la provincia, o de que tal vez no lo tiene. Bueno, Fabián, obviamente de ahí sí, a lo que nos interesa. La política, además, lo recordamos, porque además era un intendente con mucho carácter también, ¿no?
5: Se hacía notar. Agarró del cuello a Gonzalito, ¿se acuerdan? Y por eso nació la figura que hacía Yayo Gurini, de el intendente del Bolsón, con la chalina, que era la chalina original de Romera.
1: No, es genial.
0: A Gonzalito de CQC, ¿no? Uno de los mobileros.
1: Es genial. Fabián, perdón, me encantó esto, pero me quedé con una sola pregunta respecto al otro time, que es, más allá de la contingencia de hoy y las posibles lluvias que vienen, digo, igualmente se necesitaba en la región una época un poco más húmeda, ¿no? Teniendo en cuenta la sequía que hubo en los últimos años en general. Digo, esto afuera de las posibles personas afectadas por esta cantidad de agua, igualmente podemos decir que sirve que caiga agua para el Bolsón, para la comarca.
5: Sí, tremendo. A ver, es lo que les estaba explicando. El año pasado, en todo el año, precipitaron entre 200 y 300 milímetros. Este año, a esta altura, claro, ya llevamos 600 milímetros. Claro, sí. La media anual del Bolsón, históricamente, es de 700 milímetros. Bien. Estamos... finalizando septiembre y faltan las lluvias de octubre todavía, y nosotros ya estamos rozando la media anual. Es casi como el invierno de hace 20 años atrás. Faltó un poco de nieve, es verdad, faltó un poco de nieve, pero el agua está presente y está recuperando caudales que, como vos bien decías, son fundamentales para una zona productiva, para una zona que el bosque vive de esto, porque el bosque se nutre del agua. Si no hay agua, se complica, y tenemos los incendios de sexta generación, bien, como los que hemos tenido, ¿no?
0: Fabián, una sola antes de terminar. ¿La suspensión de clases era solo por la mañana o también incluye la tarde?
5: Qué buena pregunta. Sabes que anoche, cuando nos comunicó la ministra Patricia Campos la decisión, no reconsultamos.
0: No, pero
5: entiendo que debería ser por la mañana.
0: Sí, supongo eso, porque la verdad que también se va viendo cómo evoluciona el tiempo en el día, así que, bueno, porque todavía hay tiempo, 9:44 estamos recién. Bueno, después lo chequeamos, nos comunicamos por por mensajito por y te preguntamos nosotros. Te agradecemos un montón porque debes tener un montón, muchísimo laburo ahí. Gracias por los minutos que tuviste para nosotros.
2: No, por favor, siempre dispuesto y estamos saliendo para Lago Pueblo para tener un poquito un panorama de lo que está ocurriendo allí con estas familias que están evacuando.
0: Bueno, sí, con esta complicación, el agua entrando a las casas ahí. Abrazo grande, Fabián.
2: Abrazo a ustedes.
0: Desde Bolsón, cubriendo Bolsón, pero cubriendo toda la comarca, lo estabas escuchando a Fabián Balas.

0: 15 y completamos nuestra segunda hora.
1: Se acabó lo de los cinco grandes. Basta.
0: Eso en Argentina.
1: Listo.
0: ¿Al fútbol?
1: ¿Quién lo dijo?
0: Chiquita.
1: Ricardo Gareca propuso ampliar la categoría de los cinco grandes del fútbol argentino para incorporar a dos clubes cuyos logros acumulan acumulados obligan a revisar esa idea.
0: Bueno, no sé me imagino cuáles son.
1: No, bueno, obviamente yo no lo voy a decir. Yo no lo voy a decir porque no puedo ser objetivo. Pero Ricardo Gareca es un tipo respetado, ¿no?
0: Sí, claro, cómo no.
1: Lo hablamos acá con Tomás Tesoniero hace unos días, también en un pase. Sigue siendo algo, dice Ricardo Gareca, es algo que quedó en la antigüedad. Hoy, cuando dicen los cinco grandes, me molesta, dijo Gareca.
0: Mirá, pará, ahora yo no me acuerdo cuán futbolero. Sí, claro, cómo no.
1: Lo hablamos acá con Tomás Tesoniero hace unos días, también en un pase. Sigue siendo algo, dice Ricardo Gareca, es algo que quedó en la antigüedad. Hoy, cuando dicen los cinco...

0: A ver, dos equipos, los cuatro grandes.
1: Estamos ya. Bueno, está bien, ahí ya tenemos una. Sumemos, ¿cuáles dos agregarías vos entre los más grandes?
0: Y por lo hecho, en los últimos 20, 30 años, creo que entre Vélez y Estudiantes tiene que salir.
1: Yo pienso en lo mismo dos.
2: ¿Y Gareca piensa lo mismo?
1: Bueno. Sí, si piensa como nosotros, pero Gareca no debe estar tan errado. Podemos decir.
0: Pero merece, por lo hecho, en los últimos 30 años han ganado más que incluso que muchos grandes.
1: Sí, es así. Y Estudiante, además, con la década del 60, ¿no? Que fue tan fructífera. No, ni hablar. Fuera de eso, en lo que ya coincidimos, así que lo podemos dejar ahí. Luciano, contanos un poquito cómo está Bariloche, porque recién hablábamos con Fabián, nos hacía un repaso de las complicaciones que ha habido en el Bolsón. Ustedes rápidamente habían confirmado en el canal, y vos lo advertías por los grupos de WhatsApp de periodistas, por ejemplo, la suspensión de clases para Bariloche y para Villa Mascardi.
0: Exacto, esto se decidió ayer a última hora, lo de la suspensión de clases. Es decir, a ver, si yo te tengo que decir qué es lo que pasa en este momento, y en este momento no hay lluvia, ya está todo mucho más tranquilo, está hasta incluso el sol ahí quiere aparecer entre las nubes, o sea, ya estamos más calmados, ya empezó a drenar toda el agua caída en el día de ayer. Lo que pasó es que en las últimas 24 horas, hasta hoy a las 8 de la mañana, que fue cuando llovió, cayeron aproximadamente un promedio de 100 milímetros de agua. Más o menos en el oeste, en el este y en el centro, esto siempre varía un poco la cantidad, pero fue impresionante la cantidad de agua. Ayer se preveía que había una alerta amarilla en principio, pero luego a la tarde empezaron a cambiar las alertas justamente, y fue por eso que también toma la determinación de las clases, porque pasó esto a una alerta roja por lo que se esperaba y que finalmente pasó, que fue que entre las 3 de la mañana y las 7 de la mañana cayeron aproximadamente 40, 45 milímetros de agua. Fue mucha cantidad en poco tiempo. Claro. Esto provocó que hubo, por supuesto, anegamiento de calles, que había por momentos calles que se inundaban, que no aguantaban los drenajes, no soportaban la cantidad de agua, y esto hizo que se desborden algunos lugares. Ahora está más tranquilo. Lo más complejo que tuvo que enfrentar Protección Civil, por supuesto sin lamentar ningún tipo de víctima ni nada, fue un deslave que hubo en una casilla que no tenía gente viviendo adentro, en la zona de el barrio Vivero. Es una zona del alto, donde están un montón de casas sobre una barda, casi que uno la ve y dice, no se puede vivir acá, y realmente sí. Es muy peligroso, están sobre una barda. Bueno, una de esas casas se dio, era una casilla, pero no estaba viviendo nadie.
1: Menos mal, porque sí,
0: hubo que evacuar dos familias, también viviendo en el barrio Rayán, es muy cerca de ahí, que también viven sobre una barda, casi, te diría, imposible, invivible en esos lugares, pero bueno. Son asentamientos que hay claro, sobre la barda en el río Nideco.
1: ¿Cerraron Circuito Chico?
0: Circuito Chico lo cerraron ayer también por esta roja. Había caído algunas piedras, se habían, todo esto porque se removía por la cantidad de agua que estaba cayendo. Lo cerraron por prevención. Hoy ya está abierto nuevamente, por supuesto, a transitar con mucha precaución, porque al haber tanta cantidad de árboles, es un bosque, el Circuito Chico es todo un bosque, la peligrosidad estaba por la cantidad de agua y viento que había, entonces por eso se cerró. Luego lo que se cerró también, ya no en Bariloche, sino yendo del lado de Neuquén, es el camino de Circuito Lago, que se había cerrado también durante la noche preventivamente por lo mismo, ¿no? Por esta alerta meteorológica. Ahora ya estamos en un momento de hay una tregua donde no está lloviendo, está nublado. Se esperan para las próximas horas algo de lluvia nuevamente, lo mismo que para los próximos días, pero ya no con la intensidad con la que fue en la tarde-noche de ayer.
1: Bueno, mejor entonces. Ojalá que vaya acompañando esto. En el plano más agradable de Bariloche, no falta mucho para el Bariloche a la carta, ¿no? Primeros días de octubre.

0: Sí, claro, ya estamos ahí en vísperas. En estos momentos, déjame decirle, está llevando a cabo el Festival Audiovisual de Bariloche, el FAB.
1: El FAB, mirá, ahí el que debe estar coordinando todavía Dieguito Carriqueo.
0: Exactamente, sí, se está llevando a cabo desde esta semana, principio de semana, hasta el próximo domingo. También un éxito total, la cantidad de gente que ha venido para el festival de este polo audiovisual que se forma en Bariloche en esta semana. Ahora estamos yendo a la presentación de el Festival de Nevadas Escénicas, que tiene que ver con el teatro, también un festival que reúne gente de todas partes del país, que esto va a ser después de Bariloche a la Carta. Y en el medio, como decías vos, del 5 al 12 de octubre, Bariloche a la Carta, que bueno, es un evento gastronómico también, de primer nivel, donde toda esa semana viene gente, productores primero de toda la provincia y luego cocineros de toda la Argentina que vienen aquí a hacer sus degustaciones.
1: No hacen falta excusas, siempre es un buen motivo para ir a Bariloche, pero esa puede ser una opción para quienes disfrutan de lo gastronómico, además de las bellezas que tiene la ciudad más grande de la provincia de Río Negro. Luciano, te agradecemos este tiempo, te mandamos un abrazo.
0: Hasta luego.
1: Hasta la próxima. Luciano Giudice desde Bariloche. Bueno, nosotros lo habíamos mirado esto.
2: Sí.
1: Bariloche con amarillo, naranja, amarillo, naranjita.
2: Sí.
1: Por suerte, menos complicaciones que las que están teniendo en la zona de la comarca en Bolsón. Fue más lo de ayer. Preventivamente se había anunciado la suspensión de clases. Eso ocurrió en la jornada de hoy. Pero no parece que vaya a estar más complicado que lo que ha ocurrido en la víspera, así que es una buena noticia para Bariloche.
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0: Hora 10, un minuto en la República Argentina.
1: Regionales.
0: Condenan a 17 años de prisión al empresario neuquino que abusó de su hijastra durante 19 años. El juez ratificó que el hombre sometió a la joven mediante un esquema de premios y castigos que fueron naturalizados por la víctima. La condena fue menor que la solicitada y, como atenuantes, el juez consideró la ausencia de antecedentes condenatorios previos y, en menor medida, algunos problemas de salud del imputado.
1: Economía.
0: La actividad industrial volvió a caer en agosto y acumula una concentración del 1,2% en lo que va del año. En los primeros 8 meses de 2026, solamente 3 ramas mostraron mejoras y algunos rubros se encuentran en una situación crítica, según el informe de la Fundación de Investigaciones Económicas Latinoamericanas.
1: Internacionales.
0: La Unión Europea eliminó los aranceles a las importaciones armenias para contrarrestar las restricciones rusas. Armenia es aliada formal de Moscú, pero ha estado estrechando lazos con la Unión Europea ante la frustración por lo que considera una falta de protección por parte de Rusia durante la guerra con el vecino Azerbaiyán.
1: Estos son los datos del tiempo.
0: Temperatura 18 grados 7 décimas, humedad 39%, viento del oeste a 28 kilómetros por hora, cielo nublado, temperatura máxima prevista para esta jornada 22 grados centígrados. Con más noticias, volvemos en cualquier momento.
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0: Última hora de programa, la iniciamos musicalmente con Cruzando el Charco y Agarrate Catalina, haciendo barrio, señoras y señores. Son 7 los minutos que han pasado de las 10.
1: Marito, si entras a LU19 sí. AM690 en vivo, te suscribís al canal de YouTube, no solo nos vas a poder ver
0: casi
1: a
0: lo
1: nosotros.
0: Hice hoy. Casi, a la mañana casi lo hice.
1: Antes de fin de año, por favor, te lo pido.
0: Sí,
1: si no, el año que viene.
0: Va a ser un gran acontecimiento, van a venir autoridades.
1: ¿No querés hacerlo para el aniversario de Cipolletti? Ahí no. En vivo, adelante todos.
0: No, porque nosotros nos escuchan en toda la provincia, no solo en Cipolletti.
1: Bueno, pero es donde
0: se van a poner
1: radicado.
0: Celosos de otras ciudades, ¿no? No, para el aniversario de la radio en todo caso.
1: Porque
0: ahí puede ser.
1: Bueno, es una opción. No solo que nos vas a poder ver a nosotros, sino que también vas a poder ver el nuevo programa de Gestos, el programa 6. Opa. Que tiene parte 1 y parte 2 en Los Menucos, Residencia Femenina es la institución que los recibió, y gran programa que pueden ver. Entonces, si entran ahora, estoy cargado, estoy viendo las dos partes, cada una dura una 24 minutos, la otra 17, y la ven ahí. Bueno. Y mirá el chat, mirá cómo está el chat de YouTube, Mario en vivo. Epa. ¿No te gusta ahí?
0: Me gusta ahí.
1: Mirá qué lindo cómo se ve. Queda y podemos bien. Leer los mensajes. Hola chicos, se me está haciendo eterna esta mañana a mí también, te dice Mara.
0: Mara, capaz que somos nosotros,
1: Tal
0: vez es culpa nuestra.
1: Capaz que somos nosotros. Y antes de irnos a la próxima entrevista, hola, buen día, todo bien con el pincha. Pero no podés llevar menos de 1000 hinchas a Brasil y este sábado no completar el cupo que se te dieron para ir a la final. Dice José. Y bueno, está bien, José, por ahí amargo. Igual, si jugás esas instancias te va mejor, Jugalas y hablamos.
0: Sí, pero ¿en serio llevaron tan poquitos hinchas? ¿Es verdad eso?
1: ¿Qué es tan poquito?
0: 1000.
1: No llegamos a 1000.
0: ¿Cómo no llegaron Brasil? A 1000?
1: No.
0: Agus, aceptalo como crítica. No es poca gente para la cantidad de hinchas que tiene.
1: Yo no la niego la crítica, digo que hay que jugar esas instancias. No, y que ahí vemos en todos casos.
0: Y mal siempre y toda la vida, no importa cuando escuches esto, la policía de Brasil pegándole a los hinchas de Estudiantes después que gritaron el gol.
1: Así, qué familia va a ir. Nosotros tenemos hincha familia, querido.
0: Un clásico. A ver si alguna vez la poderosa AFA puede intervenir en la Conmebol por eso, porque le pasa a los clubes que van a Brasil. Cobran siempre. Vamos con otra nota, vamos a hablar con Dayana Neri, secretaria de la unidad de enlace del gobierno y las universidades en la provincia de Río Negro. Dayana, estamos con Agustín Bulfón, Mario Favole de este lado. Buen día, ¿cómo estás?
2: Hola, ¿cómo están? Buen día, un saludo ahí a todo el equipo y a la audiencia.
0: Gracias por estos minutos. Hace poco estuve haciendo el móvil y en la Secretaría de Estado de Energía estuvimos hablando de desafíos rionegrinos. ¿Se extiende el plazo para presentación de soluciones?
2: Sí. Bueno, creamos este programa en la provincia de Río Negro, se llama Desafíos Rionegrinos, que tuvo una primera etapa, donde en esa primera etapa lo que hicimos fue relevar cuáles son las necesidades de innovación que tienen algunos sectores clave, como pymes, cámaras empresarias, empresas, cooperativas, sector público provincial en algunas áreas claves. Entonces construimos ese banco, vos estuviste ahí en Cipolletti, lo que hicimos fue mostrar el resultado y abrir esta segunda etapa, que es la de presentar soluciones a esos desafíos de innovación, ¿sí? Propuestas de soluciones innovadoras para esos planteos que hicieron distintas instituciones en instancias de escucha activa que desarrollamos en la provincia.
0: Bien,
2: estas soluciones las presentan las universidades, es decir, grupos de investigación de universidades o de organismos de ciencia y tecnología aplicada, como bueno, CONICET, como el INTI, como el INTA, que pueden presentar alguna respuesta a esos desafíos. Ampliamos la fecha al 4 de octubre para presentar esas soluciones.
0: Bien, y después, ¿cuáles son los otros plazos que se dan? A partir después del 4 de octubre, ¿cuál es la instancia que se abre?
2: Bueno, después del 4 de octubre lo que hacemos es entramos en etapa de evaluación. Es decir, ahora en este momento estamos ya invitando a componer un comité de evaluación técnica de expertos, ¿sí? En evaluación de proyectos de innovación, y se va a evaluar, y para poder pasar, digamos, a la etapa de asignación de financiamiento, tenés que tener una calificación de muy bueno y excelente. Entonces, durante el mes de octubre van a estar siendo evaluadas esas propuestas de soluciones, para que en noviembre podamos dar a conocer cuáles son los proyectos, digamos, ganadores de financiamiento, sería.
0: Claro, bueno, la verdad que se presentaron muchos proyectos, no todos van a tener financiamiento. El financiamiento es de 400 millones de pesos, si no me equivoco, pero con los otros, ¿qué pasa?
2: De todo el programa, todo el programa, claro.
0: Claro, y con los que quedan ahí, que no son, digamos, los ganadores, ¿qué beneficio pueden tener? ¿Qué crees que es positivo para ellos?
2: Bueno, yo creo que una primera instancia positiva de este programa es haber construido el Banco de Desafíos. Nosotros creo que es lo más innovador que tiene el programa, y eso fue lo que lanzamos en abril con el gobernador Alberto Beretienda, que fue, bueno, consultarles a quiénes necesitan innovación, ¿sí? Porque en general todos estos programas de financiamiento a la ciencia y la tecnología en realidad se hacen desde el lado de la oferta, es decir, desde el lado quien presenta proyectos. Se diseñan los programas más pensando en ellos. Nosotros lo que hicimos fue diseñar un programa para poder escuchar a quienes necesitan eso. Entonces, el Banco de Desafíos creemos que es un insumo ya en sí mismo del programa, un resultado, porque a las universidades y organismos de ciencia y técnica le permite conocer por dónde va la cosa, si se quiere, ¿no? Hablando en sentido común para la gente. Decir, bueno, a ver, ¿Qué es lo que se está necesitando investigar? Yo creo que ahí ya hay un insumo, por más que no consigan financiamiento en este programa, porque eso te permite estar en contacto ya con cámaras, cooperativas, pymes, que digan, estoy necesitando esto, y bueno, digamos, productor de conocimiento, universidad, se lo puedo decir, ofrecer. Y algunas pymes nos decían, para nosotros eso ya es positivo, porque yo puedo decidir si quiero invertir en eso.
0: Claro.
2: Si me presentan una solución que me sirva, puedo animarme a invertir, porque a algunos les cuesta llegar a ese vínculo. En mi unidad y con mi equipo lo que hacemos sobre todo es trabajar el vínculo, ¿sí? Es decir, poner en contacto los sectores, ¿no? Por eso nos llamamos unidad de enlace. Bueno, pero claro, eso es lo que hacemos. Entonces, y también pueden escalarse soluciones a otros programas de financiamiento. La provincia también tiene la Agencia de Desarrollo, por eso nosotros los hemos sumado a toda la difusión de esto, porque quizá podemos encontrar oportunidades ahí, ¿no? Junto con el Ministerio también. Económico. Entonces, creemos que puede disparar otras alternativas de trabajo, pero siempre en esta línea, ¿no? Poniendo en contacto a quienes producen conocimiento con las necesidades de desarrollo que tenemos en nuestra provincia y dentro de nuestra matriz productiva, que es súper diversificada y que además en este contexto está incorporando nuevas actividades que creemos particularmente que la van a enriquecer.
0: Sí, me parece, particularmente me parece interesante esa sinergia que se busca entre el Estado, el sector científico-tecnológico y el mundo privado. Bueno, ahí, acompañando lo que después, si es una solución para el privado, si le dio trabajo al científico-tecnológico, si el aporte lo hizo a la provincia, después redunda también en una mejor producción y esperamos todos en trabajo, además. En darle valor agregado, por ejemplo, a nuestros productos, porque vi gente que con la que estuve charlando y me decía, nosotros vamos a trabajar con lo que es el descarte que queda después del trabajo frutícola, por ejemplo. Bueno, con alguno de esos elementos. Y aprovechar aquello que está en nuestra zona, que tiene tanto de producción, para encontrarle, bueno, una nueva oportunidad, nuevas vetas, ¿no?
2: Sin lugar a dudas. Esa es nuestra idea, que eso redunde en oportunidades para los rionegrinos, y hemos recibido consultas no solamente de Río Negro, sino de instituciones científicas tecnológicas que quieren presentar soluciones para los desafíos rionegrinos. Y eso a nosotros nos parece súper interesante, porque a veces quizá los desafíos que tienen empresas de Río Negro no encuentran una solución aquí, pero sí tenemos en Argentina un capital cultural y científico tecnológico muy grande en todo el país. Entonces, para nosotros eso también nos parece súper construido este banco de desafíos, porque también permite darle vidriera a empresas aquí y que se conecten con órganos científicos tecnológicos de otras partes del país. Hemos recibido consultas, no sabemos si se van a presentar esas soluciones, pero bueno, nosotros ponerlos en contacto.
0: Buenísimo, te agradecemos este tiempo.
2: Bueno, muchas gracias a ustedes.
0: Gracias, hasta la próxima. Se ha extendido hasta el 4 de octubre la presentación de soluciones, son 85 los desafíos del programa, justamente se llama Desafíos Rionegrinos. ¿Quiénes entregan esas soluciones? Universidades o instituciones vinculadas con el sector científico tecnológico. Por eso estábamos hablando con Diana Neri, la secretaria de la unidad de enlace con las universidades. Ella representa al gobierno de Río Negro.
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2: Nos vamos al móvil con Rigo Castaño. Adelante, Rigo.
3: Gracias, chicos. Vengo a contarles algo que seguramente han visto por redes sociales. Lo que le pasó a nuestro amigo humorista, docente, conocido como Marito el Petroca. Un tema que lamentablemente ya es, como bien dice él en la entrevista que van a ver ahora, presten mucha atención, estuvimos hablando ayer por la tarde, algo que lamentablemente es recurrente, es mucho más común y desagradable de lo que parece, el tema de que por ser una figura pública, entre comillas, es objeto de amenazas cobardes como la que recibió por parte de una especie, una suerte de familiar, que, bueno, totalmente desquiciado, comenzó con amenazas e insultos muy, muy fuertes, voy a ser claro en esto. Se mofó, se burló por el fallecimiento de su madre, a ese nivel, ¿no? Uh-huh. Y luego continuó con las amenazas diciéndole exactamente cómo lo iba a matar, a dónde lo iba a enterrar, cómo iba a ser, ¿no? Es realmente muy triste, más cuando estamos hablando de un tipo muy agradable. Es un docente muy querido en Cinco Saltos. Pero bueno, si les parece, lo escuchamos a él mismo que lo relata en su propia voz.
4: Dale. Esto pasó hace un mes, más o menos, 20 de agosto, que yo descubro un montón de mensajes a raíz de comentarios que entraban a mis videos, donde, nada, bardeaban en comentarios, por ahí ese perfil tiraba buena onda, de golpe tiraba data, como que me conocía. Era el apellido, yo lo reconocía, pero el nombre no, porque este tipo usaba y usa todavía el perfil de una de sus hijas sin foto, con el diminutivo del nombre de su hija. A raíz de eso me llama la atención, después las bardeadas, la data que tiraba precisa. Cuando abro los mensajes encontré un montonazo también entre qué buena onda, no sé qué, de golpe bardeando, y así un montón de mensajes. Y en uno de los mensajes le pongo, porque como que danos bola, no nos corté el rostro, somos familia, no sé qué. Entonces yo le pongo, pero dejá de bardear, lo escribí así, dejá de bardear, que aparece en el screenshot del video que yo mostré. Y eso desencadenó, lo detonó al tipo, y ahí empezó con mensajes, audios, estuvo mandando audios desde un día a las 4, 6 de la tarde hasta el otro día a las 2, 3 de la tarde más o menos. Y nada, yo no respondí, ahí caí quién era. Lo primero que uno piensa es, no tengo que caer en esto, no va a responder, ya está. Y antes de bloquear, llegan textos hablando de un familiar muy cercano, muy vieja, como él conoce a la familia, pero no es que me dijo el típico HDP cuando dice, me sacó la madre, no, hubiera sido más leve eso, sino que dijo algo muy puntual sobre mi mamá, y eso me dio muchísima bronca, y la verdad que me dio mucha impotencia, y ahí cometo el error de responder el primer mensaje. Después del dejar de bardear, respondo, sin faltar el respeto, nada, pero marcándole un límite. Se puso peor, que a él nadie le dice nada, que él no tiene empacho con ninguno, que esto, lo otro. Mensaje va, mensaje viene. Bueno, después llega al mensaje que yo mostré ayer, después de un mes que lo mostré, porque salió lo de Petinato, como que toda la gente, no, mirá que es heavy. Y yo digo, la gente debe pensar que eso pasa cada tanto, y no, eso pasa casi siempre, lamentablemente. No hice todavía una denuncia, estamos en eso, estoy averiguando. Las primeras consultas las hice por teléfono, sin decir quién era. Después otras personas me decían, vos tenés que decir que sos vos, o andá directamente porque ahí te van a dar bolilla. Y la verdad que me parece un garrón, que a veces te den bolilla porque ves que es una persona que tiene cierta llegada en los medios o en las páginas. Porque un montón de gente que no tiene esa llegada, capaz que va y denuncia algo y no se le da pelota. Yo por teléfono llamé a un par de fiscalías y no, eso allá en comisaría. Y en comisaría te dicen, no, anda a fiscalía. Y otros te dicen, ¿pero qué? ¿Pero cómo te amenazó? Vino, no, por redes sociales. Por redes sociales. Mirá, tenés que hacer. Entonces, como que ahí me parece ahí algo a lo que hay que prestarle atención. Te voy a ser sincero, tampoco que yo fui, me presenté y dije, bueno, usted no me lo da, bueno, notifíquese, deme su nombre. No lo hice tampoco así de esa manera, pero las pocas averiguaciones que hice a los lugares llamando por teléfono, era como que, no, es allá, y el otro te decía, no, allá. Y sí, bueno, ¿dónde voy? Y después un abogado que me está asesorando me comentó un par de cosas. Pero por lo que tengo entendido, lo único que se puede hacer en este caso es lo notifican a esta persona y le ponen una... No se puede acercar, no sé, a X distancia y ese tipo de cosas. Me dice, pero igual nada va a impedir que el chabón te siga bardeando o amenazando desde otras cuentas. De hecho, hace un ratito volvió a escribir desde otra cuenta, poniendo emojis, emoticones, riéndose del video. Sí, tal cual, él dice ahí todo. Dice, voy a ir hasta tu casa, te voy a buscar, te voy a encontrar. Y él incluso me guapea, me dice, yo vivo en el barrio tal, me tira hasta la dirección, me llamo tanto. Hubo un caso ahí complicado en la ciudad de General Roca, donde él estuvo involucrado, pero bueno, yo de eso mucho no comenté ni en el video, ni ahora, porque también hay... Yo tengo familia en común que yo quiero mucho, viste, sus abuelos, por eso lamentablemente me da mucho por las pelotas, porque uno se tiene que tragar la bronca, la impotencia. Recién decía en otra entrevista, si uno se calienta un día, ponele y le salta el barrio, que no está bueno engancharse en esto para nada, nunca responder a la violencia con más violencia, pero un día te agarran cruzado y vos respondés en la calle, al primero que van a señalar es Rigo, el de las redes sociales, mirá cómo actuó, mirá qué mal, ¿me entendés? Entonces, no le veo como mucha salida, más allá de quedarse en el molde. Yo esto decidí exponerlo, ya te digo, llamó mucho la atención lo de este pibe, Homero Pettinato, y porque sí, obviamente, me pareció grave. Lo expuse después de un mes, también porque no quería traer preocupación a la familia. Hoy me escribieron un montón, familiares, amigos que no sabían nada. Y yo, no, ya está, ya pasó. O sea, yo en el momento me preocupé. La verdad que lo conozco y no tanto, porque después de su vida siguió no sé qué rumbo y sé que tiene sus complicaciones. En el audio te darás cuenta del estado en el que esta persona está. Es una persona que convive con tres menores. Y voy a decir, hay toda una situación ahí que estaría bueno que alguien haga algo, al menos por esos menores, de último, no sé.
3: Bueno, chicos, no me excedí en el tiempo, no quiero abusar, solamente decir que la respuesta a la justicia, y lo digo por experiencia propia, no es acorde a la gravedad de la situación. El hecho de que te prometan muerte tendría que ser realmente tomado como tal. Es muy, muy lamentable. Me quedé un rato más hablando con él. Es una situación muy, muy penosa, muy dolorosa, y me parecía coherente traerlo aquí a la mesa.
2: Buen testimonio, Rigo. Gracias.
3: Hasta luego.
2: Hasta luego. Rigo Castaño desde el móvil. Nos vamos al informativo. Ya venimos.
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0: Hora 10:34 minutos en la República Argentina.
1: Regionales.
0: La Universidad Nacional del Comahue impulsa una nueva tecnicatura universitaria en ciencias de datos para formar profesionales del futuro. La carrera será desarrollada en conjunto por las facultades de Economía y Administración e Informática. Tendrá una duración de 2 años y medio, modalidad presencial, y buscará formar especialistas en análisis, gestión e interpretación de datos.
1: Economía.
0: El gobierno se prepara para un mal dato de pobreza por el impacto de la inflación. La Casa Rosada prevé una suba de entre 2 y 3 puntos en el indicador del primer semestre de 2026, tras el registro de un 28,2% alcanzado a fines de 2025. Esta tarde, a las 16, el INDEC dará a conocer el dato oficial.
1: Internacionales.
0: Pakistán bombardeó Afganistán. Kabul denuncia 4 civiles muertos y los talibanes prometieron responder. Islamabad afirmó que atacó 10 objetivos vinculados a drones usados contra su territorio, mientras los islamistas meditan una reacción tras el ataque que alcanzó Kandahar, Paktia y Yost.
1: Estos son los datos del tiempo.
0: Temperatura 18 grados 4 décimas, humedad 41%, viento del oeste a 15 kilómetros por hora, cielo mayormente nublado, temperatura máxima prevista para esta jornada 22 grados centígrados. Con más noticias, volvemos en cualquier momento.
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0: no duerman este fin de que la Fórmula 1 no tiene las fechas tradicionales.
1: Así es.
0: Por eso, si ustedes están siguiendo canales o páginas o radio, lo que fuere, de la forma en la que se informen, de la manera en la que se informen, sabrán que ya estuvo haciendo las prácticas libres Flanco Colapinto.
1: En Bakú, Azerbaiyán.
0: En el circuito callejero de Bakú.
1: En las costas del Mar Caspio, Marito. ¿Sabes por qué es jueves y ya pasaron las dos primeras prácticas?
0: El Mar Caspio me da. Sí. ¿Por qué? Decime.
1: Porque el domingo es un día de festejo para Azerbaiyán. Mm. Es un día que, como en estos países donde la religión y el Estado no están separados, es un día que para la religión y para el Estado es clave. Y ante eso dijeron, che, acá no trabaja nadie, querido. El domingo no trabaja nadie. Así que nada, no de carreritas.
0: No hay un banderillero.
1: No hay nada, no te abren la puerta. Reja cerrada. Entonces, ¿qué hizo la Fórmula 1? Tuvo que hacer la actividad, trazarlo todo un día. Jueves práctica 1 y 2, que ya ocurrieron con resultado práctica 1, 18 para Franco. Práctica 2, 11. No nos importan los puestos en las prácticas porque no son importantes. Bien. Porque por ahí Franco puso 10 kilos más de nafta que Gasly y no lo sabemos. Son datos que no se tienen. Porque por ahí Franco estuvo probando una forma de hacer el circuito y Gasly otra. Entonces ante eso no está claro. Y es lo mismo para cualquiera. Obviamente Mercedes, que tiene un autazo y que normalmente va a estar primero igual en una práctica, pero no marca tanto. Es importante sí no salir 18 en todas. Por eso creo que Franco demostró que hay una evolución, si se quiere. Mañana práctica 3 y clasificación, día viernes, que normalmente es el día 1, bueno, será el día 2. Y la carrera es el sábado, Mario.
0: ¿A qué hora, más o menos?
1: Ya te digo.
0: Como para sí. A ver si me organizo. Tengo algunas cosas que hacer que vengo procrastinando desde hace mucho tiempo, pero las tengo que resolver a la mañana.
1: Bien.
0: Me imagino que no va a ser tan temprano.
1: Los horarios son fieros, Mario. De por sí, la práctica 1 fue 5 y media de la mañana, sí. A las 9 la 2. Práctica 3, mañana 5 y media de la mañana. Clasificación a las 9. Y el sábado, para mí, horario perfecto. 8 de la mañana la carrera. No, hermoso. No, es muy temprano. Me encanta.
0: Muy temprano.
1: Matecito. No. Unas tostaditas, unas medialunas de la vieja y a ver a Franco correr el sábado a la mañana.
0: Muy temprano. Un 9 me cerraba.
1: Es una
0: horita. A las 8 no sé si me levanto para ver. Posta, la verdad,
1: No, no te creo.
0: Le pido perdón a Aníbal. Aníbal es el papá de Franco, ¿no?
1: Sí.
0: Aníbal, si nos estás. Franco seguro que tengo. Pero por ahí Aníbal nos está escuchando.
1: Y
0: no sé si a las 8 me parece muy temprano.
1: ¿Vos no tenés lo ves en Disney o en Fox?
0: No. ¿Cómo Disney?
1: Bueno, no sé.
0: A lo que vinimos. Yo lo veo
1: en pero Fox. No, no están todas las carreras en Fox.
0: Y bueno, Mario. Si no está en Fox, lo sufro y lo veo en Disney.
1: Muy bien.
0: Pero soy hincha de Fox.
1: ¿Sabés qué podés hacer? Porque lo he hecho alguna vez muy temprano. Pongo en la aplicación del celu cuando me levanto.
0: Sí.
1: Entonces voy escuchando de fondo el principio, mientras me voy levantando, me armo el mate.
0: La otra es me banco no verlo en Fox, lo veo en Disney y en diferido sin enterarme nada.
1: También, eso es interesante.
0: Podría ser eso también.
1: Yo acá tengo un gran arreglo con mis queridos operadores para que los domingos de carrera yo llego, apago todos los televisores aquí del estudio mientras hago tiempo libre y no tienen prohibido contarme cómo va la carrera.
0: ¿Y no se le escapa a ninguno?
1: Sí, me torturan en realidad, pero como me quieren, no me cuentan, pero hacen gestos, ¿entendés? Hacen así, dicen, no sabe, va segundo, me dicen, y me mienten.
0: Se la pegó.
1: Sí, me hacen todos gestos, pero me cuidan igual.
0: Bien, está bueno para.
1: Y porque me gusta poder verlo.
0: Otra sensación, claro.
1: Sí, es distinto, Marito, en vivo, me parece. Che, estuve chequeando un poco a partir de lo que dice José Antonio Peneipil en YouTube por la Supercopa del sábado, Mario, porque se juega la Supercopa Internacional en Chile entre Rosario Central y Estudiantes. Es inexplicable.
0: Sí, sí.
1: Es inexplicable.
0: Sí. Si vos me decís, se juega en Wembley, bueno, tampoco, porque ellos no pagarían por eso.
1: Olvidate.
0: Se juega en Abu Dhabi, sí, porque pusieron un tortón de plata que se la van a quedar los clubes y no la AFA. Yo te digo, es un bajón porque es en el medio del torneo, pero lo entiendo por eso. Pero, ¿cuánta plata por ir a jugar a Chile?
1: Y además esto, las populares salen 90 lucas, Mario. 140 la platea, es plata, vos a eso le tenés que sumar el viaje. Acá tengo, por ejemplo, fíjate lo que hizo Estudiantes como club, al menos. Solventa el 83% del valor del pasaje en colectivo.
0: ¿Por qué el 83?
1: Porque eso, en el número general terminó después ese porcentaje, pero debe haber sido un número que se pone y después en el porcentaje pensé queda que trasladado porque, a un 83.
0: Pensé que era que habían ganado el campeonato del 83, porque no, no. El primer lustro de los 80 fue, también tuvieron ustedes un buen lustro.
1: Siendo estudiante podría ser, ¿no? Porque ¿no? ¿Qué hacemos esa cosa? No, pero Estudiantes pone 70 micros del club, solventa el 83% de esos pasajes y quedan a 40.000 pesos. Entonces imagínate que una muy bien por parte, digo, por parte del club, interesante bien, porque para los socios, me parece a mí, un club tiene que hacer esas cosas. No que los socios todo el tiempo estén poniendo guita y sosteniendo el club sin recibir nada.
0: Por esa plata van los de gimnasia.
1: Bueno, a ver.
0: Se van a hacer un tour de compras, aunque sea.
1: 40.000 pesos más los 90 de entrada si vas a Popular, ya estamos hablando de 130, ¿no? Sí. Ni hablar si vos en el medio tenés que igual costear comida, tenés que costear otras cosas. Más la gente que está viendo cómo hacemos para viajar 40, a Brasil.
0: ¿40 es ida y vuelta?
1: ¿40.000 pesos el colectivo?
0: No, porque sí, de vuelta. Me voy a La Plata yo y me tomo el cole.
1: Bueno, es que sale. Por eso digo, fíjate lo que está solventando Estudiantes.
0: No, el club, está poniendo un montón de. El club, con el premio que recibe, ya no ganó plata.
1: Ya pierde, completamente.
0: No, porque no son grandes los premios que reciben.
1: Exacto, por eso también hay poca motivación a veces para estos viajes. Por el momento, anoche salió una nota, que la tengo acá, que habla de que hay 11.000 entradas vendidas para Rosario Central. Por el momento, hasta anoche había 6.000 vendidas para Estudiantes. Hoy salen para no socios también, hasta ahora eran solo para socios la venta. Y veremos Rosario Central también.
0: Es interesante.
1: Va a estar vacío el estadio, Mario, la verdad.
0: Está bueno ganar esa copa. Y yo, la verdad, entre ganar y perder, prefiero ganar, ¿no?
1: No, eso sí.
0: ¿Vos qué me decís del otro lado?
1: Si jugás, jugás para ganar. Si no, no juegas. Ahora,
0: arriesgar el equipo, cansancio, en el medio de otros torneos. No es tan. El plus que te da, el superávit que te da esto, es medio bajo. Es preferible ganarla y no podés no ir a la final, además.
1: No, tenés por obligación y también a ver, son finales, hay que jugarlas y siempre está bueno. Lo que pasa es que lo que vos decías
0: es menor, Mario. A River le trajo más problemas.
1: Claro, te trae más problemas.
0: Porque River la perdió con Talleres. Para Talleres es buenísimo porque es un título para ellos que tienen muy poquito, porque tienen un título internacional nada más. Para River era un título menor, lo pierde por penales, le trajo problemas a los jugadores porque los terminaron insultando a todos. Jugaron en Paraguay con temperaturas altísimas, lo cual les pasó factura al estado físico.
1: Pierde plata el club, como decís.
0: Lo que hubiera ganado, más o menos, no era nada, porque si después River no seguía jugando bien, nadie iba a decir, no, pero quedémonos, mantengamos al técnico, a los jugadores, porque le ganaron a Talleres en Paraguay por penales una Supercopa.
1: Ni por el prestigio de la Copa que te permita traer jugadores. Tampoco te suma desde ese lado, por eso hay que revisar. No sé qué hicimos, Mario, pero Blanca dice, qué feo lo que dicen. Medio discriminador el comentario. ¿Qué pasó?
0: Puede ser, Blanca, puede ser.
1: Blanca, no sé, contanos, porque en todo caso pedimos disculpas de ser necesario. Yo no sé qué dijimos.
0: No, rápido.
1: ¿Lo de Abu Dhabi?
0: No, sí, puede ser.
1: Ah, ¿eso?
0: No sé.
1: No sé qué hicimos, Mario, pero Blanca dice, qué feo lo que dicen. Medio discriminador el comentario. ¿Qué pasó?
0: Puede ser, Blanca, puede ser.
1: Blanca, no sé, contanos, porque en todo caso pedimos disculpas de ser necesario.

0: Ante todo, buenos días, compañero, ¿cómo le va? 17 grados ahora la temperatura actual en la capital de la provincia. La temperatura afuera, que digo, a ver, yo voy a poner un ratito el sonido de ambiente.
1: No, sí, se escucha. Quédate tranquilo que sí. Lo estamos escuchando, Marce, ¿eh? No tenés que hacer mucho esfuerzo.
0: Porque se está llevando adelante una manifestación de la gente de Inter en el contexto del reclamo que están haciendo de llamado paritaria, también de recomposición salarial. Esto en la asamblea habían decidido que iban a realizar una jornada de 48 horas de paro y les vino bien la posibilidad de la discusión que se va a tratar ahora en el recinto sobre la modificación de la ley del IPO, esta libertad que va a tener todos los empleados estatales de elegir libremente algún tipo de libremente otra obra social o directamente contratar a una prepaga. Entonces, en ese contexto, se está manifestando fuera la gente de UNTA. Les cuento que era escueta al comienzo de la jornada los manifestantes de trabajadores de UNTA, pero que se fueron sumando porque hubo un accidente en la ruta 250 al kilómetro 169, que entre dos colectivos, que es todo de ajeno, hubo un accidente que, bueno, impidió un corte de ruta, entonces no podían avanzar, y bueno, se van sumando diferentes seccionales de la provincia, sobre todo del Valle Medio y del Alto Valle, que se habían imposibilitado de acceder a la capital de la provincia.
2: Claro. Bueno, se suma gente, se plantea este reclamo, y en el recinto, Marce, ¿qué sabes de lo que está pasando?
0: En el recinto, mira, acabo recién de hablar con el legislador San Román, están tratando la firma de acuerdo de lo que es el proyecto que presentó el Ejecutivo, que lo tengo acá, para que están tratando. Ahora la ratifica todos los términos del acta de acuerdo celebrado entre la provincia de Río Negro y el oleoducto del Base de Ciudad Anónima, o del PAN. Este es el 31 de agosto, esto es lo que está tratando en estos momentos. Se está abriendo el debate, quedan por delante 5 proyectos que ha presentado el Ejecutivo. El segundo que se va a tratar después de que den el tratamiento a este proyecto va a ser el de que se dio el día lunes, la firma de convenio entre la compensación financiera de transitoria que se va a dar a la provincia con fondos propios a 14 municipios y comisiones de fomento. Después viene, sin lugar a duda, el proyecto que va a tener mayor tratamiento y donde hubo ya una elevada temperatura cuando se trató en comisiones y en el plenario, que va a ser la ley que sustituye, incorpora el artículo 2753 de ICRO, sustituyendo el régimen de afiliación obligatoria de los agentes públicos. Ese es el lugar a duda, chicos, va a tener mayor debate dentro del recinto, porque, como decía, es también la manifestación que tiene el gremio UNTER, pero también está la gente de ASPUR. De hecho, acaban de ingresar recién todos estos referentes a uno de los palcos del recinto. Y después quedan dos proyectos más, uno que autoriza a la provincia a transferir el parcela a la Municipalidad de Guardia Mitre y también la creación de un régimen especial de cobertura provincial de los servicios públicos de producción de agua potable y salud local hacia las asociaciones de bomberos voluntarios. Eso en cuanto a los proyectos de ley que ha presentado el Ejecutivo.
2: Muy bien, ya tengo plan para la siesta entonces. La legislatura por YouTube.
0: ¡Chao!
2: Yo soy muy divertido, así que cuando hay sesión, mis siestas son
1: qué esas. Lindo, Mario, me encanta. En un televisor la Legis con sonido y en la otra con la Pinto en silencio.
2: Bueno, puede ser. Dale, va con la Pinto. Yo mientras, por ejemplo, si estuviera corriendo ahora, estaría escuchando a Magdaleno Darda.
1: Por ejemplo.
2: Que era quien estaba recién en vivo. Marce, bueno, seguiremos tu trabajo y seguiremos lo que pasa en la legislatura, porque va para largo, va para varias horas. Antes de la tanda, solo una pregunta. El Tigre Gareca dijo que los 5 grandes son pocos, que hay que sumar a 2 más. ¿Cuáles son los 2 que hay que sumar para vos?
0: A Boca y a River.
2: ¡Upa! ¡Qué chico! ¡Bueno! Muy bien. Bien, pues ya...
1: ¡Quincha de Vélez que sos!
2: Porque vos a Vélez ya lo tenías entonces.
0: No, yo obviamente, sí. Si me piden un segundito nomás algo de protocolo, yo estoy totalmente en contra del reclamo que está haciendo Vélez.
2: Ah.
0: Totalmente en contra lo que pasó con Boca.
2: Sí.
0: Está bien, se mandó una matada a incorporar un jugador y voy a usar las palabras textuales que ha empleado algunos dirigentes. No se puede condenar a perpetua porque hayan robado el celular. Bueno, alguna sanción. Bueno, pedirle a Boca que le pague los sueldos a los jugadores de Vélez, por ejemplo.
2: Bueno.
0: Como alternativa. La prioridad para Vélez debe tener los sueldos al día y los jugadores tienen que

0: concentrarse y aparecer todos juntos en el micro vestidos con la indumentaria de Vélez. Mm. Esa es la obligación que tiene hoy la dirigencia. Berlanga tiene que ir por ese lado, ¿no? A ir a reclamar al TAS, al TEC, al Superior Tribunal,
1: al TEC, a todos lados. Al TEC. Marce, gracias. Te vamos a seguir, lo que vayas mandando a los grupos de WhatsApp y lo que veamos, ¿no? Porque viene para larga la sesión, así que tenés unas cuantas horas de trabajo por delante. Abrazo.
0: Abrazo, hasta luego, compañeros.
1: Hasta luego. Marcelo Zapata, directamente desde Viedma. ¿Estaba dónde? En la legislatura.
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0: 10:58 en toda la República Argentina. Momento ya de saludar a Paula Leguizamón, a Marcela Hernández, que han llegado al estudio que homenajea a Marina López. ¿Cómo andan? Buen día.
1: Hola, ¿qué tal, Co? ¿Qué tal?
2: Hola.
1: ¿Qué tal?
2: Hola.
1: ¿Qué hace, Elga?
0: ¿Cómo anda, mío?
1: ¿Cómo anda, mío?
0: Dime. ¿Qué me contáis?
1: ¿Qué me contáis?
2: ¿Qué me contáis?
1: Muy bien.
2: ¿Qué hace, Elga? ¿Cómo anda?
1: Bien, una cosa de loco.
0: ¿Por qué?
1: Con ese, locos.
0: Estuvimos promocionando gestos hace un ratito.
1: Estuvo hermoso, quiero decir que, o sea, hay una voz.
3: Sí.
1: No sé, ¿escucharon qué dijo?
3: Se vio en YouTube.
1: Se vio en YouTube la voz. Escúchame, anoche Fabiana, que es la coordinadora de la residencia estudiantil y femenina de Los Menucos, me mandó un mensaje cuando terminó el programa y me dice: estamos todos moqueando, lloriqueando.
0: Lo lograron.
3: ¿Y vos le preguntaste por la alergia o por el programa?
1: No, no, estaba emocionada. Después me aclaró que no era alergia.
3: Qué bueno.
1: Así que objetivo cumplido, pero además está bueno. Yo lo miraba y decía, ¿cuántas cosas que nosotros no sabemos de los pobladores de la región sur,
3: claro,
1: ¿no? Porque ellos contaban que esa residencia estudiantil es fundamental porque, por ejemplo, si bien está la modalidad online, en muchos parajes no hay internet.
3: No.
1: Pero además, aunque hubiera internet, hay muchos papás y mamás de esas nenas que son analfabetos, entonces de ninguna manera podrían ayudarlos. En la residencia estudiantil las chicas van y tienen 5 profesores que las ayudan en asistirlas para las materias, los talleres. Hay un colegio industrial, un CET, entonces es bastante difícil si uno no tiene alguien en quien apoyarse, ¿no?
3: Claro.
1: Así que la modalidad presencial es fundamental en esos casos en que los papás no tienen manera, no hay manera de que las puedan ayudar con la currícula. Pero además les posibilita esto del encuentro con el otro, con la otra, igual, ¿entendés? Con otras chicas, conocer otras formas de vida,
3: claro.
1: Les abre la cabeza de una manera hermosa. El trabajo que hacen es realmente muy bueno, se convierten en papás y mamás de esas nenas que, imagínense, tienen entre 12 y 18 años. Son nenas.
3: Es una edad clave de crecimiento.
1: Y sí.
0: Canal de YouTube, busquen YouTube, pongan LV19, se suscriben, entran, ahí van a ver que les marca vivo, videos, chusmenlo un poquito y se van a encontrar con este último programa de la residencia, pero también con los anteriores, que ya deben haber sido 4 o 5.
1: El tercero es este.
3: Este es el programa 6.
1: Perdón,
2: no, el cuarto.
1: El cuarto.
0: Bueno, todos tenemos números diferentes.
3: No.
2: Para, voy a entrar.
3: Como está cargado en YouTube, lo estoy viendo en este momento, es Gestos Programa 6, que es lo que dijimos hoy.
1: Ha pasado un montón.
3: Y que es lo que la gente,
1: a mí los números no me...
3: Es lo
1: no
3: que
1: me...
3: la gente va a encontrar cuando vaya a YouTube.
2: Yo me perdí porque algunos son en dos partes.
1: Claro,
2: entonces sí, ahí me perdí
3: mismo.
2: Con
1: este fue todo de la residencia porque había muchísimo para contar.
3: Eso, parte 1, parte 2, la primera parte 24 minutos, la segunda parte 17 minutos, para que lo vean tranqui.
0: En total, ¿cuántos son entonces?
3: No sé si quiero hacer la cuenta, pero estamos calculando 40 minutos.
0: Sí, 41. Porque...
1: 41, sí.
3: Porque y 42,
1: que restarle
3: si
1: la tanda
3: segundos,
1: y todo.
3: 42 y medio.
0: Bien, ahí estamos.
1: Qué pesado con los números. Sos pesado,
0: Mario. No, soy pesado, no con los números. Pero sacale lo de con los números.
1: ¿Qué
0: pesado,
1: necesidad decir? Tenés? ¿Cómo te gustan las encuestas? ¿Cómo te gusta la
2: de números? Tiene todos manías. Manías de TOC numéricos.
0: Ayer me puse a ver un programa viejo.
2: ¿En serio?
0: ¿De sí, qué? No, que no pude ver en la semana. Me puse a ver Odisea Argentina, que me puse a ver el programa que conduce Carlos Pañi, que no estaba Pañi. Quería ver el editorial, lo hacía Pancho Olivera, pero hablando de números estaba bueno. Después a la tarde por ahí lo traigo para repasar.
1: Sos el Berkovich del LV19.
0: Estaba bueno porque comparaban las preocupaciones de los argentinos en el 2023, al último mes del 2023, y las preocupaciones de los argentinos en este momento. Las preocupaciones eran, por ejemplo, no sé, los políticos, inflación, la pobreza, inflación, la corrupción, la desocupación.
2: En el 2023 era eso.
0: Sería el rango.
1: El
0: y
1: rango.
0: Vos veías el ranking que ocupaba cada uno.
1: Claro.
0: Bueno,
1: y
0: obviamente, inflación era en otro momento era la primera.
1: Sí, en 2023.
3: Y hoy ya no.
0: Y hoy ya no es la primera, está algunos puntos más abajo. A mí me sorprendió que estaba alta la desocupación.
1: Y sí,
3: es que está alta la desocupación.
0: Porque lo que está alta la
3: de trabajo formal.
0: Los números de desocupación siempre están un poco disfrazados a la baja en este y en todos los gobiernos, por cómo se mide la desocupación en la Argentina.
3: Una hora de trabajo semanal.
0: Por eso mismo, si vos trabajás, como dice Agustín, bien, vos trabajaste 60 minutos, ese es trabajo.
1: Eso no es trabajo. Eso no es trabajo, si amigo, vos, porque lo cobrás muy poquito.
0: Si vos no buscaste trabajo, tampoco te cuentan como desocupado. Entonces, cambia y bastante, ¿no? Pero aparecía alto. Yo diría que más que la desocupación, lo que está ahora es la sobreocupación, incluso.
3: El pluriempleo, pero y sobre todo la informalidad. Que varios de esos pluriempleos son desde la informalidad y que es difícil después del traslado.
1: Exactamente, a los números
3: del costo de vida.
0: La informalidad está arriba del 40%, en los mejores momentos no bajó del 30% igual.
3: No. Y esto, Mario, que marcás, yo me acuerdo, fui una de las personas que fui como voluntario al censo 2010, que fue el día que falleció Néstor Kirchner.
1: Nosotros trabajamos en la calle.
3: Ese mismo censo ya en 2010 tenía marcado como trabajador aquel que trabajaba una hora por semana. O sea que es algo que venimos arrastrando estadísticamente en la Argentina.
1: Desde hace muchos años.
3: Sí, desde hace muchísimo. Y lo hablábamos ayer en una entrevista, sin estadísticas no hay políticas públicas. No puede ser que tengamos estadísticas tan deformadas hace tantos años, y si después preguntamos por qué no hay políticas públicas correctas, y bueno, si no sabemos cuántos somos.
1: Ni sabemos qué nos falta, ni nada, porque los datos del INDEC son falaces, absolutamente.
3: De a momentos
1: no podés creerlo. Medir la canasta básica sin poner los servicios.
3: Sí, es raro.
1: La luz, el gas, no podés medir la canasta, el costo de vida. Eso es fundamental y es lo que está más caro. Entonces es imposible saber cuánta plata le falta a un argentino para poder llegar a fin de mes.
0: ¿Cuánta plata le falta a Paula Leguizamón para llegar a fin de mes?
1: Por ahora.
0: ¿Te falta o no te falta?
1: Por ahora la vamos remando, llegamos. No te voy a decir que tiramos manteca al techo, pero llegamos.
3: Compré un alfajor
1: con
0: ¿Cómo me compré un alfajor? ¿No se llaman sin culpa algunos alfajores?
3: Pero yo me compro un alfajor y tengo culpa. Claro. Estoy más de acuerdo con eso que nos dicen. Me está sobrando mes al final del
2: tiempo. Yo creo que ahora los meses son más largos que antes.
3: Puede ser.
0: Bueno, ¿no? Si van a cortar las cosas.
2: Un día.
3: ¿Estás viendo? Lo dijiste tipo expediente.
1: Estás sufriendo, Marcela.
2: Algo está pasando a partir del 12, no 15 ya.
3: Ahí está, gracias, José.
0: Una propuesta. Mismo sueldo, pero por quincena.
1: Por quincena,
2: sí, claro. Tal cual. Esa va a ser parte de mi plataforma electoral.
1: Mira, Marcelita, cómo se está lanzando.
3: No aumentan los sueldos.
2: En este momento.
1: Se lanza Marcela.
3: No aumentan los sueldos, pasamos a tener 24
1: Marcela,
3: meses en el año.
1: Presidenta. Marcela,
2: sumado a que los lunes no se trabaja, va a ser parte del fin de semana.
1: Bueno.
3: Los martes se van a transformar en un lunes muy rápido.
2: El lunes, claro, ya el martes va a ser con sabor a lunes, entonces no te va a caer mal.
0: Sí, no sé.
2: Y el viernes se trabaja hasta las 12. Del mediodía, el resto es joda.
1: Sí. Pero acá por ejemplo, ponemos música.
3: Eso va a aumentar el consumo, Marce, porque la gente va a tener tiempo para salir.
2: Claro, ahora no tenemos tiempo porque tenemos que laburar tanto para poder llegar al 12.
3: Vos imaginate, ¿no?
2: Que no tenemos tiempo para hacer nada.
3: Si a el mercado le interesara, imagínate si nos dieran plata y tiempo. Seríamos el usuario ideal del mercado, ¿no?
2: Sé cómo te gasto.
3: ¿Quién es el mercado? No sabemos todavía, pero viste que dicen, el mercado dijo.
0: Concejal roquense, que me lo
1: puse. José Mercado, la canción de...
3: También. Mercado era el jugador que estudiante de River también.
0: ¿No? Claro, sí.
1: José Mercado, compra todo importado.
2: ¿Te acuerdas? Pero además estaríamos
1: búscate más José felices. Mercado de Cerveza, por favor. Yo todo le pongo, todo lo musicalizo, chicos. Bien. Tengo la discotecaria de Leo 19 en la piel. No me la pude sacar, no la puedo soltar.
2: Y está bien. Con mis propuestas yo creo, estoy segura que vamos a ser más felices, entonces todo nos va a chupar un poco más las orejas.
0: Sonó igual, ¿eh?
1: Sí. Nah, todo el mundo, terminó la frase en casa.
2: La pensaste.
1: En su cabeza todo el mundo que estaba escuchando terminó esa frase.
2: Vamos a estar así mucho más relajados. La salud va a estar mejor. La salud física y la mental, porque vamos a tener tiempo recreativo.
3: Estoy de acuerdo.
2: De pero actividad ahí física.
3: Las farmacéuticas, Marce, por eso no podemos.
2: No, pero las farmacéuticas ahora te venden hasta de todo. Hasta vitamina, de juguete, cartera, perfume.
0: ¿Esto que escuchamos qué es?
1: José Mercado.
0: ¿De quién?
1: ¿Cerú o Sui Generis? Es Cerú, ¿no es cierto? Cerú Ginem. Subí.
0: Se vino de Neuquén, además.
2: A ver, subí.
1: Sí, viene de León. La mejor banda de la historia del rock nacional, quiero decir.
2: ¿Cuál?
0: Discutible.
1: No, por lo menos son los que iniciaron el proceso de bueno, profesionalización. Sí,
2: pero no sé si la mejor,
0: Bueno, lo que piensa Paula.
1: Ellos y los abuelos. Pero en distintos
2: rubros. Te voto más a los abuelos que...
1: No, pero son distintos rubros. Los
2: claro, sí,
1: eran
2: sí,
1: un
2: sí.
1: Rock más pop, más otra cosa.
2: Pero este me...
0: Cante, chicos.
1: Pará, porque todavía no...
2: Me bajoné un poco.
3: No, es rock progresivo, Mario.
1: ¿Sabías que Badía...
0: ¿Evadía?
1: Badía le dijo a... A Charlie que esto no iba a andar.
4: Lleva colores, síndrome de Miami. Bueno. Alfombras persas, muñequitas de goma.
3: Tenemos como tres entrevistas hoy, Les pido por favor.
1: Y cuarto hay que llamar a la Chepi, ¿no?
3: Avancemos.
1: Dale, vamos.
0: ¿Ya para? ¿En serio? ¿Ya tienen la nota?
1: Sí, porque la Chepi no podía después, entonces la vamos a entrevistar y cuarto.
0: Bueno, Chepi, gracias por todo. Dale. Disfruten el programa, nosotros venimos mañana. Chau.

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0: pretende ya al dial, decía.
1: ¿Se equivocó?
0: Bueno, muy lindo, muy lindo. Estamos arrancando, estamos todos locos, así como siempre, locos. Arrancamos. Está Marcelita, Lucho hoy está en misión secreta. Y vamos a estar compartiendo en un ratito nomás la primera nota porque, bueno,
2: los tiempos apremian, dicen.
0: Buen día. Y en general nos recontra relajamos con el pase.
2: El arranque nos relajamos un montón. Buen día, Paula, buen día al equipo, buen día a la gente. Aquí estamos. 299-511-2144, nuestra línea de WhatsApp ya está habilitada y también nuestra cuenta en YouTube, el chat también está habilitado.
0: Ya está.
2: Para el que se suscribió.
0: Bueno.
2: El que no, bueno, ajo y agua.
0: Alpiste, perdiste.
2: Tienen todavía la chance de suscribirse para, bueno, contarnos algo. Ay, olé, mirá.
0: ¿De mirá la primavera decís?
2: Ay, no, viernes.
0: Me da un poco de miedo oler.
2: Ya está viernes, ya estamos casi a viernes.
0: Hoy es jueves, tenés razón.
2: Hoy es jueves, 11:15, estamos más cerca del mediodía, ya está, el día ya está casi completo.
0: Y sí.
2: Me encanta.
0: Bueno, además nosotros, además de que es jueves, hoy tenemos a Rulos, el segundo capítulo de las historias de Rulos.
2: ¿Qué
0: me decían nuestros compas de redes? Que está subido a redes, el que no lo pudo ver... El día martes lo puede ver en nuestras redes sociales. Muy a Rulo, bien. Nuestro personaje estrella.
2: Hoy es el turno de Rulo. Mañana vuelve Marisa.
0: No. Es lunes, martes y jueves Rulo, miércoles Marisa. No hay más.
2: Ah, listo.
0: No genial. Me pidan más porque.
2: Basta, déjense de joder, déjenme descansar.
0: Hasta ahí llegamos.
2: Déjenme descansar a la siesta.
0: Por ahora. Por ahora vamos así. Tres veces por semana tenemos esos panelistas. Por supuesto, son IA. Vamos a contarle a la gente.
2: Claro, exactamente.
0: Es todo de inteligencia artificial que estamos tratando de incursionar en ese mundillo de a poquito.
2: Bueno,
0: vamos a ir viendo cómo sale.
2: De a poquito.
0: Hemos visto ahí, por ejemplo, en Otro Día Perdido, el canal que se emite por Canal 10, el programa que se emite por Canal 10 de Mario Pergolini, hay mucha IA, está lleno.
2: Está lleno, hay un montón de programas.
0: Hay un montón de programas que tienen IA. Pero bueno, nosotros estamos recién entrando en ese mundo.
2: De a poquito, vamos, así tranqui.
0: Ya está Dani La Chepi en línea, nos dice nuestro productor.
2: ¡Qué
0: grande! Hola Dani, ¿cómo estás?
3: Hola, ¿cómo están ustedes?
2: Bien, muy bien.
0: Estamos arrancando nosotras y vos seguramente ya estás hace rato laburando un montón porque sos una laburante de la vida.
2: ¿Cómo labura?
3: Estaba en como todos, chicos, como todos tenemos que tener 14 trabajos para sobrevivir. Sí. Estaba ensayando con mi querida directora que no me deja en paz. Escúchame, vi un video que acá le agregaste tal cosa. ¿Qué te dije de las malas palabras? Desde las 7 de la mañana que estamos, ¿viste? Somos señoras grandes que nos levantamos.
0: Temprano.
3: Nos levanta la perimenopausia.
2: Te entendemos absolutamente.
0: Nosotras dos hablamos todos los días del tema. Sí, sí. Estamos justo en la peri.
3: Chicos,
0: sí.
3: ¿Qué nos pasa? Ayer no sé por qué me enganché con una mega serie de documentales. Me acosté a la, no sé a qué hora, me desperté a las 3 de la mañana, a las 4, a las 5, a las 6. Y dije, ya está, me quiero despierta. Esto a mí de joven no me pasaba, chica.
0: No, es tremendo.
3: 4 veces al mes me viene.
0: No, yo en realidad...
2: Cuando querés que se vaya definitivamente, vuelve.
0: Vos decís, ya hace dos meses que no vino, se fue, y de pronto,
2: otra vez.
3: Y tenés a tu amiga menopáusica que tiene unas ganas de mojar la chaucha que no podés creerlo.
0: Sí.
3: Y yo lo único que quiero es dormir.
2: Sí. De corrido.
0: Sí, porque además las caricias que antes te gustaban ahora te molestan.
3: Me molesta.
0: Es tremendo, ¿sabes?
3: Por primera vez en mi vida transpiro.
2: Sí. Ay, sí.
0: Sí.
3: Y con olor.
0: Es durísimo.
2: Ay, no.
3: Tengo que lavar los vestuarios después de cada función.
0: Sí.
3: Es como, digo, pero esto a mí no me pasaba, no tenía olor a pata, tengo pelos en lugares que no tenía.
0: Sí.
3: Me encuentro canas en lugares que no estaban.
0: Yo no puedo creer, voy a contar algo que seguramente después se me va a volver en contra, pero no puedo creer que me sale barba, chicas.
2: No, sí, es re normal.
0: Tengo barba, no lo puedo creer.
2: Yo fui hablando con un montón de mujeres post 45 y andan con un pelo de barba es. Uno.
3: No, y yo me encontré que tengo un lunar en el, ¿cómo se llama? El agujerito ahí abajo de la nuez.
0: Sí.
3: ¿En el cuello?
0: Sí.
3: tengo un lunar que obviamente a esta edad empezás, uy, me tengo que ir a ver este lunar, porque me creció, no me creció, se me está arrugando el cuello y tengo 46 y tiene un pelo.
2: No.
0: No, encima, todo mal, no haces una bien, vocales. Alberto. Todo mal ese lunar.
3: Pero no, dije, no, yo esto me lo voy a ir a ver, chicos. No te crecen algunas cosas, se caen otras y otras se levantan de golpe. Qué vale. Ay, pero qué linda edad, chica.
0: Ay, sí, divina. Escúchame, ¿y de esto vas a hablar en la obra, Dani?
3: Se habla de todo. Porque vos fíjate cómo salió esta conversación de la nada misma, sí. Y de golpe una señora de abajo te dice, y salen con unas cosas que decís, ¿por qué está hablando esa señora de esto y yo me fascina? Sí. O hombres,
0: claro.
3: Que se ríen y le digo, sí, vos te reís, pero tienen hasta esa buena. La andropausia les viene a los 60.
0: Ay, sí, no sé, porque todo bien.
3: Y encima para algunos ya están jubilados. Claro. Entonces no se hacen tanto problema.
2: No, tienen ningún problema.
0: Igual, yo quiero decir que hay muchos que compañeros nuestros que están, digamos, no sé si decir sufriendo, pero acompañando este proceso, ¿no? También es un tema para ellos, acompañar este proceso. Y entender.
3: Pero, mira, no me importa a mí. No me importa. Porque a vos no te vino. Vos no pariste.
0: Claro.
3: Vos, a mí, mi pareja me mira y ya sabe que hay un cambio hormonal.
0: Claro.
3: Entonces, yo tengo una hija adolescente y estamos ella floreciendo,
2: claro.
3: Y yo marchitándome. Sí. Entonces, las dos sabemos. En el momento ya le digo, ¿Qué mal me quedaste? Sí, me quedaba bien. Y me hace, mamá, es hormonal. Y después ella viene y me dice, qué feo que tengo el pelo. Es hormonal, hija.
0: Qué lindo. Esa es la mejor compañía para la peri.
3: Viste, el varón capaz que dice, mi vieja está re loca.
0: Claro.
3: Un día no, acá somos dos mujeres que es así, le digo, Isa, va como un ciclito, viste, como el Rey León.
2: Sí.
3: Lo presentamos a Simba y de golpe va y Simba muere. Bueno, no soy tan cruel, pero la vida es un ciclo,
0: claro.
3: Y una moneda. ¿Viste? Va, yo soy el curioso caso de Benjamin Button.
2: Claro.
0: Claro, exactamente.
3: Viste que nació y de golpe nació viejo y se al revés.
0: Al revés.
2: Al revés.
3: Muy bien. Pero sí, hablamos de todo, o sea, el show es una locura de cambios que la gente dice, pero recién estaba así, ¿y quién es esta? Entonces viene otro personaje, y después sale otro personaje, y después vuelvo yo, y después viene el otro, y escuchan sonido que no saben de dónde vienen, y es un tenedor libre, digo yo, ¿viste? Como hay de todo, y de golpe me puse a cantar un tema que nadie conoce, y que yo le cambié la letra y la música, y se van cantando un tema que no conocen y me escriben por privado diciéndome, ¿de quién es el tema mío? No está registrado, claramente, ¿no? Pero
2: claro.
3: Sí, la vida cotidiana y demás. Y lo que más me llama la atención es que los peneportantes, como les digo yo,
0: sí.
3: Se sienten muy identificados.
0: Y
3: porque también los incluye. Tiene
2: variedad, claro.
3: O sea, no estoy hablando de cosas que no nos identifican a todos.
0: Sí, claro, porque además, como decíamos, o sea, nosotras, nuestros síntomas menopáusicos son notorios en el laburo, en el almacén, en casa, digamos, y en todos lados habitan los peneportantes, ¿no?
3: Por supuesto, pero a ellos también, como a nosotras, se nos arrugan los pequios, a ellos se les arrugan otras partes.
0: Claro, claro. Sí, notablemente.
3: Pueden esconder en verano, nosotras vamos con el triangulito,
2: claro.
3: Y se te ve, pero bueno, nada, nos aceptamos y todos somos en cada función, yo digo, somos un grupo de autoayuda.
0: Muy bien.
3: Pero igual, la menopausia, ni mucho menos, es el mismo público que sale y es un público muy variado. Tengo piba de 15 años o uno de 3, la mamá que no pudo ubicar al pibe iba con el de 13, que no sabe ni quién soy y se termina cagando de la risa y divirtiendo. Y después tenés una pareja que me tocó, que súper modernos, más que yo, diciéndome que se estaban Estamos arrimando, me dijo.
0: Estamos arrimando el bochín, le faltó.
3: Arrimando. Sí, yo decía arrimando el bochín. Claro. Estamos arrimando el 82 y ella 78.
0: ¡Qué maravilla!
2: Tomá. ¡Ay, Tomá! Mirá qué lindo.
3: Yo 46 y ya no quiero ni que me
2: ni que me miren.
3: Saludo de la mañana.
0: Que ella qué valiente, ¿no?
3: Los dos. ¿No sabés? Estaban agarrados de la mano como es hermoso ver eso, porque eso es lo que tiene el teatro, ¿viste? Que ves nada, o sea, te das cuenta qué pareja está peleada, cómo se empiezan a codear. La nena que no entiende nada y le digo, mamita, el teléfono de disco era... ¿Cómo explicarte, mija? Pasa de todo y está buenísimo. Y allá en el sur hace un montón que no voy. Un montón.
0: Se te extraña, sí.
3: Y yo extraño, porque hasta tengo seguidoras con las que hablo. Y me hice amigos allá también. Y hablo y me dice, ¿te acordás? Y me mandan fotos, ¿viste? Y digo, uy, mirá, boluda, esto. Y mirá el flequillo tumbero que tenía, ¿viste? Y, claro. Así que ellas estarán, pero hay mucho público nuevo y eso está buenísimo.
2: Está buenísimo. Dani, bueno, vos recién hablabas de cómo se va conformando tu público, pero tiene mucho que ver con lo que vos venís haciendo desde hace mucho tiempo. Porque yo te sigo en redes sociales, toda mi familia, mis hermanas, todas, porque hacemos por ahí intercambio, y has ido haciendo humor desde distintos lugares y desde distintas etapas de tu vida.
3: Sí, claro, esto es completamente diferente, porque como estábamos hablando, más allá de la parte del cuerpo humano, nos vamos transformando todo el tiempo.
2: Claro.
3: Entonces, vos no sos la misma de ayer, seguro, y yo tampoco soy la misma de ayer. Uh-huh. Entonces, todo el tiempo pasan cosas insólitas, todo va cambiando. Ahora farmean aura.
0: Sí, sí.
3: ¿Entendés? Y antes eran
0: los Terian.
3: ¿La llamaba?
0: Los Terian.
3: Y antes era... no, antes no. Ahora. Efito y el RKT.
0: El RKT, claro, sí, sí.
3: Y la inteligencia artificial, que ayer subió un video de... Yo estaba convencida, literal, que... averigüé, me fijé quién era la cantante, se canta todo y era inteligencia artificial.
0: Sí, a mí me da una bronca. Yo tengo un sobrijo que se llama Matías y yo me reemociono con los perritos y las cositas. ¿Viste? Y qué sé yo, y él me dice, Pau, eso es IA. Y yo me agarro una amargura porque yo me siento una tarada, realmente.
3: Pero claro que sí. Yo aclaro cuando subo un flyer y me dicen... Pagale un diseñador, no tengo plata para un diseñador chico, dale, déjense joder. Entonces me meto en el chat GPT y me pone la cara de la papaleo y discuto. Sí. Digo, pero si te estoy mandando una foto, respetá la cara, no me toques la cara.
0: Claro. Entonces
3: te deja la cara y te pone un vestuario de brillo y digo, pero no estoy maquillada, o sea, tengo la cara blanca y el cuerpo de Sol Pérez, no tengo esos abdominales, tápamelo.
0: Claro.
3: Es una cosa que, bueno, nada, yo no sé, no va a dejar a todos sin laburo, chicas, el ChatGPT.
0: No, confiemos en que no.
3: Inteligencia, confiemos en que no, hay cosas todavía que no se pueden.
0: No se pueden. Vamos a contarle a la gente que vas a estar en General Roca, en la Casa de la Cultura, el viernes 2 de octubre, en Chipoletti, sí, en el Complejo Cultural Chipoletti, el sábado 3 de octubre, y en Neuquén,
3: que
0: en
3: es el aniversario de Chipoletti.
0: Exactamente, sí, vamos a festejar el aniversario de Cipo con Dani Lachepi, y en Neuquén, en el Casino Magic, el domingo 4 de octubre. ¿Dónde se compran las entradas? En entrada1.com, o si no, podemos entrar a tus redes, Dani, ¿no?
3: Sí, si no, están en mis redes, y si no, pones www, viste, como para buscar,
0: sí,
3: en el chat GPT, www.danilachepi.com.ar, y ahí entran y tienen beneficio, viste, que te tiran con banco, no sé qué, tenés.
0: Nada,
3: las entradas son económicas, la verdad que sí,
0: sí.
3: Es algo que, como es el último unipersonal de gira, es una pelea constante con el productor, los productores, y es, no me pongas la entrada a los Franchella, yo quiero que vayan todos.
0: Claro, sí, sí.
3: Quiero que vaya todo el mundo, porque yo sé cómo está el país. Uh-huh. Entonces, quiero que vayan todos los que puedan y quieran ir. Así que invitadísimos, tirame una de Chipoleti que me puedo, que me pueda ir vestida de, para el aniversario.
0: Una
2: vas a estar
3: una característica de Chipoleti, porque si
0: y vestite de blanco y negro de el color de color de Cipo, de nuestro Cipo, club, el club, el club de nuestros
3: sí,
0: amores.
3: Sé que es el club, pero no hay otro club que es la contra, sí.
0: Sí, el Deportivo Roca.
2: No, no, tenemos acá en Chipoleti tenemos a los Leones, claro, los Leones, claro, que es el Club San el Martín, celeste, claro, color claro. celeste.
3: Bueno, me tocan 100 de Leones y
0: claro, no, tenés razón, claro. tenés razón.
3: Bola de nieve.
0: No, no, tenés razón, no. No te vistas del Club Chipoleti.
3: No sé, yo.
0: Y si no vestiste del color de la bandera de Río Negro, nosotros somos muy, muy, muy cariñosos con nuestra idiosincrasia. O de manzanita.
2: Venite de manzanita.
3: Digo, Chipoleti es Chipoleti y Río Negro es Río Negro.
0: Bueno.
3: Es como acá.
0: Es la peri.
2: No me la compliqué.
3: San Martín.
2: Claro. No, no. Manzanita verde sí. o roja podés elegir, por ejemplo. Y de paso te quedás y el 4 participás del desfile.
0: Vestida de manzana.
3: Yo me voy al otro lado. ¿Me estás jodiendo?
0: El 4 está en Neuquén.
2: Claro, pero estás cruzado un puente. Son 40 minutos como mucho.
0: 40 minutitos.
3: ¡Cerca!
2: Sí, nos separa un río nomás.
0: Ahí nomás.
3: Sí. Voy caminando y paro en los semáforos por las dudas que venga flojo y
0: te prestamos una bici manzana. Si querés y te vas en bicicleta. Todos cruzamos el puente en bicicleta porque es un...
3: Entonces me llevo, claro, obvio, me llevo manzana, bueno, compro allá, porque acá son una cagada. Manzana verde, manzana...
0: roja, cualquiera de las
2: roja.
0: Dos.
2: Roja.
3: Listo, ya está.
0: Bueno.
3: Y al Plax para todos. Y
2: ah,
3: al Plax.
2: Me encanta.
0: Buenísimo, buenísimo, buenísimo. Te queremos mucho, Dani. Nos encanta que sos pueblo y que podemos encontrar una mina como vos en cualquier lugar, en cualquier barrio. Y eso está re bueno.
3: Y no soy porteña.
0: Bien, vamos.
2: Me gusta esa aclaración.
3: Porque el Buenos Aires es una provincia.
0: Sí, sí, sí.
3: La provincia de Buenos Aires. Y los porteños son los que viven en capital.
0: Sí, sí, estaba viendo, yo miro mucho Gelatina y toda la semana pasada hubo una discusión porque hay un chico, Mati Mousset, que es cordobés y todos los demás son de provincia de Buenos Aires, entonces estaba esa discusión. Le decía que son todos porteños, claro, y no, no son todos porteños, no, no.
3: Mira, cuando dicen, vamos al interior del país, yo vivo en el interior.
2: Claro.
0: Sí, sí, sí, sí.
3: Hay pajarito acá, hay vacas.
0: Claro, hay vacas.
3: Te cruza una cabra.
0: Puedo escuchar el gallo, a veces se escucha el
2: acá
0: gallo.
2: Acá se escuchan los gallos, los pájaros, las cotorras, todo. Mira, acá no sé.
3: También.
2: Dani nos dice por acá, Romina nos escribe, dice, de manzana, vestite de roja y verde, y si no, dice Chepi, sí, vestite de leona por el Club San Martín.
0: Vamos todavía.
2: Ahí está, mira, viste, la gente está...
3: Se va a armar quilombo.
0: Sí, no, no, mejor no.
2: Pero
0: no,
2: el quilombo vende, el quilombo vende.
0: Che, Dani, Sony 33...
3: con dos manzanas.
0: Sony 33 y está el informativista queriendo pegarnos, así que le vamos a dejar que diga las noticias, ¿dale?
3: Dale.
2: Abrazo grande.
0: Te mando un beso grande.
3: Beso inmenso y nos vemos ahí.
0: Dale, besitos.
2: Chau.
0: Acordate que Dani está el 2 de octubre en la Casa de la Cultura de General Roca. En Cipo está el sábado 3 de octubre, en el día del aniversario de la City. Y en Neuquén, en el Casino Magic, el domingo 4 de octubre. Hacemos las noticias, ya venimos.
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6: Hora 11:34 minutos en la República Argentina.
5: Regionales.
6: La legislatura de Río Negro debate los proyectos impulsados por el gobernador. Entre los principales temas que se debaten hoy se encuentra el régimen de afiliación a IPROS, las compensaciones financieras a municipios y el uso de fondos del Duplicar Norte para obras viales en las rutas nacionales 22 y 151.
7: Economía.
6: Antes de la sesión clave, el gobernador de Salta anticipó que el gobierno reconocerá las zonas cálidas. Gustavo Sáenz informó que la Nación reconoció las zonas cálidas y anunció subsidios focalizados. En la previa del debate por zonas frías, reclamó a los senadores del Norte Grande que acompañen la reforma.
7: Internacionales.
6: Crece la polémica por la sucesión constitucional en Bolivia tras la ausencia de Rodrigo Paz y Lara. La decisión del presidente de ejercer sus funciones a distancia es cuestionada por quienes invocan la constitución que lo obliga a transferir temporalmente el mando.
7: Estos son los datos del tiempo.
6: Temperatura 19 grados centígrados, humedad 39%, viento del oeste a 15 kilómetros por hora, cielo mayormente nublado, temperatura máxima prevista para esta jornada 22 grados centígrados. Con más noticias, volvemos en cualquier momento.
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24: En un mismo día, 10 grados a la mañana, 30 grados al mediodía y 18 grados a la noche.
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0: Bueno, Aro, Aro, Aro. Estamos para hacer los virales. Bauti, ¿los tenés?
1: Sí, tenemos.
0: Estamos para hacer los virales. Recuerden, vamos a recordar primero las vías de comunicación. 2995-11-2144. 2995-11-2144. Marcelita, para...
2: Hola,
0: ahí está, el WhatsApp.
1: Hola. ¿Y vos? Y nosotros tenemos el canal de YouTube habilitado. Recién los mensajitos que leíamos para Dani Lachepieri llegaban a través de nuestro canal de YouTube. Uh-huh. LU19AM690, recuerden ingresar al vivo. Negro y amarillo estamos hoy, como para que se orienten. Porque sí, por ahí no, nunca falta alguno que mire un programa viejo.
0: Acá Julita le recomendaba a Dani Lachepi que se vista de Cipolito. Pero no lo vimos.
1: No lo alcanzamos a ver a tiempo.
0: Después le mandamos. Sí. Chepi, vestite... de Cipolito. ¿Y cómo es? Viste que septiembre acelera el año. Septiembre es el mes que acelera la llegada de Navidad. Es tremendo. Un día te despertaste, septiembre, volviste a acostar, te despertaste y ya está.
1: Y ya estás con la copa de sidra.
0: Te despertaste, exacto, con la copa.
1: ¡La Navidad!
0: ¿Es así?
1: Sí.
0: ¿Cómo es ser mamá en septiembre?
1: Oh.
0: Ella se vistió de azafata. Y le contó a la gente cómo es ser mamá en septiembre.
1: A ver.
3: Estimadas pasajeras, bienvenidos al vuelo 567 con destino a colapso de fin de año. Informamos que finalizado el 18 de septiembre entraremos en una zona de alta congestión aérea donde todas las obligaciones pendientes del año intentarán aterrizar al mismo tiempo. Si su hijo está en el sistema escolar, prepárese para paseos, convivencias, graduaciones, fotos, regalos, matrículas y diversas actividades en las que por supuesto se espera la presencia de los apoderados. Si usted no puede asistir porque tiene que trabajar, no se preocupe. El sistema activará automáticamente el protocolo madre ausente. Este procedimiento, por supuesto, no aplica al padre. A continuación, aterrizaremos en Halloween, una fiesta importada que nadie pidió, pero que si usted decide no celebrar, convierte automáticamente a su hijo en el marginado oficial del vecindario. Superada esa escala, entraremos en noviembre, un mes que funciona básicamente como puente aéreo del terror hacia diciembre. Sabemos que a esas alturas usted quiere aterrizar, pero lamentamos informar que la peor turbulencia todavía no comienza. Favor, conservar energía. Nuestra última escala será diciembre.
0: Sí.
3: Aquí deberá participar en amigos secretos en los que jamás pidió estar, comprar regalos, coordinar Navidad, Año Nuevo, cena y negociar con qué familia pasará cada fiesta sin provocar un conflicto diplomático. Todo esto mientras los pasajeros menores desembarcan del sistema escolar a principio de mes y se instalan permanentemente en su cabina. El pasaje escolar de diciembre, por supuesto, fue cobrado completo. Recuerde que mientras sus niños comienzan oficialmente sus vacaciones, usted continúa operativa con normalidad. Si va a colapsar, por favor, hágalo en silencio y sin bloquear el pasillo. Gracias por volar con Mamá Agotada Airlines. Le deseamos un muy feliz colapso de año.
0: Exactamente. Septiembre arranca el colapso del año.
1: Porque es así. Los que tienen niños en edad escolar, en septiembre es día de la primavera, día del estudiante, que el festejo, que el picnic, que la juntada. Después, tema inscripciones de escuela.
0: Sí.
1: Confirmación de banco. ¿Qué tienen que empezar a rendir?
0: ¿Sí? Eso ni te cuento si va a quinto año o a séptimo grado.
1: En el medio tienen cumpleañitos, ¿viste? Cumpleañitos de la escuela. Después tenés cumpleaños de la familia. En octubre tenés un montón de otras actividades.
0: Ni Dios quiera que le esté yendo mal en matemática.
1: No le metan presión.
0: Ni Dios quiera.
1: Al festejo de Halloween. Viste, si la mamá no llega con el Halloween, no llega con el Halloween. Dejala en paz.
0: Si no, agarrá, ponele una bolsa de madera en la cabeza, le hacés un agujero en la nariz, dos agujeros ahí.
1: Ya está. Lo vestís. De bolsa. De bolsa de papel.
0: Mira, ¿de qué te disfrazas? De bolsa de papel me disfrazé.
1: De un ente. Soy un ente. Soy un ente.
0: No embromemos con el Halloween, no, porque ya demasiado tenemos, chicos.
1: Porque además, viste que después llegan las fiestas de diciembre y vos decís, bueno, ahora bajo cambio, qué sé yo. No, mentira, no, porque no empezás ahí. ¿Qué cocinamos?
0: Primero y principal, hay que ver a dónde vas en Navidad y a dónde vas en Año Nuevo. Porque si para tu suegra lo más importante es la fiesta religiosa, y vas a tener que ir en Navidad ahí.
1: Yo voy donde hay baile. No hay baile, no voy. Quiero decirlo así.
0: Igual hay que ver, porque después se genera un conflicto diplomático.
1: Porque además
0: es un conflicto diplomático.
1: Sí, porque además no es que sos la única familia que va a ese lugar. Van otras que por ahí no te caen tan bien, ¿viste?
0: Además.
1: Que la cuñada, que la amiga del amigo, de la amiga de la amiga de no sé qué, que qué sé yo. Que el tío medio que, viste, ya las 21 está alegrón.
0: Tremendo.
1: Tirando del fondo así comentarios, así como... Y la suegra que tiene... la cara, viste...
0: Es un tema la
1: no, fiesta. No, es un tema. Hay que aflojar con el tema de la fiesta.
0: Bueno, por eso, guardemos energía. Esto es un aviso. Guardemos energía porque ahora se acelera el año. Ya,
1: se acelera el año.
0: Ya sabemos.
1: Y vos decís, bueno, pasaron la fiesta, listo, ya está, flojo, relajo en enero. No, mentira, porque tenés los pibes en la casa y tenés que entretenerlo
0: todo
1: en enero,
0: el
1: que
0: día.
1: Enero dura 90 días.
0: Sí, claro. Enero dura 90 días y después febrero dura 3.
1: Claro.
0: 3 días. Es una. No, no, no sé.
1: Hay un agujero negro.
0: Es rarísimo porque arranca febrero y vos ya tenés que tener toda la canasta
1: todo
0: escolar.
1: Listo. Los pibes listos.
0: Porque no, porque corto. Donde te relajaste un toque, ya, no, ya arrancan está. Las clases. Es tremendo.
1: Ya estás con el acto.
0: Bueno,
1: encima.
0: No sé. ¿Qué les pasa a ustedes con septiembre? Claro. ¿Están de acuerdo con esto que nos decía esta chica?
1: Claro, los que tienen, sobre todo donde hay más niños o adolescentes.
0: Claro, sí.
1: El UPD. Ya empiezan con la organización del UPD, el UPPPPPPDDDD.
0: Sí, porque es toda una cosa de locos, sí. Sí. 299-511-2144, el número de celular al que se...
1: Donde hay más niños o adolescentes.
0: Claro, sí.
1: El UPD. Ya empiezan con la organización del UPD, el UPPPPPDDDD.
0: Sí, porque es toda una cosa de locos, sí.

0: que nos están mirando por YouTube y escuchando también tienen un adicional, que es la información que ahora se carga y que aparece en ese zocalito de color rosa. Uh-huh. Así que se va sumando más información, además de la que vamos contando nosotros, de la que tienen en nuestra página, bueno, de todo. Acá, todo sale. El que no se informa es porque no quiere.
1: La llamada Generación Italpark tiene algunas cositas. Algunas cuestiones, que nos va a contar.
0: Cuente.
1: Esta chica, fíjate.
2: Los que nacieron en los 70, que es la generación que yo llamo Generación Italpark, ¿lo ubican? Los que tomaron Sindor en botella de vidrio. Esa gente merece un homenaje, porque primero tus propios viejos te fumaban en la cara. El médico te fumaba en la cara. Te mandaban a comprar los puchos.
1: Sí.
2: El Le Mans suave corto para la tía, el 4370 para el abuelo, y vos con 8 años ibas a comprar el kiosco y le decías, es para mi mamá. Entonces el kiosquero, bueno, ¿viste?
1: Y te daba los
0: te vendían las cervezas.
1: Sí.
2: Muy heavy todo. Era muy inseguro también. Ahora a nadie se le ocurriría meter un niño sin el huevito en el auto, ¿o no? Hasta los 12 hay huevitos. Tiene cosas, ¿viste? Que está rara la cosa.
1: Sí.
2: Antes era una familia a Mar del Plata en un Ford Falcon, la familia entera.
1: Con suerte. Ford
2: 6 Falcon. Personas en un Ford Falcon.
1: Mi papá tenía una Mi 8 en el baúl.
0: Una camioneta.
2: Sosteniendo una garrafa.
1: Sí.
2: ¿Entendés?
1: Sí, sí.
2: Chicos, la garrafa.
1: Sí, sí. Sí, eran otras épocas. Por eso estamos
0: totalmente
1: tan curtidos, ¿no? Una cosa.
0: Tomábamos algunas bebidas, algunos jugos que eran realmente.
1: Vino patero tomaba yo a los 5 años. Poquito así, qué rico que era.
0: Claro, porque no, si no le hace nada, dale un poquito a la nena.
1: Claro.
0: Que se duerme la
1: siesta. Dulce, encima era rico.
0: Claro, son dulces, son muy dulces.
1: No, es tremendo.
0: Pero es verdad, porque antes te mandaban, anda a comprar cigarrillo, también podías ir a comprar vino, cerveza.
1: Sí, y te vendían todo,
0: no había ningún inconveniente. No te pedían documento de nada.
1: No.
0: Mi mamá dijo que me dé tal cosa. Y el almacenero
1: te vendía, claro.
0: Exacto.
1: Porque te conocía igual, sabía.
0: Claro, sabía que tu mamá era.
1: ¿Mamá? Tomaba vino.
0: Sabía que mamá. Entraba y te decía ya, ¿Uvita blanco dulce?
1: Tomá, llévale a tu mamá. Mándale un
0: mamá
1: beso. Mándale un saludo a tu mamá. Bueno, todas estas cosas cotidianas podemos charlar en nuestras vías de comunicación. Vamos a hacer una nueva pausa y enseguida regresamos, amiguetes.
3: ¿Qué onda, mi amor? ¿Aceptarías mi invitación a tomar un refinado vino con pomelo en un recipiente de plástico tallado a mano? 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

0: Bueno, hemos vuelto para estrenar el segundo capítulo de Rulo, el caballo con rulos de la región sur.
1: Bueno,
0: así que
1: viene con alguna historia hoy también.
0: Está Bauti, claro, tiene sus. Él siempre va a contar
1: siempre
0: historias. Siempre
1: nuestras.
0: Va a contar historias camperas.
1: Me gusta.
0: A ver, Rulito querido, si venís.
1: ¿Qué nos cuenta hoy?
0: A ver, dale, dale.
1: Ah, lo están preparando.
0: Se está preparando.
1: Ah, muy bien. Lo que no hacemos nosotras, por ejemplo.
2: ¿Estás listo, Rulo querido?
0: Toma,
2: terminate el último mate que grabamos, ¿ya está? ¡Acción entonces, che! Buenas y santas, paisanada. Buena. Acá lo saluda Rulo. Che, ¿vieron cómo está la temperatura? A mí con este pelaje no me asusta nada, pero les cuento que a veces genera confusiones. Resulta que una vuelta, cuando era la época de esquila, por los pagos de Pilcanilleu, cayó un compadre medio encandilao con el sol.
0: Ahí está.
2: ¡Che! ¡Miren qué pedazo de oveja que se les escapó!
1: No es oveja, amigo. ¿Qué pasó?
2: Tuve que pegarle un relincho en tono menor y mostrarle los cascos para que se diera cuenta.
3: Disculpa, padrillo. Pensé que tenías 10 kilos de lana.
2: De primera calidad. En fin, si andan por la región sur y ven una mata de rulos caminando, no me traigan la tijera, tráiganme un mate. Nos vemos el martes, gente linda.
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0: Es muy bonito,
1: Rulo. Así que me lo pelan al rulo, lo confundieron con una oveja.
0: No lo confundan con una oveja, amigo. Son los caballos con rulo de la región sur, únicos en el mundo entero.
1: Sí, señor.
0: Rionegrinos como pocos. Ahí está, Rulo querido. Volverá el martes que viene con otra historia que ya me la contó. A mí, yo ya la sé.
1: No vale que te cuente que ya... ¿Un adelanto? No vas a decir nada.
0: No sé.
1: Tengo.
0: ¿Tenemos el chat de YouTube?
1: Tengo mensaje en el chat de YouTube.
0: A ver, ¿me lo ponchás el chat?
1: ¡Qué lindo!
0: Mira qué bueno.
1: Graciela, como siempre, saludándonos. Ahí estaban los mensajitos para Dani Lachepi.
0: Ajá.
1: Y recién nos llegaban mensajitos, viste que nosotros hablábamos de esas cosas cotidianas.
0: Sí.
1: Nos dice Graciela, dos amigas, lo pone entre comillas, amigas.
0: Ajá.
1: Me gustó eso. Mandaban a sus dos hijitas con una plata en una manito y la otra con una botella.
0: Sí.
1: A la esquina a comprar cerveza.
0: No.
1: Acá la viste que los nenes te llevan la plata hacia
0: cerradita,
1: cerradita,
0: claro,
1: y no la botellita en el otro.
0: Sí, sí.
1: Yo solía estar barriendo la entrada del depto y las veía. Hoy con 23 años no quieren ni oír del tema.
0: Mira vos.
1: Cuenta por ahí.
0: Y ¿viste? Claro, y sí.
1: Y nosotros tenemos ahí nuestro chat. ¿Qué tal?
0: Eso pasaba en otras épocas. Bueno, Rulito ya estrenó su segundo capítulo, decíamos, vuelve el martes que viene, más
1: muy
0: o menos
1: bien.
0: A esta hora, descansa. A estrenar ese nuevo capítulo. Va a haber un nuevo personaje, lo único que te puedo decir. En ese capítulo aparece...
1: ¿Con Rulito?
0: No, un señor. En el capítulo 3.
1: Opa.
0: Aparece... Don Braulio, lo único que te digo.
1: Ah, Don Braulio.
0: Pero
1: hombre,
0: pero lo vemos
1: adentro.
0: Lo vemos el martes. ¿Te parece?
1: ¿Mañana podés dar un adelanto o no? Hasta el martes. Esto es como la serie, Paula. Yo no aguanto. Yo una serie la miro de corrido, 6 capítulos como máximo. Vos me querés hacer esperar hasta el martes.
0: Pero vos que... pero ¿cómo vamos a estrenarle un capítulo si ya...? Bueno, vemos si mañana traemos un adelanto. Si lo piden, si nos piden un adelanto de
1: un
0: Rulo...
1: Un adelanto de Rulito.
0: Mañana traemos otro adelanto de Rulo. ¿Dale? Vamos a las noticias, ya venimos.

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2: Hora 12, un minuto en la República Argentina.
1: Regionales.
2: Río Negro convoca a participar de la segunda etapa del programa Cavas Submarinas. Río Negro abrió la convocatoria a bodegas de la provincia para formar parte de la segunda etapa del programa de cavas submarinas en el Golfo San Matías. La propuesta permitirá llevar nuevos vinos rionegrinos bajo el mar durante al menos 6 meses y continuar estudiando cómo las condiciones naturales de ese ambiente inciden en su evolución.
1: Nacionales.
2: La visita de León XIV puede ser un hito para Argentina, así lo consideró el presidente de la Fundación Pastoral Universitaria San Lucas y copresidente del Instituto del Diálogo Interreligioso, Guillermo Marcó, quien analizó la próxima visita del Papa y planteó que puede abrir una instancia de coordinación entre los distintos niveles del Estado.
1: Internacionales.
2: Xi afirmó que Estados Unidos y China tienen la responsabilidad de desarrollar la inteligencia artificial bajo control humano. El presidente chino dijo que la cooperación entre ambos países puede solucionar la mayoría de los problemas del mundo. Trump destacó la creación de una junta comercial y aseguró que lograron enormes avances en los problemas que afectan a los dos países.
1: Estos son los datos del tiempo.
2: Temperatura 19 grados centígrados, humedad 39%, viento del oeste a 15 kilómetros por hora, cielo mayormente nublado, temperatura máxima prevista para esta jornada 22 grados centígrados. Con más noticias, volvemos en cualquier momento.
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0: En un mismo día, 10 grados a la mañana, 30 grados al mediodía y 18 grados a la noche.
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0: 12:08 minutos en la República Argentina. Le contamos algo que tiene que ver con la ciudad de Cipolletti, pero que es una fecha religiosa a nivel mundial. Mañana, viernes 25 de septiembre, es el Día de la Virgen del Rosario de San Nicolás. Y aquí en Cipolletti van a realizarse actividades como lo vienen haciendo desde hace mucho tiempo, porque la Virgen tiene su santuario allí en la zona del 30. Lo que nos han enviado desde el Santuario de la Virgen del Rosario de San Nicolás, de la zona del 30, es que mañana, viernes 25, a las 14, hay una peregrinación desde la escuela 338, esto es, desde las 1200, se van a trasladar hasta donde está el santuario, que es, reiteramos, en la zona del paraje del 30. Así que quienes quieran participar de la caminata, de esta peregrinación, 14 horas en la escuela 338, ahí en las 1200 viviendas. Luego, una vez que arriban a la zona del 30, donde está el santuario, a las 16 está prevista la misa. Así que quienes quieran sumarse, bueno, que lo hagan, reiteramos, mañana en el Día de la Virgen del Rosario de San Nicolás. Eso por un lado. Y por otro, teníamos también mensajitos de la gente de la calle B15, que está reiterando un pedido para la gente del municipio de aquí de Cipolletti, ahora lo vamos a compartir con la gente del municipio. Mónica nos enviaba un mensajito, reiteramos, calle A15, zona rural de aquí de Cipolletti. Lo que están pidiendo es que por favor pase la máquina para nivelar. Es calle de tierra, porque sí, es calle entre chacras. Con el tema de las lluvias y demás, ha quedado bastante deteriorada con el paso de los vehículos, así que nos dicen que le están pidiendo a la MUNI que por favor pase la máquina para nivelar y algo de, y que, bueno, en la medida de lo posible, dependiendo de cómo termine esa reparación, se le agregue algún tipo de material revuelto o algo como para terminar de compactar. Y después lo que nos pedían también, que reiteremos un pedido que ellos vienen haciendo desde hace bastante tiempo, han hecho los pedidos formales al municipio de Cipolletti con el tema de las luminarias, porque zona de chacra, calle rural, sí, muy pero muy oscura. Cuando es de noche, es la famosa boca de lobo.
1: Exactamente.
0: Entonces nos pedían eso, que el municipio sí puede gestionar el tema de las luminarias, que ya las han pedido en reiteradas oportunidades y que, bueno, quieren ver si se puede concretar ahora. Dice, porque por ahí hay gente que llega en determinados horarios, que ya no hay luz, no hay sol. Entonces van en bici o caminando y se alumbran con alguna linternita. Ajá. O con el celu. Por eso pedían, aunque sea el MUNI, la MUNI que ponga cada tantos metros alguna farola para mejorar esa situación. Reiteramos, esto es en la calle A15 de aquí de Cipolletti.
1: Bueno, llegan las Olimpiadas para personas mayores, Marcelita.
0: Muy bien.
1: Van a ser el próximo jueves 1 de octubre. En realidad las inscripciones van a ser el jueves 1 de octubre para quienes quieran participar. Las Olimpiadas de los adultos mayores son una fiesta, una festichola que ni te cuento. Sí. Realmente. Siempre son en octubre, en el mes de las ciudad, va a haber nuevas disciplinas, y bueno, están apostando a que la convocatoria sea cada vez mayor, como lo ha sido desde hace un montón de tiempo. Decíamos, a partir del jueves 1 de octubre se pueden inscribir para participar de las Olimpiadas para Adultos Mayores 2026, se van a realizar en el CITE las inscripciones en Miguel Muñoz y Fray Santa María de Oro. Así de es. Lunes a viernes de 10 a 12:30, ¿sí? Todos los adultos mayores que quieran participar de las Olimpiadas pueden anotarse en el CITE de lunes a viernes de 10 a 12.30. Van a arrancar el 25 de octubre.
0: O claro, sea, sí.
1: Tienen 20 arranca días
0: cuando para anotarse. Los días están mucho más lindos, cuando la temperatura y los factores climáticos más o menos se estabilizan, porque hay muchas actividades que hacen al aire libre.
1: Al aire libre.
0: Entonces está bueno.
1: Van a ser el domingo 25 de octubre a las 10 de la mañana, de 10 a 18, como siempre, en el Poli, en el Estadio Municipal de Cipolletti. ¿Cuáles son las disciplinas, Marcelita? A ver si alguna te queda.
0: Sapo.
1: Sapo. ¿Viste? ¿Te gusta el sapo?
0: Me gusta el sapo.
1: Bueno, cómete el sapo. Tenis de mesa individual.
0: Te hago así en el sapo.
1: Newcom mixto.
0: Vamos con el newcom.
1: Tejo. Pareja femenina y pareja masculina.
0: Tejo.
1: ¿Eh? Ajedrez.
0: Soy media mala con el tejo.
1: Sí, yo
0: el tejo playero, ¿viste?
1: No la embeco.
0: Yo tengo menos puntería que...
1: El ajedrez también está para los adultos mayores.
0: No aprendí a jugar.
1: El sapo que vos decías. El truco y la escoba, para que yo a la escoba te la rebanco.
0: Truco y
1: escoba,
0: ¿sabés qué? ¿Cómo te miento?
1: El dominó individual.
0: ¡Ay, qué lindo!
1: Sí. Tejido también.
0: No,
1: Marcelita.
0: Aprendí a hacer el punto nada más.
1: En esta vamos a ir nosotras.
0: A ver.
1: Canto e instrumento musical.
0: Vos cantás y yo te simulo una
1: flauta. La pandereta llevas.
0: Claro.
1: Marce lleva la pandereta y yo canto, ¿eh?
0: Y hay que traer los instrumentos.
1: También danza grupal, no individual.
0: Le metemos baile.
1: Sí, sí, por supuesto.
0: Armamos así que una coreo ahí en el patio de tu casa y nos presentamos.
1: Nos vamos a inscribirnos ahí, yo estoy cerquita del poli. Además,
0: sí, estamos re cerca.
1: Las dos estamos cerca del poli. Así que, dale, canto e instrumentos musicales es nuestra disciplina. Todos los adultos mayores que quieran participar pueden ir e inscribirse en el CITE. Entonces, de lunes a viernes de 10 a 12.30, ¿sí?
0: Bueno.
1: Ya se están por venir las Olimpiadas de Adultos Mayores en la ciudad de Chipoleti.
0: Y si no querés participar de ninguna, no importa, podés ir igual.
1: Claro,
0: podés ir. Porque se juntan a matear, a chusmear, contar cuentos verdes, unos cuentos re verdes cuentan.
1: Sí, no, te divertís un montón. Con los adultos mayores te divertís un montón y además se arma un bailongo.
0: Oh.
1: Un bailongo impresionante. Está buenísimo ir a las Olimpiadas. Es realmente un momento para olvidarse de los problemas, todo. Por acá dice, buenos días, consulta. ¿Se paga estacionamiento medido hoy en Chipoleti?
0: Sí, ¿por qué no?
1: Sí, no sé. Hasta ahora no nos han informado.
0: Es feriado, no nos enteramos y vinimos a laburar.
1: Me hubiera quedado durmiendo.
0: Me quedo durmiendo.
1: ¿A quién le toca el próximo feriado? A mí, me parece, Marce.
2: Pagá la plata.
0: Creo que sí.
1: Sí,
0: te toca a vos.
1: Me toca a mí. Hubieras dormido vos.
0: No.
1: Por lo pronto no tenemos ninguna información de que no se cobre el estacionamiento, así que si salís, prevé.
0: Exacto.
1: Pagar estacionamiento en el centro. Igual está difícil estacionar la mañana en el centro.
0: No, yo les diría que vengan caminando. Aprovechá, hace un poco de actividad física o la bici también. No se olviden el candado. Porque de verdad que es mucho lío a la mañana porque se ocupa todo, queda todo cubierto. Sí. Solo se nota en las vacaciones de verano, de invierno y cuando no hay clases.
1: Claro.
0: Ahí baja un montón.
1: Sí.
0: Pero bueno.
1: Lo más recomendable si vas a venir un ratito, no si te vas a quedar toda la mañana, pero si vas a venir un ratito a pagar una cosa o a comprar algo, vení caminando, vení a la bici.
0: Una vuelta, ahí mirás un poco, chusmeás las tiendas, a ver qué hay.
1: Bueno, hagamos la pausa, ¿te parece?
0: Dale.
1: Pausa y ya venimos.
0: Tenía algo acá de las cavas submarinas, porque hay una convocatoria.
1: ¿Quieres decirla después?
0: Y después te la voy a contar.
1: Bueno,
0: porque esto es un proyecto en las grutas de las cavas submarinas. Ajá. Hay vinito hundido en nuestro mar.
1: Qué rico, sí. He visto fotos, nunca tomé un vinito de...
0: Yo ahora buceo un toque y te descorcho uno.
1: Dale, vamos, pausa.
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1: Omar Fuentes en el móvil. Díganos por dónde anda, señor.
18: ¿Cómo te va, Paula? Buenas tardes para vos y para toda la audiencia y también para Marcela.
1: Hola,
18: estamos ubicados nosotros en el quinto piso de la Municipalidad de Chipoleti. Ya se encuentra presente el gobernador de la provincia, llegó hace unos minutos, Alberto Beretinec. Está en estos momentos reunido con el intendente de la ciudad, Rodrigo Buterre, para ya subir aquí en este acto que se va a estar desarrollando en el quinto piso de la Municipalidad de Chipoleti, donde se van a conocer los sobres para la obra de ordenamiento vial, la conectividad y la ampliación de capacidad y seguridad en Avenida Juan Domingo Perón. Me río un poco, disculpas, porque lo aprendí.
1: Lo aprendiste,
18: ¿viste?
1: Muy bien.
18: Viste que, claro, no, viste cuando lo venís repitiendo, que uh-huh. Está la obra,
1: fuiste caminando hasta la municipalidad diciendo la frase para poder decirla bien.
18: Completa.
1: Claro, Dánica Dorada.
18: No me equivoqué. Hablamos ahora nosotros justo con, mira, se me está acercando, es Raúl Grun, uh-huh. Es el titular de Vialidad en la provincia de Río Negro. Estamos en directo para la voz del...
1: Ay,
19: hola.
18: Se nos también. Así que vamos a hablar con Raúl Grun. ¿Cómo le va? Buenas tardes. Bueno, cuéntenos por favor y cuéntale a la gente qué va a pasar hoy aquí en el quinto piso de la municipalidad. Buenas tardes.
20: Bueno, muy buenas tardes. En el día de hoy se van a abrir los sobres de la oferta de una obra vial muy importante para el ordenamiento de la trama vial de la ciudad de Cipolletti, que es la transformación de la avenida Perón. La avenida Perón es el ingreso por la continuidad de Julio Dante Salto, digamos. Se cruza, uno viene por Salto, por la Ruta Chica, ingresa por el paso a nivel de la calle Salto e inmediatamente transita por la avenida Perón. Así que la avenida Perón se va a transformar en una doble vía, va a tener realmente una... una geografía urbana, totalmente urbana. Se van a solucionar, digamos, el tema de las intersecciones. Hay cuatro rotondas, hasta la rotonda actual que se está construyendo, no recuerdo la calle, pero es donde, digamos, termina la avenida Perón. Ahí hay otra rotonda importante que está construyendo hoy el municipio. Así que, como siempre decimos, lo hablamos con el intendente, lo hablamos con el secretario de Obras Públicas y el ministro de Obras Públicas, la trama vial de una ciudad define la calidad de vida de las personas, y en este caso se trata de eso, una obra de con un presupuesto oficial de 18 millones, con un plazo de 24 meses, así que en pocos minutos más vamos a conocer las ofertas, que después entramos en el proceso de evaluación. Recordamos que esta obra tiene financiamiento de la UPSEFE, que es la Unidad Provincial para Ejecución del Financiamiento Externo, y como se trata de una obra vial, el seguimiento del proyecto que lo hizo una consultora, lo hicimos de manera conjunta con la gente del municipio de Cipolletti, y en este caso nosotros vamos a llevar adelante la inspección de la obra como organismo vial rector de la provincia.
19: La pregunta es esta, para que también la gente lo sepa, ¿en cuánto tiempo ustedes calculan que va a estar el tema de revisión de sobres y para que la obra comience ya a ejecutarse?
20: Bueno, no sería solamente lo de la revisión de sobre y estudio de las ofertas, porque como yo acababa de decir, como es un financiamiento internacional, hay algunos pasos adicionales a lo que es una licitación común. Entonces, a la pregunta concreta que recién nos hacía el secretario de Obras Públicas, de cuándo se va a estar en obra, seguro va a ser en un tiempo no menor a los 3 meses, con lo cual ya vamos a estar en enero del próximo año.
19: Pues muy amable, muchas gracias.
20: Bueno, al contrario, gracias a ustedes.
19: Bueno, ahí estaba Raúl, muy bien, titular de Vialidad de la provincia de Río Negro, haciendo mención a lo que iba a pasar en estos momentos en Cipolletti. Ustedes dos, que son muy generosas conmigo, ¿me regalan 2 minutos, 1 minuto más, puede ser?
1: Por supuesto, bueno. Marcito, para vos todo.
19: Bueno, está justo acá el ministro de Obras y Servicios Públicos de la provincia de Río Negro, Alejandro Echarren. La pregunta es esta, se estaba hablando de 7.000 millones... de pesos que se buscaba para las obras, para arreglar las rutas, la 22, la 151, que es un desastre, no descubrí nada, discúlpeme, pero ¿qué pasa? Cuéntenos. Buenas tardes.
21: Buenas tardes. A ver, los 7.000 que ha acordado el gobernador con el aporte que tiene que ser la empresa Bol del Val, se van a sumar a los 60 millones de dólares, 7.000 millones de pesos que se van a sumar a los 60 millones de dólares que vamos a invertir en las rutas que tiene financiamiento CAF. Lo que vamos a hacer con estos 7.000, más una parte que va a aportar también la provincia, que van a ser alrededor, en total van a ser alrededor de esta primera etapa inicial de inversión, alrededor de 10.700 millones de pesos que vamos a invertir, que tiene que ver con las emergencias. Los lugares que son, para nosotros son emergentes, que hay que solucionarlo ya. Bueno, en ese caso es ruta 151, hay un tramo, el último tramo antes de llegar a la localidad de Catriel, que es el tramo más complicado, en el caso de Puente 83 acá en Cipolletti, la rotonda de General Roca, que está deteriorando a pasos agigantados, un tramo entre Chimpay y Chelforó, su ruta 22, que también tiene niveles de formación muy altos, que está, la verdad, que es cada vez más peligroso, y un tramo entre el puente que cruza justamente la Adela Río Colorado, donde ingresa la ruta 22 a Río Negro, hasta la intersección con las vías, que es un tramo que tiene tanto nivel de deterioro y tantas deformaciones que los vehículos de pequeño porte van por la banquina. Esos van a ser los tramos que vamos a invertir ahora con estos 7.000 o 10.000 millones de pesos. Mientras tanto, vamos preparando los pliegos de bases y condiciones para licitar las otras obras que son las ya con el financiamiento de Fonplata.
19: ¿Cuándo la gente va a poder empezar a ver que se está trabajando, ministro?
21: En noviembre. La idea es en noviembre empezar con las primeras tareas.
19: Va a ser acá en la parte del Alto Valle, que están un poco relegada.
21: Justamente eso estoy diciendo, 151 antes llega Catriel, Puente 83 acá, General Roca la Rotonda, Valle Medio, digamos, entre Chimpay y Chelforó, y Río Colorado.
19: Lo último, estuvo recorriendo hoy el distrito vecinal noroeste en Cipolletti.
21: Estuvimos recorriendo varias obras con Rodrigo a la mañana, tempranito, arrancamos por la escuela técnica que hemos iniciado con los recursos. Del acuerdo que hizo el gobernador con las empresas petroleras que están en el Vemos. Esta es una de las escuelas técnicas que estamos ejecutando juntamente con esos recursos. Yo recién le comentaba a Rodrigo, cuando hacemos un repaso, arrancamos 2 escuelas técnicas con ese recurso, una en Beltrán y otra en Cipolletti. Así que la estuvimos recorriendo, una escuela que está recién arrancando, tiene un 8% de avance de obra, que va a tener una inversión de casi 5.000 millones de pesos que vamos a hacer ahí. Estuvimos en la rotonda que está resaliendo la municipalidad, que tiene que ver justamente con esta obra particularmente, Y en el centro de comunitario del barrio Don Bosco, que se está finalizando y que inauguramos, que vamos a pensar inaugurar el aniversario de Chipoletti.
0: Fue muy amable con nosotros, muchas gracias.
21: No, por favor, gracias a ustedes.
0: Bueno, algunos muy anuncios, bien. ¿No? El propio ministro de Obras y Servicios Públicos de la provincia escucharon un dato. Sí. Se busca inaugurar lo que es el nuevo centro que fue totalmente renovado, construido, después de lo que pasó en el Don Bosco, ahí a sí, pocas cuadras, uh-huh. que Marcela conoce mejor ese dato de nosotros, sí. se va a estar inaugurando ahora para el aniversario de Chipoletti.
1: Sí, mirá, qué bueno.
0: Así que es un dato. Chicas, les propongo ir a estudios, que en un ratito el gobernador Alberto Bretelina manifestó que va a estar hablando con la prensa, así que las convoco en un ratito.
1: Gracias, dale. Un abrazo, hasta nos luego. Escuchamos prontito. Ahí estaba entonces Omar Fuentes desde la municipalidad de Chipoletti, donde se está realizando, se está por empezar a realizar en realidad, un acto muy importante, por eso estábamos escuchando a los distintos funcionarios de la provincia que se han dado cita aquí en nuestra ciudad para este acto que de un momento a otro se va a iniciar, seguramente en un ratito más llegará el gobernador, va a ser la apertura de ofertas económicas para la obra de ampliación, ordenamiento vial y conectividad de la avenida Perón, y bueno, después va a haber alguna entrega de aportes al municipio.
3: Muy bien.
1: Vamos a...
3: Las noticias. Ah, ya son y 29.
1: No te lo puedo creer.
3: Pasó volando.
1: ¿Ya pasó esta media hora?
3: Le mandamos un saludo a Benjamín, que nos escribe en YouTube. Nosotros no estamos sorteando entradas de nada. Porque nos piden
1: reading.
3: Para Reading.
1: Sí, pero están sorteando en redes. Se están sorteando en Instagram.
3: Ah, entonces que vaya.
1: Tienen
3: a redes.
1: Que chequear el Instagram de LU19.
3: No lo ¿sí? vi hoy a la mañana. Ayer sí compartí el estado.
1: Lo tienen que chequear ahí. Igual ahí. Hay que. Pero después vamos a preguntar a Lauti cómo.
3: Que venga Lauti y explique al aire.
1: ¿Te parece? No sé.
3: Sí. Y Graciela dice: Paula, nos está generando ansiedad porque queremos ver más capítulos de Rulo.
1: ¿Quieren ver más capítulos de Rulo, en serio?
3: Igual yo te digo, hacelos.
1: ¿Te parece?
3: Sí.
1: Porque no podemos poner jueves y viernes. Tiene que ser intercalado.
3: No, intercalado.
1: Por eso la idea era martes y jueves, no sé. Capaz que adelantamos.
3: Aguanten hasta el martes.
1: Capaz que adelantamos un toque.
3: Un adelanto.
1: Un adelantito de lo que viene el día martes. Pero después vamos a ver. Acá nos preguntan, ¿sabrán si el tren del Valle está funcionando, Marce?
3: Está funcionando. Recién estaba chequeando, porque veíamos la consulta, y estaba chequeando las redes sociales de... La gente del tren del Valle, es buenísimo el sistema que tienen acá, por lo menos, no sé si lo hacen en otro lugar. Actualizan los estados en WhatsApp y dan toda la información.
1: Muy bien.
3: Hoy muy temprano ponían buenos días, inicia el servicio con normalidad desde Plotier 540 hasta Cipolletti. Luego recordaban un poco los horarios de las distintas frecuencias. Uh-huh. Y después ponían servicio 825 de Cipolletti a Neuquén funcionando con normalidad.
1: Perfectamente. Noticias. Está Romy Vega ahí y Agustín como loco haciendo señas que
3: calmate,
1: no sé qué significa.
3: Calmate.
1: Noticias, dale. So

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2: Hora 12, 31 minutos en la República Argentina.
1: Regionales.
2: Bretilnex celebró el financiamiento de Estados Unidos para la inversión que cambiará la historia de Río Negro. El gobernador Alberto Bretilnex celebró la propuesta de financiamiento de hasta 6 mil millones de dólares presentada por el banco estadounidense Exim para Argentina LNG, que prevé exportar gas de Vaca Muerta desde la costa rionegrina. Nuestro país se proyecta como un protagonista del abastecimiento energético mundial, con Neuquén y Río Negro como motores de esta nueva etapa, destacó el mandatario provincial.
1: Nacionales.
2: Las expectativas de inflación para los próximos 12 meses cayeron por debajo del 30%. El aumento esperado para el índice de precios se ubicó en un 29,8% en el mes de septiembre, casi 6 puntos porcentuales por debajo del registro de agosto, según la Universidad Torcuato Di Tella.
1: Internacionales.
2: Investigan una misteriosa formación de 160 metros en Turquía vinculada con el Arca de Noé. Un equipo internacional trabaja en la formación Drupinar para una estructura de 157 metros de largo ubicada cerca del monte Ararat. Buscan determinar si se trata de una formación natural o si debajo del suelo existen elementos que permitan explicar su origen.
1: Estos son los datos del tiempo.
2: Temperatura 20 grados 2 décimas, humedad 38%, viento del oeste a 15 kilómetros por hora, cielo mayormente nublado, temperatura máxima prevista para esta jornada 22 grados centígrados. Con más noticias, volvemos en cualquier momento.
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0: 12 del mediodía, 34 minutos, amiguitos. Acá estamos volviendo. Ya respondimos lo del Tren del Valle, ¿verdad, amiguita?
1: Sí, sí, sí,
0: estamos. Bueno, acá siguen preguntando lo de Reading. Les decimos, vayan al Instagram de Leo 19, porque ahí es donde los chicos de redes están sorteando las entradas para esta banda de reggae. Claro, claro, no es al aire, sino es por redes. De todos modos, en un ratito más, seguramente los chicos harán el sorteo y lo comunicaremos entre hoy y mañana para que ustedes sepan quién ganó. Pero bueno, todo va por Instagram. Acá cada red tiene su personalidad.
1: Así
0: una
1: es.
0: Cosa es lo que hacemos al aire en YouTube, otra cosa es lo que sorteamos en YouTube, otra cosa es lo que
1: la
0: sorteamos
1: página.
0: Tenemos cada cantidad de plataformas, una cosa
1: y
0: de
1: y esperá que se venga TikTok.
0: ¿Vamos a tener TikTok, decís?
1: Yo voto para tener TikTok.
0: Lautaro está armando, y quiero decir...
1: Lautaro me va a insultar en este momento.
0: Lautaro está armando producción propia re linda.
1: Sí, y yo soy fan de TikTok. Para mí tenemos que tener TikTok. Para esas pequeñas cosas, viste... Yo sé que Lautaro en este momento y a Maru también me están diciendo... Callate, ¿qué tiene que hablar? Pero TikTok, no hay como TikTok.
0: Ahí...
1: Se arma, ¿eh?
0: Vamos, ahí voy a pasar una foto que hizo Mónica, que no hay día que no...
1: Ella Mónica,
0: no,
1: ¿qué está...?
0: No, ella trabaja para nosotros, es
1: sí.
0: Hermoso, genial. Le vamos a agradecer. Bauti, te pasé la fotito que nos mandó Mónica, porque parece que Rulo está pegando fuerte, ¿eh?
1: ¿Para salimos con Rulo en la foto?
0: Mónica sacó una foto de cuando yo estaba charlando con Rulo, mirá. Ahí está.
1: Cuando lo entrevisté.
0: Cuando yo estaba...
1: ¿Entrevistaste?
0: Entrevistando a Rulo estaba.
1: ¿Lo entrevistaste? Mirá, Paula.
0: Impresionante, impresionante. Mirá qué lindo.
1: Qué lindo. Ahí. Aparte tenías ahí todo el U19, 102.9, que es FM con Maue, Canal 10.
0: Está buenísimo.
1: ¿Quién te ha visto y quién te ve?
0: Ese es el... ¿Quién te ve? Te salió paraguaya. Ese es el... Ese es el banner que teníamos el año pasado o el anterior. No, el anterior en la Feria del Libro.
1: Claro. Estuvo en la Feria del Libro, Rulo, pero bueno, pasó un poco
0: ¿estuvo?
1: De
0: esa... ¿Estuvo?
1: Sí, sí, sí.
0: Ah, no sabía.
1: Pero vos justo ese día faltaste, Paula.
0: Claro, justo ese día no fui. Bueno, en un ratito capaz que adelantamos algo de lo que viene para Rulo el próximo martes.
1: Bueno.
0: Entrevista a Paula. Fui yo, no Mónica. Ah, Daniel es el... Yo, porque como Mónica es la que siempre nos anda...
1: Daniel Polanco es el que te hizo la...
0: No, Daniel de los Santos. Daniel, un oyente que nos hizo... Se nos mezclan los oyentes. Daniel de los Santos, un besito grande. Gracias por esa foto que nos sacaste con Rulo. Abrazo enorme, enorme. Y muchísimas gracias por estar del otro lado. Puede comunicarse, como ya lo decimos, al 2995-11-2144. 2995-11-2144.
1: ¿Quieres que te cuente algo?
0: Sí.
1: Y quizás después lo podemos ampliar. Algo de los bomberos de Villa Regina. Ahí mandé un videíto. Porque hoy más temprano, mirá lo que hace este bombero de Villa Regina.
0: Qué
1: carga la manguera y empieza a trepar por la barda, que es un sector que tiene escalones, pero va por la barda, subiendo, subiendo, subiendo, vamos, dale, no aflojes. Está entrenando en el sendero de ascenso a la barda para competencias en Chile.
0: Sí.
1: Ese sendero que se ve que tiene toda la escalinata en la barda es para ascender a la capilla, que a veces suele estar iluminado, y este bombero es Carlos Yanquimán. Se está preparando, se está entrenando, además es el abanderado del cuartel de bomberos de Villa Regina.
0: Ajá.
1: Pero bueno, se preparan para las competencias, ¿viste? Y yo siempre vi los videos, pensé que la gente de acá de la zona no participaba, pero he visto competencias de bomberos de otros países. Es impresionante el laburo que hacen y además el estado físico que tienen que tener, porque ellos cuando llegan a un lugar no saben si van a tener que trepar un árbol, saltar una reja, subir al techo o por los edificios.
0: Claro, claro.
1: Bueno, y ahí nos compartían algunas de las imágenes de este bombero que está entrenando y preparándose para una competencia en Chile.
0: Seguramente vamos a tener la voz del bombero porque
1: queremos que nos cuente.
0: Sí, sin lugar a dudas.
1: Bueno, y ahí viene en descenso. Primero iba subiendo con la manguera, ahora viene bajando con un tanque. Uh-huh. Esos tanques de oxígeno que utilizan ellos. Así que, ¿cómo te ves vos ahí?
0: Yo, bárbara. Si me entreno con él.
1: Si me lleva así como a cuesta. No sé si... A Cococho.
0: A Cococho.
1: Lléveme a Cococho.
0: Yo bajarte y bajo buenísimo. Ahora, el tema es subir. Oh, qué difícil la subidita en la barda, ¿eh? Pero bueno, ahí está. Felicitaciones para la gente de Bomberos de Villa Regina. Bueno, ahí preguntan dónde se puede ver Gestos por la residencia estudiantil de Los Menucos. Sí. Se puede ver en el canal de YouTube de LU19. Entrás, buscas Gestos, te ponen cada capítulo, cada cosa, los chicos, y ahí puedes ver. Está subido en dos partes, así que tenés que pedir.
1: Cuando entras, viste que te dicen vivo, videos. Bueno, entra a videos. Ahí en videos te van a aparecer todos los capítulos. Si te perdiste alguno o si quieres repasar alguno para conocer un poco más la historia de la gente que forma parte de Gestos, tenés la posibilidad.
0: Lo tenemos en línea por videollamada a Facundo Baigorri, que es director de la serie Roto, que se emite por Yorta, que es una plataforma. Ahora vamos a preguntarle bien de qué
1: bien,
0: se trata,
1: pero
0: son
1: poco,
0: nuevas
1: dale.
0: Plataformas donde uno puede ver series cortitas.
1: Ah, me encanta.
0: Hola Facu, ¿cómo estás?
2: Ah, acá estamos en mi depto, muy contento de esta notita, así que muchísimas gracias por el espacio.
0: Bueno, primero para que los que no saben sepan, ¿qué es Yorta? Contémosle a la gente.
2: Yorta es una plataforma que surgió este año, que es una plataforma como Netflix, como Disney, como Amazon, como todas esas plataformas, solamente que está pensada para el celular. Entonces vas a ver dentro de la plataforma ficciones, pero en formato vertical. Y lo que tiene de diferente, o sea, la calidad es muy parecida, los productos que tiene dentro a los productos que se pueden ver en Netflix o en esas otras plataformas, solamente que lo que cambia es el modo de consumo. Son capítulos que tienen más o menos una duración promedio de 1 minuto y medio, 2 minutos, y son temporadas de 36 a 40, 45 capítulos. Uh-huh. Así que es una serie que vos te podés llegar a mirar en una hora en el celular. Y tienen esa característica de que tienen muchísimo ritmo, son muy dinámicas, te atrapan a los primeros 10 segundos. Un poco el desafío de este formato es atraparte en los primeros 10 segundos del capítulo. Claro. Y antes de que finalice cada capítulo, te tiene como que generar un gancho y una retención para que te quedes viendo el próximo.
0: ¿Y cuánto duran más o menos los capítulos?
2: Los capítulos tienen un promedio más o menos de 1 minuto y medio, 2 minutos.
0: Ah, re cortitos.
1: Por eso podés estar una hora mirando y terminás la serie.
2: Sí, es un poco como la dinámica que conocemos como los Reels de Instagram o los TikToks. Solamente que se ven contenidos de mucho más calidad, digamos, de ficción, que están pensados como, están filmados como si fuera una película. Entonces vos estás viendo cosas cortitas, pero de mucha calidad, y te cuentan una historia, obviamente.
0: Claro. Bueno, ¿y Roto de qué se trata?
2: Roto surgió... cuando nos contactan de la plataforma para empezar a pensar una historia, yo formo parte de un grupo que se llama Platón Salió del Grupo, que hacemos contenido en redes. Y antes de eso hacíamos Jueves de Trapos con Agustín Bulfón, Nachito Saralegui, Juan Cabana y yo, después se amplió un poco.
0: Mira.
2: Pero bueno, entonces ya hemos tenido mucho contacto con otros creadores o productores o directores. Y esta vez nos contactó Esteban Menis, que está dentro del equipo de Yorta como director creativo. Nos llamaron a nosotros para que pensemos una historia, y ahí surgió Roto, que es la historia de un treintañero que está todo el día encerrado en su casa, con ludopatía, está todo el tiempo con las pantallas, está en un modo muy solitario y muy dentro de una caverna, mirando las apuestas, gastándose toda la plata, generando deudas. Y es como una bola de nieve que va avanzando, va creciendo, y se van cagando todas sus cosas alrededor, se va rompiendo un poco su vida, por eso el nombre. Sus vínculos empiezan a romperse, el trabajo, la familia. Bueno, empezamos a ver todas las repercusiones que tiene tener un problema con el juego, ¿no? Con las apuestas online, y hoy es una temática que está muy presente. Tuvimos algunos casos muy cercanos. Con Jorge, que es el escritor también, tuvimos casos cercanos y quisimos ponerlo sobre la mesa, esa temática que hoy nos preocupa y que teníamos ganas de desarrollar, de hablar, de hacer algunas preguntas acerca de eso. Y me parece bueno que está bastante logrado en la serie. Así que nada, estamos muy, muy contentos de estar estrenando.
0: Es importante, seguramente todos tenemos algún conocido con algún problema de adicción, no solamente de ludopatía, ¿no? Hoy existen un montón de adicciones, sí, que nos terminan encerrando, como le pasa a Gonzalo, el protagonista de Roto. Entonces, por ahí está bueno para entender qué le pasa a una persona que cae en este tipo de adicciones, ¿no?
2: Totalmente, y sobre todo, todo lo que se desprende de ese problema y esa incapacidad de resolver una persona sola. Entonces se tiene que empezar a apoyar en sus vínculos más cercanos, en sus amigos, en su familia, y cuál es el rol que cumple la familia, ¿no? Y una de las preguntas que surgió escribiendo la historia y pensando en todas esas tramas y subtramas que se van dando, la pregunta es que nos impulsaba, era qué es capaz de hacer una madre para salvar a un hijo de un problema tan, tan importante. Entonces ahí empezamos a pensar en el rol de la madre, en ese personaje, y bueno, quiero que la vean, no quiero spoilear demasiado. Pero claro, no spoileemos, pero es un personaje muy importante para la trama de Roto. Es una madre que tiene muchísimo poder y que es muy misteriosa, y que Gonzalo, el protagonista, no la termina de conocer nunca, ¿viste? Es como alguien muy una persona muy enigmática en su vida. Y tiene mucho poder y se maneja con gente también muy peligrosa. Entonces, bueno, la madre empieza a hacer lo suyo para poder sacarlo a él de esta situación.
0: Uh-huh. Bueno,
2: de una manera no muy convencional, digamos.
0: Claro, sí. Como ella sabe, utilizando ese poder. Sí. Sí, sí.
2: Total.
0: Me lo recontra imagino y ya la quiero ver, porque tiene que ver mucho con lo cotidiano, con lo que nos pasa a todos. Viste que a mí particularmente las series me atrapan cuando cuentan historias que yo puedo creerme, y me parece que esta está buena, ¿no?
2: Sí, está bueno, y a mí siempre me quedó algo de cuando fui a la Facu de Artes acá en la Universidad Nacional de La Plata. Tuve un profesor que se llamaba Marcos Tavarossi en cuarto año, que me dijo, por favor, cuando vayan a hacer una película, una serie, un corto, lo que sea que vayan a hacer, hablen de las cosas que tienen cercanas, de lo que conocen, de los que pueden palpar. Es muy feo ver a alguien que está queriendo contar una historia que no le pertenece. Claro. Que a veces es lo que nos pasa cuando vemos a, no sé, al Chueco Suar haciendo una historia sobre la villa. Entonces digo, cuenten algo de algo que conozcan y puedan contar detalles, porque ahí está lo real. Entonces, bueno, tuvimos que hacer también un ejercicio, un poco de investigar un poco lo que pasaba, porque si bien nos tocó muy de cerca, no lo vivimos en carne propia, entonces claro, Teníamos que estar bien informados para ver qué es lo que va sucediendo. Y después agregarle un montón de cosas que tiene que ver con el mundo de la ficción. Llevarlo a los extremos es un poco también parte del tinte de humor que le queríamos poner, además del drama que existe naturalmente, ¿no?
0: Ah, va a tener tintes de humor cuando la vea. Me voy a un poquito a reír también.
2: Yo creo que sí. Sobre todo al principio, que es cuando Gonzalo no se da cuenta que está metido en un quilombo. O sea, al principio él te lo vende como, che, yo soy Gonzalo, tengo este problema, pero lo voy a resolver, ¿viste? Como con una... Como pensándose un poco, no sé, como superado en la situación. Y cuenta que está metido en un quilombo. O sea, al principio él te lo vende como, che, yo soy Gonzalo, tengo este problema, pero lo voy a resolver, ¿viste? Como con una... Como pensándose...

0: Incluso claro. Te aparece un código QR porque son 30, estás
1: porque chuleando son los en capítulos. Vertical, ¿no? En la claro. curva se va a ver feo.
0: Que por ahí puede resultar más fácil para, sobre todo para la gente más grande que está muy pegada con el tema del celu y mirando videos cortos y demás. 36 capítulos, y está bueno cómo se ha armado la presentación, ¿no? Porque te cuenta quiénes forman parte, podés ponerle me gusta también, corazoncitos, así que aprovechen la plataforma, está buenísima. Y hay otras opciones, una vez que terminen roto, pueden seguir con otras opciones más.
2: Sí, eso es genial. Ya hay un montón de ficciones colgadas, creo que hay 30 y pico, y todas las semanas se va agregando una o dos, así que hay muchísima calidad también en las producciones.
1: Es buenísimo.
2: Está buenísimo, es totalmente gratuito.
1: Uh-huh. Sí.
2: Eso, es gratuito, la gente puede ver toda la temporada sin poner un peso. Lo que pasa que en cierto momento de la historia te empieza a poner anuncios, como claro. si fuese un YouTube, ¿viste?
1: Sí, claro.
2: Bueno, y si no querés ver los anuncios, tenés que pagar una suscripción mensual. Creo que ronda alrededor de los 8.000, 9.000 pesos, que hoy en día es como tomarte una pinta de cerveza con amigos en algún bar sí. medio cheto.
1: Y no
2: porque
1: sé si no te quedas
2: en
1: corto.
2: En otros lugares está mucho más barato.
1: No sé si no te quedas corto.
2: Total.
1: Me gusta además esto de dejar en claro que esto es producción nacional, que está tan vapuleada en los últimos tiempos y que necesita encontrar un camino para volver a llegar a nosotros de alguna manera. Esta es la creatividad argentina que nos alimenta el alma. Digo, no sé, vos podés mirar 200 series norteamericanas, pero ninguna de ellas está hablando de vos. Estas producciones nacionales sí hablan de nosotros. Entonces, por ahí está bueno que nos alimentemos de eso también para seguir construyéndonos como argentinos, ¿no?
2: Totalmente. Hoy estamos viviendo una situación muy, muy frágil de la industria cinematográfica nacional en general. Yo, personalmente, hacía realmente 5 años que no grababa una ficción de calidad, digamos. Yo, haciendo contenido en redes con Jorge y con amigos, colegas y qué sé yo, pero hacía un montón que no dirigía un proyecto grande, con un grupo de personas grande, darle trabajo a tanta gente. Así que celebro que por lo menos se pueda hacer de esta manera, generar puestos de trabajo e incentivar de alguna manera a que la gente se ponga a trabajar y a contar historias, que obviamente que hacen falta muchos canales. Y bueno, y celebro que estamos pudiendo encontrar las formas de seguir generando esa identidad cinematográfica nacional, y eso está bueno porque hay un montón de producciones de Córdoba, de Mendoza, de
1: Río
2: todas
1: Negro.
2: Partes del país.
1: Sí, sí.
2: Exactamente. Uh-huh. Nosotros somos de La Plata y somos la primer serie platense, entonces también ahí hay una identidad platense. En la serie van a poder ver algunos recorridos en auto tratando de retratar algunas partes de la ciudad, porque era una picardía grabar una serie en La Plata, íntegramente en La Plata, y que no se vea nada de La Plata. Entonces se fue como, che, militemos para que adentro se vean cosas de La Plata, ¿no?
1: Claro.
2: Ahí bueno, estamos viendo la interfaz.
1: Ahí estamos viendo la interfaz. Reiteremos que es gratuito. Obviamente, si pagás no vas a ver anuncios. Si no pagás, vas a ver los anuncios. Pero está bueno meterse y engancharse para que nuestros realizadores puedan tener un lugar. Yo conozco realizadores, en este caso de Río Negro, de Roca. Uh-huh. Tengo un gran amigo que es realizador y sé lo autogestiva que es la vida del realizador argentino.
3: Sí, bueno.
1: y lo importante que es que los apoyemos cuando tienen
3: soy ludópata,
1: esas razones.
3: Como para vivir en un lugar.
1: Baje. La verdad que es sumamente importante apoyar la creación nacional. Acá yo tengo una pregunta del productor.
0: Productor muy preocupado.
1: Además. Agustín Bulfón es nuestro productor, vos lo conocés, trabajaste mucho con él, y me pregunta, dice, decile si el bigote se queda. No tengo ni idea de qué significa. Si vos me querés insultar a mí, por esto, recordá que soy la mensajera.
0: Fue Agustín. Ella solo transmite el mensaje.
2: Mirá, por ahora se queda. Yo siempre fui muy lampiño y siempre tuve muchas ganas de tener barba como tuvo

0: Agustín desde los 16 que tiene barba,
1: sí.
0: Yo no me crecía. Y ahora que me crece un poquito, estoy un poco más orgulloso y me...
1: Te queda re bien, ¿eh?
0: Bien. Pero el otro día en el... yo tengo un programa de stream acá en La Plata y estuvimos hablando del bigote y seguramente se refiere a eso.
1: Ah.
0: Por ahora me lo voy a dejar, pero quizás en una semana me canse y me lo termine sacando.
1: No, te queda re bien. Déjatelo una semana y después vemos.
2: Él lo hace malo porque vos tenés pelo y él no. Seamos realistas.
1: No empecemos a armar esta polémica. Por favor, les pido. No se habla de los cuerpos ajenos. Lo único que les voy a pedir.
2: Él preguntó. Él empezó.
1: Muchas gracias, Facu. Por supuesto, cuando quieras, acá estamos. A nosotros nos encanta difundir lo que hacen nuestros realizadores, nuestros creativos, a pulmón, como sabemos que lo hacen. Así que lo que tengas para contar, acá estamos para esto.
0: Muchísimas gracias por este espacio, es parte de esta ayuda entre todos para que se pueda ver la serie y todas las producciones que se están haciendo. Muchísimas gracias por el espacio, saludos a todos, que tengan un lindo día. Y después pasame la data de tu realizador de allá de Río.
1: Dale, de intercambio, te paso el teléfono ya.
0: Así nos ponemos, empezamos a generar lazos.
1: Es muy genio, muy genio. Un besito, chau. Ahí estaba Facundo Baigorri, que es realizador, es de La Plata, y están estrenando la primera serie de la Ciudad de La Plata en Shorta, que es una plataforma, hay varias, en este caso, casi Shorta, sí, hay un montón, y la verdad que está re bueno.
2: Yo estoy chusmeando todo lo que hay, ya me miré todo lo de Roto, cuando vos ingresas.
1: Son series en formato digital que se pueden mirar en el celu. ¿Qué pasa? Mucha gente tal vez no tiene la posibilidad de pagar porque tenés tantos
2: pero además
1: portales, Netflix, Paramount, HBO, qué sé yo. Hay gente que no lo puede pagar. En Shorta vas a poder ver historias que tienen que ver con tu cotidianidad y se ven rápido y en el celu.
2: Claro, estás en el turno médico, que siempre te citan 11:15. 12:05 y todavía estás esperando que te atienda, te mirás ahí una serie completa en el celu.
1: Está re bueno.
2: Con un auricular para no joderle.
1: Y le estás dando...
2: Y mirás lo nuestro. Claro. Hay un montón en Roto. Me llamó mucho la atención otra más, así que yo...
1: Estás ayudando a argentinos que crean a seguir creciendo y a seguir creando. Porque no solo de pan vive el hombre, la cultura también nos alimenta. Y ojalá que siga alimentándonos la nuestra, no la de otros lados. Vamos a... ¿Qué tenés, tanda?
2: Dale.
1: Vamos a la tanda.
3: En un mismo día, 10 grados a la mañana, 30 grados al mediodía y 18 grados a la noche.
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0: Uy, no queda nada. ¿Tres minutos quedan? Rápidamente juguemos, Bauti.
1: Tres minutos.
0: Dale, vamos a jugar.
1: ¿Qué vamos a jugar al...?
0: Vamos a jugar.
1: Al Pictionary.
0: Pictionary. Vamos a jugar al dibujalo. Son títulos de preguntas, de, perdón, títulos de películas que Bautista va a dibujar en un paint que están viendo en YouTube, los que están en YouTube, y nosotros tenemos que tirar en nombres de películas a ver, que nos parezca que Bautista dibujando,
1: claro,
0: ¿no?
1: ¿Película infantil? ¿Qué arrancamos? ¿Infantil o adulto?
0: No, no, no se sabe, sabe. No, no hagas preguntas que no podemos que contestar.
1: Igual agrandame el dibujo.
0: a ver, Bauti.
1: ¿Arrancamos? ¿Quién va? ¿Vas vos, Paula? Así inaugurás para vos es nuevo.
0: Las dos al mismo tiempo es.
1: Bueno, primero nos dibuja un círculo, sí, Bauti. ¿Me lo va a pintar ¿Le va a hacer ojitos negros o qué es?
0: Hay un círculo, está haciendo otro círculo dentro del círculo a un costado, que sería el costado derecho.
1: Puede ser los ojos.
0: Ahora, de lo de son izquierdo, ojos, otro círculo. Sí, son ojos. Son ojos viscos, o mirando para los dos.
1: Es un zombie.
0: Ahora está haciendo un cuerpo.
1: ¿Un zombie? Yo la tengo con los zombies, no sé qué me pasa.
0: Eso es un muñeco de nieve. Es Frozen.
1: No, le hizo la nariz de zanahoria.
0: No es Frozen.
1: Es ¿cómo se llama? Es un dibujito animado que es un como un robot que se infla, que va con un nene.
0: ¿Cómo se llama?
1: No, pero no me acuerdo cómo no se llama la película.
0: No, dice que no es.
1: ¿No?
0: Ahora está haciendo el cuerpo y las
1: el
0: manitos.
1: Cuerpo. ¡El increíble Hulk!
0: El increíble Hulk. No es Hulk.
1: ¿No?
0: Venom. Venom. Es película infantil. Kung Fu Panda. ¿Es Kung Fu Panda?
1: ¡Sí!
0: ¡Kung Fu Panda!
1: ¡Dibujame la tropa, el Kung Fu!
0: Era Kung Fu Panda. ¡Qué grande, Bauti! Me parece que ya estamos, o vamos con uno más. ¿Uno más? Dale, uno más.
1: Uno más rapidito
0: último, y nos vamos.
1: Vamos a ver qué nos dibuja. Natalia nos dice, ¿cuál es el WhatsApp del tren? Mándanos un mensaje al de nuestro WhatsApp y te lo reenviamos.
0: Ahí Bautista está...
1: A ver qué empieza a dibujar.
0: Dibujando.
1: Esto es una cosa rara. ¿La parte de un auto?
0: Pareciera, ¿no? No sé.
1: Una vaca,
0: no. Vamos a esperar que vamos a esperar que termine. Porque
1: Nemo.
0: Un zapato, me parece a mí.
1: No, es un pez.
0: Ah,
1: buscando
0: es un
1: a
0: pez.
1: Nemo.
0: Buscando a Nemo.
1: ¿Buscando a Nemo?
0: ¿Es buscando a Nemo?
1: ¿Es buscando a Nemo?
0: Uno y uno,
1: ¿qué hacemos? ¿Desempatamos mañana?
0: Desempatamos mañana, me parece, porque sí, ya nos vamos. No, si son y cuatro, amiguito, y cinco va al boletín.
1: ¿Va al boletín?
0: Sí.
1: Sí, lo dejamos picando ahí.
0: Lo dejamos picando.
1: Uno a uno. Mañana. Ahora nos agarramos los pelos en el pasillo.
0: Porque nosotras somos, nos van a poner barro ahí.
1: Sí.
0: Bueno, gracias a todos, gracias. Fue un programa de locos hoy, hoy estuvimos todos locos, fuimos a full. No pudimos mostrar un adelanto de Rulo, pero lo vamos a mostrar mañana.
1: Mañana
0: mostramos el adelanto del capítulo de Rulo, que viene para el martes que viene. Gracias, ha sido hermoso estar con ustedes, así que mil gracias por tanto. Ahí está, Marcela con Rulo está, mirá.
1: A ver.
0: Marcela está arriba.
1: Aro.
0: Claro, porque
1: ay,
0: si no.
1: Ay, mis ojos, como. Mirá la ceja, me depilo la ceja de una forma.
0: Muy bien, hermosa chamativa. Estás hermosa.
1: Qué hermosa. Qué hermosa. Me encanta.
0: Bueno, nos despedimos.
1: ¿Nos vamos en Rulo?
0: Sí, nos vamos en Rulo. Gracias por tanto, perdón por tampoco.

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2: Hora 13, 7 minutos en la República Argentina.
1: Regionales.
2: Mega causa por certificados truchos. Los defensores insisten en trasladar el caso a Roca y a Cipolletti. La investigación que involucra a agentes públicos de Río Negro volvió hoy a los tribunales en Viedma. Los letrados de los acusados retomaron los planteos iniciales sobre dónde debe tramitarse el proceso, ya que el grueso de los casos se dieron en esas dos localidades.
1: Nacionales.
2: El presidente de YPF aseguró que si el barril de petróleo se mantiene en los $100, la nafta va a subir. Horacio Marín habló sobre la volatilidad del precio internacional, el acuerdo entre las petroleras para no trasladar toda la suba al surtidor y el avance del financiamiento internacional del mayor proyecto de la historia de la empresa.
1: Internacionales.
2: José Antonio Katz se reunió con Delcy Rodríguez para agilizar las relaciones consulares. El mandatario chileno señaló desde Nueva York que estamos respaldando la recuperación de Venezuela.
1: Estos son los datos del tiempo.
2: Temperatura 20 grados 2 décimas, humedad 39%, viento del oeste a 15 kilómetros por hora, cielo mayormente nublado. Temperatura máxima prevista para esta jornada 22 grados centígrados. Con más noticias volvemos en cualquier momento.
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0: No, es que lo que estoy haciendo es un tremendo trabajo de inteligencia. Y usted me apura y no me deja. ¿Cómo le va? Muy, pero muy... Muy buenos días. Muy buenas, buenas tardes.
1: Buenas Chonky. Tardes. ¿Cómo le va? ¿Todo bien? No, es que bien. Lo que pasa, vio que... un programa de radio antes. Pero me imagino ese teléfono. Sí, inteligencia porque... me... O sea... No entiendo inteligencia. ¿Sobre qué? ¿Hacia quién?
0: Si le digo...
1: ¿Pero es de la inteligencia buena o de la
0: inteligencia? No, de la inteligencia de inteligencia.
1: ¿La única?
0: La única, la única.
1: ¿Pero qué es? ¿Para desactivar una bomba? ¿Para qué? ¿Qué
0: no,
1: es?
0: No sé. Hoy vamos a hablar mucho de justicia.
1: ¿Acá en este programa?
0: En este programa. Vamos a hablar mucho de justicia.
1: ¿El título sería la justicia en el fútbol?
0: Podría ser, ¿por qué no? Uh-huh. Ahí es donde usted me estira un segundo. Dígame cómo viene el streaming.
1: Bueno, queremos primero que nada agradecer a toda la gente que realmente interactúa de una manera espectacular con nosotros, con Magazine Mundial Stream. Si no lo vio, todos los días, de lunes a viernes a las 5 de la tarde por YouTube, 10 Play RN, entras.
0: Ya está, papá.
1: Y le pones me gusta a la publicación, te suscribís, lo primero que tenés que hacer, obviamente. Y en la jornada de ayer se eligió el mejor gol de la fecha. Entre, a ver si me acuerdo, Bustos, Ote y Calderón.
0: Guillermo Bustos, exacto, jugador de Deportivo Godoy, le ganó en la votación muchísimos votos. Todo Godoy mirando el programa a Marcos La Pulga Ote de Alto Valle y a Tomás Calderón de San Carlos en el empate 2-2 entre el Tanga y San Carlos.
1: Bueno, y agradecer a la gente que estuvo interactuando en el chat, realmente muy dinámico y bueno, y dando su opinión, que eso de eso se trata el chat, justamente, y este programa Magazine Mundial para el debate, para hablar acerca de y opinar acerca de la Liga Deportiva Confluencia. En la polémica, en la elección del mejor gol de la fecha, el show de formativa ayer, impresionante.
0: Bien.
1: Mire que le estoy tirando data recontra importante mientras usted está chequeando.
0: Siga.
1: ahora el momento de empezar a tirar fruta, no. Bueno, récord absoluto con respecto a las vistas en uno de los programas, más de 700, así que...
0: Sí, vamos a llegar a 800 el lunes, el programa de ayer más de 630-650 personas mirándolo. Bueno,
1: esto lo decimos porque tenemos el señor Google, el señor YouTube.
0: Tal cual, no se miente, acá no podés inflar, no podés
1: acá
0: nada.
1: Acá son datos duros. Y no es chamullo, sino fíjense en las reproducciones y demás.
0: ¿Cómo hace la gente para verlo?
1: Prende la computadora o en el celular también, en cualquier dispositivo. Yo lo estoy mirando últimamente porque se me rompió el televisor.
0: Ah, bueno.
1: Gatos me tiraron el televisor, los gatos me lo partieron al diome, me quiero matar.
0: ¿Y esos gatos que tiene usted?
1: Un sábado a la noche me tiraron.
0: Basta, Chorqui, es un programa serio este. Es un programa serio.
1: Bueno,
0: salimos
1: entonces
0: en la mejor radio la provincia de Río Negro. En la radio número uno.
1: Bueno.
0: LU19, M690, Radio 5 Salto 96.3, la
1: 95.5
0: acá en la ciudad de General Roca, la 88.3, Frecuencia Urbana, que nos retransmite también, FM Kumahue 102.9 en Chipoleti, que entra en Neuquén como trompada, todo Neuquén. Todo Río Negro, Chubut y La Pampa, nos escuchan. Llegué a una conclusión muy importante que ahora la voy a hablar, pero tengo cuatro mensajes muy importantes de eso porque hay un reclamo de puntos en el regional.
1: Quiero aclarar que los gatos metieron el televisor y me lo rompieron al medio y lo estoy viendo por el celular.
0: Bien.
1: Buenísimo. Y obviamente le pongo me gusta.
0: Bien.
1: A la publicación 10 Play RN, buscalo ahí. Magazine Mundial Stream y good show.
0: Vamos a hablar un poco cuando dije de justicia, porque voy a hablar del Tribunal de Disciplinas. que ayer sacó el boletín número 9. Y la verdad, a ver, no es que no quisiera estar en los zapatos, porque al fin y al cabo son todos doctores, no se van a asustar. De hecho, Brogini tiene una larga experiencia en estos de fallos de fútbol, pero se están comiendo un garrón, hermano. Usted vio que, y creo que por eso la gente también valora nuestra opinión, nuestra humilde opinión, porque siempre hemos sido, con mucho respeto, ¿eh? Siempre con respeto, hemos sido, cuando tenemos que ser críticos, muy críticos, pero también nos gusta decir las cosas como creemos nosotros que no somos los dueños de la verdad, acontecen. Es un tremendo garrón para este Tribunal de Disciplina que está ahora, suceder al peor Tribunal de Disciplina de la historia que tuvo la Liga Deportiva Confluencia, que es el que estuvo antes. Porque tenés que lidiar con cada muerto, que ¿cómo haces? Y el hincha de pie no tiene por qué saberlo eso. Che, antes había uno, ahora hay otro y demás. No tiene por qué saberlo, eso a lo sumo en los dirigentes y quienes estamos en los medios. Por eso está bueno que quienes estamos en los medios no miremos para otro lado y digamos las cosas como son. Fue tan malo el Tribunal de Disciplina anterior, el peor. Un día dije de la historia y me dijeron, pero ¿cuántos años de historia tiene en la Liga? Tiene razón, me hicieron una corrección muy válida. Por eso de ahí en más hice la aclaración. Por lo menos desde que nosotros estamos cubriendo la Liga, nunca había visto un Tribunal de Disciplina tan malo. Y usted me dirá, ¿de qué se agarra usted tan malo? Por los fallos. Porque anterior a este, tuvimos un Tribunal de Disciplina que se fue con un eslogan que va a perdurar por los años. ¿Quiénes somos nosotros? Así encabezó el Tribunal de Disciplina que precedió al más malo de las últimas décadas de la Liga. Así comenzó ¿quiénes somos nosotros para sancionar? Así comenzó un acta con esa frase, que el que la pensó habrá dicho, mirá la genialidad que voy a tirar. Y los otros estaban en un cumpleaños. Y eras el Tribunal de Disciplina. ¿Cómo quién soy o quiénes somos nosotros? Ni más ni menos que el Tribunal de Disciplina. Es muy largo y muy engorroso y no quiero leer todo lo que dispuso este Tribunal de Disciplinas actual respecto al caso Pilmatún Oro. Si no, usted oyente del otro lado se va a levantar y se va a ir. Pero sí queda a las claras, sí queda a las claras el desastre que hizo el anterior. Y entre otras cosas, lo que siempre digo, árbitros, APAF y Tribunal de Disciplina, fuere el que fuere, no tienen que atender llamados telefónicos de los dirigentes. No los tienen que atender. Porque al dirigente lo entienda, me la juego. Sí, total, del otro lado me van a entender. Porque una de las cosas por las cuales Carrasco jugó el partido con Pilmatún fue, y esto no lo dice Francisco Rojas, esto está en el acta que esgrimió ayer el Tribunal de Disciplina. Déjeme ver si lo encuentro. Repito, no quiero ir punto por punto porque si no la gente se va a aburrir y se va a ir. Y nosotros también necesitamos que el programa se escuche. Hay una parte, la tenía subrayada pero cambié de computadora. No, es tremendo, es tremendo todo lo que se ha hecho. Pero espere, porque hay una parte en la cual se le pide al señor Pedro Gutiérrez, dentro de este mismo expediente, en el punto 4, se requiere al señor Pedro Gutiérrez que dentro de este mismo expediente y en el plazo de 5 días hábiles explique por escrito a en qué se basó para indicar al coordinador de fútbol de Fernández Oro, señor Pablo Parra, que el jugador puede jugar por tratarse de errores del sistema. ¿Qué significa esto? El Chala habló, como hacen todos los dirigentes. Ahora, ¿por qué le contesta al tribunal? Porque yo soy de Chala Parra y le pregunté a alguien del tribunal, che, ¿puedes jugar, Francisco? Sí, que juegues, un error del sistema. El sistema no se equivoca, muchachos, se equivocan los que tocan el sistema. Acá se borró el historial de un jugador. Acá falta documentación. ¿Y cómo hace este tribunal para resolver este tremendo lío que incluso puede hacer que un equipo descienda? Porque yo sé lo que se viene, ¿eh? Yo sé lo que se viene. La responsabilidad va a ser de este tribunal, y no es así. Este tribunal, a ver, cuando vos haces todo mal, como lo hizo ese tribunal de disciplina, cuando vos haces todo mal, en algún momento se pagan las consecuencias. Y este es el momento que tenés que salir a arreglar algo que no sé si está bien o mal, pero que es todo muy desprolijo. Desde ya, acá nadie duda de la honorabilidad de ninguno de los integrantes, pero se tienen que ir. Yo no sé, porque Pedro Gutiérrez sé que se renunció al integrante, al tribunal. Pero después está el doctor Javier Sus, que sigue estando, incluso estuvo como presidente de ese tribunal. La vez que hablé con el doctor, a mí me encantó cómo iba a encarar el doctor el tribunal. Por eso dije, banco a este tribunal a muerte porque está contra la violencia. Pero hicieron un desastre, muchachos. Hicieron un desastre. Al punto que un descenso se va a definir en el escritorio. Ahora, lo que no puedo entender es cómo después se presentan otra vez. Sinceramente, y lo digo con todo el respeto del mundo, no puedo entender. Ahora se lo exime al doctor Sul de que no participe de esta sanción, que se va a sacar nueva. Pero también están involucrados Néstor Mairelle, Alejandra Figueroa y Miguel Fracha. O sea, está todo mal. Entre otras cosas, porque si no es como que, che, ¿y de qué te agarrás? Me agarro de un informe que saca el Tribunal de Disciplina, más allá de todo lo que sabíamos de antes. Y van a tener que, a ver, pero esto es por el bien de la Liga, van a tener que dar explicaciones de por qué se tomó esa decisión. ¿Por qué se le dijo a Oro, sí, puede jugar tu jugador? Son errores del sistema. El sistema no erra. A lo sumo, se lo trabaja mal. Porque, repito, jamás voy a dudar de la honorabilidad de nadie. No soy quien. Y como siempre digo, lo que yo analizo desde lo periodístico es fundamentalmente la labor, en este caso, de dirigente en el Tribunal de Disciplina. Lo personal a mí ni me interesa, ni nunca me va a interesar. No soy quien. Y como siempre digo, lo que yo analizo desde lo periodístico es fundamentalmente la labor, en este caso, de dirigente en el Tribunal de Disciplina. Lo personal a mí ni me interesa, ni nunca me va a interesar. Se está pidiendo prácticamente toda la documentación de vuelta. Se está pidiendo prácticamente toda la notificación de vuelta. Hay una parte que yo, repito, todo esto figura en lo que sacó el Tribunal de Disciplina ayer. Esto no es algo que está diciendo Francisco Roja porque hoy se levantó con ganas de hablar. Estamos hablando de un partido del 19 del 4. Estamos a 24 del 9. Muchachos, no me jodan. ¿Quieren a la Liga en serio? Pero en serio les digo, ¿eh? ¿Quieren aportar un granito de arena a la Liga? váyanse. Porque acá no hay grises. Acá no hay grises. Me dan ganas de leer todo lo que figura. Me dan ganas de leer todo lo que figura. Pero no puedo. No puedo porque, vuelvo a repetir, es una locura. A ver, se borró el historial de un jugador. De Carrasco. Eso no puede pasar. ¿Qué resolvió el Tribunal de Disciplina? Uno, tener por presente y por agregadas al expediente, espere, las actuaciones y documentación reseñada en el punto 2, listo. Requerir al Club Social y Deportivo Fernández Oro en el plazo de 5 días hábiles

0: y que acompañe copia de planillas oficiales de los partidos disputados frente a San Martín, Unión y Deportivo Roca, las fechas que le anteceden, a fin de acreditar objetivamente la participación o no participación del señor Carrasco en dichos encuentros. Explique cómo concilia su versión de que el nombrado regreso a la institución en el 28 del 25 y cumplió ese mismo día la tercera fecha de suspensión frente a Roca, con la de todo. 4. Requerir al señor Pedro Gutiérrez que dentro de este mismo expediente y en el plazo de 5 días explique por escrito a en qué se basó para indicar al coordinador de fútbol de Fernán de Oro, señor Pablo Parra, que el jugador puede jugar por tratarse de errores del sistema. B. Si, conforme surge de las manifestaciones del señor Cárdenas, reseñadas en el punto 2.10, le indica a este modificar el registro del señor Carlos Carrasco en el sistema Comet. Gravísimo. Gravísimo. Cárdenas es el joven que trabaja en la liga, que es un empleado, está ganándose un mango. Si esto es así, que le dijeron, digo dijeron porque yo no lo puedo corroborar, que se borre, eso es tremendo. Se le pide a los señores Sus, Meireles, Figueroa y Miguel Fracha que en su carácter de integrantes del Tribunal de Penas que dictó la resolución número 7 del acta 1626 informen por escrito dentro del mismo plazo de 5 días hábiles si tienen conocimiento que el señor Pedro Gutiérrez le indicó al señor Tomás Cárdenas a modificar el registro. Porque claro, vos tampoco podés acusar con el dedo inquisidor, como muchos hicieron, a Pedro Gutiérrez, porque es la palabra de uno contra la de otro. Bueno, a ver qué dicen los otros integrantes del tribunal. ¿A ustedes les parece? Y lo otro, que no es menor, que en algún lado lo dice, pero ya ni sé dónde, dos cosas. Una, ¿puede el Tribunal de Disciplina actuar de oficio? ¿Por qué? Y acá me voy a ir a otra resolución que sacó el Tribunal de Disciplina ayer, que fue la de Independiente de Catriel ante San Sebastián. Porque ayer me dijeron una frase fantástica. Espere, porque la copié en la computadora y la puse en negrita. Se están intentando manipular resultados en el escritorio. Esto me lo dijo alguien a quien respeto mucho. Me dicen que hay planillas que no aparecen. Y según esa resolución, después le voy a buscar la resolución esa porque la debo tener, me dicen, consta que le hicieron borrar el registro a Cárdenas. Bueno, muchacho, ¿cómo va a hacer borrar un registro de Comet? Ahora, todos los otros que estaban, nadie vio nada. O dijeron, está bien. Por eso digo, muchachos, con todo el respeto del mundo, seguramente grandes profesionales, grandes personas, padres, madres, tíos, tías, abuelos, ejemplares, pero de fútbol no saben nada. Se tienen que ir de la liga porque le hacen mal a la liga. Los que están involucrados en este caso tienen que dar un paso al costado por el bien de la liga, porque hicieron todo mal. Repito, no sé cuál va a ser el fallo final, lo intuyo, pero no lo sé, pero hicieron todo mal. Y que este caramelito se lo va a comer este tribunal de disciplina de ahora, no, esperemos que este tribunal actúe como tiene que actuar, y mañana, si hay algún error, lo diremos también. Porque acá no es defender a un tribunal sí o a otro no, ¿eh? No tiene nada que ver. Siempre vamos a defender a la liga. ¿Qué dice el tribunal en el caso de Independiente San Sebastián? Salió una resolución de comisión directiva de Liga Deportiva Confluencia, donde se dice, la próxima fecha por la que pasó, aquel que no tenga las pelotas oficiales de la liga, el árbitro no tiene que arrancar el partido. Bien, se dan dos circunstancias. San Sebastián no las tiene. Y el árbitro se dio cuenta a los 10 minutos cuando ya estaba jugando. ¿Qué hago? Y tengo que terminar el partido. Ahora, las cosas como son. Esto de la pelota, incluso yo ayer se lo pregunté a Madini. Le preguntamos, che, ¿qué, la liga hace esto para poder ganar un manguito? No, Fran. Me dicen, si las compra, la compró a 10, la liga la está vendiendo a 10. Es porque, y me escribieron otros dirigentes, presidentes entre ellos, que me decían, no, le pedimos nosotros a la liga, che, poné una pelota oficial, porque cada uno juega con la pelota que quiere. Bueno, hay clubes que no la compraron. Entonces la liga sacó esta disposición. El reclamo de Independiente, que nadie tiene por qué enojarse, nadie tiene por qué enojarse porque otro club reclame, está en todo su derecho, es que San Sebastián desoyó una resolución de mesa directiva, que tiene que haber sanción. Ese partido lo había ganado San Sebastián 1-0 a Independiente. A ver, seamos buenos, Independiente lo protesta porque pierde, si no, no lo protesta. Pero acá el detalle, porque si no todo el mundo va a protestar. Vos para hacer una protesta tenés que pagar. Pero eso es más viejo que el fútbol. Entonces, en la resolución que saca ayer el Tribunal de Disciplinas, dice, no dar curso a la protesta del partido interpuesta por el Club Social y Deportivo Independiente de Catriel contra el Club San Sebastián, relativa al encuentro, bueno, en este caso de tercera, disputado, de conformidad a lo dispuesto por el artículo 15 de Reglamento de Transgresiones y Penas, por no haberse cumplido con la exigencia del pago de arancel por protesta establecida en el artículo 14 del cuerpo normativo. O sea, si vos vas a protestar, no podés protestar porque sí, la tenés que poner. Yo entiendo, Independiente tiene poco tiempo en la liga. No lo sabe, le falta experiencia, está bien, son pecados de juventud. Bueno, en este caso son pecados de un club que hace 15 partidos que está jugando federado. Pero para hacer una protesta tenés que pagar. Por eso genera tanto ruido el caso de Pilmatún Oro. Porque no se pagó nunca. ¿Y qué se dijo? El tribunal actuó de oficio. No, pará. Acá lo de Independiente San Sebastián, seguramente, no sé cómo lo van a articular, tiene que haber una sanción en San Sebastián por no comprar las pelotas. Pero de ahí a perder los puntos, a dárselos al equipo rival, y todo eso hacerle una protesta, porque si no protestan todos, ¿cuántos equipos, no los voy a nombrar, pero conozco muchos equipos, que a sabiendas aún de que tienen razón en su reclamo, no protestan porque dicen, no tengo el millón y medio, creo que sale. No la tengo, Fran. Y si la tengo, la pongo en el club. Dichosos aquellos que pueden protestar y ponerle un millón y medio, porque vos sabés que si ganas te la devuelven, si perdés la perdés. Bueno, en ninguno de los dos casos se pagó. Bueno, muchachos, estás evadiendo el reglamento. Estás evadiendo el reglamento. Lo estás salteando. Una verdadera lástima. Una verdadera lástima. Bien. Así que de esto se habló ayer mucho y se habló hoy. No era gratis, muchachos. No era gratis tener el peor tribunal de disciplina de la historia. Y tampoco va a ser gratis que hoy algunos de esos sigan estando. No. No, no. Se han cometido horrores. Y créame, uno no. A ver, tampoco es que uno es una mente brillante. No. Apenas nos da para estar acá atrás de un micrófono. Apenas. No está hablando una mente brillante que descolló en Harvard, no. Pero no es tan difícil, ¿eh? Le juro que no es tan difícil, muchachos. Es leer un reglamento que está escrito. En algunas cuestiones es ambiguo, es verdad, pero es bastante fácil, ¿eh? Te lleva tiempo, eso sí. Y eso es lo que siempre se les valora. Che, bueno, ahora creo que están cobrando una moneda, pero siempre ad honorem, dejando a la familia, a los hijos de lado, el laburo, viajando. Epa, ¿cómo no te lo voy a valorar? Te lo recontravaloro. Ahora, qué lástima que a todo ese sacrificio y esfuerzo que hacen, porque eso lo tenés que valorar, porque si no perdés objetividad a la hora de dar una opinión, si no valorás lo bueno, lo hayan arruinado como lo arruinaron. Y no puede ser que cada vez que pasan estas cosas no haya responsables. Pero no para llevarlos a la hoguera tipo Edad Media y prenderlos fuego. No, porque esta gente le hizo mal a la liga, mucho mal a la liga. Y porque de acuerdo a este resultado un equipo se puede ir a la B. Y la resolución hay que volver a verla. Y fue el 19 del 4 y estamos en el 24 del 9. 5 meses pasaron, muchachos, más de 5 meses. ¿Y después qué? ¿La culpa va a ser de este tribunal? No, déjame que a este tribunal lo cuestionemos o no de lo propio. De lo propio. Y después el ABC, muchachos, si vos vas a poner una denuncia, un reclamo, una protesta, sabés que tenés que ir con la plata. Llevá la plata o la chequera. Creo que también te aceptan cheques. En una época, me acuerdo que estaba D'Angelo, algunos cheques te aceptaban. Bueno, dale, hacémelo a 30 y 60. Y por ahí podías meter cheques. Ya tarjeta de crédito no. Bueno, hoy está Mercado Pago, es más fácil. Chorqui, ¿usted viene?
1: Escuchándolo con mucha atención y no creyendo algunas cosas, cuestiones que suceden, y como siempre es el cuento de la buena pipa, ¿no? Siempre va dando vuelta la situación y nunca se puede arreglar, lamentablemente.
0: Sí, es que ¿sabés cuál es, qué es lo indignante? Creo yo, humildemente lo digo y con todo el respeto del mundo, como siempre me he manejado. Podrán decirme que soy mal periodista, que soy buen periodista, que no entienden cómo estoy detrás de un micrófono y demás. Digan lo que quieran, todo el mundo tiene la libertad de decir lo que quiera, pero jamás van a poder acusarnos de que mentimos, de que faltamos el respeto y de que no bancamos a morir la liga. A mí no me importan los dirigentes. Yo banco a la liga. Y acá la que le hacen un daño tremendo es a la liga.
1: Y como dice usted, ¿la liga por quién está conformada?
0: Mira, un abrazo, nos están escuchando en el campo. La liga, y lo que pasa es que cuando te tenés que pegar en el pecho, la liga la hacemos todo, papá, la liga somos todos. Cambien el estatuto. Vamos a la pausa con la gente amiga de los 19. Sí, ¿qué si le no parece? Tengo 1500 mensajes.
1: ¿Cómo me está mirando? Me da miedo. Así que sí, vamos a una pausa mejor. Dale.
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0: muchísimas gracias a la gente que manda mensaje. Mire, de Roca, de Chipoleti, de Cinco Saltos, de Catriel, de La Pampa, en el campo, vaya a saber uno dónde. Muchísimas gracias. Ahora voy a hablar también de...
1: Gracias a LU19 también que llega.
0: Por supuesto,
1: a
0: gracias a
1: LU19. Impresionante.
0: Sin lugar a dudas, si no imposible llegar a todos lados. Y antes de entablar la comunicación y hacer un poco más distendido el programa, también quiero hacer una aclaración, porque mucha gente me dice, no lo vi en la página. Bueno, nosotros trabajamos en los dos programas de radio, la página y el streaming. Y cada uno es complemento del otro. A veces no tenemos el tiempo para subir toda la información a la página, que es verdad, son más de 70,000+ personas que la siguen, lo cual estamos muy agradecidos. Entonces, muchos de los temas los hablamos en la radio, lo cual no significa que o le sacamos el cuerpo o no queremos decirlo. Es muy probable que quizás en la página no encuentres nada, pero lo hablamos en la radio. Porque ayer muchos me decían, no pusiste nada de el pedido de puntos de Independiente a San Sebastián y de Catriel a Huergo. Bueno, muchachos, a las 11 de la mañana, 11:05, lo dijimos en el otro programa y lo estudiamos el caso y todo. Cierro el paréntesis, abro un paréntesis, tiene razón, para charlar un rato de algo, un lindo partido que hubo ayer, el que empataron San Sebastián y San Isidro 2-2, y Julián Arce convirtió dos goles, siempre aparece Julián. Lo tenemos del otro lado de la línea, lo saludo y le agradezco mucho el tiempo. ¿Cómo le va, Julián? ¿Cómo anda usted? Muy buenas tardes, gracias por el tiempo, viejo.
2: Hola, Fran, buenas tardes, ¿cómo estás?
0: Muy bien.
2: Acá recién salí del laburo.
0: Bien, bueno, se levanta distinto uno a las mañanas, ¿no? Cuando la noche anterior metió dos goles.
2: Sí, tal cual. Sí, contento por haber marcado. La verdad que no venía marcando hace rato, estaba medio peleado con el arco. Y nada, y aparte venía arrastrando una lesión que tuve parado más o menos un mes. Y nada, contento por volver.
0: Bien. Julián, bueno, a ver, creo que ayer el empate le da muchas ilusiones a otros equipos, porque muchos pensaban, no, San Isidro a San Sebastián se lo va a ganar y se va a 3 puntos. Bueno, quedó recontra lindo la segunda división, pero, por ejemplo, está su caso. Usted no pudo jugar todos los partidos en San Sebastián de la temporada. Fue uno de los refuerzos más rutilantes del mercado, no solo de la segunda división, y nos quedó con gusto a poco San Sebastián en este torneo. ¿Cómo fue la experiencia del 2026? ¿Dónde cree que le faltó algo para estar peleando más arriba?
2: No, yo creo que faltó conocernos más el equipo, hubieron muchos refuerzos. Como ustedes lo mencionaron, y nada, creo que nos faltó conocer un poco más. Y bueno, después a mí,
0: Julián, lo pierdo.
2: Tenían por ahí problemas laborales y nada, y costaba por ahí juntar la gente. Entonces se nos hacía complicado y difícil a la hora de entrenar y juntar a los jugadores.
0: Porque cuando el equipo ha estado completo ha sido un equipo duro, incluso en las últimas fechas, a ver, vienen de ganar la Independiente, usted mire qué paradoja, ¿no? Porque Independiente estaba peleando el campeonato, fue a la cancha de ustedes y le ganaron. San Isidro es el único equipo invicto que tiene la liga contando las dos categorías, y ayer jugaron y no les pudo ganar a ustedes, empataron, de los últimos 6 puntos sacan 4. Es San Sebastián, creo, un equipo que, si hubiese tenido todo como correspondía, nosotros lo veíamos peleando.
2: Yo creo que sí, tal cual, como decís. Yo creo que tuvimos un mal inicio lo que fue la primera parte, y después, bueno, fue costando a medida de los resultados. Lo que manda siempre son los resultados, ¿no?
0: Tal cual.
2: Y después creo que hicimos Después la segunda, la parte que era esta, también andábamos con mucha ilusión porque habíamos sumado gente de Neuquén y lamentablemente con el parate de la lluvia, con el tema del mundial, nos costó mantener a la gente y bueno, tuvieron otro llamado, justo se abrió la Copa Neuquén,
0: claro.
2: Arrancó ahora y bueno, tuvieron la posibilidad los chicos y se fueron.
0: Sí, entendible.
2: Terminamos quedando con los chicos que hay de club, algunos de reserva tuvieron que subir y nada, y fue costando mucho, costó mucho rearmar el equipo de nuevo. Así que ahora estamos ahí intentando sumar en lo que podamos. No nos vamos a achicar contra nadie, así que le vamos a jugar igual.
0: Incluso en la Copa de la Liga, creo que fue en la primera fecha, ese empate que tanto ruido hizo contra San Martín. Y después empataron también, no me acuerdo el otro partido.
2: Con San Isidro también.
0: Con San Isidro también habían empatado. Y con Cipolletti sí, se perdió ahí.
2: Perdimos con Cipolletti la primera fecha ahí, 2-0. Después con San Isidro empatamos. Bueno, en ese partido yo jugué de central, porque no teníamos centrales. Entonces, bueno, José ahí me dijo si podía hacer el aguante. Bueno, dice, el aguante me echaba el primer tiempo.
0: Bien. Bueno, pero el aguante bien, se hizo, el aguante se hizo.
2: No, sí, bueno, y lo pudimos empatar sobre lo último. Y rescatamos un valioso punto. Después, contra San Martín no pude jugar yo porque ya estaba expulsado. Así que, pero los chicos, bueno, dejaron todo. Dejaron todo, pues se vio reflejado en eso.
0: Y está esta posibilidad también, que usted me decía, que estamos hablando de la Copa, porque finalizado el clausura se sigue con la Copa, y en la Copa, bueno, es una linda oportunidad para seguir mostrando que San Sebastián es más de lo que dice la tabla.
2: Sí, yo creo que sí, tal cual. Como te decía, ha costado mucho por tema de cómo se nos han dado los resultados, lo que hay muchos partidos que no merecíamos perder y los perdíamos. Y bueno, y después costaba arrancar la semana, costaba juntar a la gente y nada, se complicaba un poco.
0: Entonces, ¿sabe que muchos me dicen? Recuérdeme su edad, Julián.
2: 32.
0: ¿Sabe que son muchos los técnicos e integrantes de cuerpos técnicos que me dicen cambiaron mucho las épocas, Fran? Porque vos, jugadores de más de 30, ese compromiso, más allá de los resultados, de que tienen que estar, lo tenés. Pero hoy los más jóvenes sí. No se dan dos o tres resultados y bajan mucho las ganas.
2: Tal cual. Es como vos decís, cambiaron las épocas. Yo siempre fui de tener un buen compromiso, donde me tocó estar, a los clubes que fui, siempre mantuve el mismo compromiso, ir a entrenar, meterle. Y después, bueno, con los chicos ahora hoy en día también pasa mucho en los resultados, y después cuando no lo tienen en cuenta, no van un día a la semana, entonces ahí se va como desarmando el equipo.
0: Eso de que peleó el puesto a morir, y aunque me lleve 6 meses, sé que voy a terminar siendo el titular, que era lo que le pasaba quizás, lo que pasó siempre en el fútbol, porque es así, Julián. A veces la tenés que pelear de abajo y vos sabés que 3-4 meses entre que le demostrás al técnico que pin, que pan, se pasan muchos partidos, pero vos tenías esa convicción interna de yo me voy a quedar con el puesto. Será mitad de campeonato, pero lo voy a lograr. Hoy enseguida, creo yo, bueno, no se dan los resultados, listo.
2: No, tal cual, sí, no se dan los resultados y no vienen, cuesta porque bueno, puede hacer el entrenamiento que uno desea a veces o que los profes planifican hacer y no lo puede hacer porque te faltan jugadores y capaz que lo terminás haciendo con otros jugadores que vos no considerás que sean titulares, entonces bueno, se hace un poco difícil ahí.
0: Julián, en lo personal, esta experiencia de San Sebastián, si bien todavía queda recorrido y faltan un par de fechas y lo que quede de la Copa y demás, ¿qué balance hace?
2: No, vamos paso a paso, partido tras partido. Siempre tratando de ayudar donde me toque, tratando de incentivar también a los chicos, porque cuesta que vayan a entrenar más si no nos dan los resultados. Después, ahora con la victoria contra Catriel, que fue muy buena, porque fue un partido duro, nada, y lo ganamos ahí de una pelota parada. Después fue bueno eso, porque bueno, incentivan para que los chicos puedan venir a entrenar y bueno, arranca otra semana. Después, bueno, este empate también nos sirve para afrontar el domingo y planteando cómo podemos jugar.
0: Bueno, a ver, con usted cuando jugaba...
2: Después, bueno, como te digo, sí. Paso a paso. Después, como te digo, paso a paso, vamos viendo y bueno, todo depende del resultado. Hoy en día es así.
0: A ver, hay imponderables...
2: Más como un club como San Sebastián, que es un club chico, digamos, por ahí no tiene la ayuda de mucha gente, un club que la pelea ellos nomás en su entorno familiar.
0: Exactamente. Si bien hay imponderables que suceden que no podés hacer nada, como la naturaleza, ¿cuánto daño causó esa suspensión, se acuerda, tras suspensión de los partidos porque llovía? Y que ahí no podés hacer nada, o sea, cuando si no se puede, no se puede. Pero digo, a muchos clubes causó un perjuicio tremendo.
2: No, sí, a nosotros nos jugó mucho en contra eso, la suspensión de la lluvia, el parate fue muy largo, y de que se iba a jugar, después no se podía, y no podíamos entrenar, sinceramente no nos costaba, y había muchos chicos nuevos, y lamentablemente le llegaron otra oferta, y bueno, ellos optaron eso, y se fue para otro lado.
0: Bien, bueno, ahora queda Julián seguir laburando para tratar de cerrar el torneo de la mejor manera y apuntar los cañones y que estos partidos sirvan fundamentalmente para terminar de encontrar un equipo y pensar en la Copa.
2: Tratar de terminar posible, hacer esta diferencia. Cualquier equipo, no le vamos a regalar punta a nadie, así que esa es nuestra idea, jugar y ganar todo igual.
0: Julián, de más decirle, recontra agradecido por el tiempo, viejo, que sigan los goles, que seguramente mucha gente de San Sebastián se va a poner contenta y que sean muchos más. Gracias.
2: Dale, muchas gracias a usted y bueno, saludo a mi familia que siempre estuvo en todo momento y bueno, nada, eso no.
0: Bien, ahí teníamos la palabra de Julián Arce, una historia totalmente atípica de un jugador de fútbol, pero que ayer convirtió 2 para San Sebastián en el empate ante el único invicto que tiene la Liga Deportiva Confluencia. Hacemos referencia a San Isidro de Chipoletti.

0: Che, muchísimas, pero muchísimas gracias a la gente que está del otro lado, que nos manda un mensaje, que nos hace saber de dónde nos está escuchando. A veces uno no entiende o le cuesta entender tanta y tanta gente que está del otro lado escuchando este humilde programa. Un saludo en el lindero Travesado Mar y Menucos. Me dice que nos están escuchando, no tengo ni idea dónde es.
1: En la zona del lago Mar y Menucos.
0: Bueno, sí, bueno, eso sí, pero me dice claro. En el lindero Travesado Mar y Menucos. Mirá, me manda también un saludo a Yuri, si se acuerda de mí. ¿Quién no se acuerda de los Castro? Uno de los tipos de más años y reconoce, bueno, sacando a Tito, por supuesto, en la liga, que es un poco un emblema, no debe haber dirigente con más años que los Castro en la liga. Estoy pensando a grandes rasgos. No debe haber. Creo que por lejos es el delegado hoy de Petroleros Pampeanos, con más recorrido en Liga Deportiva Confluencia. Le mando un fuerte abrazo a Chololo Castro. Bueno, hay un reclamo puntual. ¿Se acuerda que hace un tiempo yo dije hay una bomba?
1: Me acuerdo que dijo que hay una bomba, que en un momento había tres bombas activas, pero
0: no tiramos dos. Sí. Y esta es como que había entrado en un letargo. Pero nunca dijimos se desactivó. Pasó en el partido y mire. Bueno, será hasta mañana lo que tarda la bomba en caerse, terminó el programa. Tras la finalización del triunfo del Chañar con Unión, nosotros fuimos muy cautos. Estábamos en el medio del programa y me llega la información de que y el más viejo ponen, epa, no, bueno, viejo, no. Viejo es el viento y sigue soplando, decía Víctor Hugo Morales. Algunos creen que es un latiguillo de alguien de la zona, no, lo copió de Víctor Hugo. Pero digo, hoy vine para todos lados. Pero en ese momento muchos me dijeron, ¿por qué no lo decís? Porque para decir algo de ese tamaño, de importancia, tiene que estar hecho el reclamo. Si no es puterío.
1: Señor.
0: Discúlpeme la expresión, mil disculpas, sabe el oyente que no soy. De excederme en el léxico, no, pero es la realidad.
1: No sos puteador, digamos.
0: Si no es, digo, mover el avispero y para nada. Por ejemplo, lo hablé con la gente del Chañar en el partido del Chañar La Amistad. Vino parte del cuerpo técnico a charlar un rato conmigo. Y me dijeron, gracias por su forma de manejar la información, palabras más, palabras menos. No, si Unión hubiese hecho el reclamo, ya es una información, y ahí deja de ser un trascendido para convertirse en una noticia. Pero Unión en ese momento no hizo el reclamo, entonces quedó en el trascendido. Ahora sí hay un reclamo oficial. Y ese trascendido ya es una noticia. Hay distintas maneras y cada cual lo maneja de la forma que le plazca, como quiera, la información. Siempre he tratado, detrás de un micrófono, de, en el buen sentido de la palabra, apaciguar las cosas. ¿Para qué decir algo que después ni siquiera se va a cristalizar? Para generar controversias, para generar resquemores. Entonces hablamos cuando está concreto, y ahora hay un reclamo concreto de Deportivo Roca hacia el Chañar por la mala inclusión de un jugador. ¿Por qué? Fácil. porque algo que va a tener que revisar el Consejo, lo tiene que revisar el Consejo. Porque al fin y al cabo, acá no estamos hablando de jugadores que ganan una fortuna, sino que se están ganando la vida como jugadores de fútbol. Entonces vos no lo podés condicionar en la cantidad de equipos que puede jugar un pibe para ganarse la vida. No me parece bien. Siempre pro jugador y pro laburante, porque el jugador es un laburante del fútbol. Entonces siempre vamos a bancar a los jugadores, siempre. Entonces el Consejo creo que tiene que levantar eso. Alguna vez piensen para el pobre, para el del interior, para el que se rompe el lomo para llegar, porque es lo que decimos siempre, muchachos, que están salvados económicamente y no trabajan más, hay muchos, bienvenido sea, se lo tienen recontra ganado, pero la gran mayoría no. Pero anda a decirle a un jugador de fútbol del interior que va a jugar el torneo regional federal amateur, que no la va a romper, y no te ilusiones con que te va a estar viendo otro equipo y por ahí pegás el salto. El jugador sueña día y noche, entrena día y noche para romperse el alma, para ganar con su equipo y para poder pegar el salto. Por lo menos los que tienen condiciones para hacerlo, ¿no? Y saben que en algún momento va a llegar. Esa ilusión, el día que un jugador de fútbol pierde esa ilusión, directamente se termina el fútbol. Y acá lo que reclama Roca es el paso por tres clubes de el jugador Jeremías Dulcich. Ese es el reclamo de Deportivo Roca. La duda, a mí me mandaron muchísima información ya de la época de Unión, lo que pasa que, como digo, si no se cristaliza, ¿para qué echar leña al fuego de algo que no está ni en discusión? El día que haga eso, o el día que desde Magazine Mundial hagamos eso, es porque no tenemos de qué hablar y tenemos que llenar espacio. Y gracias a Dios, información tenemos siempre. Yo tengo entendido que el jugador jugó en tres clubes, pero por lo que a mí me dicen y lo que pude averiguar, una de esas ligas no estaría homologada, y al no estar homologada no se cuenta el pase. Esto hablé hoy con alguien de Buenos Aires que me dijo eso. El reclamo está hecho. El reclamo está hecho. Roca está viviendo, ahora está todo más tranquilo, pero vivió unos días innecesariamente en vísperas de una final como la que se juega contra la Amistad, tormentosa. Le resumo, cuando Roca le gana el jueves a Regina y queda puntero en el campeonato, cuando Medina se iba de la cancha le gritaban: no te vayas más, Medina. Gracias. A los jugadores se rompían las manos aplaudiéndolo. Y algo cambió, che, porque el domingo se perdió con el Chañar y aparecieron pintadas contra Medina y demás. No toqué el tema porque, como siempre digo, no promociono hechos vandálicos o de violencia. No me interesa. Muchas veces lo que se busca es eso, estar en los medios. Bueno, por lo menos en mi caso no. Y creo que eso también termina empujando a Roca a hacer este reclamo. A mí lo que me decía la gente del Chañar es: Francisco, no vamos a ser tan ingenuos de cometer tamaño error. Como siempre digo, nunca, jamás voy a dudar de la credibilidad de un dirigente, pero en el camino pueden haber errores. Nadie está exento de un error, y menos en la parte administrativa. Pero bueno, veremos qué sucede. Veremos qué sucede al respecto. Y ayer también averiguando... No, vamos a la pausa y después le cuento.
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0: Yo creo que a la gente no es que le gusta el programa y por eso nos escuchan y nos mandan mensajes. Le gusta la música.
1: Música gratis. Claro, no le cobramos nada.
0: No voy a adelantar nada.
1: No.
0: Pero lo que se viene, tremendo. Ojalá. Escúcheme.
1: Lo escucho.
0: ¿Qué pasa? No sé lo que le iba a decir. Bueno, no, agradecerle a la gente que sigue mandando mensajes. Uh-huh. Dos temas más. ¿Y por qué digo, loco, no atiendan el teléfono? Ni al tribunal, ni a los árbitros. No lo atiendan, no levanten el teléfono. A mí también me llegó la información, y pongo las manos al fuego por la fuente, que Independiente de Catriel, cuando hace el reclamo, le dice, no, andá y hacelo, vos no tenés que pagarlo, andá y hacelo. Alguien importante. No. No asesoren hacia los clubes. Porque Independiente, entre que recién está teniendo su primer año federado, está lidiando con una hermosa ilusión de pelear el ascenso. Y demás, en algunas cosas peca de errores de juventud, pecados de juventud. Y acá Independiente va y hace un reclamo, porque Independiente preguntó, Yo pongo las manos al fuego que Independiente preguntó a alguien, y ese alguien le dijo, no, podés reclamar. No. El reclamo va acompañado siempre de la plata. Porque ese es el gran impedimento para que todo el mundo reclame algo. Si no, todos tenemos algo que reclamar. Y más en un tema como es el fútbol en nuestro país, donde vos le estás mostrando un video a alguien de que le pegó en la mano al jugador y el hincha, que es lo más lindo que tiene el fútbol, te dice, no, no le pegó en la mano. O sea, mirá si tendremos para reclamar. Entonces, cuando se pensó esto, ¿qué se pensó? Che, pongámosle un monto, que corran un determinado riesgo de que si lo pierden, esa plata no la recuperan. Y entonces se hizo así. Esto no lo dice Francisco Rojas, esto lo dice el Reglamento de Transgresión y Penas de Fútbol Argentino. Entonces, vos querés reclamar, dale, ponela.
1: Me asustó.
0: Estás distraído, no sé, está en un cumpleaños, está enamorado, la primavera. ¿Usted cree? Bueno, ya se ponía a filosofar, pero no reclamó, por lo menos hasta anoche por lo menos, no reclamó Catriel los puntos a Huergo. No sé si lo va a hacer o no, Digo porque esto se hizo una bola de nieve, que la información concreta es no lo reclamó.
1: Es un tema recontra interesante. Preguntarle lo siguiente, desde que pasó el hecho hasta el reclamo, ¿cuánto tiempo cronológico?
0: Creo que son 5 días, no me acuerdo exactamente, pero creo que son 5 días.
1: Fuera de ese término, vale.
0: Ya está.
1: Listo, a llorar al campito.
0: A llorar al campito.
1: Ok.
0: A llorar al campito. Pero ahí me manda más pruebas Deportivo Huergo. Recién en la pausa me llegaron 3 capturas más de pantalla y 2 documentos. En los cuales no, porque muchos te dicen, no, el jugador que no sale Comet en la planilla no puede jugar. Eso es lo normal, sí, yo comparto eso. Pero ahí me manda Huergo, partido Roca Huergo, hubo 2 jugadores, 1 de cada equipo, que pudieron jugar. Porque, déjame ver que te digo, ¿quién los autorizó? Que acá es donde está el error. Bueno, está en el audio, no puedo escucharlo.
1: Bueno.
0: Pero alguien le dijo, no, que jueguen, que está todo bien. No, si no figura, no tiene que jugar. Ahora, si vos, que tenés un cargo importante, le decís, no, que juegue, que hay un error del sistema. No tiene que jugar. ¿Por qué? Porque es para todos iguales. No es para un equipo sí, para otro equipo no. Entonces acá me mando otra prueba, Huergo. Fran, acá también pasó. Y no pasó nada. Al final se pudo jugar. Bueno, se está manejando mal el Comet. Corta. No tenés otra explicación.
1: Como le decía, es un tema más que interesante, pero lamentablemente el tiempo es tirano, tanto en radio como en televisión, y no sé si tanto en el streaming. Sí, un poco sí.
0: Algunos minutos nos pasamos. ¿Qué tiene que hacer hoy a las 5?
1: Nada, yo ya me quedo, preparo unos mates y ya lo espero a las 5 de la tarde.
0: Bien, escúcheme, sí. Hoy vamos a elegir también... Sí. Los tres goles para bien, formativas.
1: Bien, interactúen en el chat, nos tenemos que ir. Muchísimas gracias, Roja, como siempre. No se enoje tanto.
0: No, yo no me enojo. ¿Qué gano enojándome?
1: No, nada.
0: Absolutamente
1: el
0: nada.
1: Que no, el que se enoja pierde.
0: Pero por supuesto que sí. Un fuerte abrazo a toda la gente, que es muchísima, que nos escucha del otro lado. Y hoy los esperamos en el streaming. Que tengan un muy, pero muy lindo día. Muchas gracias por estar.
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0: Hora 14, 31 minutos en la República Argentina, temperatura 18 grados centígrados con 2 décimos, humedad en relativo ambiente 53%, cielo cubierto con una leve llovizna.
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0: Móvil. Le damos las buenas tardes a nuestro compañero Omar Fuentes. Adelante, te escuchamos.
2: Gracias, Gustavo. Buenas tardes para vos y para toda la audiencia una vez más. Estábamos recién saliendo de la municipalidad de Chipoleti porque se hizo un acto en el día de hoy para la ampliación, refacción y mejoras de todo lo referido a la circunvalación o Juan Domingo Perón de la ciudad de Chipoleti. Un acto donde el propio gobernador de la provincia de Río Negro, Alberto Valerén, fue quien presidió esta primera licitación de los sobres correspondientes a las empresas que se van a hacer cargo de fondos para ver quién va a tener el día de mañana la responsabilidad de hacer toda esta tarea. Vamos a escucharlo al propio gobernador de la provincia de Río Negro, Alberto Valerín.
3: Bueno, fundamentalmente acompañar al gobierno nacional, al presidente Milei, en esto que es proyectar la Argentina al mundo para seguir en la búsqueda de inversiones y en la búsqueda del desarrollo económico del país, ¿no? Ustedes saben que Europa, si hay un tema que les preocupa mucho y que los ocupa, es la seguridad energética, ¿no? A partir de la guerra de Ucrania y a partir de la guerra en el Golfo, con lo cual creo que va a ser una muy buena oportunidad tanto para Neuquén, para Río Negro y para Argentina, poder mostrar en qué proyectos estamos. El Vaca Muerta del Sur, el desarrollo de el proyecto CESA, que es el GNL1, el GNL2 de YPF, liderado por YPF, y obviamente lo que está pasando en Vaca Muerta. Así que la verdad que tenemos muy buenas expectativas y estamos contentos de poder llevarlo adelante.
4: Bien. Bueno, y con respecto a este viaje, ¿qué es lo que espera realmente la provincia de Río Negro, por favor?
3: Bueno, lo que esperamos es hacer conocer los proyectos que está llevando adelante la provincia, en este caso el Vaca Muerta del Sur y el GNL1 y el GNL2, y obviamente también mostrar todo el potencial turístico que tiene la provincia y nuestra agricultura y nuestra ganadería. Si bien el Tratado de Mercosur, Unión Europea, está recién desarrollándose y sabemos las dificultades que tiene para Europa la agricultura y la ganadería argentina, tampoco dejamos de lado las expectativas que podamos tener como provincia en lo que es la agricultura y la ganadería también, ¿no?
5: Gobernador, recién habló acerca del estado de las rutas y de que hay tres planes distintos en torno a esto: lo urgente, lo necesario y lo estratégico. ¿A qué se refirió?
3: Bueno, en primer lugar, que la legislatura está votando en estos momentos un acuerdo con la empresa Oldelval que le permite a la provincia el ingreso de 7.000 millones de pesos. Estos 7.000 millones de pesos van a ser los primeros fondos que van a estar dedicados exclusivamente a las primeras reparaciones en las dos rutas, en la 22 y en la 150. Acá estamos hablando de reparaciones de tipo de bacheo, de mejoramiento de banquinas, de huellones que tenemos, de las cosas más urgentes. Luego estamos con un financiamiento de Fonplata, que es un fondo de financiamiento internacional, de 60 millones de dólares, que nos va a permitir ya trabajar en tres obras: en la obra de la rotonda de Chulichuel, que está abandonada por la Nación, en todo lo que es resolver la nudo vial de Puente 83, de la ruta de Catriel y el puente ferroviario, digamos. Esto lo vamos, esperemos estar en obra a partir de febrero del año próximo. Y después hay un tercer eje de trabajo que es definir qué se va a hacer desde el punto de vista del ordenamiento vial. ¿Qué tipo de ruta, qué tipo de ensanche, cuántos puentes? Que ya es un proyecto más estratégico que va a financiar el Consejo Federal de Inversiones con la participación de las dos provincias y con la participación de las municipalidades, que sería la tercera etapa.
5: Respecto a lo urgente, mencionó que hay posibilidad de que en noviembre, una vez que se apruebe el proyecto Odelval, puedan iniciar las obras.
3: El objetivo es noviembre. El objetivo es, de segunda quincena de noviembre, estar empezando ya con las primeras obras de bacheo, de reparación de banquinas, de todos aquellos aspectos que hacen a lo más urgente, digamos, para salir de la de la situación de crisis que tenemos hoy.
4: ¿Esperan que en este viaje, que justo va el presidente, el gobernador, tenga algún tipo de oportunidad, ya que no tienen reunión en la Argentina, que pueden en el exterior ser recibidos?
3: Sí, no tenemos previsto un encuentro, pero obviamente que la agenda presidencial, ustedes saben cómo es, muy dinámica, quizás se dé. Sí, obviamente somos 14 gobernadores que tenemos una excelente relación entre todos nosotros, y seguramente dentro del grupo de los gobernadores tendremos varias agendas que van a ser muy importantes para llevar adelante.
4: Gobernador, ¿y ya está en agenda para la reunión con el Papa? No, todavía no.
3: Nosotros por lo menos no tenemos ninguna confirmación en este momento. Creo que todavía faltan 60 días, así que hay tiempo y seguramente deben estar organizando este tipo de actividades, ¿no?
4: ¿Para dónde va, gobernador?
3: Bariloche, hoy a la tarde tenemos los 50 años de INVAP, que se festejan hoy de la tarde, así que vamos a estar compartiendo con toda la gran familia de INVAP, un orgullo argentino, un orgullo de Río Negro, vamos a estar compartiendo con ellos estos 50 años.
6: Bueno, recién acabamos de pasar por un proceso de licitación de una de las obras más importantes a nivel provincia. ¿Cuándo iniciaría?
3: Mire, esto es una obra financiada por el Banco de Desarrollo de América Latina, es la nueva avenida Circunvalación, la nueva avenida Perón, que va enganchada con el entubado de la calle Berazalfi, el entubado de la calle Paso Los Libres. Nosotros estimamos que para el mes de enero vamos a estar empezando la obra, ¿no? Quizás antes, pero diría que entre los trámites de evaluación de las tres ofertas, de evaluación de la firma del contrato, del anticipo financiero, del armado de los obradores por parte de la empresa, yo estimo que para el mes de enero vamos a estar empezando y bueno, ya no paramos más.
2: Bien. Bueno, estaba la palabra del gobernador de la provincia de Río Negro, Alberto Benetemez, que en el primer momento, Gustavo, hacía mención también de este viaje que va a emprender, bueno, esta tarde va a Bariloche, luego a Buenos Aires, y de allí va a estar el viaje hacia París, donde va a estar participando de un encuentro relacionado principalmente con la, entre comillas, mirada que va a tener el mundo para la provincia de Río Negro y también para Neuquén, porque también va Neuquén y van otras provincias más. Así que eso era lo que decía el propio gobernador de la provincia, Alberto Beretinec, en esta visita que hizo el día de hoy a Chipolete, reitero, donde se abrieron los sobres de esta licitación para obras en la calle Circunvalación, o conocida como Juan Domingo Perón de Chipolete.
0: Gracias, Omar. Estamos en contacto.
2: Hasta luego, Gustavo.
0: Hasta luego. Omar Fuentes desde la unidad móvil. El último registro de temperatura 18 grados centígrados con 2 décimos, humedad en relativo ambiente 53%, cielo cubierto con una leve llovizna. Más noticias en cualquier momento.
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juntamos todo como siempre y llegamos al jueves. Bienvenidos a Música en Compañía, ¿cómo les va? ¿Todo bien? Empieza una nueva tarde, una nueva jornada para vivir música, para sentir música, para escucharla. Y es jueves, llegó el jueves y eso nos da la pauta de que falta muy poquito para terminar la semana y para el fin de semana también. Mucha música para hoy, mucha música para esta tarde, para vestir la tarde, para que estemos de fondo a donde vos estés. En tu casa, en el trabajo, en el auto, en tu comercio, estudiando, tomándonos mates. Y siempre decimos esto porque nos gusta acompañarte a donde estés. No importa lo que estés haciendo. Tenemos un ratito en La Voz de Comahue, en LU19, donde estamos, y no solamente en LU19, sino que también en FM Comahue 102.9. Nos escuchás siempre, siempre nos vas a sintonizar por nuestras radios. Bienvenidos a Música en Compañía, Juan Martínez quien les habla, los saluda, les deseo una buena tarde y una buena jornada de jueves. ¿Nos acompañan? Dale, Música en Compañía ya se pone en marcha, ponemos play hasta las 16.

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2: Su servidor quien le habla, Dr. Javier Palacios Elorio, de la Congregación Gozo y Paz en Tehuacán, Puebla, México. Visite el canal de YouTube Shalom 132. Permítame contarle una historia. Después de la muerte del rey Salomón, Israel se dividió en dos: Reino del Norte, Reino del Sur. Las 10 tribus de Israel fueron esparcidas entre las naciones y está profetizado que al final de los tiempos, los descendientes de las 10 tribus perdidas de Israel regresarán a Yahweh a adorarle como él se merece. Le deseo lo mejor. Shalom.
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0: Hora 15 en la República Argentina, temperatura 18 grados centígrados con 2 décimos, humedad en relativo ambiente 53%, cielo cubierto con llovizna.
1: Regionales.
0: Bretimec celebró el financiamiento de Estados Unidos para la inversión que va a cambiar la historia de Río Negro. El gobernador de la provincia de Río Negro celebró la propuesta de financiamiento de hasta 6 mil millones de dólares presentada por el banco estadounidense Exim de la Argentina LNG, que prevé exportar gas de vaca muerta desde la costa rionegrina.
1: Nacionales.
0: La visita de León XIV puede ser un hito para la Argentina. Así lo consideró el presidente de la Fundación Pastoral Universitaria San Lucas y copresidente del Instituto de Diálogo Interreligioso, Guillermo Marcó, quien analizó la próxima visita del Papa y planteó que puede abrir una instancia de coordinación entre los distintos niveles del Estado.
1: Internacionales.
0: Xi Jinping afirmó que Estados Unidos y China tienen la responsabilidad de desarrollar la inteligencia artificial bajo control humano. El presidente chino dijo que la cooperación entre ambos países puede solucionar la mayoría de los problemas del mundo. Trump destacó la creación de una junta comercial y aseguró que lograron enormes avances en los problemas que afectan a los dos países.
1: Estos son los datos del tiempo.
0: Temperatura 18 grados centígrados con 2 décimos, humedad relativo ambiente 53%, cielo cubierto con llovizna. 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

¿Cómo están? ¿Cómo la están pasando en esta tarde? Espero que muy bien. Espero que estén pasando un buen momento con música, con esta compañía. Juan Martínez de este lado, ya nos conocés, ya lo sabés, somos LU19, esto es Música en Compañía, en este ratito que siempre tenemos para escuchar música como esta.

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0: Hora 15, 30 minutos en la República Argentina, temperatura 15 grados centígrados, humedad relativa ambiente 79%, cielo cubierto con lluvia.
1: Regionales.
0: Temporal en la cordillera, se desbordó el arroyo Pocahuyo por las intensas lluvias en San Martín de los Andes. El arroyo se desbordó este jueves como consecuencia de las intensas lluvias registradas en las últimas horas en la zona cordillerana. El incremento del caudal generó desbordes en distintos sectores cercanos al curso de agua y se sumó a las complicaciones provocadas por el temporal que afecta a la región. La situación se produjo en el marco de la alerta meteorológica vigente por lluvias y nevadas intensas, que también había generado inconvenientes en rutas y caminos de la zona cordillerana.
1: Nacionales.
0: Milei en Nueva York. Si nuestro gobierno es reelecto, 2028 será el mejor año económico de la historia de la Argentina. Durante su exposición ante inversores y banqueros en Wall Street, el presidente de la Nación defendió su plan de ajuste y aseguró que su continuidad en la Casa Rosada implicará un crecimiento inédito para el país.
1: Internacionales.
0: Venezolanos protestaron para exigir elecciones presidenciales y que se permita el regreso de María Corina Machado. Los asistentes corearon consignas de apoyo a la dirigente, quien permanece en Panamá desde su viaje a Noruega en diciembre. Tanto Delcy Rodríguez prometió comicios, pero sin dar una fecha concreta. Frente a la sede del Consejo Nacional Electoral, los manifestantes comenzaron a ocupar las principales autopistas de la capital para pedir por la dirigente disidente.
1: Estos son los datos del tiempo.
0: Temperatura 15 grados centígrados, humedad relativa ambiente 79%, cielo cubierto con lluvia. 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

Muy buena música de parte de la puesta al aire, musicalización, operación técnica, aplausos por allí. Estamos viviendo esta tarde, estamos compartiendo esta linda tarde, mostrándoles a ustedes, dándoles a conocer toda esta playlist diaria que tenemos hoy para que disfrutemos juntos, bastante variado. Escuchábamos también música de todos los estilos, es lo que vamos a seguir haciendo. ¿Nos acompañan? Hasta las 16 tenemos tiempo. Música en compañía sigue sonando así.

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¿Hay alguna canción que recuerdes, que te traiga recuerdos? Que sea tu favorita ahora, que sea nueva, está sonando en todos lados. ¿Alguna canción en las redes sociales, en TikTok, en Instagram, que siempre suena, que siempre te gusta? Bueno, digo todo esto porque podés pedir la canción que más te guste. Eso nunca muere, eso nunca se pierde. Y que no pase, no pierdas la oportunidad. Podés pedirnos esa canción en el 2995-1121-44, nuestro WhatsApp oficial. ¿Seguimos con la música? ¿Estamos ok? Perfecto.

Así como poníamos play, ponemos stop también y nos vamos, nos estamos yendo. Ya llegamos a la hora final, llegamos a los minutos finales, estuvimos escuchando un montón de cosas. Variadito, bastante, latinos, clásicos, nacionales, internacionales. Música que te trae justamente recuerdos musicales, diferentes años, épocas, estilos, de todo. Y aparte, lo mejor de todo es que nos volvemos a reencontrar mañana para hacer el viernes, para hacer el broche de oro con la música, algunas novedades, ¿por qué no? Algunos clásicos también, como venimos haciendo, ¿por qué no? Pero lo que está garantizado es pasar un buen momento y escuchar música, musicalizando de fondo tu tarde. Eso es lo que más nos gusta hacer. Nos encontramos mañana, ¿les parece? Gracias a todos ustedes, gracias a la puesta al aire. Juan Martínez se despide, me despido por acá. Hasta mañana viernes. Abrazo, buena jornada.

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2: Hora 16, 2 minutos en la República Argentina, temperatura 15 grados centígrados, humedad relativa ambiente 79%, cielo cubierto con una leve llovizna.
1: Regionales.
2: Preocupación de los vecinos por la crecida del arroyo Ñireco en Bariloche. La localidad cordillerana se encuentra bajo emergencia climática por intensas lluvias para toda la semana. El temporal que provocó deslave en la barda y el alto de la ciudad también generó crecidas en el arroyo Ñireco. Vecinos del sector expresaron su preocupación por el estado del arroyo y el caudal se incrementó y está cerca de llegar al límite.
1: Nacionales.
2: Causa AMIA. La justicia reconstruyó los movimientos de los acusados antes del atentado y reveló nuevos detalles de la operación. El juez Daniel Rafecas ordenó cronológicamente las pruebas sobre la planificación y ejecución del ataque. Los llamados desde los locutores porteños, el ingreso de un miembro de Hezbollah con documentación falsa, la conexión con la triple frontera y un segundo atentado en Panamá son algunos de los datos nuevos que fueron aportados.
1: Economía.
2: El dólar volvió a subir y marcó un nuevo récord nominal con una caída en el volumen negociado. La divisa mayorista avanzó a 1.519 pesos con un monto esperado inferior a los 500 millones de dólares. En tanto, al público subió a 1.540 pesos para la venta en el Banco Nación.
1: Estos son los datos del tiempo.
2: Temperatura 15 grados centígrados, humedad relativa ambiente 79%, cielo cubierto con una leve llovizna. 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

0: Entra en mi vida, vamos con Desacatados, señoras y señores. La tarde gris, nosotros le ponemos el color que vos estás necesitando. Hemos llegado después de bastante lluviecita que nos agarró. Estaba complicado llegar hasta aquí. Me costó saltar el charco, aunque usted no lo crea, diría. Me costó saltar el charco. Bueno, también Juanpi, que ya viene. Ah, pero justo también lo agarró
1: el agua. Acá estoy.
0: Venimos, pero superando obstáculos en la jornada de hoy por la lluvia. Se demora el transporte, se demora todo.
1: Acá estoy.
0: Pero estamos firmes como talón de oso. Juanpi, buenas tardes.
1: Mirá, estoy acá sacando el enredo. Qué lindo, la compañerita.
0: Qué cosa. Tarde lluviosa y se largó con todo. Se largó con todo, señoras y señores.
1: Poca empatía, che, que hay.
0: Ay, sí, ¿viste?
1: Los conductores de los autos con la camioneta.
0: Y más en este día, ¿no? Todos quieren llegar, todos quieren llegar, todos quieren llegar, todos quieren llegar.
1: Está difícil.
0: Pero decir, pero si vas a llegar igual. Claro, vas tal a llegar cual. Igual. Bueno, cuando está el mal tiempo, ¿qué le vamos a hacer? A mí me tocó salir de otra manera y me costó conseguir transporte para acá. Uf. Así que, pero bueno, existe, gracias a Dios, podemos dar gracias por el teléfono.
1: Sí.
0: Que nos íbamos mensajeando con Juanpi, ¿dónde estás vos? Yo estoy esperando esto y el otro. Pero acá estamos justamente un día, día jueves, aunque usted no lo crea, 24 de septiembre, el último jueves sería, ¿no? Último jueves ya del mes de septiembre. Así que prepararnos con tortas fritas. Esa es la propuesta. Me gustaría, ¿por qué no? Unas tortas fritas. ¿Quiénes están en sintonía? ¿Quiénes están en sintonía y nos dicen que si estás haciendo torta frita? Porque esta es la que va en la jornada. O buñuelos. Buñuelos de manzana puede ser también. O buñuelitos de banana. ¿Qué te gusta más? José González, que está en los controles, puesta al aire, musicalización. El que venga, dijo, ¿no? Obvio. A mal tiempo, buena cara. Y la buena cara se la ponemos nosotros a las tortas fritas, a los buñuelos en la jornada de hoy. ¡Qué rico, señoras y señores! ¡Espectacular! Y en esta jornada, como les decíamos, tenemos mucho para compartirles. Ya nuestra línea está habilitada para que nos envíes mensajes de texto o de audio. Tenemos mucho, te digo, mucha información en cuanto a actividades culturales, propuestas para emprendedores también. Así que tenemos nota hoy aquí en los estudios de la radio, nos van a estar visitando con respecto a conferencia para emprendedores que se va a desarrollar aquí en la ciudad de Chipoleti y vienen exponentes de otros países que van a estar disertando justamente para los emprendedores que recién comienzan, aquellos que ya llevan hace mucho tiempo, aquellos que están pensando en emprender. Siempre decimos, el emprendimiento no solamente es un artesano, sino cuando vos emprendés algo nuevo, como por ejemplo una familia, ¿por qué no? Eso también lleva su tiempo, lleva su conocimiento, su organización, cuántas cosas. El emprendimiento de todos los días, también cómo sostenerlo. De eso se trata la jornada de hoy. No te podés apagar de la radio LU19M690. Vamos a estar hasta las 18. Mucho para compartir también, como te decía. Pero vamos a actualizar los datos del tiempo, si me deja por lo menos. Recordando, aquí por lo menos llueve. No es tampoco, se nos cae el cielo. En otro sector de la provincia sí que está complicado porque hay alerta roja. Hubo rutas que estuvieron cortadas, lamentablemente, por el mal tiempo, los deslaves también. A esta agárrate los pantalones. Yo, ¿sabés qué? Me tuve que traer el piloto hoy, pero no el piloto de avión, el piloto por la lluvia. Y también el paraguas, sí. Esa también es la otra recomendación y el consejo para vos que estás del otro lado. A esta hora la temperatura es agradable, 14 grados 6 décimas, con un cielo, como decíamos, nublado y con lluvia. La humedad relativa del aire 85%, eso quiere decir que va a estar un poquito más arriba todavía. El pronóstico nos indica esto. El viento está en calma, gracias a Dios, y la presión atmosférica 971 hectopascales, decimal 8. Las lluvias, y sí, las lluvias van a continuar durante toda la jornada y también durante la noche. Dormí tranquilo y sin frazadas, ¿eh? ¡Qué lindo!
2: ¡Hola, Susana!
0: ¡Hola! ¿Cómo andás? Es linda la noche cuando llueve, ¿verdad? Porque es la música que te relaja. Bueno, inestable entonces durante toda la noche. Máxima pronosticada para hoy 22 grados y, como te decía, tan solo 14 grados 6 décimas a esta hora. Hay pronóstico de viento, pero no tan fuerte como lo que hemos tenido estos días. Y luego vamos a estar actualizando también y informándote cómo va a venir lo que resta la jornada, cómo viene mañana viernes y cómo viene sobre todo el fin de semana. Nuestra línea entonces 299-511-2144. ¿Hacemos breve pausa o te venís para acá? ¿Cómo hacemos? A ver, porque también tenemos programado todo, pero nos surgieron cositas que no hay comunicación también. Entonces, ¿qué le vamos a hacer? Bueno, vamos a la pausa. Me haces pequeña pausa, breve, breve, y ya regresamos.
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0: Ya estamos de vuelta, sí señor.
1: ¿Qué vamos, cosa? Que estamos en la antesana del viernes, Juanpi.
0: Vamos, vamos.
1: Es viernes, sí, sí, sí.
0: Si ustedes vieran nuestras caras de las corridas, de la lluvia, de lo poco empático que son los... Ay, mira, pasó el colectivito chiquitito.
1: Bueno, ¿viste? ¡Feliz día del colectivero!
0: ¡Feliz día, colectivero!
1: ¡Bravo!
0: ¡Al chofer! ¡Le dicen el chancho!
1: Bueno. ¿Habrá algún colectivero en sintonía?
0: Sí, señor,
1: bueno,
0: seguro.
1: No se olviden los pasajeros
0: Tito
1: de saludarlo.
0: Mora, Domingo, varios.
1: Hay varios.
0: Varios.
1: Y bueno, eso sería otro día.
0: A los de larga distancia también.
1: A los de larga distancia, sí, tenés, sí, razón. Sí, sí. Feliz día del colectivero.
0: Un abrazo enorme a todos ellos, porque la verdad que siempre llevan y traen noticias.
1: Sí,
0: también,
1: sí,
0: además, ¿no? Porque también llevan encomiendas, por ejemplo.
1: ¿Te acordás que fue el año pasado un colectivero, sí, que desvió su
0: recorrido para llevar a alguien?
1: Sí, al hospital, porque
0: sí,
1: estaba por tener un bebé.
0: Sí, sí.
1: La mamá tenía ya punto.
0: Ya
1: dijo,
0: estaba.
1: Vamos, vamos.
0: Punto caramelo.
1: Claro, y todos los el chofer dijo, es una emergencia, tengo que ir. ¿Están,
0: ¿están
1: de, acuerdo?
0: De acuerdo?
1: ¡Vamos! Dijeron todos.
0: Muy
1: bueno. Y todos fueron tíos. Buena.
0: Tal cual.
1: Qué linda, ¿no? Qué experiencia.
0: Una cosa de locos.
1: Wow, qué trabajo, qué servicio.
0: Uf, decime si no. Uh-huh. Así que bueno, la verdad que no nos ponen contentos. A mí
1: sí,
0: me gustó.
1: Sí, sí.
0: Me gustó la acción.
1: Sí,
0: claro.
1: Muy buena, porque tuvo que cambiar el recorrido, sí, para poder llegar a tiempo.
0: 5 kilos 250 pesos. Sí. No, mentira, no.
1: No, no,
0: locura,
1: no sé si para tanto,
0: no,
1: pero
0: no,
1: bueno.
0: No, una cosa de loco. Bueno, día de lluvia, ¿estaba pronosticado?
1: Sí. Sí.
0: Hay que tener paciencia.
1: Sí.
0: Sí. ¿Hay que cuidar al peatón? Sí,
1: sí,
0: por favor.
1: Sí.
0: Vi una chica que le mojaron,
1: sí,
0: todo.
1: Qué
0: no tiene
1: feo.
0: Nada que ver. No,
1: yo,
0: no,
1: viste,
0: no,
1: que yo soy muy alta, entonces no,
0: sí,
1: no podía.
0: ¿Ca?
1: No podía cruzar,
0: no,
1: el charco en la vereda.
0: Es terrible.
1: No podía saltar, no te rías. No,
0: claro,
1: podía saltar,
0: sí, sí,
1: lo digo.
0: Sí, sí.
1: Y ahora tuve que...
0: Se me hunde la canoa. Bueno, hay que tener mucho cuidado. Bien,
1: claro,
0: decíamos, ojo, porque a veces, uh-huh, uno, en el afán de no mojarse el pie...
1: Sí.
0: Salta, se resbala y se puede
1: y
0: hasta
1: esguinzar
0: o torcerse, uh-huh, un pie o lo,
1: claro,
0: que fuese, ¿no?
1: Uh-huh.
0: Ah, claro, sí, bien, sí, bien, José, sí, que
1: bien,
0: cuando se vaya me dijo que va a ir, no sé cómo va a ser.
1: Claro.
0: ¿Se trajo camperas, José, nuestro upper? Sí. No,
1: no,
0: no. Es que hoy hacía... Hoy estaba como calentita la cosa, ¿no? No, hasta no hacía calor,
1: estaba,
0: ¿o no?
1: Estaba lindo, sí,
0: estaba,
1: sí,
0: lindo,
1: sí. Y ahora no hace frío. Yo,
0: no,
1: dije, está fresco. No. Pero viste que está así, sí, fresco, después, claro. ¿Tiene, sí, por lo menos, sí, capucha? Para que no se le mojen los anteojos. ¡Tampoco!
0: ¡Qué cosa, che!
1: Bueno, vamos a hacer una colecta para Josecito, sí, González, que tiene que regresar y no se tiene que mojar, tenemos que cuidar.
0: Por favor, les pido.
1: Bueno.
0: ¿Cuántas cosas,
1: bueno,
0: que van pasando? Uh-huh. Bueno, decíamos el día del colectivero también. Hubieron muchos cumpleaños esta semana.
1: Uh-huh.
0: Ya estamos armando la agenda de ¿cómo es? Del fin de entrados en jueves,
1: sí,
0: igual.
1: Uh-huh.
0: Por ejemplo, esta noche Cristi Sánchez va a estar haciendo el tributo a Tamara Castro en Araca Teatro, hoy a partir de las,
1: sí,
0: 21.
1: Sí,
0: mirá qué bueno.
1: Uh-huh.
0: Es una gran voz.
1: Muy
0: así
1: bueno.
0: Que está bueno para disfrutar. Decíamos que tenemos Tito Gutiérrez 5
1: también
0: en El Arrimadero.
1: Uh-huh.
0: Que lo habíamos contado también.
1: El sábado 26.
0: Y en Fernández Oro tenemos,
1: sí,
0: la Filarmónica. ¿Te acuerdas
1: también
0: que van a estar
1: el
0: tocando?
1: Ensamble, sí.
0: En el ensamble de Alto Bronce.
1: También.
0: Qué bueno.
1: Qué lindo.
0: Me gusta eso, el trompetón. ¿Cómo se llama? El trombón.
1: Trombón.
0: Acá,
1: trombón,
0: claro,
1: sí,
0: trombón,
1: ¿no?
0: Trombón, la trompeta.
1: Uh-huh.
0: Vieron que hay uno, a veces hay una confusión entre el saxo tenor y el clarinete, ¿viste? Es un parecido.
1: Claro.
0: O sea, que, uh-huh, no es para cualquiera, ¿eh?
1: No.
0: ¿Viste que es respiración? Uh-huh. ¿Sabían eso de respiración continua? Es como que... así como continuo, difícil, ¿eh? Se les infla acá como las agallas, ¿no? Así, es una cosa tremenda.
1: Ajá.
0: Se ponen rojos aparte, ¿no?
1: Sí,
0: yo siempre les hago del público, le hago así,
1: claro,
0: le hago como a mí.
1: Como
0: cara,
1: José,
0: ¿no?
1: Pero José no sopla.
0: Claro. No sean así.
1: José le hace a la, ¿cómo se llaman los palillos de la batería, ¿no?
0: Muy,
1: ¿sí?,
0: bien.
1: Él es batero, él es
0: batero.
1: Es batero. Mirá. Es
0: bien.
1: Batero.
0: Batero retirado, me dice, no, pero bueno, eso es como andar en bicicleta.
1: Che,
0: te subís y te caes.
1: Quisiera saber cuál es la relación. No hay,
0: sí,
1: operador que no sea batero, che.
0: Ah, es verdad.
1: De todos los que han pasado y que están.
0: Diego Vircaleo, Mirko.
1: Todos tocan la batería.
0: José,
1: ¿qué relación hay?
0: Lautaro.
1: ¿Qué será?
0: El Carly.
1: Que te...
0: Todos bateros.
1: Ajá.
0: Son todos.
1: todos bateros. Todos bateros.
0: Capaz le dan a la cachiporra.
1: Sí, andás a ver.
0: Te dan un correctivo, ¿viste? Dice, a ver usted, tácate.
1: Ahí está.
0: Estate quieto. Ajá. Ahí está, muy bien. Bueno, ya 27 de la hora 16 en la Argentina. A la vuelta, escuchá lo que te vamos a decir. Si todo sale bien, porque hoy le vamos a contar. Estuvimos laburando un montón hoy. Y ni bien llegábamos, era entre llegar y llamar a Buenos Aires, volvernos, Buenos Aires no nos atendía. Bueno, respiramos, digo, bueno, sigamos adelante, pero si todo, y cruzando los dedos, y lo estoy anticipando, en una de esas hablamos con Valeria Lima a la vuelta de las noticias. Bueno, si todo sale bien, vamos a ver qué pasa.
1: Bien. Bueno, veremos. Así que venimos con todo. Exacto.
0: Esto es como pedir torta frita en un día de lluvia.
1: Claro, estamos esperándolas, estamos dispuestos a recibirlas.
0: ¿Todos almorzaron o no? ¿Almorzaron allá en casa?
1: Sí.
0: ¿No? ¿Viste? Pobre José. Sí, José, sí, te vas, estás transparente, José, por favor, te pido.
1: A mí me falta.
0: Gustavo, ¿usted almorzó? Tampoco. ¿Tampoco almorzó? No almorzó, me dice. Dice, me almorzó, dice un glicín.
1: Ay, no más.
0: Un glicín de cebolla. Creo... Un grisín de
1: bueno,
0: queso.
1: Ay,
0: una
1: claro.
0: Cosa de lo...
1: bueno,
0: ¿Sandrita también, almorzaste?
1: Fue un almuerzo también apuradito, sí. También.
0: Y todo al trote.
1: Todo al trote. Y me está faltando ahora
0: la
1: algo.
0: Fruta.
1: A mí también. Me está faltando algo, dijo.
0: Sí.
1: Nos
0: están faltando
1: las tortas fritas.
0: Las tortas fritas.
1: Muy bien.
0: Nosotros anticipamos ayer. Dijimos calzones rotos. Hoy todavía no vemos
1: calzones rotos.
0: Por ningún lado. Pero vamos a ver si conseguimos algo.
1: ¿Quién amasa hoy?
0: No sé. ¿Qué sé yo?
1: La masa que masa.
0: ¿Qué se puede pedir hasta ahora?
1: La masa que masa.
0: Me dicen, podemos pedir las noticias.
1: Las noticias pedimos. Porque dale. Después vamos, nos están pidiendo, ¿sabes qué? También el número del tren del Valle.
0: Del
1: tren de acá, el tren.
0: Sí, lo tengo.
1: Sí, el WhatsApp del tren. Así que ahora lo vamos a compartir también. ¿Sí?
0: Vamos. Las noticias con Gustavo Camani, ya venimos.
1: Vamos.

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2: Hora 16:30 minutos en la República Argentina, temperatura 14 grados centígrados con 6 décimos, humedad en relativo ambiente 85%, cielo cubierto con lluvia.
1: Regionales.
2: Reiteramos, en Río Negro contará con los primeros 7 mil millones de pesos para las rutas 22 y 151. La legislatura de la provincia debatió y aprobó el acuerdo firmado por el gobernador Alberto Bretilneck con la empresa Oldelval por el proyecto Duplicar Norte. El entendimiento contempla un aporte de 7 mil millones de pesos que serán destinados al inicio de las obras de reparación y mantenimiento de las rutas nacionales 22 y 151 y ahora se espera que en 60 días empiecen los trabajos en ambas rutas.
1: Nacionales.
2: Detuvieron al exfutbolista de River, Ezequiel Sirigliano. Está acusado de intentar robarle el arma a un policía. El episodio ocurrió este jueves en la zona de Villa Piñeral, en 3 de febrero. De acuerdo a los primeros reportes, el exjugador se habría acercado hasta una posta de vigilancia y allí habría tenido un forcejeo con un agente al que le habría intentado sacar su arma reglamentaria. El exjugador ya había sido arrestado en 2022 por un episodio en el que intentó entrar armado a una vivienda.
1: Internacionales.
2: Alemania anunció que va a abandonar los combustibles fósiles antes de 2045. La hoja de ruta incorpora objetivos de generación limpia y de recorte de metano y sitúa al país como la tercera economía desarrollada con una estrategia de este tipo. La medida se conoció en una semana en la cual líderes mundiales debatieron en la Asamblea General de Naciones Unidas en Nueva York la necesidad de ampliar los esfuerzos climáticos que los organismos internacionales consideran todavía insuficientes.
1: Estos son los datos del tiempo.
2: Temperatura 14 grados centígrados con 6 décimos, humedad en relativo ambiente 85%, cielo cubierto con lluvia. 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

0: Bueno, estábamos escuchando a las chicas especiales, las Spy Girls.
1: ¿Especiales?
0: Bueno, claro, las
1: o Spy especiales.
0: Girls. No, viste, bueno, que uno, hay como una confusión, pero sí. Spice es como especial, como, sí, como distinta, como Spice diferente, es como un como un adjetivo, ¿no? De sí, las chicas sí, especiales. Bueno, mirá lo que te voy a contar.
1: A ver.
0: Se viene Valeria Lima más, modo rumba de fiesta y arrabal.
1: Ah, está bueno. Mirá.
0: Esto me suena a tango y a bulería, pero no sé. Puede ser que...
1: Puedes...
0: No sé, vamos a tener que preguntar.
1: Muy obvio.
0: ¡Ole! A mí me gusta igual, si es así, las dos cosas me gustan.
1: Sí.
0: Me gusta así como el zapatear en las tablas, ¿viste? Vamos a preguntar, o tal vez cantar rumba, o tango, no sabemos.
1: Claro, ¿qué puede ser?
0: La tenemos en comunicación a Valeria Lima en este momento, preciso instante, en la tarde de la radio, y la vamos a saludar.
1: Bueno.
0: Valeria, buenas tardes. Sandra y Juan Pablo te saludan para La Voz del Comahue. ¿Cómo estás?
2: ¿Cómo les va? Buenas tardes, un placer estar en contacto.
0: Qué bueno, bueno, Valeria, contanos, metimos la pata nosotros diciendo que vamos a, va a haber algo por el lado de lo español y después volvemos al arrabal, ¿va por ahí?
2: No, muy lejos de meter la pata, exactamente este espectáculo es una fusión, es un espectáculo que transita todo el tiempo por la rumba flamenca, por el tango, vamos y volvemos, es justamente la fusión de modo rumba y Valeria Lima, donde yo me meto en el terreno de la rumba, donde Fernando Collazo, cantante de modo rumba, se mete en el tango. Es un espectáculo muy, es una montaña rusa de emociones.
0: Qué bueno.
2: Es muy sentimental, muy emotivo por momentos, es fiesta absoluta, en otros, nos dejamos así como muy ciclotímicos.
0: Me gusta la propuesta, está buena. Yo decía esto, decía que no somos streaming porque hacemos unas payasadas nosotros. Yo estaba bailando acá, dale que dale nomás. No, me encanta, me encanta. Y aparte saber que la fusión, esto es como en el mundo de la música, por ejemplo, agarrar y usar un acordeón con un violín, por ejemplo, ¿no? El Chango Espacio hace muy bien eso, que el otro día, siendo muy lejos, fue su cumpleaños.
1: Sí.
0: Y en el caso de la rumba, en el caso de la música española, netamente, con el tango, se llevan muy bien. Es una fusión muy buena y me parece que nos vamos a encontrar con un show de altísimo nivel. Y Valeria, te pregunto, por ejemplo, ¿qué hay dentro del itinerario? ¿Con qué canciones nos vamos a encontrar? ¿Qué es lo que va a ver el público que vaya a ver Valeria Lima más modo rumba de fiesta y arrabal?
2: Se van a encontrar con un repertorio muy conocido, tanto del tango como del flamenco, de la rumba, porque, bueno, dentro de lo que tiene que ver con el tango, grandes clásicos, y después la característica de modo rumba es llevar muchos temas latinos conocidísimos a tiempo de rumba. Así que van a escuchar temas que todos podemos corear y que todos podemos bailar. Así que esa es un poco la característica del espectáculo. Se van a divertir muchísimo, eso está, pero garantizado. El espectáculo termina siempre con un trencito gigante.
0: Qué bueno.
2: En la platea. Nosotros es un espectáculo que queremos muchísimo, que lo hacemos con mucho amor y nos divertimos nosotros primero que nadie sobre el escenario.
0: Está bueno, y así se transmite, ¿no? Claro.
2: Totalmente, y además tiene una cuota muy importante de interacción con el público, no es simplemente un concierto, es un ida y vuelta constante, el público nos da como mucho material de trabajo también, porque tiene todo como un lado muy teatral, así que bueno, nada, yo creo que se van a sorprender, que lo van a pasar bien, es un espectáculo para toda la familia, nada, nosotros lo pasamos muy bien haciéndolo y esperamos que eso se transmita.
1: Muy bien. Bueno, yo estaba mirando un poquito acá en la biografía el tema de la música, como decías también, hay un tema que a nosotros no nos puede faltar, que es el de Gypsy Kings.
2: Por supuesto.
1: ¿Cómo serán esas palmas? Que siempre tenemos la duda con Juanpi acá, cómo suena, cómo se hace.
0: Nos hemos,
1: ¿viste? ¿Cómo va el tiempo?
0: Roto los brazos intentando hacer el taca, taca, taca, taca. Es súper difícil para nosotros. Sabemos que uno hace la palma muda, esa creo que es así. Y el otro hace la palma aguda, que es con los dedos en la palma, ¿no? Ahora, ¿cómo se cruzan?
1: ¿Cómo se combina?
2: Chicos, es un lenguaje dificilísimo, dificilísimo. Yo intento descifrarlo hasta el día de hoy y no puedo. Es brutal, es completamente admirable. He tenido la oportunidad de estar en España y de convivir con los gitanos más puros y la verdad es que, nada, salís de ahí queriendo poder con todo eso y es imposible. Es brutal. Así que bueno, para mí compartir con Collazo, que además es mi pareja en la vida, su cante gitano y todo su conocimiento de ese lado y sus raíces gallegas y demás, es un verdadero placer y un aprendizaje constante. Por eso fue que se fue dando tan naturalmente y tan desde el amor esta fusión que vamos a presentar.
1: Muy bien. Valeria, ¿dónde podemos conseguir las entradas? ¿Cuándo va a ser esto?
2: Bueno, yo les voy a dejar, básicamente para que vayan y bichen, hay un Instagram que se llama Valeria Lima Cipolletti, o Cipolletti, todavía no tengo claro cómo se dice, pero van a encontrar en este Instagram toda la información sobre el salón, sobre los puntos de venta, que hay más de un punto de venta, ahí van a encontrar los teléfonos, y ya pueden bichar, por supuesto, algunas cosas del espectáculo hechas en Uruguay para que vayan entrando en calor.
0: Bueno, qué bueno, está linda propuesta, me gusta. Roca 65, Casa Algarrobo, para que lo tengan ahí presente, así que ya saben, está buenísimo esto. Y también hay otro punto de venta que es Avenida Argentina 396, que es Librería Officer de Neuquén. En los horarios tradicionales hablamos de las 9 de la mañana, más o menos, las 8 hasta las 20, 21, para que puedan ir a comprar sus entradas. Así que no se lo pierdan, esto va a venir con todo. Volvemos a repetir, Valeria Lima, más modo rumba de fiesta y arrabal, una fusión linda para el fin de semana, así que no se lo pierdan este sábado a partir de las 20:30. Valeria, bueno, me imagino que a seguir repasando un poco todo, ¿no?
2: Repetime, perdón que no te escuché.
0: Me imagino que a seguir repasando un poquito el repertorio como para...
2: Por supuesto, preparando todo. Mañana llegan los músicos. Nosotros estamos acá en Argentina desde el lunes. Mañana llegan los músicos. Nos encontramos para hacer las pruebas respectivas de sonido, para hacer un ensayito y todo lo demás y dejar todo pronto para esperarlos.
0: Qué bueno. Muy bien. El mayor de los éxitos. Un abrazo grandote, gracias. Valeria. Gracias.
2: Gracias. Gracias por el apoyo. Gracias por el espacio, la difusión. Les mandamos un beso muy grande.
0: Bueno, abrazo enorme.
1: Gracias.
2: Chau, chau.
1: Chau, chau.
0: Valeria Lima con nosotros. Qué bueno esto.
1: Ahí está.
0: ¡Ole!
1: Esto recordamos que va a ser el 26, sábado, en La Marguerita. ¿Te acordás que preguntamos muchas veces en ese salón que está ahí por Ruta 22?
0: Sí.
1: Kilómetro 1213, Complejo Michelin Cipolletti.
0: A no perdérselo, está re lindo. Vamos escuchando un poquito de rumba, de flamenco, de ¡ole!
1: ¡Ole!
0: Vamos a la pausa, ¡ole! ¡Ya venimos, ole! ¡Ole!

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0: La música de Coldplay para esta hora de la tarde, ¿no?
1: Donde bueno. Ahora se apagan las luces y saquen su celular.
0: ¿Cómo se llama esto? ¿Sky Full Star? No. ¿Cómo se llama esto? ¿Sky Full Star? No. No es un... Adventure of Lifetime. Así se llama
1: este
0: esta canción.
1: Que, el que dura
0: ¿el
1: como,
0: de los monitos?
1: ¿Como nueve minutos? No.
0: No.
1: Este no.
0: Este es tranqui. El de nueve minutos no sé, es el de Sky Full Star, me parece. Sí,
1: a mí me parece como que todos duran un montón los de Coldplay. O a veces me parece que son enganchados porque tienen, viste,
0: claro,
1: esa,
0: eso, tienen como una... Eso. Versión una, extendida.
1: Claro, muy, mucha continuidad.
0: Bueno, este es el de los monitos.
1: El de los monitos. Tenemos cumpleaños.
0: ¿Quién cumple?
1: Y tenemos también el mensaje para este cumpleaños.
0: Yo pensé que
1: había ¿cómo estamos hoy? Estamos ansiosos.
0: ¿Sabes que no almorzamos hoy? Abrazos para Ezequiel, que me mandó un mensaje recién del famoso grupo de la gente de Única.
1: ¡Ay, qué bueno!
0: Sí, éramos pibes antes, ya estamos grandes.
1: Claro,
0: ¿no?
1: Ahora son
0: ya,
1: pibes más. Este,
0: pibes más grandes.
1: Más grandes.
0: Siempre vamos a ser pibes.
1: Pibes más grandes, pibes más grandes.
0: ¿De quién es el cumpleaños?
1: Bueno, nos escribe Verónica, dice:
0: hola,
1: ¡feliz cumpleaños! Coro polifónico de Chipoletti. ¡Bravo!
2: Que los cumpla feliz.
1: Que los cumpla coro.
0: Coro polifónico.
1: ¡Cumpla feliz!
0: Ahí está.
1: Muy bien, dice Verónica: hoy en su aniversario, mi corazón se llena de recuerdos. Mi papá, Juan Painenao, fue parte de este coro por más de 50 años y hoy ya no está. Él amó a esta institución como a una segunda familia. En cada ensayo, en cada concierto, allí dejó su alma. Gracias, coro, por haberlo acompañado tantos años y donde esté, sé que hoy canta con ustedes. Feliz aniversario con todo mi cariño, Vero. ¡Qué lindo! ¡Felicidades!
0: ¡Qué buen mensaje, Vero!
1: Hermoso 50 mensaje. 50 años del coro polifónico. Hermoso.
0: Siempre lo decimos, lo hemos... A ver, ¿te acordás cuando se dio el encuentro de coros que vinieron y nos visitaron acá en el estudio?
1: Sí.
0: Que estuvo la gente del...
1: Sí.
0: Del Rotary. No.
1: No.
0: De ¿cómo era? Ayúdame.
1: Ya te ayudo.
0: Yo metía la pata.
1: Vos seguí hablando porque no es ese.
0: Teníamos el cosito, el pinche, teníamos y todo.
1: Coral San Francisco.
0: Ahí está. Gracias.
1: Coral San
0: gracias,
1: Francisco.
0: Zafamos. Sabe el calor que me dio, ¿no?
3: Que eres y, una seca.
0: Claro, sabe cómo está.
1: Es que estamos acá con mucho calor.
0: Oh, bueno, y cuestión que estuvieron para acá y bueno, y sí, hicimos todo eso. Menos mal. Una cosa, sí, un calor. Sí.
1: Coral San Francisco que estuvo ahí haciendo ese encuentro coral a la Asociación Española, ¿te acordás? Estuvo muy bueno. Bueno, así que saludamos al coro polifónico. Hoy está cumpliendo 50 años. Y también tenemos un mensaje de Cristina.
0: Hola, Cristina, dice, me quiere gobernar.
1: Hola, chicos. Quería... ¿Qué haría en un día lluvioso sin la radio? ¡Eso! ¡Vamos, Cristina!
0: ¡Vamos!
1: Soy muy mayor y no puedo arriesgar salir y patinarme.
0: No,
1: soy
0: olvidate.
1: María, fiel oyente. Mira, esto es
0: un
1: para
0: abrazo.
1: Vos, María Cristina. Abrazo y besote enorme. Ahí está.

0: Y bueno, a ver, si no se puede salir, como decimos, es preferible que no salgas.
1: Está no, bien. Obvio.
0: Ahora,
1: no te quedas en casa.
0: Vemos que no para de llover.
1: Sí.
0: Hay bastantito. No, que pare para las 5 en un ratito, viste, que se tiene que ir nuestro compañero a tomar el
1: claro,
0: colectivo.
1: Tal cual.
0: Eso sí, una horita. Sí,
1: sí, sí, sí.
0: Puede, lo vamos a hacer. Así que...
1: Tengan cuidado.
0: Mucho cuidado.
1: ¿Sabías que las cubiertas del auto se gastan más, o de lo que sea, de lo que tengas, cuando llueve?
0: Se gasta más.
1: Se gasta más.
0: Ah, ¿por qué?
1: Porque parece que fricciona más. Se degrada más la cubierta.
0: Y...
1: Sí. No, pensaron que iba a tirar un chiste. Porque iba a tirar qué cosa. No, señor, no.
0: No,
1: es
0: no,
1: muy
0: no,
1: temprano.
0: No,
1: es
0: no,
1: muy
0: no.
1: temprano. ¿Sabes cuál es la planta que más asusta?
0: ¿Cuál?
1: El bambú.
0: Bambú.
1: Bueno, puede ser.
0: El show del chiste. A tener en cuenta porque es la hora de las 17. Y si este muchacho, mi compañero, no toma un tecito con azúcar, puede haber dificultades.
1: Sí, puedo seguir tirando chistes, tenés que tener cuidado.
0: No.
1: A ver, déjame, yo tengo algunos.
0: Tenés
1: por ahí.
0: Uno más en...
1: Por ejemplo.
0: A ver.
1: ¿Cómo se llama a los zombies que hablan varios idiomas?
0: A los zombies que hablan varios idiomas. Si son zombies, no hablan.
1: No, pero hablan ahí, algunos que hablan. Lo de dibujito, por ejemplo.
0: Varios idiomas.
1: ¿Sabes cómo se les llama?
0: No, no tengo idea.
1: Son bilingües.
0: Ay, buena.
1: Es muy bueno.
0: Buena.
1: Me quiere matar.
0: Son bilingües.
1: Puede ser. En una de esas.
0: Bueno, ya estamos casi cerca de las noticias, pero antes, para todas las mamás, para todos los papás que tienen niños de 4 años, atención, porque el Jardín de Infantes número 9 a Inlihue, en pasaje 30 de octubre, entre Jorge Ñubre y Don Bosco, ya comenzaron las inscripciones, pero... Atención, porque mañana 25 ya se cierran las inscripciones. Esto es para sala de 4 años. También se va a inscribir a la salita de 3 condicionales. También tenga presente eso. La documentación es fundamental. Fotocopia y originales del DNI del niño o la niña. DNI del padre, madre o tutor. Certificado de vacunas.
1: Ahí está.
0: Partida de nacimiento. Ahora bien, ¿en qué horarios los podemos ir a inscribir?
1: A ver.
0: De 8:30 a 13:30.
1: Bien.
0: O de 15:30 a 17:30.
1: Bueno.
0: Mañana es el último día entonces para las inscripciones en este hermoso jardín. Jardín de Infantes número 9, Ain Liwe.
1: Un abrazo para ellos. Tengo que mandar un saludo. Ayer estuve, imagínense, ustedes, mitad de semana. Yo vine con todos los patitos en orden, pero se me corrió el Google Maps.
0: Ay, no me digas.
1: Sí, se me corrió.
0: ¿Para dónde?
1: Ayer me confundí el colegio Domingo Sabio con el Pablo Besón. Nada que ver la Coca-Cola con la leche chocolate.
0: No,
1: y
0: es que
1: entonces,
0: acá no está.
1: Le dije que no estaba. Yo digo, ¿cómo no lo encuentro?
0: Y él me dice tan serio, Yo digo, pero es que acá no me suena ese colegio.
1: Ese colegio no. Me dice, ¿no será el Pablo Besón? Con razón. Así que un abrazo al Pablo Besón. Y de paso lo vi
0: a
1: Fabián.
0: A Fabián.
1: A Fabi, que siempre hace...
0: El pollo.
1: El pollo.
0: El pollo, más
1: el pollo, por un abrazo al pollo.
0: Sí. No, otro pollo.
1: Otro pollo.
0: Al Fabián, el pollo, que chicken little.
1: El pollo Castro.
0: El pollo Castro.
1: Un abrazo grande al pollo.
0: Perfecto.
1: Y hablando de pollo...
0: Hablando de pollo.
1: Son 5 de la tarde. Gustavo Camaño, las noticias, ya venimos, dale.
0: Ajá, buenísimo.

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2: Hora 17, un minuto en la República Argentina, temperatura 14 grados centígrados con 6 décimos, humedad relativo ambiente 85%, cielo cubierto con lluvia.
1: Regionales.
2: Docentes denuncian violencia en la cárcel de Senillosa. Lo que debía ser una jornada diferente para compartir por el Día del Estudiante terminó con un grupo de docentes denunciando malos tratos durante el ingreso al servicio penitenciario número 5 de Senillosa. Una maestra atravesó una crisis de angustia y un pico de presión, por lo que los controles a los que fueron sometidos por las autoridades y la obligaron justamente a trasladarla al hospital y la decisión de suspender las actividades hasta que se realice una reunión entre las autoridades educativas, penitenciarias y representantes de ATEN.
1: Nacionales.
2: En un clima de tensión, el gobierno se encuentra reunido con el PRO en Casa Rosada. La cumbre se lleva adelante en este momento, después de que la convocatoria estuviera en duda hasta último momento. El debate por la ley de discapacidad y la falta de acuerdo en diferentes distritos complicó la relación entre los aliados, que ahora intentarán recomponer el diálogo político y legislativo.
1: Economía.
2: La pobreza subió al 32,3% en el primer semestre de 2026 y afecta ya a 15 millones y medio de argentinos. El dato difundido por el INDEC marcó un incremento del 4,1% respecto al semestre previo, en tanto la indigencia se ubicó en el 7,5%.
1: Estos son los datos del tiempo.
2: Temperatura 14 grados centígrados con 6 décimos, humedad relativo ambiente 85%, cielo cubierto con lluvia. 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

0: Acá tengo una canción para sumarla al de los coros, ¿viste? Haceme el coro. Como que le duele algo. Volvelo para atrás, a ver. Rebobinalo.
1: Dale, vamos, hagamos el coro.
0: Ahí va, ¿eh? Atento en casa. Ahí viene el coro. Atento ya él. Bueno, ahora no quiere cantar. Escucha, ahí viene. Ahí va. ¿Sabes cómo te sale bien? Agarra,
1: sí, te martillas.
0: Sacátelo el calzado. Camina desprevenido, anda para tu cama y hace de cuenta que la esquina es ruta. Vas y le pegas una patada con el dedo chiquito y haces. ¿Qué cosa?
1: Verá qué cosa tan sencilla.
0: Sí,
1: tan famosa la canción. Viste que las pequeñas cosas. Ya empezamos, ¿viste? Las pequeñas cosas, las simples cosas de la vida.
0: A veces. Bueno, les contamos algo.
1: No hace
0: si
1: falta.
0: No vimos mal con Sandrita los a dos, sí, mirá que los dos ver, tenemos anteojo, ¿eh?
1: Sí, sí. A ver.
0: Estamos de estreno.
1: ¿Estamos de estreno?
0: Sí.
1: ¿De qué?
0: Del tramito nuevo de asfalto.
1: Bien.
0: Cruzás el puente y ya tenés la parte nueva. Uh-huh. Caete
1: sí,
0: de...
1: Sí,
0: de,
1: sí, sí, sí.
0: Sentate
1: sí.
0: en la... Sentate de
1: y no te diste
0: de
1: cuenta.
0: Nalga.
1: Ah, sí, o sí.
0: Sentate de nalga.
1: No.
0: Ya está nuevo. Lo estamos mirando nosotros.
1: Estamos mirá. En la cámara, estamos
0: yo
1: mirando.
0: Yo lo estoy viendo.
1: Estamos.
0: Yo lo estoy mirá. Viendo. Y está hasta pintadito. Dos autos pasan a la
1: pasan
0: vez.
1: Pasan dos, exactamente.
0: Y no sabés qué rápido que pasan.
1: Medio ajustadito, pero pasan. Claro.
0: Me encanta, che.
1: ¿Viste?
0: Por fin, vos sabés la vez que rompí el auto. ¿Sí?
1: No, no, una
0: mirá
1: locura.
0: Qué lindo ese.
1: Una locura.
0: A ver, vamos a contar en tiempo real cuántos autos pasan a partir de ahora. Ya.
1: A ver.
0: Uno.
1: Dos. Tres.
0: Cuatro. Dale, loco.
1: Cinco.
0: Seis. Bueno, demasiado. Demasiada velocidad.
1: Siete.
0: Bueno, bien.
1: Y la bici que espera
0: ocho.
1: Para cruzar.
0: Bueno, ahí
1: ahora ya
0: es
1: empezó.
0: Otro cantante.
1: Ahí ya empezó. Ahí ya empezó a fluir mirá, un poquito más.
0: Y en la rotonda de 151 y 22, estamos viendo que el tránsito va que se las pela.
1: Sí.
0: Más rápido. Mirá, ahí va una camioneta. Ese lleva
1: un
0: la pizza
1: montón.
0: Que se le enfría. Ahí va el del frigorífico que lleva los chivitos, el cornebé, todo lleva. Pero va mucho más rápido y se nota. Ahora, al revés no.
1: No.
0: Porque al revés
1: claro.
0: todavía falta que inauguren un poco más de como... No, al revés se nota que, mira, van... Está... Le falta tránsito.
1: Sí,
0: viniendo de Neuquén para Chipoleti. Pero al revés, yendo para Neuquén, va bárbaro.
1: Va bárbaro,
0: hay que decirlo. Y aparte van a estrenar el tramito nuevo
1: claro,
0: de la ruta.
1: De Neuquén hacia acá sí está más lento esta zona de Chipoleti. Bueno.
0: Qué bueno.
1: Bueno, y sobre todo, como decimos siempre, precaución con el tema de la lluvia.
0: Sí, por favor, se lo pido.
1: Anda despacio, si nadie te apura, por favor. Vas a llegar igual.
0: Sí.
1: Vas a llegar igual.
0: Lo habíamos dicho, ¿verdad que sí?
1: Así es. Bueno, mensaje que nos sigue enviando Cristina, porque dice saludos a los que integran el coro de Chipoleti, recordando a Regina y Licel Salas, que ya partieron, pero que no las olvidaremos jamás. También un abrazo al doctor Barcos, que hizo tanto por la cultura. Otra vez, soy María, dice. Gracias, María. Qué lindo cuando se van sumando, porque claro, son 50 años. Cuántos coristas pasaron por allí, se fueron renovando, obvio, y sigue
0: vigente
1: esto, y eso es maravilloso, ¿no?
0: Pero bueno, un abrazo enorme a toda la agrupación, porque además son las familias, lo decíamos cuando estuvieron los coros acá, que además de que uno participan también las familias, y eso
1: obvio.
0: Es un montón, es una comunidad más, ¿no?
1: Claro. Bueno, un saludo grande para Luisito, como siempre.
0: Un abrazo,
1: nos
0: Luis.
1: Nos enviaba música también de Chamamé. Lo más lindo, dice, gracias Luisito también.
0: Un abrazo enorme.
1: Bueno, acá, bueno, justo que abro, el mensaje tiene un audio, no lo puedo escuchar, pero veo una imagen, ahí chequeamos entonces de qué se trata, qué es lo que nos quiere
0: creo
1: decir.
0: Que es la, no es la parte nueva, me parece. ¿Puede ser?
1: No, creo que es acá Chipoleti. Déjame abrir, a ver. Creería que es Chipoleti, hasta que no corrobore
0: sí, es Chipoleti,
1: qué es lo que nos dice en
0: para
1: el lado
0: del manzanar.
1: Dale, a ver qué dice.
0: A ver qué dice. ¡Olé!
2: Hola, hola, chicos. Los estoy escuchando. Y está para una torta frita. Yo ya salí del trabajo,
0: bien.
2: Estoy llegando a casa, pero antes tengo una parada técnica ahí en la... panadería y voy a pedir unas ricas tortas fritas, muy calentitas.
0: Sí, señor.
2: Así que después cuando llegue a casa y esté tomando los mates,
0: bueno,
2: les mando una foto. Dale. Para que tengan un poquito de envidia.
0: Bueno.
2: Besos.
1: Bueno.
0: Tampoco tanto.
1: No.
0: Acá tenemos canapé de... De polenta. De mondongo también. Y no tenemos café, tenemos té. Claro, aparte tenemos 5 minutos, chicos, porque si no, sí tendremos claro. Café. Por eso.
1: ¿Cómo era la, la minutos, pausa? Son 5 minutos. Y la Virginia es el té.
0: Tomá. NASA. ¿No era así?
1: Sí.
0: ¿No era así?
1: Sí.
0: Creo que era así.
1: Ah, que no se la acuerde es otra cosa. Pero ¿no? Era así. La pausa son 5 minutos
0: y la Virginia es el té. Pero yo tengo hasta tengo canciones modificadas también.
1: Ah, también.
0: ¿Sabes cómo se duerme mi niño? Por ejemplo, digo.
1: A ver.
0: La lechuga con el pan. Medio tomate y una hamburguesa y amorfar.
1: Ah,
0: y
1: buena.
0: Se duerme, viejo. Hay que, claro, hay que.
1: Qué
0: innovar.
1: Inteligente, por favor.
0: Después tengo una de la receta.
1: Ahí está, muy bien.
0: Toma, pa' vos.
1: Esa,
0: al ángulo. Anda a buscar la maravilla. Vamos a la pausa, ya venimos, dale.

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0: Hora 17, 30 minutos en la República Argentina. Temperatura 14 grados centígrados con 6 décimos. Humedad en relativo ambiente 85%. Cielo cubierto.
1: Regionales.
0: Ladrones fueron detenidos luego de quedarse sin nafta. Tres hombres y un adolescente fueron apresados en las últimas horas cuando escaparon en un Volkswagen Bora por la ruta 6 y en dirección a Casa de Piedra luego de una persecución. Luego de recorrer 70 kilómetros se quedaron sin naftas y fueron atrapados por la policía que los perseguía. Se supo que los ocupantes del auto habrían estado involucrados en un hecho ocurrido en la jurisdicción del destacamento 178 Bagliani en el robo a una peluquería.
1: Nacionales.
0: La Cámara Alta cambió la reforma de la Carta Orgánica del Banco Central y el proyecto regresa a diputados. La sesión comenzó con 37 legisladores sentados en sus bancas. El número se alcanzó con el aporte de La Libertad Avanza, la Unión Cívica Radical, el PRO, Convicción Federal, Independencia de Salta y representantes de Misiones y Neuquén.
1: Internacionales.
0: Netanyahu defendió ante la ONU el ataque contra las instalaciones nucleares de Irán. El primer ministro israelí agradeció el respaldo de Donald Trump y afirmó que ambos países actuaron juntos frente a Teherán. También reivindicó la ofensiva contra Hamas y Hezbollah y cuestionó a Turquía y a Qatar y pronosticó la caída del régimen de los ayatolás.
1: Estos son los datos del tiempo.
0: Temperatura 14 grados centígrados con 6 décimos, humedad en relativo ambiente 85%, cielo cubierto. 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

0: Bueno, ya estamos de regreso, sí, señores. Acá estamos. Muy claro bien. Que sí. ¿Paró de llover?
1: A ver, para los que vienen de afuera, ¿sigue lloviendo o no sigue lloviendo? Sí, más o menos.
0: Bueno. Qué cosa, no tenemos ni torta frita ni internet.
1: Nada. Los mensajes nomás que nos dicen que ya fueron a comprarlas, pero nada, por acá.
0: Una cosa, claro, nos dan envidia nada más. Bueno, se viene una conferencia empresarial. Se llama Visionarios.
1: Sí, sí.
0: Pero además de eso, les vamos a contar que en los estudios de La Voz del Comahue, que nos agrada mucho tener visitas, porque por lo general o nos vemos por WhatsApp y poco nos vemos las caras, pero ahora estamos con Jorman y estamos con Wilner Torres y Jorman Rodríguez. ¡Bienvenidos a la Argentina!
1: ¡Bravo!
0: ¡Sí, señor! Gracias. Recién bajado del...
2: Muchas gracias.
1: Del avión.
3: Calentito.
0: Del avión. ¿Cómo estás, Jorman? Bienvenido.
3: Un placer. De verdad, estoy feliz de poder estar aquí en esta región que amo mucho porque siempre me recuerdo que Cipolletti me cuidó, me bendijo en términos de pandemia y hoy volver junto con grandes amigos como lo es Wilner, que está aquí de mi lado. Estamos felices, contentos y emocionados. Recién bajando del avión ya estoy aquí.
0: Qué bueno. Estamos muy contentos. Bueno, vamos a hablar puntual, vamos a irnos a enfocarnos. ¿Qué es Visionarios para quien no ha visto el flyer, para quien no está cerca de viendo de qué se trata? Contale a la audiencia, a La Voz del Comahue, ¿qué es Visionarios? ¿De qué se va a tratar?
2: Muy bien.
0: Emanuel, ¿cómo estás, Emma? El coordinador. Vamos a saludarlo primero. Emma está del otro lado, en la otra punta. Emanuel, bienvenido a la Argentina.
2: Claro.
0: Emanuel ya estaba con nosotros.
1: Ya estaba, sí.
2: Yo soy de la región.
0: Muy bien.
2: Siento Argentina, mi país, mi ciudad.
0: Qué muy grande.
2: La verdad que una experiencia nueva para mí en lo que es organizar un evento de este perfil, de este calibre, de este nivel. Empresarialmente es un desafío para mí, pero bueno, cuando uno está acompañado y rodeado de personas que no solo tienen la experiencia, sino que a su vez te acompañan, te apoyan, te van mentoreando, digamos, se hace más fácil, ¿sí? Sin el apoyo de los speakers que van a estar participando en este gran evento, esto no hubiera sido posible, por más que cuadremos todas las cosas que se necesita para llevar un evento adelante. Me habías hecho una pregunta de qué es Visionarios.
0: Sí.
2: Visionarios, de alguna manera, se crea y nace con el propósito de poder reunir en un punto estratégico emprendedores, líderes y empresarios, la cual nos vamos a convocar y a reunir para recibir herramientas, principios que nos lleven al siguiente nivel. ¿Sí? El objetivo acá es ir al lugar, encontrarme y conectarme con otras personas que están en lo mismo, en el mismo lenguaje que uno habla, ¿no? El emprendedor tiene un lenguaje, un idioma, pero a su vez desafiarnos a ir por más.
0: Perfecto.
2: ¿Sí? Nuestra mentalidad tiene que ser desafiada. ¿Sí? Nuestras creencias, nuestros paradigmas tienen que ser desafiados.
0: Bien.
2: Y solamente puede ser eso posible cuando estamos en el contexto correcto, con las personas correctas y con la información correcta. No hay otra forma.
0: Vos sabés, Emma, que nosotros estábamos hablando fuera de aire, porque nosotros hacemos una columna a mitad de semana, y hablábamos a veces un poco de toda la información mal recibida, tal vez, ¿no? De cómo nos van metiendo información de que vos no podés hacer algo, ¿no? Te llega información que te dice, no vayas por ahí. No, comprá esto. No, pero si aquel... No, pero vos comprá esto, que está bueno. No vaya para el lado de Manuel, anda para este lado. No, pero Emma me está invitando. No, pero vamos por acá. Es toda la info que nos empieza a llegar de alguna u otra manera y de repente pensamos a no ver lo que tenemos y cuáles son las oportunidades que podemos alcanzar si nos capacitamos, si nos juntamos con gente que ya viene trabajando o por lo menos vemos que gente se mueve mucho más y es como que nos quedamos en un nicho y no queremos salir de ahí, ¿no? No queremos salir del confort, de la zona de confort, por decirlo de alguna manera.
2: Sí.
0: Y nadie nos enseña qué otras cosas o de qué otras cosas podemos ser capaces, ¿no?
2: Totalmente. Yo creo que una de las cosas que debemos aprender justamente para poder salir de esas, yo le llamo la zona de confort, para mí es la zona segura.
1: Claro.
2: Es decir, es el espacio donde yo manejo, controlo, sé, ¿no?
0: Sí, obvio.
2: Ahora, viene alguien y me saca de ese espacio.
1: Ya se complica, dijo.
2: Y ya todo mi ser, todo lo que estaba equilibrado se derrumba, ¿sí?
0: Tal cual.
2: Entonces, Visionario justamente viene a traerte no solamente que nuestra mentalidad debe crecer,
0: sí,
2: sino que también nuestra gestión emocional para los negocios y en los negocios también tiene que ser educada y formada.
0: Bien.
2: ¿Sí? Porque probablemente esto que vos decís, cuando hay circunstancias que nosotros no podemos tener control, un contexto económico no podemos tener el control, solamente de lo nuestro, pero un país, un gobierno viene, toma una decisión, impacta en lo económico, regional, nacional, provincial, y sobre eso no tenemos control. Ahora bien, sí podemos controlar nos a nosotros mismos y nuestra manera de pensar y nuestra manera de tomar decisiones va a depender de nosotros. Bien, entonces visionarios es una, justamente es una visión o una mirada integral de la persona, porque nosotros somos seres que tenemos mentalidad, tenemos emociones y también tenemos un espíritu que tiene que ser de alguna manera educado. Por eso vamos a hablar de desarrollo espiritual para los negocios.
0: Está bueno.
2: ¿Sí? La cual nos va a permitir poder integrar las otras dos anteriores. La única que nos da el equilibrio en la mentalidad y en las emociones es lo espiritual, no hay otra. Entonces, no podemos considerarla a la hora de emprender un negocio o de liderar una organización,
0: claro,
2: no tenerla dentro de nuestra ecuación. Debe ser de alguna manera desarrollada, uno tiene que ser intencional, ¿no? El visionario siempre es intencional, siempre está mirando más allá que otros o ve cosas que otros no ven.
0: Entonces, es como uno se siente, ¿verdad? Claro. Si uno se siente, por decirlo de alguna manera, vamos a darle una intención. Si uno está alegre y lo va a transmitir, si uno está triste, obviamente va a transmitir tristeza, entonces hay que, creo que, apuntar para educar por ese lado. Wilner, vos que me decís, nos mirás así como me da un terror, yo digo, a ver, Wilner, decime que sí, que vamos por el camino correcto, llévame por las emociones que van.
1: Vamos.
0: ¿Cómo estás, Wilner? Bienvenido.
1: Bienvenido.
4: Bueno, una grata tarde a toda la audiencia. Bueno, estamos muy contentos porque esta conferencia Visionarios es un proyecto que nace en el corazón de un gran emprendedor. Entonces yo creo que cuando tú puedes hacer un evento que deje herramientas para convertirte en una mejor versión de lo que tú eres hoy, vale la pena. Entonces esto es una convocatoria que se han unido tres naciones, Argentina, la República de Colombia y la República de Venezuela. Entonces vamos a... Va a haber una... Realmente es un postre con todos sus beneficios, porque el que vaya va vas a tener herramientas para seguir luchando por tus sueños, para seguir consolidando ese proyecto de vida que tienes. Visionarios es esa herramienta que necesitas para seguir soñando, y no solamente eso, sino sobrepasar los altos y bajos de la vida. Así que es una dosis de empoderamiento. También, por supuesto, tiene tiene herramientas vivenciales donde personas que han alcanzado el éxito te van a decir, mira, yo pasé por esto, pero esta fue mi realidad, pero vencí y acá estoy. Entonces, todo empresario, todo emprendedor que vaya, se le va a decir, si estás vivo, tienes la oportunidad de hacerlo. Pero si aún lo estás haciendo y como que ves que la cosa no está al 100%, también están estas herramientas para que puedas vencerlo, para que puedas consolidarlo. Y de verdad que yo en lo personal estoy muy contento. Emanuel, junto a su familia y su equipo de trabajo, han desarrollado este sueño, lo han consolidado. Y bueno, en este caso, Jorman Rodríguez, que por medio de él también estoy acá, y Emanuel, bueno, ambos dijeron, vamos a decirle a Wilner para que nos acompañe, y yo me siento muy contento. Esta es mi octava vez que vengo a la Argentina, pero nunca había venido a Cipolletti.
0: Bueno, está bueno.
4: Pero me dijeron por allí que el que viene una vez vuelve a venir.
1: Totalmente.
0: Hay que ir al río.
4: Hay que ir al río. Sí, lo cierto es que todo el que vino, me está escuchando...
0: Jorman vino y se quedó para la pandemia. Así que,
1: claro, ¿verdad? Se quedó varios meses.
4: ay, Dios mío. Dígame si me caso aquí también.
1: Bueno, en una de esas...
3: Nada está descartado.
4: Nada.
0: Yo creería que no.
1: Sí. El Valle se enamora.
4: Sí. Bueno, entonces, en resumida, Visionario el día de mañana es una convocatoria para soñadores.
1: Para todos. Bien.
4: Para soñadores, para aquellos que tienen un proyecto y dicen, tengo este proyecto, pero no yo cómo desarrollarlo, ese es tu momento mañana. Para aquellos que lo tienen y dicen, oye, ya lo tengo, pero necesito como que este barco vaya a puerto seguro.
1: Claro, porque algunos están estancados y dicen, ¿cómo sigo? ¿Qué hago? ¿No?
4: Sí, lo cierto es que, bueno, mañana hay una lluvia de conocimientos, los tres expositores, bien, los tres speakers, bueno, yo creo que el más chiquitito de todos soy yo. Esto va a estar buenísimo, no se lo pueden perder.
1: Muy bien,
0: está bárbaro. Sherman, bueno, Sherman, ya has estado un tiempo, ya nos conocés, ya has estado por acá, pero bueno, decíamos ya, estuvimos viendo que vamos a lograr un montón de herramientas, ¿no?
1: Sí,
0: decíamos con diccionarios. Sí. Uh-huh. ¿Es para todo el mundo? Cosa que no pregunté, ¿es para todos?
3: Es abierto, es totalmente para todo tipo de persona, sin límites de credo, de denominaciones o cosas por el estilo, es abierto para todo aquel que quiera de alguna forma tener las herramientas necesarias, uh-huh, para poder tener efectividad en lo que desea. Uh-huh. Yo he aprendido a lo largo de la vida, sí, que es más fácil aprender por mentoría, uh-huh, que aprender a que usted se lance independientemente, ¿qué?, y sufra. Oh. Creo que habemos personas que podemos facilitarles, uh-huh, el conocimiento necesario para evitar ciertas cuestiones de la vida que se van a enfrentar, pero cuando tú consultas a una persona que tiene éxito en una área, yo de forma particular lo aplico diariamente en mi vida, si voy a pedir un consejo, le pido a una persona que tenga éxito en la área que yo amerite pedir el consejo.
0: Obvio.
3: Sí. Solamente, uh-huh, así puedes trasladar tu posición actual de vida a un, uh-huh, nivel mayor.
1: Claro.
3: Emma ha sido el medio para nosotros consolidar, y el, uh-huh, hecho de que estemos aquí representando a Venezuela y Colombia habla de la capacidad de Emmanuel, uh-huh, y de toda la visión que tiene Visionarios de poder proyectar, porque yo puedo anunciar que esto literalmente es el inicio de muchas otras ocasiones, uh-huh, donde otros conferencistas vendrán, donde personas ilustres con capacidad también en diferentes áreas van a impartir en Cipolletti. Cipolletti, uh-huh, yo creo que se viste de fiesta en esta ocasión, sí, por esta conferencia, que ya es mañana. Atención,
0: está bueno.
3: Es mañana en un horario exclusivo. Creo que ya sabemos dónde va a ser la conferencia, la dirección, el horario y todo lo demás, porque
0: lo tengo acá, Sherman. Sí.
3: Gracias.
0: Es calle Alem, ¿sí?, 1218, estamos hablando del auditorio del CCA.
1: Exactamente, mañana a las 19 horas, de 19 a 22 horas, está el código QR para que puedan inscribirse también. Ahí lo publicamos nosotros en el estado de WhatsApp de la radio para que puedan acceder justamente y no se lo pierdan. Tocaste algo muy importante, Sherman, porque dijiste que justo te quedó, estuviste en la pandemia.
3: Sí.
1: Viniste y te quedó 7 meses, estuviste más o menos.
3: Viví aquí en Cipolletti.
1: Y ese fue un punto bisagra para toda, correcto, la humanidad. Por lo que vemos aquí en la región, muchos comenzaron a emprender después de la pandemia o durante la pandemia. Y también se encontraron con esto. ¿Y ahora para dónde vamos o qué hacemos? Entonces creo que este es el momento oportuno, si vos emprendiste o estás en esto, tomar las herramientas necesarias. Como siempre decíamos, uno puede emprender no solamente como artesano,
0: sí,
1: uno emprende, como decía el otro día Emmanuel, una familia.
3: Correcto.
1: Es una gran empresa, la familia,
3: sueño, un
1: sueño.
0: Difícil.
1: Exacto.
0: Y si no tenés una guía, se complica.
1: Eso. Así que las herramientas están disponibles mañana, no se lo pierdan.
3: Esto es fabuloso. Uh-huh. Yo creo que usted que nos está escuchando, uh-huh, tiene la total oportunidad para que se disipen muchas interrogantes que en ocasiones son el tropiezo del ser humano para emprender. Literal. Muchos miedos, uh-huh, muchas inseguridades, Wilner. A veces,
4: literal,
3: la gente, te voy a decir algo de corazón, la gente que nos escucha. Hay gente que tiene pasión, hay gente que tiene la economía, hay gente que incluso si usted lo coloca en la mesa, tiene las conexiones, pero no tiene el coraje para emprender. Tiene miedo, tiene inseguridad.
4: O carece de herramientas. Yo siempre, uh-huh, he dicho algo, que el conocimiento es poder, la ignorancia es atrevida. Uh-huh. Cuando tú sacas un tiempo para cultivar ese sueño, ese proyecto de vida, tomar herramientas, yo creo que eso es lo que nadie puede robarte. El estudio, uh-huh, la formación, es lo que nadie puede quitarte. Y mañana en esta convocatoria mundial, donde por supuesto tiene presencia Argentina como, uh-huh, sede principal, sí, Colombia y Venezuela, somos tres personas que nos hemos preparado, uh-huh, porque autoridad es que lo que tú hables lo vivas. Entonces, cada persona, por lo menos tenemos escritores de libros, periodistas, uh-huh. Los ponentes, los speakers.
1: Sí.
4: Por el caso mío, doy clase de oratoria, soy periodista, uh-huh. soy conferencista internacional. Jorman Rodríguez, escritor de libros, ha viajado infinidad. Él vive en un avión, yo digo que él vive en un avión.
1: En un avión.
4: Entonces, bueno, Manuel, que sigue emprendiendo, apostando, yo me siento muy contento de estar bajo el lineamiento de Manuel, porque él y su familia, su equipo, están apostando por la ciudad que te vio nacer.
1: Seguro.
4: Y cuando tú uh-huh. Apuestas por tu terruño, yo creo que no hay nada más importante que eso. Así que bueno. El llamado es uh-huh. para todos los que están allí escuchando.
0: A no perdérselo.
4: Bien. Contigo, uh-huh. tú que me estás escuchando, uh-huh. date la oportunidad. A veces te vas a una comida rápida, te comes algo, te vas para otro lugar, en fin, tantas cosas, pero apartar algo para invertirlo en tu conocimiento que te va a terminar, te va a ayudar a hacer una mejor versión, yo creo uh-huh. que es la mejor inversión que se puede hacer. Así que
1: así
4: yo soy Wilner Torres, mañana digo presente como speaker en lo que será la conferencia Visionarios. Si tú eres una persona que aceptas el reto de brillar, de soñar, de consolidar, de avanzar, de multiplicar lo que tienes en tu mano, tus sueños, tus proyectos, tu hegemonía, tu repercusión uh-huh. directa en esta generación, te espero mañana porque algo grande viene a tu vida.
1: Bueno, también, sí, no solamente presencial será, sino también online.
0: Correcto.
1: Puedo nombrar que aún, si no sos de acá cerquita, en la Argentina, te podés conectar a partir de las 19 hasta las 22. Luego también en el país de México, Colombia, Venezuela, Paraguay, Chile y Brasil serán los países que podrán verlo a través de online.
0: Bueno.
1: ¿Cómo pueden hacer para comunicarse? ¿Nos quedan algunas entradas todavía, Emanuel? ¿Sí?
0: Hay lugar todavía.
1: Muy bien, hay lugar, perfecto.
0: Ya vamos agendando para... Uh-huh. Y para más información, recuerden que nos están haciendo señal del otro lado.
1: Sí.
0: Recuerden que lo colgamos en el estado de WhatsApp para que puedan disfrutar.
1: Y recordamos, los tickets los pueden conseguir ahí en Visionarios Conferencia.
0: Está buenísimo. ¿Estamos? Me dicen que faltó parte del profile de Jorman. Me dice que hasta hizo una actividad social en un lugar para recrearse en pandemia.
3: Bueno, ¿en pandemia?
0: Sí.
3: ¿Cómo se llama? ¿Cómo le dicen aquí? ¿Parque o plaza?
0: Sí, sí, plaza. Plaza.
1: Plaza.
0: Sí.
1: Plaza,
3: bueno, parques. En el parque yo hice uh-huh. una obra social.
0: Sí.
3: Dejé sudor, lágrimas y mucho corazón ahí.
4: Se volvió fitness el hombre.
3: Sí. Y me transformé. Así que le agradezco a Cipolletti. Mi mejor versión nació de Cipolletti. Y estoy aquí para retribuir ese amor, ese cariño de hace muchos años.
0: Qué bueno. Gracias por la visita.
4: Pero la pregunta es si viene por la revancha. Si se volvió fitness el hombre.
3: Y me transformé. Así que le agradezco a Cipolletti. Mi mejor versión nació de Cipolletti. Y estoy aquí para retribuir ese amor, ese cariño.

0: gracias.
1: Qué bueno. La pausa, todo apretadito, rápido, venimos, Goros Tarso, y nos vamos, dale.
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0: Buenas tardes, me comunico desde la estación meteorológica Chipoleti para darte el parte meteorológico para las próximas horas. Lo que resta de la jornada de hoy jueves en Chipoleti y alrededores, cielo con abundante nubosidad, probabilidad de lloviznas débiles o alguna lluvia débil en lo que resta del día, con mejoramiento hacia la noche de hoy, madrugada del día de mañana viernes. Hoy la temperatura máxima rozó los 17 grados centígrados en la región. Ya se espera un paulatino descenso de la temperatura en las próximas horas. Mañana viernes esperamos condiciones con nubosidad variable, algunos periodos ventosos con ráfagas del sector suroeste en torno a 40-50 kilómetros por hora en disminución hacia la noche. Las temperaturas esperamos mañana viernes una temperatura mínima fresca del orden de 11 grados centígrados, una máxima templada de 22 grados centígrados. Buenas condiciones meteorológicas mañana viernes en la región con algunos periodos ventosos, al igual que en la tarde noche de hoy también se pueden registrar algunas ráfagas de viento en torno a 40 kilómetros por hora del sector noroeste. Información suministrada por el Servicio Meteorológico Nacional.
1: Nos quedamos sin tiempo, nos tenemos que ir.
2: Nos quedamos sin tiempo, pero está cumplido ya el servicio meteorológico. Va a seguir lloviznando esta noche. Mañana viene el viento otra vez un poquito, no tanto, pero.
1: Ah, bueno.
2: Y cielo cubierto. Así que paraguas de vuelta, piloto y torta frita.
1: Torta frita. Nos vamos. Mañana a 4 de la tarde, no te lo pierdas, ¿eh? Volvemos nosotros.
2: Claro.
1: ¿Quién va a volver, si no?
2: Mañana viernes.
1: Sí. Juntos para hacer.
2: Tarde lo que tarde.

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0: Hola, hola, aquí estamos. Qué alegría de compartir esta tarde lluviosa. ¿Cómo te va, Mario Favole? Qué bien te sienta este jueves.
1: Sí, no sabes.
0: Sí, ¿no? Te veo en el
1: temblante. Sí, estoy radiante, no sabes.
0: Estás radiante.
1: Estoy radiante.
0: Pareces una flor.
1: Flor de piel.
0: No. Bueno, aquí estamos, como el pronóstico le indicaba, sí. Estamos con una lluviecita. Viste que no es mucha, no cae chaparrón, pero se junta en la calle un montón de agua que no podés cruzar las veredas. Yo encima que sí. Soy medio cortini, tengo un paso corto, no llego.
1: Hay un problema que es que vos tenés que cruzar por las esquinas, porque sería lo correcto, pero las esquinas son donde más se acumula agua.
0: Exactamente.
1: Entonces ahí que te terminás cruzando mal.
0: No soy yo, sos vos, claro.
1: Hay que prestar más atención, hay que pasar por el medio, pero con mucho más cuidado.
0: Sí, eso me pasó y venía atrás tuyo, cerraste la puerta, no me viste, por eso digo que estás radiante.
1: Es que venía apurado. Es que la verdad...
0: muchacho de la esquina, sí. Me dice, ahí va Mario. Y yo iba corriendo así, Mario...
1: Es que tengo ganas de trabajar, pero no tenía ganas de venir a la radio.
0: Y, ay, qué dilema, ¿no?
1: Porque,
0: ¿cómo se resuelve? ¿Home office?
1: Yo me podía quedar en mi casa haciendo lo que estuve haciendo toda la siesta, que es mi diversión.
0: ¿Dormir?
1: De los jueves. No, yo me fui de acá apenas terminé el turno y lo primero que hice fue prender la compu y poner... www.legislaturaderrionegro.com.
0: ¡Ay, qué bueno! ¿Cómo no me avisaste para hacer lo mismo?
1: Ahora lo estoy viendo a José Luis Berros, que es
0: qué
1: el presidente.
0: Programa. ¡Qué buen programa! ¡Qué buena lo que programaste para el día!
1: Estuve toda la siesta viendo
0: ya,
1: esto.
0: ¿La parte del monopatín la pasaron?
1: Ay, ¿cuál es la de
0: Mario, no leíste sí. Lo que ahora salió de labor parlamentaria.
1: Sí, pasa que la boludez se la paso de largo.
0: Pero eso es re importante, Mario.
1: No, bueno, no sé.
0: Es más importante que oleoducto ni no. Nada.
1: Y no, no alcanzo porque son muchas cosas. Oleoducto, sí. Lo leí.
0: Sí, se aprobó.
1: Entiendo que hubo una legisladora que preguntó para qué quieren gas, pero por lo
0: bueno,
1: que puso otro legislador. Pero
0: ¿para
1: bueno.
0: Qué queremos este...?
1: Piensen ustedes. Estaba... Sí, seguí todos los discursos, que se hizo bastante largo el tema del acompañamiento a los municipios con este aporte específico para 14 de ellos.
0: ¿Hay algún
1: que se aprobó?
0: Discurso que te interesó? Que
1: a mí, más de uno me interesa.
0: Valioso.
1: Sí. No, a mí me interesa, te digo, yo escucho, algunos me interesan menos, pero los escucho, e incluso con distintas posiciones. Me gusta porque tienen argumento, alguno tiene chicana y argumento, no me disgusta eso, me parece entendible.
0: Está bueno.
1: Está bueno.
0: Picante.
1: Ahora estaba un poco picante la sesión porque... Se escuchaban de fondo los gritos de la gente de UNTER porque se está tratando el de IPROS.
0: Claro.
1: En este momento están haciendo los cierres los bloques. Les cuento la legislatura, a ver, rapidito. Tenemos, es unicameral, tenemos una sola cámara. Los proyectos llegan para tratarse en primera vuelta y segunda vuelta cuando lo presentan los bloques y cuando lo presenta el Ejecutivo es tratamiento único. Porque tenemos un tratamiento unicameral, claro. Y en esos casos no hace falta que vaya y vuelva. Segundo, el proyecto tiene un miembro informante, que es el que presenta por qué considera que ese proyecto tiene que ser aprobado. El defensor del proyecto, exactamente. Después levantan la mano todos aquellos que quieran hablar, independientemente del bloque del que sean. Y pueden ser más de uno del mismo bloque. Pueden ser dos de Vamos con Todo, por ejemplo, que es uno de los sectores peronistas, por mencionar a uno. O dos del radicalismo, que son dos. Cuando terminan ellos... Se hacen los cierres. Los cierres corresponden a los presidentes de cada uno de los bloques conformados en la legislatura. En este momento están en el cierre de presidentes de bloque para la libre posibilidad, la posibilidad de tener la libertad de decidir si te quedás o te vas a IPROS. Ese proyecto es el que se está debatiendo ahora, es el que llevó más gente a las tribunas. En ese proyecto ahora está cerrando José Luis Berros del bloque Vamos con Todos. Queda para después, si no me equivoco, Juan Martín del PRO y el cierre que pertenece siempre al oficialismo, que es encarado por Facundo López, el presidente del bloque de Juntos Somos Río Negro.
0: Creo que lo teníamos previsto para hoy, no sé cómo va a andar de tiempo,
1: y
0: ¿no?
1: Hay que ver si alcanza.
0: Si alcanza.
1: Sí.
0: Y después, bueno, no sé, cuando salen temas de labor parlamentaria hay obligación de tratarlos todos.
1: Son
0: hasta
1: los bloques
0: que terminan.
1: Sí.
0: Claro.
1: Yo la parte que enganché alguno más, que lo puedo buscar acá en Quorum, que es la página de la legislatura, que es Hubo un homenaje, yo voy a buscar el nombre porque no quiero errarle. Hubo un homenaje que cosechó apoyo de distintos bloques por su lucha en defensa de los derechos humanos para Oscar Meilán. Bueno, Oscar Meilán, eso se llevó un tiempo también, lo que les decía, el proyecto Duplicar Norte, la ley Nicolás, algunos otros bloques, algunos otros que van más rápido, se aprobó el esquema de compensación financiera. Se mencionó mucho a alguien que estuvo con nosotros ayer en entrevista, porque estaba en el lugar, lo dijo él mismo, Gustavo Amati,
0: claro.
1: Que volvió a Viedma para estar en el sector, entonces lo ponían como ejemplo. Entiendo que Bruno Pogliano y Hugo Covarrubias no estaban, que son de los otros.
0: Pero apenas no alcanzaban a llegar, no. Si llegaron...
1: Se tenían que quedar en la semana,
0: claro,
1: si no...
0: Es imposible, porque tienen que quedarse en su... Además con las condiciones meteorológicas mejor. En la cordillera... No, tiene que estar ahí, ¿no?
1: Pero bueno, en eso está la legislatura de Río Negro en este momento, mientras además en Nación sesiona el Senado y le dio aprobación a la reforma del Banco Central. Pero como lo hizo con una modificación, va a tener que volver a la Cámara de Origen, claro. Que es la Cámara de Diputados. Eso pasa a nivel nacional también. Cuando hay los proyectos tienen que aprobarse, ahí sí hay dos cámaras, diputados y senadores, pero cuando se... aplican modificaciones al texto de origen, tienen que remitirse nuevamente a la Cámara primigenia, aquella de la cual venía. ¿Por qué? Porque los diputados no votaron lo mismo que los senadores. Al modificar los senadores, los diputados tendrán que ratificar lo aprobado en Cámara Alta o con una mayoría especial volver al texto original. No sé si se entendió.
0: Sí, sí, sí.
1: Si no
0: sí,
1: se entendió,
0: lo lamento.
1: Lo rebobinan. Problema a ustedes. No, mentira.
0: No, sí, se entendió perfecto. Y quería buscar acá lo del monopatín.
1: Pero estamos con la reforma del Banco Central, con el
0: IPRO. No, y yo quiero volver al monopatín.
1: Dale. Dame mi monopatín porque
0: no sé
1: me interesa.
0: No sé cuánto nos va a cambiar la vida el tema del Banco Central, pero el monopatín se nos puede ir la vida ahí, Mario. Porque sí, hoy es uno de los medios de transporte elegidos. La gente lo saca en cuotas y evita que roben la bici porque no la tenés que dejar en la vereda.
1: Bueno, está bien. Y no tenés que tener carnet para el monopatín.
0: No tenés que tener carnet.
1: Me parece que no.
0: A menos que lo cambien, ¿no? Leí a la mañana y ahora en este mismo texto no lo encuentro, pero sí, confía que algo se iba a tratar sobre eso. Había varias cosas, ¿no? Había mucha temática. Ya te lo leo.
1: Bueno, dale. Regulación del uso de monopatines eléctricos en Río Negro.
0: Fijar las pautas de circulación para monopatines eléctricos y dispositivos afines. No sé qué será afines, qué otra bici eléctrica.
1: Simiopatín.
0: No sé. Así que no sé, pero me parece interesante.
1: Las motos eléctricas pueden aparecer ahí porque...
0: Claro.
1: De algún modo también te aparece, hay como un vacío legal, que es lo que marca el legislador Javier Acevedo.
0: Claro, porque... Pero las motos no entrarían dentro de las generales de la moto.
1: No, al parecer no. Por eso mismo. Después están los Segways.
0: ¿Qué?
1: Segways.
0: ¿Qué son?
1: Vehículo de transporte eléctrico de dos ruedas. Entiendo que deben ser... ¿sabes cuáles son? Son unos en los que te parás...
0: ¿Qué nos ilustra, Yael? A ver.
1: Ah, bueno, dale.
0: A ver, Yael, ¿tenés algo para...? No está escuchando.
1: Tienen una base.
0: Mira cómo lo agarramos.
1: Tienen una base horizontal.
0: Segway.
1: Segway.
0: Ajá.
1: Si quieren, yo traigo uno y me paro acá, pero. Tiene una base horizontal con dos ruedas.
0: Sí.
1: Y vos te pones con los dos pies.
0: Y ese es como. Claro.
1: Como con el movimiento.
0: Es como que le falta la parte de atrás al monopatín.
1: Oscilás y podés usarlo. A veces sí. Tienen. Un adelante como un control, pero a veces se manejan solo con los pies.
0: Vas como más desprotegido todavía con ese, porque es más cortito, no tiene cola con el monopatín que un poquito atrás. Pero sí, es interesante. Yo creo que el uso de casco, aunque no te lo diga la ley, lo tenés que usar porque caes de ahí y no la contás. Deberían usar también algunas protecciones. Pero bueno, qué sé yo, vamos a ver.
1: Muy bien prensa de la legislatura. No nos están escuchando, pero lo voy a decir igual. Porque hace muy poquito se aprobó lo de los municipios y ya subieron la entrevista con Gustavo Amati, que estaba ahí en el lugar.
0: Interesante.
1: Así bueno, que bien, listo. Bien por ellos.
0: Bien por ellos. Estamos, ¿querés que te diga la temperatura, Mario? 13 Dale. Grados 8 décimos la temperatura, 87% el porcentaje de la humedad, el viento es del sudoeste. a 10 kilómetros está cubierto con lluvia. Una lluvia que cae, que no es que te moje tanto, pero que sí está juntando agua y es permanente. Esto está previsto uh-huh. hasta la noche, que continúen estas condiciones. Lluvia por la noche y mañana ya dejamos uh-huh. de lado la lluvia. Mañana tendremos temperaturas mínimas de 11 grados, las máximas de 23. Hoy casi no hubo una oscilación uh-huh. térmica, creo que tuvimos más... temperatura más elevada a la mañana, que había 19 grados, claro. que ahora que hace 13 grados 8.
1: Bueno, ustedes se fueron y bajó a 16, claro. Y después fue subiendo y bajó muy poquito.
0: Claro,
1: ahí.
0: Cuando nosotros entramos había 19 grados, uh-huh. era una locura, decíamos, no va a haber variación térmica. Bajó un poquito, 13 grados, claro, porque no hay una gota de sol, no hemos visto el sol en todo el día.
1: Donde subió la temperatura es en redes sociales.
0: ¿Qué pasó?
1: Entre otros, uno de los que tuiteó fue Juan Martín, el presidente del bloque del PRO, sin mencionar, pero atendiendo a compañeros legislativos, pero del bloque del peronismo, por las objeciones a algunos de los proyectos. Y ahora, esto publicado recién, lo del intendente de Cipolletti.
0: ¿Qué pasó?
1: Que pone inexplicable, esto también en Twitter... Increíble que los legisladores que obedecen a Aníbal Tortorielo, Patricia Maquid, entre otros, sí. hayan votado en contra de la ciudad, poniendo en riesgo, le quiero avisar a prensa que pusieron poniendo en riesgo, pongan la S, muchachos.
0: Es que ya empezó la temporada.
1: Ya no se corrige esto, encima no lo podés editar. Ah, no, tiene cuenta verificada, se puede, uh-huh. creo que se corrige. Casi 4.000 millones de pesos de coparticipación por año para obras. Esto implica, dice Buteler, 80 cuadras de asfalto. Plata que nos corresponde y que tanto necesitamos para acompañar el crecimiento con infraestructura. Años de diputado nacional sin gestionar nada para la ciudad y encima ahora nos quiere boicotear. Por suerte la mayoría lejos aprobó las obras que se van a hacer. Hubo votos en contra en esta...
0: ¿Y cuál fue el argumento? ¿O directamente levantó la mano y dijo negativo?
1: Yo no le escuché que hable a Patricia Maquid. Sí habló... mira, votaron en contra. Sanguinetti...
0: Y todo el bloque de ellos. De Creo
1: González Abdala. González Abdala cuestionó a Cipolletti y reivindicó a Bariloche. Y después le sacó las cuentas a Facundo López y le dijo: si querés ser intendente, Marcela, te estás boicoteando vos sola porque esto le va a dar más plata a Bariloche. Y explicó por qué. De hecho, una de las cosas que indicó es que.
0: Que Abdala, hasta hace dos doritos, pertenecía al espacio bueno, de Juntos Somos Río.
1: De algún
0: Negro.
1: Modo, no, citó a Mauricio Macri cuando le dijo a Daniel Scioli. En qué, lo parafraseó cuando le dijo claro. ¿En qué te has convertido? Le dijo lo mismo. Picotti, Gabriela Picotti, bueno, Patricia Maquid, y no me, a mí no me...
0: Está faltando uno.
1: Martín Alacur. Martín Alacur también.
0: Que también es exiliado de qué partido, se del pasó PRO. A la...
1: Mira, hubo un par de casos que son particulares, porque se fueron... Patricia Maquid se fue después de que perdió las elecciones internas. Fue la candidata de Tortorielo para presidir el PRO, compitió contra Juan Martín. Juan Martín le ganó una elección de baja intensidad, porque muy pocos votantes, pero ganó él. Y ella...
0: Se enojó.
1: No se enojó,
0: no, pero... No le gustó el resultado.
1: Siguió el lineamiento de Tortorielo y se fueron del partido. Perdimos, nos dirigimos, nos vamos a hacer otro partido. Martín Alacur quería ser la presidenta del PRO. Le ofrecieron ser la vice. Dijo que no, entendió que no estaba... dadas las condiciones democráticas para armar algo y competir, y también agarró y se fue.
0: Bueno, estas son mis convicciones. Si no te gustan, tengo otras. Y me voy a otro partido.
1: A la tanda tenés que ir.
0: Me voy también. A la tanda, sí. Yo cierto que no pertenezco a ningún partido. Me había confundido. Porque, claro, a veces me marean, Mario, ya no sé. Los que votaron,
1: yo que lo sigo me pierdo con los bloques.
0: Claro, no.
1: Y estoy viendo la.
0: Además hay gente que la conocemos más por los cambios que han hecho de partido que por sus propuestas en los recintos legislativos para los cuales fueron votados, porque hay voces que no se escuchan ni en el Congreso de la Nación ni en la Legislatura de Río Negro. Hay que decirlo. No quiere decir que tengas que hablar como un loro y eso. O sea, positivo, no. Algunos que también hablan mucho y dicen poco.
1: Pero
0: un proyectito.
1: Cada tanto hacer escuchar la voz.
0: Claro, un proyectito. Pero bueno, qué raro, ¿no? Que Patricia Maguid votó en contra del envío de fondos a uh-huh. Cipolletti. ¿No? Raro. Sí, sí. Bueno, nos vamos a la pausa. Ya volvemos.
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0: Bueno, continuamos. Estaba leyendo, Mario, algunos títulos, ¿no? Y hoy no sé, se ve que estoy de buen humor y me hacen reír algunos. En vez de enojarme, como me suele suceder, que siempre piso el palito y me enojo, hoy me río. Y, por ejemplo, escuché una declaración, vos después te doy tres opciones a ver quién la puede haber dicho. Me voy a vender si la digo con la frase. Bueno, dijo que el 2028 va a haber un fuerte crecimiento y será el mejor año económico de la historia. Bueno. ¿Quién lo dijo? ¿Miriam Breckman? ¿Lo dijo Patito Urlich? ¿O lo dijo Kicillof? Y te voy a poner un cuarto, Milei.
1: Si hubiera estado Toto Caputo, lo hubiera dudado. Lo hubiera dicho Toto Caputo.
0: No, porque ella dijo otra cosa antes.
1: Claro. No, tenés razón.
0: No puede decir veces. Otro.
1: Javier Milei.
0: Muy bien, Mario. Acertaste. Proyecto que, si es elegido en el 2028, habrá un fuerte crecimiento y será el mejor año de la historia económica. Sí. El mejor año económico de la historia. Pero, claro, ya Toto Caputo había dicho que a partir de abril se venían los mejores 18 meses.
1: Mi consejo para los asesores...
0: No hace promesas.
1: No, pero sáquenle ya internet, porque los números de hoy son aumento de pobreza, aumento de dólar, poquito, pero aumento de dólar, y aumento de riesgo país, caída en los bonos. Y además, lo que se conoció también respecto a la actividad, la baja en la actividad económica que difundió el INDEC.
0: Hay que ver quién le proporciona los datos al presidente, ¿no?
1: Son, la verdad
0: el
1: que...
0: El INDEC no, no sé en qué se basa, porque los propios datos oficiales hablando de la situación que se que dijo en Estados Unidos, ¿no? Que fue a contar a Estados Unidos cómo le están yendo los argentinos, que salen dólares por las orejas.
1: Sí, y los otros no son debatibles. Pueden no importarte más o menos, pero los bonos caen, porque y eso se ve en las bolsas, y el riesgo país, lo miden las consultoras. Es las mismas que lo daban en 400 puntos y algo hace un tiempito.
0: Claro.
1: Ahora lo dan en más de 570. Si celebraste cuando estaba abajo de 500, deberías preocuparte cuando vuelve a subir. Porque si no, son buenos cuando los combinan y malos cuando no.
0: ¿Pero sabe quién fue la culpa del riesgo país? Kicillof.
1: No sé, lo decís vos, se lo echó.
0: No, lo dijo Milei.
1: No,
0: lo dijo Milei porque Kicillof estuvo en Nueva York y se reunió con empresarios. Sí. Entre ellos, ¿sabés quién estaba? Manzano, que está en todos lados y que tiene todo, es dueño de un poquito de cada cosa.
1: Sí, yo creería que Manzano en la interna peronista va a ir por otro lado igual, ¿eh?
0: Y pero hay que ver quién, sí.
1: Va a ir por el lado de Massa, con el cual tienen una cercanía muy marcada.
0: Sí.
1: Vila, sobre todo. Con Massa, es el socio, ¿no?
0: Claro,
1: de Manzano.
0: Exactamente. Además, ¿no? Pero bueno, estuvo. Creo que todo candidato tiene que estar con los,
1: sí, obvio.
0: Lo con siento, los principales pero empresarios, ¿no?
1: Miriam Breckman no va a ir, pero los demás sí van a. Si
0: los demás sí, claro.
1: Pero
0: en caso de que Miriam Breckman sea presidenta, también va a tener que hablar.
1: Miriam Breckman no va a pagar la deuda, así que no van a venir a buscar.
0: No sé.
1: Cortito sobre el riesgo país. Dejo de lado lo del índice Kicillof, el riesgo Kicillof, eso. Seguramente aumentó un poco por la modificación en la tasa de la Fed, de la Reserva Federal de Estados Unidos. Ajá. Porque lo que hace eso es encarecer el acceso al dinero. Uh-huh. Y eso repercute en el resto de las economías.
0: Claro.
1: Así que ahí hay un impacto.
0: Hay un impacto, pero bueno, nos vamos a ir a las noticias.
1: Sí,
0: rápido
1: para. Es que tenemos el horario en AMPM, tiene 6:30, ¿viste? Por eso te confundiste el otro día, dijiste que era de la mañana. Hay que poner 18:30, gente.
0: Claro, 6 de la mañana, 30 minutos. No, claro, me sale 6 de la mañana.
1: Es por eso.
0: Es como que fuera parte de.
1: ¿Ves 6:30? Sí. Buena mañana para todos.
0: Bueno, si uno a esta altura ya está perdido. Nos vamos a las noticias porque está Gustavo Camaña y queremos escucharlo. Ya volvemos.
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4: Hora 18, 31 minutos en la República Argentina, temperatura 13 grados centígrados con 8 décimos, humedad relativa ambiente 85%, cielo cubierto.
3: Regionales.
4: Un auto cayó al río en la zona de la balsa de Isla Jordán. Un vehículo Volkswagen Gol terminó parcialmente dentro del río durante la madrugada en la zona de la balsa en Chipoleti. El vehículo se desplazó desde el sector donde estaba estacionado y quedó inclinado sobre la costa con su parte frontal sumergida. Los ocupantes lograron salir a tiempo y no hubo personas heridas.
3: Nacionales.
4: Comenzó la venta de entradas para la despedida de Messi de la selección argentina. Hace minutos la Asociación del Fútbol Argentino habilitó la venta de entradas para el amistoso ante Benín el 6 de octubre en el Estadio Monumental, el partido en el que Lionel Messi cerrará su ciclo con la selección argentina. Los tickets se comercializan exclusivamente de forma digital a través de Deportic, con precios que van desde los 90.000 a los 480.000 pesos según el sector.
3: Economía.
4: La actividad económica cayó un 2,9% en julio y profundizó la desaceleración. El índice registró en julio una fuerte contracción y volvió a mostrar señales de desaceleración. Según informó este jueves el INDEC, el estimador mensual de actividad económica cayó un 2,9% respecto de junio, mientras que con la comparación interanual presentó una baja del 1,4%. El retroceso mensual superó ampliamente las previsiones de las consultoras privadas, que habían anticipado una disminución cercana al 0,8% frente al mes anterior.
3: Estos son los datos del tiempo.
4: Temperatura 13 grados centígrados con 8 décimos, humedad relativa ambiente 85%, cielo cubierto. 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

0: 18:37 en toda la República Argentina. Estamos haciendo Sin Tanta Vuelta. Estamos por AM690, 102.9, 96.3. Estamos en YouTube y ahora estamos en comunicación con Tania Lastra, de la Secretaría de la Función Pública en la provincia de Río Negro. Tenemos más de un tema para abordar, pero uno tiene que ver con el tema del control biométrico y con las resoluciones que ha adoptado la justicia. Tania,
1: claro,
0: estamos
1: porque
0: con...
1: hubo sí. presentación, ¿no es cierto?, sí. por parte de UPCN.
0: Sí, hubo un rechazo de la justicia al planteo de UPCN, pero también hubo presentación de ASPUR. Así que le vamos a preguntar a ella, bueno, ¿cuál es la posición del gobierno en torno al análisis de lo que han definido la justicia? Tania, estamos con Graciela Bergiolis, Mario Favole de este lado, buenas tardes.
2: ¿Qué tal, chicos? Buenas tardes, ¿cómo les va?
1: Muy bien.
2: Acá pensando seriamente en la coherencia o no de las resoluciones judiciales, ¿no? Porque estamos ante un problema. El gobierno de Río Negro quiere implementar un sistema de control de presentismo para los hospitales, un control que pretende ser lo más transparente posible, porque es transparente, porque es eficiente, porque es moderno. Y por un lado tenemos jueces que en una circunscripción judicial aceptan un amparo interpuesto por, no sé, ya a esta altura hay como 250 amparos. Hay un solo juez de una cámara, de las dos cámaras de Roca, que está recibiendo todos los amparos, todos van con él, cosa que es bastante dudoso, digamos, de estar impartiendo la justicia que uno pretende, ¿no? Los justiciables pretendemos. Entonces, por un lado, eso. Por otro lado, una cámara de Viedma, que está, bueno, ayer se rechazó el amparo que presentó UPCN por la jueza Escocia, que realmente... Más allá de la cuestión formal, la jueza se mete en lo profundo de la del tema, de la situación, en el fondo, digamos, y argumenta de la misma manera que está argumentando el gobierno de Río Negro en este sentido. Y esta mañana nos noticiamos de una resolución de una cautelar por parte de la Cámara de acá de General, de acá de Viedma, una cámara, donde da lugar a una cautelar que presentó un grupo de el gremio ASPUR, que no está reconocido en la provincia de Río Negro como sindicato, digamos, que puede intervenir inclusive en las paritarias, ni nada, entonces aún no reconocido, les habilita una cautelar dejándonos al gobierno de Río Negro sin las herramientas necesarias para poder controlar que los empleados, que todos los rionegrinos pagamos por nuestros impuestos todos los meses, ¿están yendo a trabajar o no? Así que es bastante, por lo menos, reprochable la situación que estamos viviendo con la justicia en la provincia de Río Negro. En este sentido,
0: Sí, porque me imagino que el gremio no debe decir, nosotros no queremos que controlen el presentismo. ¿El argumento de ellos es otro? ¿Tiene que ver con los datos personales?
2: A ver, el gremio está diciendo que no quiere ser controlado con el control biométrico. Cuando lo están utilizando para bajar una aplicación en celular, para pagar con Mercado Pago, para la aplicación del banco, se utiliza para todo el control, digamos, los datos biométricos lo utilizás para todo. A ver, Mario, ¿de qué estamos hablando? Es algo que se usa cotidianamente. Es un nuevo sistema para poder conectar con los sistemas de control de presentismo de la provincia, con el SIGES, con Milegajo, para poderle pagar las horas extras y las guardias que hacen los empleados efectivamente. Acá lo único que estamos tratando es de controlar, porque acá hasta hace un tiempo las guardias y las horas extras se controlaban porque alguien en una planillita decía que el empleado tal o cual había asistido a trabajar. Entonces, ¿de qué estamos hablando? Creemos que el gobierno, que es el empleador en este caso, el Estado, es el empleador por una circunstancia, porque los rionegrinos votaron a este gobernador, a este gobierno, pero en realidad el Estado somos todos, que el Estado tiene el derecho y la obligación de controlar. y no nos están dejando avanzar con esto.
1: Claro, Tania, lo que pasa que lo que dicen los gremialistas con los que hemos hablado es que aquí puede haber una pérdida de la privacidad, ¿no? Con estos datos, sí, pérdida, que puede llegar a ser invasivo, como con datos sensibles como ubicación, qué sé yo, o algunos otros patrones.
2: Eso es un error de interpretación, o maliciosamente lo están interpretando así. Uh-huh. Acá el sistema únicamente toma la georreferencia de la persona en el momento que se registra, y solo sí y solo sí está en su lugar de trabajo. Ajá. Lo toma porque lo tiene que tomar, porque se supone que uno tiene que marcar el presentismo en el lugar donde va a trabajar. Ese es el único momento donde se registra la georreferencia donde está ubicado el sistema. Pero si no lo quisieran hacer, porque no quieren utilizar su teléfono celular, hay un teléfono celular en manos de las áreas de recursos humanos del hospital, con el cual pueden ellos dar su presentismo, o si no lo quieren hacer con ese celular, lo hacen con la tableta, que nosotros lo llamamos tótem, pasando por delante de la tableta y registrándose. Acá hay un montón de cosas que se dicen de forma, digamos, antojadiza, para que la población en realidad no sepa lo que está sucediendo. Acá lo único que estamos necesitando es que la gente que va a trabajar, por el cual se le paga un sueldo, del presentismo, se registre cuando entra a trabajar y cuando sale.
0: Uh-huh. A partir de esto, ¿no? De un fallo acompañando la resolución del gobierno, otro avalando la propuesta o avalando el rechazo de ASPUR. ¿Qué sigue? ¿Qué van a hacer ustedes?
2: No, ¿qué sigue? Nosotros tenemos que apelar, uh-huh. Que en eso está ya el gobierno de Río Negro, todos los profesionales, la Fiscalía de Estado, están todos abocados en la apelación, porque realmente los argumentos que se esgrimen no son tales. En el fallo de ASPUR, en lo que salió esta mañana, no se meten en el fondo de la cuestión, pero sí se meten con la forma, y lo que dicen es que falta terminar un trámite administrativo antes de proseguir en la justicia. Pero mientras tanto, la cautelar nos marca que no podemos utilizar el control de biométrico. Uh-huh. Es una risa, realmente, es una risa.
1: Secretaria, acá hay un oyente...
2: ¿Cuánta plata se pierde por día cuando uno no tiene la capacidad de controlar que los empleados entren a trabajar?
0: ¿Cuánto?
2: Muchísima.
0: ¿Pero ustedes tienen estimados esos números?
2: Y ustedes calculen que nosotros... Una estimación con ejemplos claros le voy a dar. Cuando nosotros decidimos hacer el control de presentismo con las empresas de... con la empresa de auditoras, por ejemplo, tuvimos la capacidad de ahorrar lo suficiente como para poder construir 3 mini hospitales. Miren si no es mucho. Uh-huh. Claro que es mucho. Claro. Porque acá todo esto termina traduciéndose en el dinero de los rionegrinos, que pagan todos los meses sus impuestos y que se está yendo así alegremente porque a alguien se le ocurrió que su empleador no lo controle. Uh-huh. Esto es sorprendente, la verdad.
1: Secretaria, que hay un oyente que nos escribe, Alfredo, y pregunta por qué en vez de reconocimiento facial no implementan el control biométrico digital. Bueno, y aparte dice ya aparece régimen militar. Bueno, en la opinión del oyente.
2: Esto es una dicotomía porque el control biométrico es el control biométrico, o sea, el rostro. Eso es una... así. Claro. Te lo digo. El digital se estará refiriendo a la colocación de un dedo. Bueno, porque cada terminal de esas que se utilizaban antiguamente, primero que son obsoletas. Uh-huh. Ya esas máquinas, ustedes saben que la modernidad nos ha ido haciendo avanzar, pero también hay algunas cosas que hemos tenido que dejar de usar. Nosotros no podemos hoy pretender que un teléfono StarTAC de esos del año 80 o no me acuerdo de qué año era, nos mande un WhatsApp, por ejemplo. Bueno, en este caso pasa lo mismo. No hay forma de conectar una de esas terminales donde se colocaba el dedo, que es peor aún, porque sí, cuando uno coloca el dedo en una terminal, se conecta con el RENAPER, se conecta porque la huella digital es igual o más específica sobre la identidad de la persona. Uh-huh. En cambio, los datos biométricos no. Vos con la huella digital te conectás con el RENAPER y el RENAPER se conecta con la AFIP, con el ANSES y se conecta con los por ejemplo, podemos, puede el RENAPER saber si vos ayer compraste en un supermercado y la factura estaba a nombre tuyo o no. ¿Se entiende?
0: Sí, sí, hay algo que nos certifica unicidad de la huella.
2: Es mucho más específico y mucho más delicado. Bueno, pero el problema que tenemos es que esos sistemas no pueden conectar, no existe la posibilidad de hacer un nodo para conectar con los sistemas de control de la administración pública provincial y de la liquidación de sueldo provincial. Entonces, hoy esos relojes, primero que valen en dólares, esos relojes sí que valen caros porque no hay y porque ya no se usan, sino que además no se pueden conectar para saber, por ejemplo, una persona que se quedó para hacer horas extras, no se las registra el reloj, porque esos relojes son muy limitados y van a registrar 8 horas de una persona, pero si la persona se quedó, 6 horas de una persona, por ejemplo, trabajando, pero si la persona se quedó 2 horas más a trabajar, no lo registran. Y entonces pasamos a la buena voluntad de la persona y de la persona que la controla a que diga que esa persona estuvo trabajando o no, esa gente estuvo trabajando o no.
0: Bien. Sí, estamos hablando con Tania Lastra, la secretaria de la Función Pública de Río Negro. Tania, a mí me quedan al menos 2 consultas. Una es si hubo novedades en torno a lo que aconteció en el hospital de Allen, donde quedó grabada una persona que entró y rompió uno de los aparatos que tenían para controlar asistencia. Y la otra la hago después. Primero pregunto por esto.
2: Bueno, de eso se hizo la denuncia pertinente. Quiere creer, porque nosotros en esa semana habíamos estado idas y vueltas con la gente del hospital de Allen, tratando de que la gente se logueara, se onboardeara, así se llama, ¿no?, registrarse, y no habíamos tenido la posibilidad de que lo hicieran. Queremos creer que fue un tercero de afuera y nada más. Uh-huh. Pero bueno, por más que tengan la posibilidad de ir a romperlo, de ninguna manera van a creer que nosotros compramos en la provincia de Río Negro solo una tableta para el hospital.
0: Claro, bien.
2: O sea, por más que la rompan, no...
0: Se va a controlar igual. Lo otro tiene que ver con otro tema, pero de algún modo, si se quiere, relacionado también, porque de esto hemos hablado en alguna otra oportunidad. Empezó a sustanciarse esta semana en Viedma el juicio contra aquellos empleados que se sospecha, porque hasta tanto se pruebe, entregaron certificados falsos, certificados médicos truchos. Hubo una objeción en torno a la jurisdicción por parte de abogados defensores. ¿Cómo vienen siguiendo el tema?
2: Bueno, nosotros estamos encima del tema permanentemente porque es algo que el gobernador se lo tomó tan seriamente que fue el mismo gobernador que hizo la denuncia, acompañado por la Fiscalía y por la Secretaría de la Función Pública. Esta semana comenzaron las audiencias que ya habían venido siendo suspendidas por varios motivos. Uno de los motivos era por la gran cantidad de implicados, digamos, en este tema, que son alrededor de 120, y era dificultoso poder hacer las audiencias. Entonces se fue dividiendo, vamos a tener audiencias de acá, empezó hace 2 días y creo que hasta el día 9 o 10 de este mes de octubre vamos a tener las audiencias así corrida, para poder avanzar con la imputación de cargos a todos y cada uno de los sospechados de esta maniobra fraudulenta. Hay cuestiones que ya están absolutamente claras y probadas, por lo menos por lo que yo converso con el fiscal y lo que hemos visto en la audiencia, que fue la maniobra fraudulenta contra el Estado provincial, que tiene 120 más o menos implicados, sospechados, que son las personas que compraron el certificado y lo presentaron para justificar su ausencia a su lugar de trabajo, y por supuesto la médica y la persona que facilitaba estos certificados, que son quienes lo cobraban, los otorgaban y los cobraban. Uh-huh. Eso está todo absolutamente probado. Entonces ahora, todas las maniobras de dilación que puedan incorporar los abogados defensores de todas estas personas van a ir demorando el proceso, pero el proceso está en marcha. Uh-huh. Así que, bueno, estamos viendo cómo se desarrolla. Una cuestión para resolver por el juez, que creo que tiene unos días hasta para resolverlo, es la de la jurisdicción. ¿Qué es lo que plantean los abogados defensores? Que las maniobras fraudulentas fueron efectuadas generalmente en la zona de General Roca, donde residía o reside la médica pediatra, que le otorgaba certificados a la gente. Bueno, resulta que esta médica pediatra por voz certificada en tantos lugares que abarcadas generalmente en la zona de General Roca, de donde residía o reside la médica que pediatra que le otorgaba certificados a la gente. Bueno, resulta que

0: No, está confirmada para el día 30 de septiembre.
1: Ah, 30 de septiembre.
0: Lo había, sí, la gente de ATE había dicho el día 29, pero
1: claro,
0: la realidad es que nosotros vamos a hacer la paritaria el día 30 de septiembre.
1: Claro.
0: Pero sí está confirmada, nosotros vamos a tener una reunión paritaria el día 30 de septiembre con los invitando a los gremios ATE y UPCN, esperemos que asistan. Uh-huh. Porque las paritarias no se presentan UPCN.
1: Claro, no se presentó. De todas maneras, ¿cómo queda eso? ¿Reciben igual los aumentos que sí, se otorguen desde provincia? Sí.
0: Aunque ellos no estén representando a los trabajadores que tienen afiliados de la mejor manera, los beneficios los reciben igual todos los trabajadores.
1: Uh-huh. Está bien. Así que entonces el 30, ahí estaremos esperando alguna novedad. ¿Hay buenas noticias para los? ¿Habrá buenas noticias para los agentes estatales?
0: Siempre hay buenas noticias para los estatales.
2: ¿Y cuáles son?
1: ¿Cuál es el porcentaje de la buena noticia? O sea, es mucho, ¿no?
0: No, es que eso, ustedes saben que nosotros hemos venido haciendo, pactando los aumentos por el IPC, por el promedio del IPC de Viedma y de Nación. Esto ahora, cuando se cobre este sueldo de este mes, ya viene con el aumento. Y, o sea, ya esto ya sería el último del cuatrimestre pasado. Claro. Ahora tenemos que ver cómo seguimos para adelante. Pero bueno, hemos venido siendo coherentes y en esto y bueno, y hemos venido acompañando a los trabajadores de la manera que se puede y de la que se puede pagar, porque tampoco nos vamos a arriesgar a asumir un compromiso que después el gobierno no lo pudiera pagar, ¿no?
1: Tania, muchísimas gracias por este contacto con el U19, muy amable.
0: No, por favor, la agradecida soy yo y hasta cualquier momento.
1: Gracias.
0: Saben que siempre estoy.
1: Hasta luego.
2: Gracias.
1: Bueno, falta poquitos días, qué rápido pasó septiembre, ¿no? Cuando nos enteramos que había paritaria, faltaba. Sí. Y ahora estamos a...
2: Decímelo a mí que me gasté todos estos días.
1: Bueno,
2: la culpa es mía,
1: pero la sopa es riquísima. El caldito sí, o el té con leche con una traviata o algo así. Bien. O un pan caserito.
2: Te aviso algo. ¿Qué? Sigue la sesión en la legislatura.
1: Interesante.
2: Sí, así que después vemos si conseguimos la palabra de alguno del recinto.
1: Alguien que hable. ¿Están todavía con...?
2: No, ahora no puedo escuchar. Está hablando en este momento Facundo Manuel López.
1: Ah, bueno.
2: Que... Es Juntos Somos Río Negro, pero mientras vamos a la tanda,
1: lo escuchás.
2: Chequeo cuál es el tema.
1: Y nos contás.
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0: Hora 19, un minuto en la República Argentina, temperatura 13 grados centígrados con 8 décimos, humedad en relativo ambiente 85%, cielo cubierto.
1: Regionales.
0: El PJ de Neuquén suspendió a José Assad y en su lugar designó a Lucas Riquelme de Plotier. El Consejo Provincial del Partido Justicialista resolvió por unanimidad apartar preventivamente al presidente del Partido Justicialista, José Carlos Assad, mientras avanza la investigación judicial por una denuncia de violencia de género. El suspendido titular del partido envió una nota al Consejo y pidió que se respete su derecho a defensa.
1: Nacionales.
0: La CGT se va a reunir para avanzar en el plan de lucha y podrían hacer una movilización antes de la visita del Papa. La mesa chica cegetista, en su visión ampliada, se juntará el martes próximo en la UOCRA para discutir la estrategia sindical en medio de las presiones para endurecer las protestas. El encuentro, que comenzará a las 16, fue convocado para realizar un debate de reflexión y encuadramiento para mantener las estrategias y provocar algo en octubre, afirmaron los jefes sindicales.
1: Economía.
0: Jornada financiera, el riesgo país rozó los 580 puntos y las acciones argentinas volvieron a caer. Los bonos perdieron 0,5% en promedio y el Merval cayó un 1%. El índice de JP Morgan subió 578 puntos básicos, un máximo desde abril. Tanto el dólar marcó un récord de 1.540 pesos en el Banco Nación y el Banco Central de la República Argentina compró 8 millones de dólares en el mercado.
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0: Temperatura 13 grados centígrados con 8 décimos, humedad en relativo ambiente 85%, cielo cubierto. 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

0: Bueno, estábamos escuchando, se votó finalmente y aprobaron la ley de LIPROS, digamos así, ¿no? Este proyecto de ley para que no haya una afiliación cautiva.
1: Claro, de... que lo que era la afiliación obligatoria de los trabajadores del Estado pase a ser optativa. Esto fue aprobado por 35-9, esto fue hace apenas unos minutos.
0: Y o sea, recién sí. Estábamos escuchando a Facundo López cómo sí. Hablaba en el recinto, porque sí. Se encargó del cierre. Pero ahora lo vamos a escuchar acá.
1: Sí.
0: No, porque lo tenemos en línea.
1: No vamos a poder hablar de película de Woody Allen porque no. Dijo que él no miraba esa película y yo no miré Los Simuladores. Así que esa charla la dejaremos para otro momento.
0: Para otro momento.
1: Facundo, estamos con Graciela Bergiolis. Mario Favole de este lado. Buenas tardes.
2: Hola, buenas tardes. ¿Cómo le va?
0: Hola, Mario. Bueno, calentito el ambiente, ¿cómo estuvo allí la legislatura? Pues estaban los docentes presentes.
2: Un poco, como siempre, de mística, de cotillón. Claro.
0: Bueno, pero viene bien ahí, también.
2: Nada que no sea el folclore de la legislatura en temas en los cuales hay posiciones encontradas y bueno, y cada uno. Lo único, en este último proyecto, que era el proyecto de la posibilidad de que el afiliado al IPRO opte por elegir alguna otra cobertura, lo único que molesta la verdad es que vengan dirigentes de UNTER y que mientras uno habla no tengan el respeto de escuchar y gritan y insultan, pero nada que no haya sucedido y aparte al final termina siendo folclore de la política, pero no lo importante es que hoy, a partir de hoy, aquellos que tienen la obra social de IPROS y no se sienten conforme con los servicios que brindan, tienen la posibilidad de optar, a pesar de que, como dije yo recién en la locución en la legislatura, estamos convencidos de que IPROS cubre 100% en enfermedades crónicas, en enfermedades especiales, en internación. Yo creo que es una de las obras sociales que mejor prestaciones brinda, que hay que corregir y mejorar seguramente, como todo, pero que venimos intentando y venimos mejorando el servicio. Pero me parece que también, aparte de esa ley, para ustedes, para el Valle, para los cipoleños, hoy acabamos de aprobar también una ley de compensación de la coparticipación que recibían los municipios y que por una cuestión de una... desactualización de los índices que se utilizan para la distribución de la coparticipación, el gobernador definió una compensación para aquellos 14 municipios que estaban percibiendo de menos. El más perjudicado era Fernández Oro, que hoy recupera el 50% que le estaba faltando. Cipolletti, 3.600 millones de coparticipación más va a recibir en el año.
0: ¿Esta ley salió por unanimidad?
2: No. El proyecto salió, no salió por unanimidad, y nos sorprende y nos da bronca que muchos legisladores piensen en una cuestión política y no piensen en los rionerinos, en los cipoleños, en la gente de Fernández Oro, en Catriel o de Bariloche, que fueron los que estaban teniendo de bolsón. Y me sorprende mucho más que la legisladora Maquil, que es la vocera, la representante de Tortorielo, le prohíba con un voto negativo a que Cipolletti tenga 3.600 millones más de coparticipación, que le va a permitir a los cipoleños mayor infraestructura, mayor crecimiento, mayor inversión para mejorar a la ciudad.
0: Y ella expuso los argumentos.
2: Aún así, sin esos recursos, hoy el intendente Buterer está haciendo y llevando a cabo una gestión maravillosa en conjunto con la provincia.
0: ¿Y expuso por qué la rechazaba, la votaba en contra, Maquid? ¿O levantó la mano?
2: No, la verdad que no. Y tampoco votó o acompañó que con los recursos que ingresan por Odebal sean destinados al mejoramiento de la Ruta 22 y la 151. Yo creo que es una política o una decisión política de su jefe de no acompañar nada que pueda beneficiar o que pueda ser interpretado con la mezquindad política de que quien está a cargo del gobierno municipal tenga mayor cantidad de recursos para hacerle más fácil la vida a los cipoleños. Y entonces votan todo que no, porque si viene del gobierno de Bretiné y si lo pueden perjudicar a Buteler, que es una, la verdad que es un planteo errado, porque no perjudican a Buteler, perjudican a los cipoleños, perjudican a la gente de Fernández Oro y perjudican a 14 municipios, y más cuando se tiene intenciones o ganas de ser gobernador de la provincia.
1: Bien, sobre este tema y antes de pasar a de retornar a tema IPROS, esto yo también me resulta difícil de entender. Lo entendería cuando llega de alguna otra ciudad que dice por qué a Cipolletti le toca tanto y a nosotros menos. ¿Cuál fue el criterio a la hora de los repartos?
2: El índice de coparticipación se construye por un 20% sí, en partes iguales para todos los municipios, 40% por cantidad de población y 40% por la recaudación uh-huh. tributaria. Cipolletti le toca más, primero porque creció en población, pero segundo porque tiene mucho más ingresos de recaudación como consecuencia de el desarrollo que está teniendo, producto de Vaca Muerta y de todo el complejo hidrocarburífero, que hace que haya mayor instalación de empresas, mayor consumo, lo que implica mayor ingreso bruto, y se, mayor el patente de los autos que se radican en Cipolletti. Todo eso hace a que Cipolletti tenga que compensar, porque en realidad se estaba liquidando de menos a Cipolletti. Y cuando dicen que a Cipolletti le tocó más, es cuando comparan el monto de los 3.600 de Cipolletti contra los 1.500 de Bariloche contra los 1.000 de Roca. Y en realidad no es esa la comparación, porque Bariloche sigue siendo el 18% de la coparticipación, Cipolletti sigue siendo el 12% y Roca sigue siendo el 12%. Lo que pasa que al índice que recibía hay que ponerle el complemento de lo que no estaba recibiendo. Bien. Entonces ahora sí es equitativo y es justo que esos 14 municipios, especialmente Fernández Oro sí, claro, recupera el 50% más. Obviamente que cuando uno mira el monto es menor que Bariloche, es menor que Roca, es menor que Cipolletti, por una cuestión de que en la cantidad de población ya le modifica el índice. En la actualidad, Fernández Oro tenía un índice menor, o tiene un índice menor hasta que no se resuelva el fondo de la cuestión de la ley, que la Marque. Y todos sabemos que Oro es mucho más que la Marque en cantidad de habitantes y en cantidad de recaudación.
0: Bien.
2: Entonces, tenía menos recursos.
0: Claro. Bien, Facundo, quería volver al tema IPROS porque tenemos una consulta. Beto nos pregunta, buenas tardes, sí, una consulta al diputado. ¿Cómo quedamos los jubilados? Saludos.
2: Los jubilados tienen la misma situación que los jubilados tienen las mismas condiciones que el afiliado activo IPROS. Tiene la voluntad, también tiene la posibilidad de voluntariamente optar por otra. Hay que hacer un convenio, que eso luego es como lo mismo que se hace con las obras sociales, el IPROS, el convenio con ANSES, y ahí se transfiere a otra obra social en vez de al IPROS.
0: Claro, ¿qué sería? Por ejemplo, ¿quiere tener PAMI, por ejemplo?
2: No, bueno, si quiere tener PAMI, yo creo que nadie que tenga sentido común preferiría tener PAMI antes que IPROS.
0: Antes que IPROS.
2: Porque hoy los afiliados a PAMI terminan en el hospital público porque PAMI no les brinda ningún servicio. Claro. O cada vez le brinda menos, pero sí hubo un planteo que después la reglamentación va a venir, que aquel que se jubila tenga la opción de medio ingresar al PAMI, de medio ingresar a IPRO, irse directamente a PAMI.
0: Bien.
2: Pero es una opción, cada uno va a poder optar y no va a quedar más cautivo, como decía.
1: Bien.
2: Si yo tengo que recomendar algo, les recomiendo que se queden en el IPRO porque no van a encontrar los servicios que brinda el IPRO en ninguna otra obra social.
1: Bien, y el que elige cambiar, lo que se deriva a la obra social o prepaga que por la que opte el trabajador estatal es el 4% del salario bruto.
2: Exactamente, es el 4% porque es la parte del sueldo que es propia del trabajador. El 7%, que es el aporte patronal, queda para el servicio solidario de la obra social del IPRO. ¿Por qué? Porque es un pago que hace la provincia para asistir al sistema de salud. Con lo cual, lo único que se lleva es la propia, es decir, el 4%.
0: Claro.
2: El resto ahí queda, el 7% queda para la obra social.
1: Con lo cual, ahí hago cuentas, y si se va alguien que no van a prestarle el servicio y se lleva el 4%, pero ese 7% se mantiene en IPROS,
2: Y es muy difícil entender plata para atender a menos
1: claro.
2: A menos cantidad de
0: claro. O sea, se capitaliza más el IPROS.
1: O sea, anula la crítica respecto al desfinanciamiento.
2: Obvio. Claro. Obviamente, no hay ninguna chance de desfinanciamiento.
0: Ahora, es Facundo,
2: que planteaban lo del desfinanciamiento.
0: ¿Por qué hay sectores que no son tenidos, o en el artículo dice que, por ejemplo, los funcionarios de la del Poder Judicial no pueden cambiarse?
2: Porque, no solo el fondo, nosotros planteamos y dijimos ahí, porque el principio solidario de la obra social, y establecimos primero cargo electivo, cargo político, funcionarios que no se puedan optar a tener la elección de irse, porque creemos que somos parte del sistema y somos los que tenemos que dar el ejemplo de la obra social. Y hemos hecho lo mismo con los tres poderes del Estado. Ahí claro. vi que los funcionarios, los magistrados plantearon algún, por lo menos enviaron alguna nota. Habría que ver después, que yo no la leí, pero me dijeron que el colegio de magistrados alguna nota había hecho llegar. No la vi. Bueno,
1: que paguen ganancia y por ahí cambiamos la ley. Porque son todas para los mismos siempre.
0: Claro, ¿no?
2: Es buena esa, Mario, no la había pensado. Sí, buena,
0: sí. Pregunta acá el oyente, Facundo, sí. Con esta ley, los jubilados, ¿tenemos que ir a confirmar o quedamos automáticamente?
2: ¿Cómo? No le escuché porque...
0: Pregunta si los jubilados tienen que confirmar que se quedan en el IPROS o no, automáticamente...
2: No hay nadie, o sea, el que se va...
0: Es el que avisa.
2: Ir a buscar la obra social a la cual va, firma el convenio y viene y informa al IPRO para que el IPRO deje la provincia deje de liquidar el 4% y transferírselo a la cuenta del IPRO y se lo transfiere a la que diga, a Prera, a Médica, a la ODE o a empleado de comercio, a la que uno elija. Uh-huh. Pero no, en realidad se siguen todos estando en el IPRO, salvo aquellos que opten por cambiar de obra social o a una prepaga. Y en ese caso, una vez que anuncia que le comunica al IPROS, al primer día del mes siguiente de que el IPROS tomó conocimiento, ya se le da de alta en el otro y se le da de baja el aporte al IPROS.
1: Bien. Bueno, yo tema IPROS lo estuve siguiendo, tema aporte a los municipios lo estuve siguiendo. No alcancé a seguir otro que me parece que era de los interesantes, el del acuerdo con Oldelval, que genera ingresos para provincias.
2: Bueno, el acuerdo con Oldelval, yo justo, Mario, desde que le comentaba que también la legisladora Maquil, que vuelvo a insistir, que es la representante política del Tortorielo en la legislatura, vota en contra para que el proyecto de Oldelval, que por primera vez los caños nos dejen un bono de 7.000 millones de pesos, de 5 millones de dólares, que el gobernador definió que esos ingresos tengan un destino específico, que es la reparación de la ruta 151 a la 22, que obviamente no alcanza, pero es un recurso más que le ponemos. Hoy teníamos cero, ahora tenemos 7.000, más el FON Plata, que son 60 millones, más los recursos que vayamos generando, pero a su vez también, Cipolletti, como consecuencia de los ingresos brutos que paga Oldelval al duplicar Norte por el tema del transporte del combustible, del petróleo, va a recibir de ingresos brutos de coparticipación 180 millones más. O sea que si lo multiplicamos por 12 son 1.960 millones más de pesos. O sea que si nosotros hoy hiciéramos lo que hizo la legisladora de Creo, de Tortorielo, en la legislatura... Lo que hizo fue hacerle perder a los cipoleños más casi 5.000 millones de pesos para que sean destinados a la municipalidad para que puedan tener mejores servicios municipales. La verdad que eso es ser de una mezquindad enorme, de una mezquindad tremenda, de que por querer dañar al intendente Butler o dañar al gobernador Beretiné, lo que está haciendo es privar a los cipoleños de tener mayores inversiones. No sé. Se me ocurre más asfalto, está bien, Rodrigo está haciendo 700 cuadras de asfalto, pero siempre falta, o mayor el entubar los canales que te faltan entubar, o obras que hacen falta. Bueno, eso es lo que hoy la legislatura aprobó y que Tortorielo mandó a sus legisladores a que voten en contra.
1: Es correcto lo que estaba leyendo, tema de legislatura en redes sociales, y hay un legislador de la oposición que puso que otra que además de la oposición, una legisladora de otro bloque, cuando estaban hablando del oleoducto, dijo: ¿gas para qué? Como que para qué servía o para qué lo querían.
2: La verdad, hoy escuché tantas pavadas juntas que no le...
1: Como que se venían desgracias ambientales.
2: Sí, pero no... a ver, y sí, hicieron un planteo de una pérdida que hubo en Medanito en el año 2021 por una pinchadura de un oleoducto.
1: Sí, que pusieron una pileta abajo.
2: Nosotros hasta ese 2021 no era facultad de la provincia la fiscalización de los oleoductos. Era una cuestión nacional. Era el gobierno de Alberto Fernández el que controlaba o fiscalizaba los oleoductos. Justo la legisladora que lo planteó era funcionaria de Alberto Fernández en ese momento, con lo cual habrá una contradicción enorme. A partir de que el gobernador Beretiné envió una ley a la legislatura, hoy el control y la fiscalización de los oleoductos lo tiene la provincia. Por eso nosotros cobramos al Vaca Muerta del Sur, a la Argentina GNL, al duplicar una tasa de inspección hidrocarburífera que está destinada específicamente a eso, a que se pague a los inspectores, a la compra de vehículos, a la compra de los sistemas de informático para el control y para evitar obviamente estos accidentes que pueden suceder, que no suceden, sucedió uno y no sucede mucho porque es una cuestión que cada vez tiene mayor seguridad, pero que nosotros lo que no podemos hacer es no garantizar o no generar el desarrollo de la provincia, que tenemos la suerte de estar cerquita de Vaca Muerta, tenemos la suerte de que una partecita de Vaca Muerta está del lado nuestro, tenemos la suerte de poder ser la salida al mundo del gas y el petróleo, y tenemos la suerte de que por la decisión política del gobernador Alberto Fernández, primera vez en la historia, pagan por la utilización de nuestro territorio. Hasta ahora nunca pagaron.
0: Bien, Facundo.
2: Invertimos en obras.
0: Facundo, la última, no te molestamos más. Una de cal, una de arena. Te vamos a hacer un poquito más incómodo el cierre y te vamos a contar un mensaje que nos acaba de llegar y dice: ¿por qué mienten? Mi tía se cansó esperando una prótesis de cadera de IPROS y los hijos se la terminaron comprando. He visto gente de muy buen pasar a que le dan los medicamentos y dice que todo es política.
2: Primero me gustaría saber quién es.
0: Marcela se llama.
2: Y averiguaríamos.
0: Bueno.
2: Segundo, yo creo que en su gran mayoría no sucede eso. En la gran mayoría de los casos no sucede esa demora, como que dice. Aparte hemos mejorado, a partir de este año se ha hecho unas compras en conjunto, IPRO, Salud y Horizonte, y entonces hoy estamos en un plazo de 72 horas en la entrega de prótesis, porque las licitaciones son de manera anuales y también produce ahorro en la compra. Entonces, eficientizamos los recursos y brindamos mejor servicio al afiliado. Pero en el caso particular, lo que hay que hacer es ir a la delegación y obviamente atendemos el caso.
0: El reclamo.
2: Tenemos 163.000 afiliados. Si de 163.000 afiliados fallamos en uno, estamos con una puede pasar pero 163.000 afiliados siempre tienen el servicio de litro.
0: Bien, bueno, muchísimas gracias, Facundo. Larga la sesión, ¿no? Están desde tempranito hoy
2: y vamos recién terminando el tercer proyecto y ahí 14 me parece, con lo cual estamos a las 8 y nos queda un ratito.
0: Claro, pero bueno. Yo estaba interesada que Mario me miraba raro hoy por el monopatín. Quiero saber qué van a decidir con respecto a los monopatines, porque viste que ahora...
2: Bueno, viene después.
0: Bueno.
2: En Viedma ya se sancionó una ordenanza que establece un montón de requisitos para poder andar.
0: Bien, bien, está bueno eso, ¿eh? Bueno, muchísimas gracias, Facundo. Muy amable, gracias.
3: Viste que no era tanto.
1: No, está bien. Viene ahora.
0: Mi inquietud por los monopatines, porque en realidad... necesito que protejan a esta gente que viene tan rápido con los monopatines. Bien. Y ve esto a muchos sin casco.
1: Bien. Igual el programa termina en un ratito, la sesión de la legislatura sigue.
0: ¿Me contás mañana?
1: No, te enganchá vos. No. Ya vi los tres proyectos que quería. Vos te enganchás con la del monopatín.
0: Pero,
1: bueno, el gobierno, obviamente el gobierno quiere que se hagan todos los proyectos que presentan, claro. ¿No? pero los tres proyectos más grandes hoy eran estos: el acuerdo con Oldelval, el aporte de 7 mil millones de pesos destinado a rutas 22 y 151. Hubo un pedido preciso ahí del radicalismo para la rotonda de Roca, que está en 22. Que está hecha, por cierto, pero que está bastante deteriorada.
0: Ajá, está bien.
1: Hay mucho pozo ahí. Y entiendo que en algún momento agradeció a Ariel Bernatene, se ve que lo había hecho antes, porque le deben haber prestado atención al pedido.
0: Bien.
1: Lo de el acompañamiento a 14 municipios que estaban, que habían quedado muy atrás por el tema coparticipación, entre los que aparecen algunos de acá del Valle. Los más beneficiados son tres: Fernández Oro, Dinahuapi y El Bolsón. Y este del IPROS, que elimina la obligatoriedad y empieza a ser optativo para los trabajadores estatales tener la obra social IPROS.
0: Bien. Y los jubilados que se queden tranquilos, que no tienen que modificar la situación. No es que hay que ir a decir yo me quedo en el IPROS. No, esto
1: no,
0: es
1: hay cosas que se ratifican, no acá.
0: Exactamente, exactamente. En todo caso, cuando uno se quiere ir, uh-huh, es ahí donde sí tiene que actuar. Si no, sigue todo igual, no se preocupen por eso. Bueno, llegamos justito, llegamos a la pausa y al pase.
1: Exactamente.
0: Dale.
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7: Su servidor quien le habla, Dr. Javier Palacios Celorio, de la Congregación Gozo y Paz en Tehuacán, Puebla, México. Visite el canal de YouTube Shalom 132. Permítame contarle una historia. Después de la muerte del rey Salomón, Israel se dividió en dos: Reino del Norte, Reino del Sur. Las 10 tribus de Israel fueron esparcidas entre las naciones y está profetizado que al final de los tiempos, los descendientes de las 10 tribus perdidas de Israel regresarán a Yahweh a adorarle como Él se merece. Le deseo lo mejor. Shalom.
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0: 36, señoras y señores. Tomás Tommy Tesoñero con nosotros.
1: El último hombre, oh, el sí, picante.
2: Sí, picante, último hombre.
1: Muy picante. ¿Cómo andás? Tommy, bien.
2: Muy relajado, hoy más relajado que
1: todo. Hoy relajado.
2: Pasa que la lluvia me como
1: ¿qué
2: que
1: te hace no relajar el día?
2: Sí, la lluvia.
1: Como ¿o la pasaste lindo en algún lugar? ¿Hiciste algo bueno?
2: Puede ser, pero
1: está
2: bien. Es como que la lluvia. O sea, o va a llover o no va a llover. O sea,
1: no nos mientas. No nos mientas. ¿Te gustan los días así nublados, románticos?
2: Sí, me gusta.
1: Claro.
2: No, no le tengo.
1: ¿No?
2: No, me gustan.
1: Sí.
2: Pero me gustaría que llueva bien.
1: ¿Te gusta jugar al fútbol bajo la lluvia? ¿O sos de los que enseguida busca?
2: No, prefiero que no. Prefiero hacer otras cosas con la lluvia, matear.
1: Claro.
2: Antes de jugar al fútbol, otra cosa.
1: Claro. Hoy había gente caminando y corriendo bajo la lluvia en la ciclovía.
2: ¿Ah, sí?
1: Yo lo miro y digo, mira vos. Qué copados que son estos, deben tener o vigorexia o algo así, una adicción esas al deporte.
0: Esta época también tiene una cosa que es, ahora porque está lloviendo, pero
1: sí,
0: antes hubo viento. Es una época que
1: si no, no salís más.
0: Si querés una excusa para no salir, la vas a encontrar.
1: Yo soy. Tengo una usina de excusas. Esta semana no pude ir, pero
2: ¿cómo que no?
1: Ay, no.
2: ¿Por qué?
1: Pero tengo cuestiones familiares.
2: Ah, ahí está.
1: Sí,
2: ahí está.
1: Mamitis tengo.
2: Tú vas para tu
1: hermano. Sí, sí. Así que esta semana no pude ir, pero ya la semana que viene arranco a full.
0: Bueno, doble turno,
1: Tommy,
0: pará un poco.
1: Tommy.
0: Doble turno, es un montón.
1: De casualidad que voy a uno, mirá.
0: Igual, doble turno, no nos dan los tiempos.
1: No me da la vida.
0: No dan los horarios tampoco.
2: Si se levanta a las 5,
1: no me levanto a las 5. A las 5 estamos al aire.
2: No, entonces 4:30.
1: No.
0: 4:30, preguntale a que no se levanta.
1: 4:10, 4. Si no, no llego.
2: Pero te tenés que dormir antes de las 10.
1: Y no. Duermo un poquito.
2: ¿Pero qué estás durmiendo 4 horas por día? ¿Puedo dormir?
1: Sí, a la tarde, sí, duermo un poco. ¿Sabes cuando duermo? Cuando llego a casa. Yo de acá pongo otro trabajo y ahí después cuando llego a casa duermo un ratito antes del mediodía. Y con eso ya
2: tiro.
1: Pero hoy no dormí.
0: Eso crees vos. Te sirve, pero eso crees vos. No es sano tampoco.
1: No es sano.
2: No está muy bien.
1: No, no te cambia sano el ritmo circadiano, ¿no?
0: Sí,
1: no es sano. El madrugar. Pero bueno, qué sé yo. O hoy le pregunté a Omar, che, Omar, ¿vamos a seguir haciendo lo mismo de madrugar tanto? Sí. Claro.
2: ¿Ah, sí?
1: Pasa que hay gente que necesita dormir más que otra.
0: Sí.
1: Mi caso, necesito dormir más.
2: ¿Puedes dormir? Pero
1: compenso
2: y ahora con el verano cambia la programación, me imagino. No te va a levantar a las 5.
1: Y pero Omar está para venir a las 5 a las 3, ¿viste? Que ya arranquemos.
0: No, en el verano seguramente vamos.
1: Sí.
0: En general.
1: Puedes venir vos y nosotros hacemos tu horario. ¿Te gusta?
0: Ni loco. A las 5.
1: ¿Viste que se hacen en Roques?
2: Sí. A Mario lo escucho porque yo soy mucho de mate, tipo 10:30.
1: Ah,
2: y 10:30, 11.
0: Ahí enganchaste.
1: Ahí lo enganchaste esa media hora.
2: Últimamente. Yo siempre me río porque digo, no puede ser que Mario esté hablando, yo a la tarde voy y él sigue ahí, y yo voy y él está ahí. Digo, no, sacámelo a Mario porque lo veo acá. Digo, no, me estoy escuchando a Mario ahí.
1: Claro.
2: Luciano, Paula.
1: Viste que la gente
0: escucho
1: tiene la sensación de que uno se queda todo el día. No, uno se va, vuelve, va.
0: No, yo estoy todo el día.
2: Pero sí,
1: nos
2: sí
1: ha pasado hacer doble turno que tenés que hacer de las 12 horas. Es un montón.
2: No, menos, yo debo ser la persona que menos está acá. Sí, seguramente.
1: No, estás viniendo bien. Dos horas.
2: 2 horas martes y jueves, 4 horas semana.
1: ¿Dos horas o 2:30?
2: No, 2 horas.
1: Es de 8.
2: De 7:30 ahora a 9:30.
1: Ah, bueno. No, venís. No, está bien.
2: Vengo a ver, me levanto y.
1: Suficiente.
2: No más.
0: ¿Cómo es los fines para vos?
2: ¿Mi fines?
0: ¿Cómo son tus fines?
2: No, pero Mario, me gusta igual esta charla. Estamos hablando de, me gusta este pase.
1: Claro.
2: Es como que vamos a
1: acá intentar hablas de, claro. No conocemos, no estamos conociendo.
2: Pero Mario, en sí, mi vida tengo muy pocas cosas armadas. Esta es una.
0: Claro, las otras.
2: Pero no sé si llego con esta mano
1: a todo lo que haces.
2: No, a contar las cosas que tengo pactadas. Mi día a día son todos distintos.
0: Sí.
2: Lo único que tengo
1: que tener una agenda en la cabeza.
2: Porque, por ejemplo, Mario me pregunta qué hago el fin de. No tengo idea qué hago el fin de.
0: Claro, todavía no.
2: O sea, imposible responderle a Mario qué hago el fin de. Ay, mira, te voy a decir las posibilidades.
1: Las variables.
2: Una, juego al golf con mi familia. Dos, tengo fútbol con mis amigos. 3, juego con San Martín. 4, obviamente tengo que ver Cipolletti, que te puede. Y 5, que no me salga algo medio especial.
1: Y aparte tenés un microemprendimiento también.
2: Ah, no, le meto todo.
1: De emprendimiento
2: no, le meto todo.
1: Comercial.
2: Sí.
1: Entonces tenés ahí un montón. No sé cómo hacer para organizarte.
2: No, no sé, yo tampoco.
1: ¿Y cocinás?
2: ¿Cocino? No, no, gracias a Dios no.
1: Ah, bueno, eso pero... te permite tanta tanta. Creo que
2: el cocinar me sacaría 2 horas cocinar.
1: ¿Lavás, planchás?
2: Lavo, pero muy... No, no, está...
1: ¿Los realmente... platos?
2: Los platos, sí, sí, sí. Ahí, pero igual, tampoco quiero decir, pues si me está escuchando mi vieja, ahí sí, está mintiendo, me ha mandado mensaje, está mintiendo.
1: ¿Cómo
2: pero...
1: era que se llamaba tu María Ángel?
2: María Ángel.
1: María Ángel.
0: Pará, me gustó algo que dijiste. ¿Qué pasó ahí? ¿Jugás al golf?
2: Juega golf.
1: Sí. ¿Familiar?
2: Sí, familiar.
1: ¿Cómo ¿Toda la familia?
2: Toda mi familia juega.
0: ¿Mirá vos?
2: Toda mi familia.
1: ¿Quién aplicó primero?
2: Mi tío. Papá. Vino acá a charlar en bar, mi primita, Morena Tesonero, vino con bar a charlar y bueno, mi tío inculcó. En su tiempo mi tío tenía el driving abajo del puente.
0: No sé si claro, sí, claro, sí.
2: Bueno, yo eso ya habrá pasado hace 10 años.
0: Sí, sí.
2: Yo tenía 10 años, iba ahí.
1: Y aprendiste ahí.
2: Y ahí empecé a jugar. Y después jugué yo, jugué a mi hermano, jugué a mi papá, jugué a mi tío, jugué a mi prima. Y mirá así, hoy bueno. Hoy mi primita está rankeada de esa tercera, cuarta del país.
0: No. Mirá qué bien.
2: ¿En
1: serio?
2: Sí, sí, sí. Sí, sí,
1: pero impresionante.
2: Ahora está, no sé dónde está Juan Tol. No, no, vos le preguntás. Ahí me mandó una foto.
1: ¿Hace todo un circuito competitivo?
2: Paraguay, Bolivia, Brasil... Miami, Córdoba, está todo, no, ahora no está acá, por ejemplo, no sé dónde está. Mi tío me manda foto y yo le digo, grande tío, le pongo, porque claro. No sé ni dónde está. No
1: ¿cuántos años dijiste que tiene?
2: Mi prima debe tener, cumple 15 este año.
1: Es qué bien. Chiquita,
0: sí,
1: pero
0: no, qué bien.
1: Carrerón, ¿no?
2: No, sí, muy bien, hacer. Sí, no, un deporte medio particular encima.
1: ¿Acá cómo es el tema? ¿Es amateur? ¿Es
2: acá sí, acá encima estamos en una zona que hay muchas canchas, está en Neuquén, ¿no? Los canales Plotier, Comahue Golf, el Rincón Club de Campo, el barrio. Uh-huh. En Roca hay una cancha,
1: sí.
2: En Arroyito hay una cancha.
1: En Arroyito la vi.
0: Sí, sí. Para el lado de la cordillera... Para el lado de la cordillera están las canchas de, me parece que
2: Ailau, son...
1: Chapelco.
0: Sí, que además tuvieron un asesoramiento de Nick Klaus, si no me equivoco, que es uno de los grandes golfistas de la historia.
2: Viste cómo me sorprendí siempre. No.
1: Y ¿sabés ese resort donde está la cancha? ¿No era de Taylor?
0: Taylor Swift ha tirado nada que ver.
2: ahí me sorprendía para mal.
1: No, ¿te acordás del diputado que sí. Le hizo la cámara
0: Jorge
1: oculta
0: Taylor.
1: A Jorge Taylor, el que le hizo la cámara oculta a Jorge Sovich?
0: Sí, sí, que fue candidato a senador hace muy poco, en una de las últimas elecciones.
1: Me acuerdo de todo eso, pero no que comía al mediodía. Pero bueno. No, me encanta Tommy y que tenés... Siempre cuando veo tus redes, eso digo, pero este chabón, ¿cómo hace para estar en tantos lugares? Porque trabajás en varios medios, tenés redes, sí, tenés sí. Muchos seguidores, tenés que generar contenidos.
2: Sí, no sé cómo terminé. Viste, cuando vos te ponés a pensar y hoy estoy contento. El otro día a veces me llegan así propuestas, por ejemplo, hoy me llegó una propuesta para, dirigir el Roca Joven Fest. No sé si lo conocen ustedes.
0: Ah, no, porque ya no estamos en
1: no,
0: edad.
1: Estaríamos en otro segmento.
0: No nos invitan a nosotros.
2: Buen día, Tomás. Mi nombre es Daniel. Trabajo en Comunicación de la Secretaría de Políticas Públicas de Río Negro. Estamos organizando la Joven FES en Roca 17 de Octubre.
1: Qué
2: estamos
1: bueno.
2: Buscando a alguien para que haga la conducción.
1: Bueno, si vos no podés decir a Mario.
0: No, yo no
1: pero,
0: sé.
1: Que... O pero, yo, voy yo.
2: Voy yo, pero, claro. Pero no, todos los días...
1: Yo tengo hijos jóvenes, no soy joven, pero bueno. Tengo hijos jóvenes.
2: Pero...
1: No, pero está buenísimo.
2: Sí, sí, las redes sociales abren muchas puertas.
1: Te
2: bueno.
1: Sorprende, ¿no? ¿Te sorprendiste?
2: Sí, todo... No, no.
1: Decirles que sí.
2: No, desconozco, no sé. No soy muy...
1: Decirle que sí, le digo.
2: No, soy
1: re impulsiva.
2: Pero me gustan estas cosas, pero antes capaz que era más dado. Ahora estoy más cerrado. Ahora más
1: profesional.
2: Como que me instalo con la gente que ya tengo relaciones. Como que me está costando un poco más. No sé si es que te pones más grande y te cuesta abrirte. No sé cuál será.
1: Puede ser. Madurez se llama también.
2: Puede ser. Puede ser. Ahora, por ejemplo, no le respondí. Que no esté escuchando ahora. Pero todavía no le respondí.
1: Claro.
2: No le respondí.
1: Si querés, respondemos.
2: Le respondí juntos. Vos. Vos estás para
1: yo
2: conducir.
1: Te asesoro.
0: Mandale el contacto y decirle que estás manejándolo la carrera.
2: No,
0: manejarle la carrera.
1: Ah, bueno. No, pero soy mala con los números.
2: ¿Mala? ¿No sos buena negociante? Es la parte que va... A mí me gusta esa parte.
1: No sé.
2: Igual estamos en un rubro del cual negociar números para nuestro trabajo...
1: Muy difícil.
2: Porque, por ejemplo...
1: Venimos todos, además de la comunicación, ¿no? Por otro lado, que hay mucho de satisfacer, de entrega y sí, a veces sí. No de recibir.
2: No, duermes. Cero. ¿No? Porque, obviamente,
1: no
2: encima...
1: Si lo dije bien, pero...
0: Sí.
2: Lo dijiste bien. Yo... Tengo relación tanto con mi coordinador de la carrera acá en Neuquén y mi coordinador de la carrera en Buenos Aires. Y le dije, al de Neuquén tengo más relación, le digo, falta una materia para el periodista o para el futuro periodista de marketing, venderse, cuántos, o sea, porque me acuerdo, yo salgo de estudiar y tenía que empezar a vender publicidad. Digo, yo esto no lo estudié. Poneme un micrófono y te hablo un resumen futbolístico, te lo hablo. Pero si vos me tocó una puerta, fiambrería.
0: Pero claro, lo que pasa es que, bueno, yo te voy a decir una cosa.
1: Tal, mire, yo tengo un programa. No podés decir así. En la facultad. Tienen que enseñar, ese. No es solamente.
0: En la facultad, eso siempre. Sí, no, por lo pronto, a la que fui yo, eso siempre estuvo muy mal visto. Porque yo me acuerdo, te voy a decir el término exacto. Una vez estábamos en un trabajo y alguien presentó un programa y en un momento dice: bueno, vamos a vender y volvemos, yendo a la tanda, ¿no? El revuelo que se armó el vamos a vender. El vamos a vender, que es obvio, vos plantaste una tanda, que es lo que sostiene el programa. Era, claro. Nosotros no somos fenicios, fue la frase. Y hubo un gran debate en torno a eso. Y yo entiendo el perfil y lo que se busca como comunicador. Pasa que después te das la cabeza contra la pared porque el mercado es diferente.
1: Pero vos tenés que vivir, uno tiene que comer.
0: Y entonces no tenés... Probablemente, sí, yo no sé, tal vez después cambió, pero no había ninguna herramienta de asociativismo. Por ejemplo... claro. Que vos salgas y digas, che, ¿cómo se arma una productora? ¿Cómo yo puedo ser proveedor de alguien brindando el servicio que brindo? Claro. ¿Qué es lo que terminás haciendo si no sos empleado en relación de dependencia?
1: Por supuesto que uno entra con un gran idealismo, un montón de cosas, pero después la vida tenés que vivir, tenés que mantenerte, tenés que trabajar de lo que estudiaste. Y bueno, para eso hace falta herramientas, ¿no?
2: Yo creo que sí. Igual hoy estamos... me tocó el otro día escuchar una propuesta de trabajo. Le digo, sí, obvio. Yo soy más de tener una propuesta de trabajo que ya sé que le voy a decir que no, pero juntémonos igual. No, me encanta hacer relaciones. Capaz que Mario me dice algo, no lo voy a decir, pero Mario, juntémonos a tomar un café. Pero soy mucho de eso. Y hablaba donde hoy la juventud se maneja un 80% de relación de dependencia y muy pocos quieren trabajar 8 horas.
1: Claro.
0: Bueno, también es un cambio que se ha dado.
2: Pero yo a veces, no sé si a usted le pasa o lo pueden corroborar o estoy en lo correcto. Yo digo, en serio, digo, yo con la gente que me rodeo, hoy cuesta que un amigo trabaje 8 horas. O te labura 4 y la otra 4 en lo suyo, o directamente labura forma independiente.
1: También las empresas y eso tienen que tratar de retener a ese tipo de personalidades, ¿no? Porque antes era... trabajás en un lugar para toda la vida, trabajaste y te jubilás. Ahora no. Vos podés estar muy buen pago en un buen lugar, pero no sos feliz y bueno,
2: te vas
1: y los chicos tienen esa cabeza.
2: Yo creo que sí.
1: Vos lo podés hacer mientras no tengas una familia a cargo, porque ya cuando tenés chicos, cuando
2: pasa
1: otro plano. Tenés esa libertad de elegir, porque no sos vos.
0: Y sí, no sos prioridad.
2: Ahí dejate.
1: Tenés una responsabilidad enorme, ¿no? Mira, no te quiero contradecir en nada, pero hay alguien que te va a contradecir.
2: Oh, ¿quién?
1: Que diga la verdad. Mamá, feliz de tenerte en casa.
2: Apareció así. No, pero mi mamá es...
1: una genia.
2: Pero mi mamá es la fan número uno de Lois 19.
1: Qué
2: divina. O sea, es increíble. Por ejemplo, a usted, o sea, yo cuando
1: hermosa,
2: me llega la propuesta de venir a trabajar acá, de venir a traer el programa acá, yo lo conocía, pero yo siempre... Bueno, me acuerdo la primera vez que se lo dije, yo no consumo radio. Yo no consumo muy... mi mamá, vos te levantás a las 5 de la mañana, está Graciela hablando, me levanto a los mates y está Mario hablando. O sea,
1: claro, sí.
2: No, le gusta. Y, por ejemplo, cuando ella se levanta, escucha a Omar Fuentes, después me dice, Omar Fuentes habló de esto. Ya sabe, entonces me comenta. No, yo le digo, ella, sí, la radio es muy familiar. Pero no, hoy... Y yo que esté acá, bueno...
1: Pero
2: no
1: sé, lo bueno en tu caso y de todos los chicos que te acompañan, y además de ser influencer, es que vos acá y en estos medios aprendés el periodismo, ejercés el periodismo y tenés la responsabilidad de un periodista y no de un influencer.
2: No, es algo real.
1: Vos, porque acá no respondés solo por vos, respondés por una radio, entonces tenés una doble responsabilidad, ¿no? En cuanto a la credibilidad, la veracidad de la información, el léxico, ¿no?
0: Sí, sí.
1: Hay muchas cosas. Entonces, bueno, vos ahí estás...
2: Yo salgo a la puerta, agarro el teléfono y comunico de mi manera. Acá a veces...
1: Claro, pero bueno, yo creo que se va eso, Mario.
0: Pero está bien, está bueno porque te amplía tu capacidad profesional.
1: Claro, el tema
0: es después que vos elegís siempre para dónde podés seguir después.
2: No,
1: claro, además está bueno porque es lo que hay ahora, es lo que se dedican los chicos. Lo que pasa es que uno cuando cuestiona por ahí a los streamers, eso es al vacío, a la falta de contenido.
2: Hoy sí.
1: Si nosotros tres nos sentamos, estamos 3 horas hablando de nosotros mismos, no nos va a escuchar nadie.
2: No, pienso igual.
1: O llega un momento que tenés que inventar algo porque ya lo contaste todo. No, no, sí, a mentir.
2: No, no, pues yo...
1: Y bueno, vos haces las dos cosas, ¿no?
2: Yo como que le... Sí, es raro. En realidad, siempre lo digo, sí, acá en la zona, futbolísticamente, porque lo digo en el fútbol, porque estoy metido en el fútbol, en lo deportivo, y todo lo que es redes, me ha dado la, me ha dado mucha mano la gente, mucha mano. Después estar en la radio, se me hace, a mí se me hace hasta... No, ahora se me hace cotidiano porque ya estoy acostumbrado.
1: Claro.
2: Es más, de los 18 que me había un micrófono delante mío. Ahora estoy en una en un canal grande en la zona, pero sigo siendo el mismo, sigo...
1: Claro.
2: Si yo lo oculto
1: pero
2: así, para
1: con
2: mí...
1: Con el tiempo te va a generar una responsabilidad, ¿no? Porque además vos tenés muchos seguidores, pero vos acá tenés una audiencia...
2: Pero eso es lo que yo discuto con todos.
1: Enorme y diversa.
2: Yo lo que a mí yo me llega mensaje y le digo, hola, te estamos escuchando. Claro. Y yo no capto.
1: Enorme y diversa. En cambio, en tus redes seguro tenés gente con un perfil parecido.
2: Sí,
1: tuyo.
2: Sí.
1: Pero acá
2: sí,
1: te escucha.
2: En las redes sociales tengo de 16, 14, no, 14 no creo, pero 15 a 40. Y capaz que acá tengo
1: a
2: un
1: los
2: 60.
1: De 40.
2: Acá tengo
1: no,
2: un 60.
1: Acá tenés más.
2: ¿Un más? Bueno, sí, está bueno, está bueno.
1: Es diversa, no podés definirla, ¿no? Porque
2: imposible, sí, imposible
0: porque, porque se queda, porque la gente se va, elige el medio y se queda.
1: Claro.
0: Más allá de quién esté, ¿no?
1: Claro. Y además vamos creciendo y vamos eligiendo determinados medios para cada cosa.
2: Sí, obvio.
1: Si alguien quiere saber qué pasa en la ruta, o como acá que nos dicen la ruta 7 es un despelote, hay demoras, y nos escribe a nosotros. Sí. No va a escribir por ahí un
2: no,
1: streaming.
2: No, otro día estaba haciendo el programa. Sí. No sé lo que pasó. Marcela me
1: había... Para cada cosa.
2: Sí. Sí, obvio.
1: Si alguien quiere saber qué pasa en la ruta, o como acá que nos dicen la ruta 7 es un despelote, hay demoras... Y nos escribe a nosotros.
0: Sí.
1: No va a escribir por ahí.

0: Claro.
1: No es algo cotidiano para mí decirle hola gente.
0: Una rareza.
1: ¿Hay agua? Y yo digo,
0: ¿qué
1: no
0: pregunta
1: sé.
0: Sofisticada?
1: Claro, me sorprendo todo.
0: Hoy no había agua, Mario, a la mañana.
2: Sí, sí.
0: Fue el tema del día.
2: Fue el tema del día. Nuestra. Se suponía que al mediodía estaba solucionado. Siempre demora un poquito más. Claro. Pero bueno, pero te vas a encontrar con esas cosas, le vas a encontrar la vuelta. O vas a cuando uno no sabe, tiene que saber a quién preguntarle. Eso es lo importante.
0: Claro, pues unos puentes.
1: No, ¿viste? Tenía todo ahí en la computadora, me había salvado, pero nada, sí sabía que estaba algo al tanto. Obviamente igual este micro, el lugar, el espacio, las dos horas, o yo estoy mucho, aprendés también a hablar. Si creo que si me llega un mensaje, algo digo, ya te averiguo en 5 minutos, van a tanda y te digo si tenemos agua o no.
0: Sí,
1: y ahí
0: te va a contestar.
1: Creo que eso lo
0: compré. Y hacés toda la cadena.
1: Pero le encontré la vuelta.
0: Mira, llamalo a Mario.
1: Ya, a ver.
0: ¿Hasta qué hora atendés teléfono, Mario?
2: Yo no atiendo nunca el teléfono.
0: No, bueno, pero mensajes.
2: Mario. No, mensajes, yo no tengo, mensajes a cualquier hora.
0: A cualquier hora.
1: Vos decís, sí. Yo te puedo llamar a la madrugada, Mario.
2: No, si a mí me llamás, yo lo tengo siempre en silencio, nunca escucho.
1: Ahí está.
2: Pero si mandás un mensaje, lo
0: acá me pregunta un oyente qué pasó con la legislatura, si aprobaron la ley de Lipros.
1: No.
0: Llamar a Mario.
1: Ahí pongo tu teléfono, Mario. Yo no,
2: no
1: sé.
2: No, ahí le buscamos la
0: info. Tirando
2: bien,
0: más trabajo.
2: Esa Mario. Sale.
0: Bueno, lindísimo programa. Vienen hoy
1: sí.
0: Vienen invitados, como
1: tengo
0: siempre.
1: Nacho Ciro debe estar afuera.
0: Están ahí.
1: Juan Andrés,
0: no sé por qué no entraron.
1: Juan Andrés está por ahí.
2: Bien.
1: Juan Andrés no. Juan Andrés. Yo como hace. No sé, está llegando. Me mandó un testamento. A ver, yo que. Tengo, te lo leo, dice.
0: Dale, lee la
1: no,
0: like
1: no, mandó. Okay. En camino amigo.
0: Ah, es, bueno.
1: En camino amigo, puso así.
0: Bien,
1: que,
0: está bien. Pero hay que ver por qué el camino viene.
2: El tema de dónde salió, claro.
0: Claro.
2: A ver, sí, cuál
0: bueno, ahí está Ciro, están todos los chicos, así que bueno, buen programa y. Algún día me voy a tirar el lance, te voy a tirar una pregunta compleja.
1: ¿Verdad? No, pero decime que no me preguntes si hay
2: agua.
0: Sí, sí, no. Vamos a decir, ¿algún otro de la otra cuenta?
1: Pero,
0: a ver cómo respondes.
1: ¿Cuántas chances, vos, por ejemplo, vos salís a grabar a tu mamá a verla? Sí. Vos no me estás escuchando.
0: No, en el auto, cuando voy en el auto.
1: ¿En el trayecto hasta la casa de tu mamá?
0: Sí.
1: ¿Vos, Mario?
2: Y hasta casa, sí. Sí, sí.
0: Cuando llego a casa, vivo alejito, te escucho, sí.
1: ¿Te escuchas? Ah, bueno,
0: sí. Y si estoy en el auto, sí, es radio.
1: Sí,
0: no
1: sí,
0: escucho
1: sí.
0: Música en el auto, escucho radio. Okay. En mi casa por eso me complica. ¿Qué sé yo? No, soy
1: no tan... yo también pienso igual que vos. Yo sí. En la radio, en mi casa está puesta, pero yo estoy en mi habitación.
0: O si no, bueno, pongo YouTube.
1: Ah, y me cuesta un poquito más.
0: En el tele lo pongo y voy poniendo lo que me gusta. Te veo ahora.
1: ¿Me ves ahora en YouTube?
0: Te voy a ver, dale. Vos bueno, mandame un saludito.
2: Buen programa.
1: Gracias, Mario.
0: Chau, Mario.
2: Chau.
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0: 20.04. Bueno, placer estar acá. Se me activó el celular, Un placer estar acá para hablar otra vez de fútbol. Saludar al principio a Yoko, ya él hoy ahí atrás con la cámara, con todo lo... Nada, increíble, tengo un equipazo. Recibí un pase medio emocional. Me emocioné, no hicimos un pase, ¿cómo se llama? Sobre noticias, hicimos un pase del día a día, de la vida, no sé si lo escucharon, ahora los presento, pero un pase bastante emocional. Quien les habla, Tomás Asegiro, un gusto estar acá para transmitirle a aquellos que están en la casa, viendo qué comer, o están terminando los mates, o están haciendo cosas en la facultad, o no sé cuántas opciones, o están volviendo al trabajo, ponele, una de esas opciones tiene que ser, o están yendo a entrenar, porque capaz que algunos están yendo a entrenar. Bueno, lo voy a acompañar una hora y media hablando del fútbol. La idea es ponerlo al tanto, como siempre, del fútbol regional y de todo lo que nos acompaña el día a día. En principio, como siempre, hablamos del Feralá, en nuestro fuerte, y lo acompañamos con el Regional Amateur. Estamos en época de Regional Amateur, decíamos siempre en febrero, ¿cuándo toque? Bueno, estamos en época de Regional Amateur y lo vamos a repasar en conjunto. Obviamente tocamos un poco la Liga Confluencia, tocamos la Lifune, bueno, Lifune, ahora sí lo voy a corregir, pero no creo, no sé, Lifune Copa Neuquén, porque Lifune está parada. Bueno, es una duda, ¿es Lifune Copa Neuquén? Ahora, es raro eso, ¿no? ¿Es Lifune o Copa Neuquén?
1: Copa Neuquén, amigo.
0: Ah, no hay Lifune.
1: No, es Lifune. Es todo en sí, digamos.
0: Está jugando Lifune,
1: pero está jugando Lifune, pero es la Copa Neuquén. Okay. Después es la Liga.
0: Ahí está, ahí no actualizó. Y por último, dije Lifune, Liga Confluencia, Feralá, Regional Amateur, Primera Nacional. Tenemos a un experto hoy en la materia, y medio que se nos está haciendo medio hincha de Chaco. No sé si por su amigo personal, ya le puedo decir amigo, porque ya antes era colega de trabajo, ahora ya es un amigo que tiene en Chaco. Bueno, vamos a hablar de la Primera Nacional y vamos a repasar un poco la Primera División. Que la Primera División es como que tenemos a Racing que está haciendo un reclamo por la Copa Argentina. Tenemos a Estudiante que va a repatriar a Marcos Rojo. Parece. Y después estamos viendo si Boca queda en los primeros puestos de la general. No sé qué se está viendo el fútbol argentino. Realmente se vive el fútbol argentino. Estamos en fecha FIFA. Para aquellos que me pregunten, va a jugar la selección en estos días. La semana que viene va a venir Messi a despedirse. Hoy entro a Promiedo y me puse a ver de la nada, digo, qué partidazo estoy viendo. Holanda, Países Bajos frente a Alemania, que empataron 1-1, porque se está jugando la Liga de Naciones, lo que es UEFA. Grande partido. Si buscas, encontrás un gran partido. Pero nosotros no vamos a hacer énfasis en todo lo regional. Antes que arrancar, ya saludo a Yoko, saludo a él. ¿Empiezo por acá? Sí. Lo tengo a mi derecha, Ciro Flores. Un placer. ¿Cómo estás, amigo?
1: ¿Cómo andás, amigo? ¿Todo bien? Día lindo, me gusta la lluvia.
0: ¿Sos
1: la
0: team lluvia?
1: Sí, soy team lluvia. Me gusta cuando es fuerte, no me gusta mucho como está haciendo ahora.
0: Como fue o llovió o no llovió.
1: Fue a las 5 de la tarde, me gustó. Así que nada, muy lindo día. Y preparándonos para el fin de semana que se viene con todo.
0: Creo que es un gran fin de semana, ¿no?
1: Sí, y creo que también con polémica en Primera División. No sé si viste ayer el video de Milito con Tapia, no me gustó, hay cosas que...
0: Hay algo raro.
1: Uno de los hermanos Macán al bar el domingo también, entonces... Hay para hablar de Primera División, está lindo, pero hablar cosas malas, me parece.
0: Ah, no vamos a nada agradable vamos a hablar.
1: No.
0: Bueno, ahora, y tenemos... No tenemos a Pablo Stapewicz, tenemos el reemplazo. Es como, por ejemplo, viste que a veces en los trabajos te dicen, ¿cómo se llama ese puesto que para cuando falta alguien?
2: Franquero.
0: ¿Franquero? ¿Se llama franquero?
1: Sí.
0: Bueno, tenemos un... lo voy a oficializar así, pero no. En principio nos va a acompañar en este programa a esta horita a hablar de fútbol. Sabe de fútbol. Entonces como que me relaja totalmente. Está perfecto que esté hoy porque encima tiene la experiencia de Formosa, para colmo. Lo voy a presentar a Nacho Parra, ¿cómo estás? Un gusto que estés otra vez acá.
2: Bueno, Tommy, un gusto para mí volver a compartir. Se dio seguido al final. Pensé que iba a tardar más, pero se dio seguido. Así que nada, contento de estar acá, de poder hablar de fútbol con ustedes de nuevo.
0: Vamos a hablar un poco de fútbol, de descifrar el Feralá y el Primera Nacional. ¿Te gusta?
2: Me gusta mucho la Primera Nacional. No soy un experto, como dijiste, pero me gusta mucho mirar.
0: Estás como Pablo Stapewicz que nos dice, che, hoy vamos a hablar de la B Metro. Pero no sé, le vamos a saludar a Pola. No sé, ahora tenía un compromiso, pero digo, hay que hablar. Qué locura que a veces hablamos de la B Metro.
2: Es que yo creo que el fútbol del ascenso, para por lo menos los que vivimos en una ciudad donde se respira fútbol de ascenso, regional amateur... Federal A es como no sé, como que te lleva más que el fútbol de primera división. Por lo menos a mí me pasa eso. Yo miro poco fútbol de primera división, es la realidad, pero miro mucho ascenso. O sea, miro mucho fútbol, poco primera división, mucho ascenso.
0: Y por último, tenemos a mi colega, amigo, como siempre, los saludo, Juan Andrés, un placer, otro programa más en Último Hombre.
3: Tommy, ¿cómo andás? ¿Todo bien? ¿Cómo anda la banda en general? ¿Todo bien? ¿Todo tranqui?
0: Sí, sí. ¿Team Lluvia?
3: ¿Eh?
0: ¿Sos Team Lluvia?
3: No.
0: ¿No?
3: No.
0: O sea, o va a llover o no llova. O sea, no sé cómo se dice. O sea, creo que no se dice así, ¿eh? Choco, no se dice así. Pero era o llovés o no llovés. Porque me caen unas gotas a la hora, otras gotas, dale. O sea.
3: No, sí. Bueno, pero llovió bastante a la tarde.
1: A la tardecita llovió bastante. Ahora calmó un poco.
2: Lento, constante. O sea, lento, claro. Constante. Claro. Que se caiga el cielo, crees vos.
0: Y claro, o sea, de última salí sol, ya está. Andate, lluvia. Pero.
3: Igual prefiero la lluvia antes que el viento, ¿eh?
0: Sí. Comparta el 100. ¿Vos todo bien? ¿Te trabajo hoy a la mañana?
3: Bien, todo tranquilo.
0: ¿Largo día?
3: No tanto hoy.
0: ¿No, relajado?
3: Sí.
0: ¿No pega?
3: No, mandé todo lo del diario a la mañana, así que.
0: Ah, está sobrado, entonces, así que ahora va.
3: Entrenar, todo, así que bien.
0: Ah, pero esto una horita hablando de fútbol. Viaje a Formosa. Te pregunto a vos.
3: ¿Qué pasó?
0: ¿No vas a Formosa?
3: Yo no.
0: ¿Confirmada?
3: No. No se dio.
0: No se dio la. Bueno. Igual.
3: Y fue muy pronto.
0: Pero fue muy pronto para el club, muy pronto para vos, o sea, eso.
3: Ah, todo. Muy pronto para todo, y no todos tenemos la misma suerte.
0: ¿Vos decís que algunos tienen suerte?
3: Y sí, uno más que otro. El que está al 100, sí, otro que tiene otro compromiso, se complicó un poquito.
0: La empresa Canal 10, Elo 19, va a estar presente.
3: Va a salir mañana a las 5 de la mañana acá, 6 de la mañana ya están levantando a los chicos en rock.
0: Elio, Mati Caruso.
3: Willy Gauna.
0: Willy Gauna.
3: Y Lucho Parra.
0: Lucho Parra. Y Yoko. el viaje a Formosa. Duro viaje a Formosa. Pero duro. Vos me decías que, por ejemplo, hablamos de Mati, ¿no? Pero una persona que le gusta viajar.
3: Le gusta, le
0: encanta. Elio también acompaña. Si no,
3: sí, a Elio le gusta mucho. A los tres.
0: ¿Qué sentís que le gusta más? ¿A quién le gusta más? ¿Cómo armarías tu ranking?
3: Elio.
0: Elio puntero, Mati Caruso y Gauna.
3: Ahí tengo mis dudas. Pero a Elio sí, porque con Elio, por ejemplo, me tocó viajar a Comodoro en colectivo. Fuimos con la amistad y la vuelta fue un poquito más sufrida porque volvimos en cola de línea desde Comodoro. Así que tardamos bastante en llegar. Yo, obviamente, en un momento me dormí y me desperté en Chuele. Ya creo que me dormí saliendo de las grutas, una cosa así. O antes, pero a Elio le gusta mucho viajar. Con Elio compartí viajes a Tandil, a Mar del Plata, Vietma. Ah, y es un tipo que le gusta viajar y mucho. Sí. Lo de Mati no lo tenía tanto. Yo a Mati lo conozco, hemos viajado por la regata, hemos compartido casi entre una semana y un poquito más viajando, pero no lo tenía tan que le gustaba subirse a la ruta así y viajar. Pero sí, son tres personas que le gusta mucho el viaje. Si no, no podrían llevar adelante
0: en este caso,
3: campaña.
0: Que Mati le está tocando viajar. ¿Los viernes se está transmitiendo siempre el 10? ¿Cómo están haciendo eso?
3: Mirá, hace rato que no estamos al aire producto de esto porque...
0: Toca viajar.
3: Tocó viajar y la semana pasada viajamos los dos.
0: Ah.
3: Y el lunes, ya no me acuerdo, creo que el lunes anterior hubo. Lunes no hubo, estaban los chicos de viaje. Mañana seguramente me va a tocar estar a mí. No sé con quién todavía.
0: ¿En serio? Acompaño. Sí. Viste que a mí te voy.
3: No sé con quién porque, bueno, Mati va a estar viajando. Van a estar seguramente ya a esa hora, 22 horas, 21, 22 horas. Sí, mucho antes. Llegando a Rosario, instalados en Rosario.
0: Ah, mirá.
3: Sé de los colegas que van también, que van a frenar, van a hacer noche en Rosario y después siguen.
0: ¿Qué más va? ¿Van varios medios a Formosa?
3: Y va el multimedio también, sí.
0: ¿Y Canal 10? ¿Me planto ahí o voy a decir que hay...?
3: Sí, no sé si va alguien más, pero no. Por lo menos ellos dos son los que van a estar presentes.
0: Van a acompañar en toda la campaña.
3: Obviamente, así que bueno, la logística es media parecida para ambos, ¿no? Frenar a descansar un poco en Rosario y después seguir.
0: Me imagino que la logística del avión la tenía, ¿o no?
3: Sí, son dos tandas.
0: Ah, pero pará, no, listo. Era por si la tenía. Ahora vamos a desarrollar, pero si la tenía, ¿la tenés fresca o no? Porque esto.
3: Más o menos.
0: Ah, perfecto. Me gustó decir más o menos, porque realmente hablábamos con Nacho en el auto.
3: Por ahí no tengo las precisiones de los horarios de Buenos Aires.
0: Yo los tengo. Ahora vamos ahí. Vamos a descifrar. Feralá o Regional Amateur, creo que nos dio la intro. Hicimos intro Feralá, me parece.
1: Nos
0: que
1: quedamos aquí en Feralá,
0: ¿no? Sí. Me parece que sí.
3: Pará, yo quiero sumar algo. Con Nachito no fuimos en avión.
0: Querían ir en avión. Era como
2: vos. Hubiese sido un sueño.
0: Vos decís que esto es una gran oportunidad para el club.
3: Nacho era el DJ, me acuerdo.
0: ¿El DJ del viaje era?
2: Claro, íbamos en un colectivo que tenía una caja, pero Tommy, no te explico del tamaño de la ventana.
3: Del 90 era la caja.
2: Claro, mamá. Tenía 100 entradas jack y era poner música, no sé, de todo. En ese momento justo estaba Gaby Nasta, me acuerdo que le gustaban mucho. María Becerra le gustaba.
0: Ah, le gustaba María Becerra.
2: María Becerra. Y era, bueno, un rato lo que le gusta a uno, un rato que le gusta al otro, porque claro, eran 36 horas de viaje que hicimos sin parar.
3: ¿Vos dormiste algo en ese viaje? ¿Pudiste dormir algo?
2: Sí, pude dormir algo, pero fue muy dura la vuelta durísima.
3: Sí, se hizo más larga.
2: Se hizo muy larga la vuelta.
0: ¿Hay un viaje más largo que este? No sé.
3: No, me parece que no.
0: es duro.
3: Estoy pensando en Talleres de Perico, pero no, me parece no. Creo que es el más largo.
0: Empieza el año.
3: Tiene que ser de Salta y este.
0: Si puedes, te tocaron los dos viajes casi más largos de
2: todo. Y seguidos.
3: Ah, Mitre, puede ser Mitre de Posadas, che.
2: Si te tocara Mitre Posadas, podría ser como Guaraní.
3: Igual ese viaje, el otro día lo charlábamos con los chicos del canal cuando estábamos en Salta. Mitre de Posadas. Estás a 40 minutos de las cataratas. Y a 40 minutos de Gobernador Virasoro, que es lo principal que tiene Virasoro, que es en Entre Ríos, es la fábrica de yerba de Tarahui, de
0: Canarias,
3: Unión.
0: No.
3: No, Canarias no, pero es un lugar, voy a decir, tengo todo cerca. O sea, haber jugado con Mitre de Posada desde lo turístico hubiese sido hermoso.
0: Pero Salta estaba esa caminata que hacen para ¿cómo se llama? ¿No había un evento en Salta también,
3: Juan? Sí, estaba la Virgen del Camino. De hecho, la semana para los salteños arrancó con feriado, lunes y martes, porque había una procesión muy grande. Para cuando ya llegó el plantel, todos los que fuimos de Río Negro, ya había terminado un poco la festividad. Pero sí, nos habían adelantado gente conocida que, che, guarden o reserven antes los hoteles porque esa semana...
0: Explota. Es la que sube una montaña.
3: Claro, exactamente.
0: Yo la hice, ¿puedes creer?
3: ¿La hiciste?
0: Sí, escuchá.
3: Pero aparte es...
0: Pero es subir la montaña.
3: Es patear.
0: Hay como... No voy a decir, me voy a equivocar. Pero bueno, hay una persona que tiene poderes. Escuchá, hay una persona que te toca y algunas personas se desmayan. No,
3: ¿vos te desmayaste? La Virgen del Camino.
0: ¿Cómo se llama, Juan? O sea, no sabes mucha información más.
3: Sé que es esa procesión que es la Virgen del Camino, que es la que muchos dicen que caminan y nunca llegan. Pero eso depende ya de cada uno.
0: De cada uno. Sí. Bueno, no, yo la hice, pero no me desmayé. Yo no me desmayé, pero mucha gente sí.
3: ¿Cuántos días tenía?
0: No, 10, 11.
3: Ah, era...
0: No, esto fue hace 10 años, fui a Salta.
3: ¿Eras pibito?
0: Sí, fui en auto. Sí, no me acuerdo nada, amigo. No me acuerdo nada. Pero bueno... ¿Te gustó el nuevo corte de pelo? ¿No me dijiste nada, Juan?
3: Te dije fuera de aire, buen corte de pelo.
0: Sí, vos me dijiste
1: no, me gustó, me gustó.
0: Lorenzo Insignes hoy.
1: Nacho, ¿inspiraste en él?
0: Nacho me dio ayer, pero me dio más peinado. Ahora estoy
2: Sí, yo siento que estás a nada de ser jugador profesional. Ya tenés todo.
1: La pinta está.
0: Pero que me falta todo. Vamos a repasar un poco. Ahora sí, nos metemos en modo periodista deportivo. Vamos con el Federal A, lo hablábamos el martes pasado. Donde se vienen grandes partidos. Me gusta porque los martes tratamos de confirmar algo y el jueves lo confirmamos. ¿Qué estoy diciendo? Hay transmisiones oficiales para los cuatro partidos en el LPF Play. Horarios muy peculiares. Porque para aquel que después de comer quiere ver fútbol, va a tener a las 15:30 fútbol. Y para aquel que dice, bueno, como duermo la siesta y quiero ver fútbol otra vez, a las 19 horas hay fútbol. O sea... Me gusta esta división de horarios porque primero que te da para hacer cosas el domingo. Por ejemplo, para la gente de Cipolletti, el domingo a las 7 de la tarde. Durante la tarde puede hacer otras cosas, otros planes, familiares, no familiares. Y el domingo a las 7 de la tarde podés ver el partido. El LPF Play se va a hacer cargo de estos cuatro partidos más el de domingo 11 horas, Juan.
1: Descenso, domingo 11 sí. horas.
3: ¿En cancha de Villamitre?
2: Sí, cancha de Villamitre. No sé si lo querés ver en el desayuno.
1: O sea, claro. para mí el domingo es derecho. Tenés Círculo Sol, 11 de la mañana. Tenés claro, un tiempo.
3: ¿Qué me importa la primera el domingo?
1: Nacho, ¿no? Pero pará, tenés tiempo para almorzar. Capaz que después tiene un rato, 15:30, ya arrancás Olimpo, Gimnasia de Chivilcoy o Defensor Villarramayo al lado.
0: El domingo es...
1: A las 5 de la tarde tenés Boca Racing.
0: Gracias a él.
1: 5 de la tarde tenés Boca Racing como para meter algo
0: distinto. Boca Racing a las 5 de la tarde No, termina. ¿No era a las 2?
3: Con un café ahí.
1: Me no, no, 5 de la tarde.
0: No,
1: termina domingo. Boca Racing 5 de la tarde y te sentás a ver Cipolletti.
0: ¿Vos cómo le explicás esto? Por ejemplo, si tenés una pareja, estás conviviendo. ¿Cómo le explicás? El domingo de no, tenés que decir...
3: Pero aparte te va a decir, no estás viendo la Premier, estás viendo el Federal A.
0: ¿Cómo le explico que quiero ver?
1: Eso es lo peor, eso es lo peor.
3: El descenso del Federal A. ¿Qué haces a las 11 de la mañana mirando el descenso del Federal?
0: ¿Cómo le explico?
1: Yo creo que lo peor es cuando tenés doble pantalla y te dicen, ¿qué estás mirando?
0: No, está.
1: Y le tenés que explicar, viste, este equipo de acá y este de acá... Y no te dice, pero estás jugando River hasta ahora. Y, pero a mí me gusta ver esto. Creo que eso es peor.
3: Quiero ver Alvarado.
1: Claro, cuando tenés dos, tres pantallas ya te mira.
0: Alvarado, defensor de Villarramayo.
3: Claro.
0: No, el domingo, Nacho, prepárate. Igual voy a arrancar el sábado. Ya el sábado, con la Premier.
2: Yo el sábado arranco Primera Nacional ahí. Primera Nacional.
0: Pero vos arranca la Premier, no mienta. A la Premier arranca el sábado. Arrancás con la Premier el sábado. Después va a la Primera Nacional.
2: No soy de mirar mucho la Premier.
0: Igual te mirás un partido.
2: Un partido me miro, pero generalmente le doy a la Primera Nacional mucho.
0: Bueno, repasábamos el domingo. Le decía, para repasar horarios, ¿no? A las 11 horas, LPF Play va a transmitir Círculo Deportivo Nicamores.
2: Nicanor.
0: Porque a veces lo digo mal. Nicanor Otamendi. Frente a Sol de Mayo por un descenso. Creo que el partido... Si vos me preguntás cuál es el más poderoso, Sol de Mayo. Es el más poderoso.
2: Es un equipo que ha hecho muchos goles en este torneo Federal A. Muchos goles a favor tiene.
0: ¿Vos decís que no? Sol de Mayo, sangre por sangre, me dijeron a mí hoy. Sangre por sangre, me dijeron. Que es dura la frase. Pero bueno, hay un gran partido el domingo entre Círculo y Sol de Mayo en Villa Mitre. ¿Opiniones de la localía? ¿Algo por decir o está correcta la localía o está bien la distancia entre Bahía?
3: Estaba pensando eso, de hecho estoy buscando a cuánto está Nicanor Otamendi y Bahía.
1: Está mucho más cerca, si no me equivoco.
3: Puede ser, ¿eh? Sí, yo creo que sí.
1: El tema para mí también es el horario.
0: El horario.
1: A ver, podés entender que tenés varios partidos a la tarde, pero a mí nunca me deja de chocar el horario de las 11 de la mañana. Lo mismo cuando le toca jugar a Fadeb en ese horario.
0: Bueno, Fadeb ya vos sabés que juega
1: Fadeb a las 11 de la mañana. No, pero un partido para ir por el descenso tan importante, ponerlo a esa hora, a mí me choca un poco.
3: Si vos recorre me decís... más Círculo Deportivo, ¿eh?
0: ¿Qué?
3: Recorre más kilómetros Círculo Deportivo.
0: Mar del Plata.
3: Círculo Deportivo, claro, que está a 40 kilómetros de Mar del Plata. Antes de Mar del Plata, va a recorrer hasta Bahía... 430 aproximadamente de kilómetros, y si hablamos de Vietma o de Sol de Mayo, que sale de la capital rionegrina, 279 kilómetros.
0: Es un partido donde
3: me llama la atención, ¿eh?
0: Sí, o sea, bueno, un poquito más, bueno,
2: no, pero no es algo, va, pienso yo,
3: que influya
2: una hora más en colectivo, no sé si te hace la diferencia. Puede ser de lo económico, capaz, en el viaje, sí. Pero
0: no creo que sea un artefacto para...
2: No, además, no, para darle
0: partido
2: es
0: totalmente,
2: no.
0: Este partido es totalmente distinto a lo otro. O sea,
3: de recorrer...
0: Estos dos equipos quieren decir, por favor, si vinimos bien el año, ganemos un partido. ¿Cuál?
3: Che, igual, yo no recuerdo la última vez que se jugó un partido de desempate.
0: Lo hablamos el otro día, ¿no? ¿Estábamos juntos? No, fue en el programa con Germán Noce, en Rincón. ¿Sabes cuál dijo?
3: ¿Cuál dijo?
0: Lo dijo al aire. 2019, Juventud Antoniana frente a Central Norte.
3: ¿Se fue Juventud en ese momento?
0: Sí, es buena pregunta, pero sí. Hay partidos. Había 3-4 partidos para buscar en historial sobre un partido así, por definición, del descenso.
3: Después yo me acuerdo otro, que es el que termina sufriendo... pagando los platos rotos Liniers.
0: Liniers
3: 2023.
0: También lo dijo.
3: Que se hizo una especie de cuadrangular.
0: Triangular.
3: Ya se habían ido todos.
0: Sí.
3: Los descendidos ya habían descendido dos semanas antes. De la nada el Consejo Federal dice, che, pará, hay que desempatar. Liniers ya se había quedado casi sin jugadores. Estaba Lucas Mellado en ese plantel, recuerdo. No sé si jugó la final por el descenso, pero había integrado parte de ese plantel. En un triangular que la gran mayoría de los equipos ya se había desarmado. Sufrió el que ya se había desarmado directamente.
0: Hay candidato, no mucho para decir, ojalá por la provincia, siempre lo dijimos, por bueno, me imagino que Santi Jara, el ex Cipolletti, va a jugar con Sol de Mayo, pero un partido que no está bueno, uno no lo ve con un buen gusto, digamos. El primero lo tenés que ver negativamente, lo tenés, ¿no? Imposible verlo.
2: Para el neutral es hermoso.
0: Ah, pero ni hermoso, Nacho. Yo digo, vos decís, yo. O sea, para ver fútbol está bueno el partido. Pero creo que no te
2: pones. Uno sabe con la intensidad con la que se va a jugar.
1: Claro.
2: Con
1: yo creo que lo ves.
2: Se juega cada equipo, yo lo veo desde ese lado y creo que es un partido para el neutral que es atractivo.
1: Es lindo de ver, claro.
0: Yo le diría, el mejor consejo que puedo dar a los jugadores es un partido que lo va a ver varios técnicos, varios clubes. La idea de ese partido, tenés que mostrarte. Creo que lo mejor que puede hacer para por lo menos tener una oportunidad o en Esferal A, ojalá en otra categoría, pero me imagino que el equipo que se vaya al torneo Ascenso del Interior va a quedar bastante con pocos jugadores, muy pocos jugadores se quedan. Santa Marina, en este caso, yo creo que directamente va a quedar Ramón Sosa, que dijo, igual está esperando oferta, pero tiene contrato con el club, pero después es un club que totalmente, bueno, ya venía sin jugadores, ya estaba muy corto de plantel. Que viene de la mano de lo económico, ¿no? Pero cuando se viene el descenso, muy difícil que retener jugadores directamente.
1: Hay que ver también, perdón, Tommy, cómo sea este torneo del interior el año que viene. No sé si es lo mismo que un regional amateur, que la misma palabra, el mismo torneo te lo dice amateur. Vos, por ejemplo, descendiendo el Feral A directo al regional amateur, directamente pasás a jugar la liga.
3: Claro.
1: Directamente te vas a jugar tu liga. A ver. Jugás un año, el año que en el que vos descendés, jugás el regional amateur, pero el año que viene no te fui en ese regional amateur, ya te dedicás a jugar la liga y a ver si puedo conseguir la clasificación al regional amateur. Exacto, es muy duro porque pasás de estar en el profesionalismo a caer directamente al amateurismo. Entonces hay que ver de qué manera va a ser este torneo del interior, si se sigue considerando un torneo profesional donde tenés otro tipo de ayudas por parte de la AFA o si es algo amateur también. Porque si bajamos directamente a lo amateur, para el club es durísimo, mucho más en el sentido económico.
0: Yo creo que lo es. Por ejemplo, vamos a hablar de, no sé, un Otamendi, desciende, yo creo que ya tiene la plaza para el torneo de interior.
3: Sí, cae ahí.
0: No creo que lo manden a jugar regional amateur.
2: Será como una categoría intermedia entre el regional amateur y el federal A.
0: Ahí se instala.
1: Como lo fue en su momento el federal B.
0: Repasamos partidos.
3: Claro, el argentino B.
1: El argentino B, claro.
0: Bueno, no quisieron poner el argentino B porque está muy cerca, casi
1: tiene el mismo.
0: Mismo. Sí. Es todo lo mismo.
1: Le cambia el nombre.
0: Repasamos partidos del domingo 19. Bueno, no, empecemos por la 15:30 mejor. El domingo 27 de septiembre, 15:30, Olimpo va a recibir a Gimnasia de Chivilcoy en el Roberto Natalio Carminati. El árbitro Reikers.
3: Fernando Jesús Reikers de Córdoba.
0: Medio. ¿Alguno
3: ¿Te
0: me
3: acordás
0: dice?
3: Algo de Reikers, ¿no?
2: Y yo mucho. Veo, yo tengo dos árbitros que los veo como polémicos en los
0: no
2: cuartos
0: uno
2: de final.
0: Rikers.
2: Uno puede ser Rikers, más dirigiendo a Gimnasia de Chivilcoy.
0: ¿Tiene todas la de Olimpo? No. ¿Tiene toda la de Chivilcoy? Este partido para mí se queda en Bahía.
2: Debería.
3: Van a empatar.
2: Para mí yo veo un empate muy viable.
3: Sí, yo
2: veo
3: un empate.
1: Yo estoy en lo mismo. Yo iba a decir empate también, ¿eh?
0: No, para mí se queda 1-0 en Bahía, tranquilo.
3: Empatan 1-1.
1: Algo ahí de Brian Guille.
0: Ay, Brian Guille y 10 más. Defensores de Villa Ramallo frente a Alvarado, donde va a dirigir el vino hace poquito a la visera.
3: Sosa Abrile.
0: Abrile.
3: De Pascanas.
0: Nuevito
3: el árbitro, es de este
0: pero
3: año.
0: Dicen que mucha proyección.
3: Tiene mucho carácter.
0: O lo tienen como para árbitro, sí, sí, sí, sí. Viene dirigir
3: sí, sí, sí,
0: de
3: sí.
0: Categoría.
3: 25 partidos, ve 20. 26 partidos, 27 debe tener. No sé si dirigió este último fin de semana, 25 tenía cuando vino con Alvarado.
0: Nope.
3: Poquito recorrido tienen en esta llave, ¿eh? Defensores
0: está
3: de Belgrano,
0: bueno.
3: San Nicolás, Mar del Plata, no sé cuándo será, ahí lo voy a buscar, pero poquito recorrido.
0: ¿Conocen la cancha de, no sé, Juan o Nacho, si se ha tocado ir, de Villa Ramallo? ¿De la cancha de Ramallo?
2: No.
0: ¿Juan?
3: No.
0: Yo tampoco. No la conozco, iba para opinar sobre la cancha, pero no la conozco. Yo creo que acá es una de las llaves donde poco se va a definir en la ida. Creo que el partido clave está en la vuelta por ser Alvarado. Bueno, ahí está ya él, mirá qué imagen. Gracias.
1: Una cancha con capacidad de para 2.000 personas nomás.
0: ¿La de Defensores?
1: La de Defensores, sí.
0: Pero está.
1: Cancha chica, parece ser.
0: Le pelea que a cancha de Regina tiene más.
1: Regina tiene más.
0: 10.000 personas tiene Regina.
1: Por ejemplo, un Centenario tiene más, una
0: ¿Un
1: Alianza
0: tiene más.
1: Exacto.
0: Ah,
1: sí.
0: Es muy chica la cancha.
1: Una capacidad para 2.000 personas.
0: ¿La tiene que llenar contra Alvarado o la tiene que llenar?
1: La tiene
0: sí.
1: que llenar.
0: Ahí está, mirá.
3: No, ya él es una bestia, es una máquina. Yo quiero saber ¿Por qué el elefante? ¿Alguien sabe por qué el elefante en el escudo?
0: No sé por qué. Che, el estadio, por lo menos se ve bien el césped, pero muy muy chico, sí, muy poca gente. Un Defensor de Villarmayo frente a un Alvarado, un gigante, y un estadio. Alvarado debe ser de la categoría que más recibe. Bueno, Minela
3: debe ser. Minela es grande.
0: No sé.
3: No sé si tendrá
2: Alba. El Federal A debe ser.
3: Sí, el más grande.
0: El más grande,
3: porque es estadio mundialista, igual que el Marte Arena, pero el Marte Arena ya se dejó de utilizar por parte de Juventud.
2: ¿Lo utiliza Central Norte, digamos?
3: No, Central
0: tiene Gimnasia y Tiro.
3: Claro, sí.
0: ¿Gimnasia y Tiro?
3: Sí, Gimnasia y Tiro. No, Gimnasia y Tiro tienen su cancha. Los tres tienen su cancha, pero no sé por qué usan.
2: Central Norte, durante la campaña que ascendió, usó casi todo el año el Marte Arena.
3: Sí, claro.
1: Y de San Nicolás a Mar del Plata tenés 700 kilómetros. No es mucha la... No, no es nada, digamos. No
0: te voy a decir que me dormí el día, pero obviamente no está nada.
1: Va y volvé.
0: Imagínate viajar 2000.
1: No se compara.
0: Claro. 19:30, bueno, 15:30 Olimpo Gimnasia, 15:30 Defensor de Villarmayo Alvarado, 19:30 va a jugarse Atenas de Río Cuarto frente a San Martín de Formosa. Etem, Jorge David Etem, el árbitro, bueno, el estadio 9 de julio.
3: ¿Para en dónde? En Atenas.
0: En Córdoba, sí. Yo creo que esa es una llave de donde puede ganar Atenas el partido.
3: Es uno de los prolijitos, Etem.
0: Pero le puede ganar, obviamente yo creo que Formosa se va a marcar la diferencia, pero lo puede ganar Atenas tranquilamente.
3: En su casa sí,
2: juega bien.
0: El partido de día. El de vuelta no creo.
2: Claro, o sea, de todas formas, uno y uno, a no ser que haya una diferencia de gol, pasa a San Martín, sería.
0: Ahí está la cancha de Atenas.
3: No pude conocer, che, todavía el estadio de Atenas.
0: Mirá que le ha tocado varias veces, si puede ya tener un rival.
2: Está muy cerca, si no me equivoco, a 3 cuadras de la cancha de Estudiantes de Río Cuarto. Muy cerca está.
3: Sí.
0: Y por último, viajamos a Formosa. Viajan los jugadores, viajamos nosotros. Sol de América de Formosa, Cipolletti. Gustavo Federico Benítez, el árbitro en el estadio de Sol de América de Formosa.
3: Me atrevo a decir que es la primera vez que dirige a Cipolletti. Sin haberlo buscado.
0: Sin haberlo buscado, ¿te jugás este dato? Yo no lo tengo. Vos me preguntás Benítez y yo no lo tengo acá en la cabeza.
3: Le vienen tocando árbitros que han dirigido mucho en la zona norte.
0: Ah, bueno. Mm. Claro, porque Santiago del Estero había sido el otro.
3: Claro.
0: Está lindo el estadio de Sudamérica. Gran estadio, parece los colores de San Telmo ahí.
3: Es lindo, es grande.
0: Lindo. Es lindo. Sí, grande. Sí, sí. ¿Le puede quedar bien la cancha a Cipolletti?
3: Es parecía. No sé con quién lo charlé, pero es parecía la visera, ¿no? En cuanto a
0: dimensiones. Medida,
3: dimensiones.
2: Sí. De hecho, acá no se ve en la foto, pero tiene por atrás tiene todo el predio donde entrenan ellos también. O sea, Está unido el estadio con el predio de entrenamientos y...
3: Mientras no llueva al fin de semana...
2: Muy probable siempre una lluvia en Formosa.
0: Muy probable.
2: Muy probable una lluvia en Formosa.
0: Yo sé que... Bueno, ahí está la foto. Che, muy buena foto. Están muy bien locos por el interior. Está muy bien la página. Está jugando muy bien.
3: Pero está muy rápido Yael.
0: No sé qué está mejor laburando. Preguntarle, ¿se puede? Uno juega distante, predomina local.
3: Sí.
0: En cualquier tipo de categoría, en cualquier tipo de fútbol, en cualquier tipo de chance. ¿Se puede empatar o se puede una derrota mínima y venir a la visera y marcar la diferencia? Obviamente lo recordamos para aquellos que están escuchando. Cipolletti tiene ventaja deportiva, es decir... Pierde 1-0 en Formosa, gana 1-0 acá y pasaría Cipolletti a semifinales. ¿Muchas chances que pase?
2: Yo veo muy a favor un empate o una victoria a favor de Cipolletti.
0: ¿En Formosa?
2: Empate o victoria, sí.
0: ¿Juan?
3: Son contextos totalmente distintos a cuando nos tocó viajar con Nacho.
0: Sí.
3: Totalmente distinto. De hecho, la llave había sido al revés. La ventaja la tenía Sol de América en ese momento. Era por la reválida. Creo que en ese momento fue un premio al plantel mismo y a la institución por haber salvado la categoría en un contexto muy difícil. Me parece que ahora las cosas cambiaron. Todavía no me fijé bien el listado de jugadores que tienen ellos hoy por hoy. En ese momento era un equipo muy fuerte, son fuertes los formoseños en sus canchas. Pero hoy, Sisipo jugó como le jugó a Juventud Antoniana de visitante y como ha hecho otros partidos, por ejemplo con Olimpo.
0: Tiene toda la ganar.
3: Un empate le cerraría bien.
0: Yoko, vamos a la tanda y repasamos lo que no hablamos mucho del segundo ascenso. Es como que nosotros estábamos ahora, porque si Cipolletti está en
1: cuarto final, ahora acá.
0: El segundo ascenso no lo miramos.
3: De hecho, ellos tienen 2 semanas de descanso.
1: Sí.
0: Algunos en el Deportivo Ricón, me atrevo a decir el técnico, están de vacaciones. Por lo menos no de vacaciones. Un descanso, un relevo ahí
3: por
0: varios días. Vamos a la tanda, Yoko, y volvemos con el segundo ascenso y Regional Amateur enseguida.
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0: 20:41. Bueno, un día que la lluvia se subía el barco, se bajaba el barco. Bueno, no sé cómo estará afuera ahora, pero cuando entramos al programa era como que ya la lluvia estaba calmando. Muchos decían que el fin de semana la lluvia no iba a acompañar. Ahora parece que la lluvia se corrió. O se queda la lluvia, o se va la lluvia. No sé si ustedes están al tanto del clima, porque el clima parece que este fin de semana va a ser candidato a hacer el primer puesto. ¿Qué hacemos el fin de semana? ¿Jugamos al fútbol? ¿Se juega esto? ¿Se matea? No sé, ¿vieron algo del clima o no?
1: Vi que el sábado iba a estar lindo, pero el domingo ya lluvia, me parece que vi hoy.
0: Bueno, el domingo que se caiga todo.
1: Ah, el domingo no pasa nada.
2: El sábado que iba a estar lindo, pero también que iba a estar feo. O sea, el sábado es candidato a levantarse y preguntar a los amigos, ¿se jugará?
0: Oh, qué pregunta esa.
2: ¿Se jugará?
0: Juan, ¿tenés novedades sobre el clima?
3: Estoy buscando eso.
0: Pero, ¿hace rato no vas a Pomona?
3: Hace rato no voy a Pomona, es verdad.
0: ¿No hay chance este fin de candidato o no?
3: Puede ser.
0: ¿Puede ser una escapada fugaz?
3: Puede ser.
0: Yoko, si quiere,
3: sí, lo más probable es que sí.
0: Se ríe Yoko, ¿cómo la quiero?
3: Lo más probable es que sí.
0: Vamos con
3: el... visitante, no viajo, está todo dado para que me vaya.
0: A descansar. Juan, te mandé un contacto de un gran... Vamos a charlar con un referente de la zona. Lo voy a decir ahora aproximadamente 10 minutos. 20:50 vamos a charlar con Roger Morales. Roger Morales, hoy técnico independiente de Neuquén. Muy conocido en la zona. Ligado a Cipolletti. También ligado a la provincia de Neuquén. Estuvo dirigiendo seleccionados. Hoy le toca dirigir un regional amateur y estar en un equipo, bueno, de Neuquén de lo más grande. Junto al Deportivo Rincón, junto al Independiente. Verá si lo puede meter en la segunda fase del regional. Complicado está. Creo que el único asegurado en esa zona, estamos hablando de Alianza. Va, asegurado, pues ganó 3 partidos. Ahí.
1: Hasta ahí ahora.
0: Podría estar más tranquilo. La derrota contra Río Grande...
1: Podría estar clasificado ya.
0: La derrota contra Río Grande lo complicó. Pero no me voy a meter porque quiero hablar del segundo ascenso. Y sí, una vez hablando con Roger Morales, ya nos metemos completamente en el regional amateur. El segundo ascenso lo tengo acá. ¿Por qué quiero hablar de segundo ascenso? Porque primero hay un equipo bueno de Neuquén como el Deportivo Rincón. Sí. Lo repasamos rápido, no creo que haya mucho para explayarse. Empezó de abajo hacia arriba, ¿por qué? Porque faltan todavía, hay 4 rivales que se definen de los 4 que queden afuera de los cuartos de final que recién mencionábamos, entre Atenas, Cipolletti, Olimpo, Alvarado, Villa Ramallo, bueno, compañía. Esos 4 perdedores se suman al segundo ascenso y tienen sus rivales. Lo loco que tienen sus rivales ya. Deportivo Belgrano Sarmiento La Banda es el cruce confirmado. Juventud Antoniana frente a Huracán Las Heras. ¿Qué cruce ese? Ese cruce me gusta porque son 2 equipos...
1: Que ya se cruzaron.
0: Y pero a los tiros. A los tiros me refiero.
3: ¿Cuál? ¿Cuál?
1: Juventud Antoniana, Huracán Las Heras.
0: Juventud Antoniana, Huracán Las Heras. Un cruce peculiar. Ahí está, gracias. Gracias a él. Un cruce bastante justo. Boca Unidos, Bartolomé Mitre, es otro. Costa Brava, Villa Mitre, es otro. San Martín de Mendoza, frente a Argentino Montemayor, es otro.
1: Lindo cruce.
0: Gran cruce. Gimnasia, frente a 9 de Julio, Gimnasia de Concepción. Y Deportivo Rincón, frente a Kimberley. Creo que un duelo donde seguramente estemos presentes en el partido local de Rincón frente a Kimberley. Vamos a centrarnos en este. El equipo neuquino, no voy a decir no hay muchas ganas, no sé si sería la definición, pero varios clubes de Feralac quieren terminar el año ya, y creo que Deportivo Rincón quiere hacer el mejor papel posible. Quiere soñar con una serie de finales, quiere soñar con los cuartos, ponerle, pero si no hay una expectativa. Yo no sé cuántos de estos clubes que acabamos de repasar más, nos faltan repasar 2 o 3 más, tienen expectativa o sueñan con el segundo ascenso. Para mí está entre los 8. El primero es el segundo ascenso. No hay mucho. Creo que son los 8 centrados para este año. Si me pongo a pensar, el segundo ascenso no hay un equipo que diga yo voy por el segundo ascenso.
1: No
0: hay ninguno.
3: No, va a ser el...
2: Te vas dando cuenta igual si a medida que vas avanzando etapas, pero generalmente termina entre los 8. Siempre.
1: Yo creo que va a salir también de los cruces que vamos a tener ahora de cuarto final.
3: Claro.
1: Ahí va a salir porque aparte también, como decís vos, son equipos que están apuntando a eso.
3: ¿Va a salir del finalista o del semifinalista? De ahí.
1: Confío en la palabra de Juan.
0: Para mí, termino con la oración, el primero y el segundo ascenso está entre los 8 de estos cuartos de final. Dejamos ahí el segundo ascenso, porque tengo en línea, le agradezco, primero lo tengo en línea a Roger Morales, te saludo Roger, tomaste el señor quien te habla, agradecerte por el tiempo, te robamos unos minutos, no sé si estás preparando la comida, terminando el mate o en qué andás, pero bueno, agradecerte por el tiempo, ¿cómo andás?
4: Hola Tomás, ¿cómo están? Hola chicos, terminando de cenar, ya terminamos.
0: Ya terminaron, bueno, comentar a la gente a cargo de... A ver, es un programa que escucha mucho la zona, están al tanto, saben de tu actualidad, siendo técnico de Independiente de Neuquén. Preguntarte, ¿cómo está el rojo de cara a lo que viene en una zona donde sorprende fecha a fecha, diría? Porque algunos decían, bueno, está bastante cerrada, parece que este último fin de semana dio un zarpazo, bueno, la victoria de Río Grande en Alianza, la victoria 3-1 frente a Maranense. ¿Cómo se prepara todo ahora para enfrentar a Río Grande acá en Neuquén?
4: Bueno, en la previa sabíamos, yo creo que la sorpresa es Río Grande, porque sabíamos que los tres iban a estar peleados, Alianza creo que estaba o está un escaloncito más arriba por la jerarquía de las contrataciones, tiene un buen cuerpo técnico.

0: partido de visitante. Así que bien, tuvimos un pico de gripe hace 15 días en el plantel, que nos armó un poco. Ya están saliendo los chicos, 4, 5, 6 chicos que estuvieron con fiebre y complicados, pero bueno, ya estamos saliendo y creemos que con Río Grande vamos a tener el plantel al 100%.
1: Roger, preguntarte, lo decía recién, creo que el Río Grande desarmó las estadísticas futboleras, digamos, porque Alianza ganando el fin de semana contra Río Grande, que era capaz que lo que esperaba la zona o el que está siguiendo Regional Amateur, era el resultado esperado, y no se dio, se dio todo lo contrario. Ganó Río Grande y puso ahora, obviamente hay chance hasta el primer puesto de Independiente, porque puso todo a la espera. Y encima, a la vez, que el partido ahora termina siendo la final de la primera fase, esta que tiene ahora el fin de semana, entre Río Grande e Independiente. Es la final, porque creo que también ganando Independiente lo deja muy bien de cara a la última fecha, y obviamente Río Grande se va a jugar todo y más. Así que creo que podríamos categorizarla como capaz que la... Obviamente son 6 finales, ¿no? Pero la primer final de este Regional Amateur.
0: Sí, nosotros, mirá, yo te digo la verdad, ya es la tercera vez que participo como cuerpo técnico en esto, y lo que aprendí en las dos anteriores, que el primer partido, si no lo jugás como una final, tenés chance de jugarlo afuera. Nosotros hablamos mucho con los chicos, dijimos, mirá, Maronese es nuestro rival directo, Alianza está arriba, lo que te decía recién, si perdemos con Maronese, es medio que estamos fuera del torneo. Así que por eso fue el primer partido, ya lo tomamos muy alto. No se dio el partido con Río Grande local, que eso nos perjudicó lo matemático. Y nada, el partido con Alianza ya yo lo tenía como perdido, y después había que ganar la Maronesa acá de local, sí o sí, y ahora ir a Río Grande a ganar. Es un torneo tan agresivo que un partido que perdés, una mala tarde, prácticamente quedás afuera, casi que sería un playoff, ¿no? Porque no te da tiempo a recuperarte. Si perdés o perdés el local, ya se empiezan a complicar todos los números. Así que, bueno, vamos a Río Grande a eso, a buscar el resultado, a tratar de quedar bien para la última fecha con la clasificación. Y sabemos que nos enfrentamos a un rival difícil, que es lo que decís vos, ellos van a querer estar en la historia, va a ser algo histórico que Río Grande, y bueno, Independiente, tratar de que no lo logre.
1: Roger, preguntarte... Sobre el partido, es sintético la cancha de Río Grande. No, yo sé que Independiente tiene, ponele como segunda cancha, tiene el sintético al lado. No sé si te ha tocado o has practicado esta semana todo ahí, de cara a llegar más cómodo al sintético, o preferís, bueno, entrenar la de césped y llegar al domingo como sea. Pero capaz que aprovechar de hacer fútbol en sintético, creo que a los jugadores vamos a jugar sintético el fin de semana, ¿le hace más cómodo? O no sé cómo planificaste esta semana.
0: Con sintético, esta semana le metimos sintético, regulando las cargas, porque tampoco queremos lastimarlos. Hoy hicimos fútbol en el sintético con miedo, porque por ahí con la lluvia podemos cargar algún aductor o algo, pero sí hicimos sintético. Mañana también, yo creo que con 3-4 días de sintético ya el golpe se acondiciona en la cabeza, en los movimientos. Y nada, lo que pasa es que comparar el sintético nuestro con el de Río Grande es más o menos de un césped a un sintético, porque es muy dura la de Río Grande. Yo estuve viendo ahora una final de quinta, creo que fue Independiente con Pacífico, y es prácticamente de cemento, o sea, no hay mucho césped, porque da el viento ahí y se mete la arena dentro de la cancha, así que es prácticamente una cancha de arena.
2: Roger, ¿cómo te va? Te habla Ciro Flores. Preguntándote, recién hablaste sobre un poco de las bajas que venían con varios jugadores que no están a predisposición. Preguntarte sobre Manolo Berra, que en el primer partido salió lesionado contra Maronese. ¿Cómo viene él?
0: Hoy hizo fútbol, así que ya está. Le dieron el alta ayer. Una recuperación bárbara. Estamos en los 24 días, 25 días. Y nada, viene bien. Hizo fútbol hoy, la verdad que no se lo ve con miedo, ni no se lo ve lento, así que bueno, está disponible para los que puedan llegar a jugar. Se lastimó un poquito Kilo ahí, el aductor,

0: estamos viendo que fue ayer eso, así que fue a Kinesio, se hizo los estudios y dio bien, que no está lastimado, pero bueno, es jugador de lo que tenemos con carga, que es importante para nosotros.
1: Roger, ¿cómo estás? Juan, te saludo de este lado, ¿todo bien?
0: Hola Juan, ¿todo bien?
1: Roger, más allá de la sorpresa y el análisis que hacías del grupo, digo, ¿estás conforme con este grupo en alguna otra oportunidad? Quizás tocan...

0: El Chañar, La Amistad, Atlético Regina, Unión de Allen, también es un grupo bárbaro, porque todavía sí, también con un final abierto. El nuestro, cuatro más, ahí dos fechas todavía no clasificó ninguno. Así que tenemos ocho equipos, ocho, que está cualquiera en condiciones de clasificar primero. Así que la verdad que sí, me gusta, está lindo. Ojalá que el argentino B tenga clubes así y que la gente también se enganche. Ojalá no estemos nosotros que ascendamos, pero si no ascendemos, estar en el argentino B, yo creo que el fútbol local lo necesitaba y vamos a tener muy buen espectáculo, porque en realidad salieron lindos. El partido con Maranhense fue muy bueno, el partido con Alianza también. Así que creo que se está jugando al fútbol. Mira, jugamos el lunes por la liga.
1: Sí.
0: Jugamos con San Lorenzo, que es el equipo que ascendió de la B a la A. También una sorpresa bárbara, bien físicamente, tácticamente, los chicos de San Lorenzo rápidos, jugando al fútbol. Sí, yo creo que el Ifune se va para arriba. Y bueno, veremos ahora si esto se demuestra, que Chañar, que se metió a competir en Confluencia, a ver cómo le va, pero hasta ahora le está yendo bastante bien. Yo creo que el Ifune está un pasito arriba de Confluencia, sobre todo por los escenarios, ¿no? Nosotros casi no tenemos canchas de tierra, casi todas son sintéticas, y creo que eso nivela mucho para arriba.
2: Roger, preguntarte sobre con qué te encontraste, ¿no? Es la primera vez que hablamos, ya varios... sí, antes del regional, tu llegada al Rojo, ¿te encontraste como con un club que sabías dónde iba o te sorprendiste para bien, o también te puedes sorprender para mal? Pero ¿con quién te encontraste con Independiente Neuquén?
0: No, para bien. Por supuesto que sabía dónde iba. Conocía mucho a los jugadores, los tuve en la selección, en la Copa País. Eso me animaba más. Algunas cosas me sorprendieron, como el gimnasio. Nosotros tenemos un gimnasio casi de Argentino A, Nacional B, que abrimos las puertas y entramos a la cancha sintética. Tenemos una cancha de césped natural que no estaba muy buena, pero ahora la paramos casi dos meses y medio, está muy buena. Tenemos utilero, los chicos terminan de entrenar y se bañan con agua caliente. Hay muchas cosas en Independiente que están bien. Por supuesto que faltan, pero bueno, tenemos un plantel para competir en el federal y también para competir en la liga. Hay un esfuerzo de la dirigencia muy grande para satisfacer las necesidades que nosotros tenemos. Y nada, gente que siempre se arrima a colaborar, que nosotros entrenamos con 25 pelotas nuevas y no sé cuántos clubes lo pueden tener. Tenemos un gimnasio que tiene un montón de elementos, que hay 30 chicos haciendo trabajos distintos. El césped sintético está impecable y el natural va a estar impecable en poquito tiempo. Así que, nada, yo la verdad estoy contento. Hablo con los dirigentes y les digo, es la primera vez que vengo a un club y me quiero quedar. Quiero quedarme 3, 4, 5 años Independiente y por fin ver un proyecto que se lleve a cabo, que sea del cuerpo técnico, que sea nuestro. Así que nada, estoy con mucha ilusión, estoy muy contento, estoy cómodo. Con Gastón nos conocemos desde, no sé, 30 años, recordábamos cosas de la secundaria, de cuando teníamos 18. Y nada, somos, no sé si decirlo amigos, pero nos conocemos mucho, sabemos cómo piensa él y cómo pienso yo. Y a toda la dirigencia también la conozco. Así que estoy con Lalo Porra ahí en el cuerpo técnico, con Malsasian, con Painecura, que somos amigos. Estamos juntos hace muchísimos años, así que vamos todos los días a disfrutar, a pasarla bien, a dejarlo mejor y teniendo en cuenta que nos vamos a quedar en el club, entonces estamos haciendo las cosas en serio para el mediano plazo, no darle mucho lugar a la 2010, la 2009, 2011, que están entrenando con nosotros, que creemos que el futuro del club pasa por ahí. Así que está los Manolo Guerra, los Mauri Villa y tenemos chiquitos que están en la selección sub-15, entrenando.
3: Roger, justo te iba a preguntar sobre esto, que creo que ya igualmente lo dijiste todo. Te escuché hace unos meses hablar y dijiste que el club que quiere el ascenso, que quiere estar arriba, primero tiene que construirse de estos aspectos que vos comentás, de tener una cancha sintética, de tener una cancha de césped natural, el gimnasio a la altura del cual vos no contás. Todas estas cosas, como dijiste recién, te hacen querer quedarte mucho tiempo más. pero también te exigen del lado

0: de querer buscar el ascenso, ¿no?
1: Sí, por supuesto, porque es un club grande. No, no, no puedes dormirte en los laureles y decir, bueno, perdemos, no pasa nada, perdemos, no pasa nada. Hay que traer títulos, hay que armarse para ascender. Yo creo que tiene que ser un proceso, es muy difícil pegarla en el primer año. Tenemos a Germán Painecura, que ascendió con Sol de Mayo, y bueno, él nos cuenta, nos enseña cómo fue el proceso del ascenso de Sol de Mayo, que de un año para el otro vos filtrás cinco, al otro año filtrás tres, y al otro año no filtrás ninguno, y es el mejor equipo que pudiste armar, y con ese equipo asciende Sol de Mayo. Acá es lo mismo. Es un proceso, ojalá sea este año, pero si no, hay que seguir armándose, insistiendo, filtrando, me gusta. Salen cinco, entran cinco para cada día tener el equipo más competitivo y entrenar y nada, tratar de jerarquizar todos los días. Así que sí nos exigen, porque para eso vinimos, para ver si podemos salir campeones de algo, si podemos ascender, pero la tranquilidad que estamos con gente que nos conoce y que está todos los días viendo los entrenamientos y sabe cómo trabajamos.
2: Roger, no, no mucho más. Primero, te lo decía antes de arrancar, agradecerte por el tiempo, los minutos. Sabemos que un horario especial, ahí medio cena, medio, pero agradecerte y bueno, obviamente desearte lo mejor frente a Río Grande, el mejor resultado posible para que Independiente siga peleando y bueno, el torneo sea largo para todos. Es lo mejor para la zona. Nosotros tratamos de cubrir siempre la región amateur, todo lo que es Feralá. Y siempre que un club siga lo más lejos posible, va a ser lo mejor para todos.
1: Sí, lo mejor. Ojalá que sea uno de los ocho estos que asciendan. Necesitamos otro club más en el Valle, en el Federal A. Así que ojalá que sea uno de estos ocho, cualquiera. Independiente, mucho mejor. Pero nada, necesitamos que Cipolletti, que Rincón tengan otro equipo acá para competir, para no viajar tanto. Y donde metamos tres o cuatro de la zona, seguramente alguno va a pegar el saltito para arriba.
2: Roger, antes que te vaya, justo había nombrado, se me había pasado una buena pregunta. ¿Estás al tanto? Me imagino que sí, ¿no? Una pregunta, pero ¿qué opinás de la actualidad de Cruz y Cipolletti? Que bueno, está en cuarto de final.
1: Bueno, muy bien. La verdad que felicitar, hay una buena gestión. También el Federal está en detalle, ¿no? Yo pensaba hacía 2 o 3 fechas para atrás, digo, si ese gol que hace Cipolletti no lo hace, queda fuera de la clasificación. Es tan finito, tan competitivo, tan justo todo el equipo, sacando 2 o 3 que están abajo. Lo demás está también para cualquiera. Yo lo escuchaba a ustedes recién en la previa, también está entre los ocho, pero yo no coincido con ustedes que Rincón diga, bueno, quiero terminar el año. Conozco a los dirigentes y van a exigir a fondo, conozco el técnico, así que yo creo que va a estar peleado hasta el final. Seguramente los ocho estarán un escaloncito arriba por el descanso, no han tenido tanta presión en esta etapa, pero va a estar muy difícil, muy difícil. Ojalá le toque a Sipo, que vaya para arriba, porque eso nos va a empujar a todos los otros clubes también. Tener un equipo en el Nacional B. Siempre hay tres o cuatro en Argentina de la zona, le pasó a Mendoza, lo que pasa en Mendoza, ¿no? Ascendió uno y empezó a empujar a todos para arriba, así que ojalá que sea así por este, así nos arrastra a nosotros para allá.
2: Roger, muchas gracias. Y nos estamos viendo seguramente en alguna cancha, nos vamos a cruzar.
1: Con mucho gusto, gracias por el llamado, un placer.
2: Bueno, pasaba Roger Morales, bueno, la idea de que el equipo llegue lo más lejos posible, ¿no? Por lo menos que el campeón patagónico sea o de Liga Confluencia o del IFUNE, porque seguramente te crucé con el Comodoro, seguramente te puedes cruzar con
3: Sí.
2: Bariloche. Que sea un campeón patagónico de la Liga Confluencia o del IFUNE, sería beneficioso para todos. ¿Hay chance? ¿Hay calidad para ser campeón patagónico hoy? ¿O piensan que capaz que otro equipo de...? Yo digo Comodoro porque lo veo bien a Newry.
0: Sí, puede ser para ahí el que más indicios te da ahora,
4: Y el que pelea
0: pero
4: todos los años, además.
0: exacto también. Siempre se prepara para esto. Pero después, por ahí hasta mismo por nombres, vos recorres un poco y como que es Comodoro y puede ser un poco Neuquén y Río Negro. Después los otros por nombre de historia o así no ves mucho. Entonces yo creo que se puede cerrar un poco como, igual como viene pasando los últimos años.
2: Sí,
0: Siempre es o un equipo de allá de Comodoro y otro de acá. El año pasado fue.